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1: Nota de duelo. En memoria de Carlos René Weisenberg Villatoro. 12 de octubre, 1938, 18 de julio, 2026. Su esposa Anabela, sus hijos Carlos René Jr. y Susan, Tom y Susie, Matthew y Madeline, Ronald y Cynthia, Juan Manuel y Ashley, nietos, bisnietos y demás familia, ruegan una oración por su alma. Vivió la vida con pasión, pasión por aprender, leer, el golf, la familia y cultivar relaciones. Siempre dedicaba tiempo a estar presente con sus amigos y familiares y hacerlos reír y demostrarles cuánto le importaban. Su recuerdo seguirá llenando nuestros corazones de alegría. Leesburg, Florida, Estados Unidos. Descanse en paz, Carlos René Weisenberg Villatoro.
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2: 18 horas, 6 minutos.

0: 18 horas, 18 minutos.
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2: Nota de duelo. En memoria de Carlos René Weisenberg Villatoro. 12 de octubre 1938, 18 de julio 2026. Su esposa Anabela, sus hijos Carlos René Jr. y Susan, Tom y Susie, Matthew y Madeline, Ronald y Cynthia, Juan Manuel y Ashley, nietos, bisnietos y demás familia, ruegan una oración por su alma. Vivió la vida con pasión, pasión por aprender, leer, el golf, la familia y cultivar relaciones. Siempre dedicaba tiempo a estar presente con sus amigos y familiares y hacerlos reír y demostrarles cuánto le importaban. Su recuerdo seguirá llenando nuestros corazones de alegría. Leesburg, Florida, Estados Unidos. Descanse en paz, Carlos René Weisenberg Villatoro.
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1: Nota de duelo. En memoria de Carlos René Weisenberg Villatoro. 12 de octubre, 1938, 18 de julio, 2026.

0: su esposa Anabela, sus hijos Carlos René Jr. y Susan, Tom y Susie, Matthew y Madeline, Ronald y Cynthia, Juan Manuel y Ashley, nietos, bisnietos y demás familia, ruegan una oración por su alma. Vivió la vida con pasión, pasión por aprender, leer, el golf, la familia y cultivar relaciones. Siempre dedicaba tiempo a estar presente con sus amigos y familiares y hacerlos reír y demostrarles cuánto le importaban. Su recuerdo seguirá llenando nuestros corazones de alegría. Leesburg, Florida, Estados Unidos. Descanse en paz, Carlos René Weisenberg Villatoro.
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3: 19 horas, 4 minutos.

0: 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Pásela bien, coño.
1: Diecinueve horas, 15 minutos.
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0: 19 horas, 31 minutos.
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0: 20 horas, 4 minutos.
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0: 20 horas, 17 minutos.
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0: 21 horas, 18 minutos.
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1: 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Nota de duelo. En memoria de Carlos René Weisenberg Villatoro. 12 de octubre 1938, 18 de julio 2026. Su esposa Anabela, sus hijos Carlos René Jr. y Susan, Tom y Susie, Matthew y Madeline, Ronald y Cynthia, Juan Manuel y Ashley, nietos, bisnietos y demás familia, ruegan una oración por su alma. Vivió la vida con pasión, pasión por aprender, leer, el golf, la familia y cultivar relaciones. Siempre dedicaba tiempo a estar presente con sus amigos y familiares y hacerlos reír y demostrarles cuánto le importaban. Su recuerdo seguirá llenando nuestros corazones de alegría. Leesburg, Florida, Estados Unidos. Descanse en paz, Carlos René Weisenberg Villatoro.
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3: 22 horas, 2 minutos.

0: 22 horas, 16 minutos.
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2: René, ven, vamos a estudiar. Sí, te voy a hacer una pregunta. Tú me la contestas. ¿Con qué partes del cuerpo jugaban pelota los indios taínos? René, contéstame. Sí, es fácil. Atiéndeme, atiéndeme. Mírame. ¿Con qué partes del cuerpo, piensa, jugaban pelota los indios taínos? Ya sé. Te la canto y entonces así tú te la vas aprendiendo. Cabeza, rodilla, muslos y cadera. Cabeza, rodilla, muslos y cadera. Cabeza, rodilla, muslos y cadera. Cabeza, rodilla, muslos y...
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0: 22 horas, 34 minutos.
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0: 23 horas, 16 minutos.
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23 horas, 31 minutos. 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
1: Para realizar mis sueños, ¿qué haré? ¿Por dónde empezar?

0: Las 0 horas, 32 minutos.
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La 1, 2 minutos.

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0: La 1:31.
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0: Las 2, 17 minutos.
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Las 2, 30 minutos. 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

0: Las 3, 4 minutos.
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0: Las 3, 17 minutos.
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0: Las 3, 30 minutos.
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Las 4. Un minuto. 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

Las 4, 15 minutos. 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
1: Andy Burnham es el nuevo líder del Partido Laborista Británico. El exalcalde del Gran Manchester, que el lunes sucederá a Keir Starmer como primer ministro de Reino Unido, fue designado el viernes como jefe de la formación política en un congreso extraordinario. Este es un momento de orgullo para mí y para mi familia, y también cargado de emoción. Pero es un momento para el que estoy preparado. Estoy preparado para liderar y construir sobre los cimientos puestos por una persona más que por ninguna otra.
2: Ready to lead and to build on the foundation laid by one person more than any other.
1: Burnham apostó por la unidad de su partido, que según sus palabras no podrá vencer a la nueva derecha británica si se deja consumir por las luchas internas. El partido anti-inmigración Reform UK encabeza las encuestas de intención de voto.
2: We are united.
1: Estamos unidos y ponemos la fuerza que emana de esta unidad al servicio de las personas y los territorios que llevan demasiado tiempo esperando que la política les devuelva la esperanza. Y eso es lo que vamos a hacer todos juntos. Vamos a devolverles la esperanza. El líder laborista, quien se convertirá en el séptimo primer ministro del país en una década, dijo que este es el momento de transformación más importante de la política británica en 40 años. Burnham ha comenzado a perfilar sus prioridades para el gobierno, prometiendo en particular un amplio proceso de descentralización destinado a impulsar el crecimiento económico. El laborista sostiene que las autoridades locales deberían controlar ámbitos como transporte, vivienda, formación profesional y desarrollo económico.

0: La incertidumbre militar se mezcla con una economía debilitada, y es que el real continúa perdiendo valor. La inflación supera el 88% y los precios cambian constantemente. El restablecimiento del cerco naval estadounidense en el estrecho de Hormuz también amenaza con encarecer todavía más los alimentos, vivienda y productos básicos para millones de hogares. Mientras una parte de la población exige represalias por la muerte de Ali Khamenei, otra desea evitar una nueva guerra. Entre murales, recuerdos y temor, Teherán permanece dividida entre el desafío y la paz.
1: El presidente Donald Trump alertó el jueves de presuntas graves amenazas a la integridad del sistema electoral estadounidense, a pocos meses de unos comicios legislativos que podrían ser sombríos para los republicanos. Al mismo tiempo que se dirigió a la nación en un discurso televisado, Trump desclasificó informes de inteligencia en el sitio web de la Casa Blanca en los que se acusa a China de haberse apoderado de los datos electorales del país. Durante un periodo de años comenzando en el ciclo electoral de 2020, la República Popular China llevó a cabo la que se considera la mayor violación de datos electorales de la historia, lo que dio como resultado la adquisición ilícita por parte de China de 220 millones de archivos de votantes estadounidenses. Esa información incluye nombres, direcciones, números de teléfono, preferencias de afiliación política y otros datos sensibles que se necesitan para registrarse para votar y llevar a cabo otras actividades nefastas, que es exactamente lo que estaba ocurriendo. Otra acusación grave la dirigió a cuatro estados demócratas, a los que señala por haber presuntamente permitido el registro de al menos 250.000 electores que no son ciudadanos estadounidenses. Trump lanzó estas extraordinarias acusaciones en un discurso a la nación que no fue televisado por algunas de las principales cadenas televisivas, lo que llevó al mandatario a pedir que les retiren la licencia de emisión. En una movida muy poco común, las noticias falsas de NBC y ABC han dicho ambas que no cubrirán este discurso. Sabían de qué se trataba, debido a que no les gusta el tema porque saben lo corrupto que es nuestro sistema y no quieren revelarlo. Ellos y otros en los medios forman parte de un complot. Quieren continuar con este fraude por la razón que sea. Quieren mantenerlo en marcha. Quieren proteger a la izquierda radical. El mandatario republicano también informó que desclasificaría documentos que muestran que la CIA obtuvo información de inteligencia sobre un plan específico para favorecer el corrupto régimen de Nicolás Maduro en Venezuela en 2020. Pero Trump no explicó las presuntas conexiones con el sistema local en Estados Unidos utilizado para los comicios con máquinas y sistemas electrónicos usados por Venezuela. El presidente estadounidense ha acusado repetidas veces desde hace años a las empresas especializadas en el voto electrónico de ser vulnerables al pirateo. Elegido dos veces en 2016 y 2024, el mandatario de 80 años ya no puede volver a presentarse a las presidenciales, y los comicios legislativos de noviembre pueden representar el principio del fin de su mandato. Se avecinan elecciones muy importantes. Queremos que esas elecciones sean honestas. A su regreso a la Casa Blanca, Trump ordenó reabrir investigaciones sobre los comicios presidenciales de 2020, que perdió y que él siempre consideró un fraude en favor del demócrata Joe Biden, sin poderlo probar ante los tribunales. En las elecciones de medio término, los demócratas podrían adueñarse de la Cámara de Representantes, como sugieren los sondeos, y además pueden derribar la mayoría republicana en el Senado, que renueva un tercio de sus escaños. Pedido de Human Rights Watch a la FIFA. La ONG internacional pidió al máximo organismo rector del fútbol que guarde un minuto de silencio antes de la final del Mundial el próximo domingo, en memoria de dos inmigrantes muertos a tiros por agentes de inmigración de Estados Unidos. El colombiano Joan Sebastián Durán fue asesinado el lunes en Biddeford, pequeña ciudad del estado de Maine, en el noreste del país, mientras que el mexicano Lorenzo Salgado murió en Houston la semana pasada. Ambos casos ocurrieron durante controles en carretera realizados por la policía migratoria ICE.
2: Sería totalmente apropiado que la FIFA llevara a cabo un minuto de silencio antes de la final de la Copa del Mundo en el MetLife Stadium. Hay un centro de detención de ICE a solo 9 millas de distancia. Y es una oportunidad para la FIFA de cumplir sus promesas de que este Mundial defendería los derechos humanos.
1: El Mundial de 2026 fue el primero en incluir criterios de derechos humanos en el proceso de licitación, una medida surgida tras las críticas recibidas por torneos anteriores celebrados en Rusia y Qatar. La directora de Iniciativas Globales de Human Rights Watch señaló que el torneo coorganizado entre Estados Unidos, Canadá y México será recordado por los asesinatos y deportaciones del ICE.
2: El aumento de detenciones, arrestos y deportaciones por parte de ICE

0: Ocurrió al mismo tiempo que la FIFA fingía que Donald Trump era merecedor de un premio de paz inventado. Así que en realidad la FIFA ha servido para encubrir los abusos de la administración Trump, que se dirigían principalmente contra los migrantes y sus familias.
1: Varios grupos de derechos humanos ofrecieron una rueda de prensa el jueves en Nueva York, en la que Daniel Noronha, director de Incidencia Política para las Américas de Amnistía Internacional, señaló que la FIFA no había cumplido sus promesas de organizar un mundial inclusivo.

0: Fair Move, NBC, and ABC Fake News have both said that they would not cover this speech. They knew what it was about.
1: En una movida muy poco común, las noticias falsas de NBC y ABC han dicho ambas que no cubrirán este discurso. Sabían de qué se trataba, debido a que no les gusta el tema porque saben lo corrupto que es nuestro sistema y no quieren revelarlo. Ellos y otros en los medios forman parte de un complot. Quieren continuar con este fraude por la razón que sea. Quieren mantenerlo en marcha. Quieren proteger a la izquierda radical. No pueden tener un gran país y es cierto, no se puede tener un gran país sin elecciones libres y justas. Un fraude como este debería implicar la revocación de sus licencias. Utilizan nuestras ondas públicas, valoradas en miles de millones de dólares, absolutamente gratis. No pagan nada. Todo lo que queremos es honestidad en nuestras elecciones y honestidad en la información.
2: El ex candidato presidencial de izquierda, Iván Cepeda, anunció que no asistirá a la investidura del presidente electo de Colombia, Abelardo de la Espriella, el próximo 7 de agosto, al considerar que este carecerá de legitimidad política y ética por su estrecha relación con Estados Unidos. Cepeda realizó el anuncio a 3 días de la instalación del nuevo Congreso, en el que liderará la oposición desde su curul en el Senado como jefe de la bancada del Pacto Histórico. Además, impulsará una estrategia de desobediencia civil, que definió como una acción pública, pacífica, no violenta y consciente. El senador sostuvo que el presidente electo y su entorno político están entregando al gobierno de Estados Unidos el control de la seguridad nacional y relacionó esa acusación con la reunión que sostuvo el vicepresidente electo de Colombia, José Manuel Restrepo, con el secretario de Estado estadounidense, Marco Rubio. Cepeda también reiteró sus críticas por la detención y posterior deportación desde Estados Unidos del activista colombiano Franklin Humberto Coral Garrido, conocido como Beto Coral, al asegurar que se trató de una persecución política que al presidente electo.
3: La economía de la Unión Europea deberá alcanzar un objetivo de electrificación del 46% en el transporte, la industria y los edificios para 2040, con el fin de reducir en 260.000 millones de euros al año los costes de importación de combustibles fósiles, según ha firmado este viernes la Comisión al presentar un conjunto de propuestas para facilitar el proceso. Las medidas propuestas incluyen reformas de las tarifas que cobran los operadores de redes energéticas, la fiscalidad de la energía y la eficiencia energética de los edificios. Bruselas está intensificando sus esfuerzos de electrificación como parte de una carrera por encontrar soluciones rápidas que compensen la pérdida de petróleo y gas procedente del Estrecho de Hormuz. Bruselas también ha reconocido que, en algunos países de la Unión Europea, la electricidad sigue estando sujeta a una fiscalidad más elevada que el gas. Esto debilita los incentivos para que los hogares y las empresas se pasen a tecnologías más limpias, como las bombas de calor y los vehículos eléctricos. La Comisión propone un principio jurídico que obliga a los Estados miembros a garantizar que la electricidad no esté sujeta a una fiscalidad más elevada que el gas, al tiempo que deja a los gobiernos libertad para determinar la estructura de sus sistemas fiscales nacionales.
1: Bombardeos estadounidenses golpearon hasta la madrugada del viernes infraestructuras de transporte de Irán en una nueva escalada de la guerra, más de una semana después de la reanudación de las hostilidades en torno al estratégico Estrecho de Hormuz. Una serie de explosiones sacudió distintos sectores del sur de Irán, cerca de Hormuz, informaron los medios estatales del país, donde fueron impactados 2 puentes, una estación ferroviaria y un aeropuerto, causándole la muerte a 3 personas y dejando una docena de heridos. El ejército estadounidense había anunciado una nueva oleada de bombardeos contra Irán por 6ª noche consecutiva. El presidente Donald Trump amenazó durante la semana con atacar los puentes y las centrales eléctricas del país si los iraníes no volvían a la mesa de negociaciones. Teherán, por su parte, siguió atacando a países de la región aliados de Washington, en un escenario que se repite de forma idéntica desde hace varios días. La madrugada del viernes, la Fuerza Aérea de Kuwait anunció que se enfrentaba a ataques con drones y misiles atribuidos a Teherán, mientras que en Bahrein sonaron las sirenas de alerta. Las hostilidades se reanudaron el 7 de julio, tras ataques contra barcos en el Golfo atribuidos a Irán. Los bombardeos llevados a cabo desde entonces no tienen precedentes desde el alto el fuego de abril y socavan los esfuerzos diplomáticos para poner fin de manera duradera a la guerra desatada el 28 de febrero por bombardeos israelo-estadounidenses contra Irán, que ha causado miles de muertos, principalmente en la República Islámica y en Líbano. Pakistán, mediador entre las partes, exhortó el jueves a poner fin a la violencia y reanudar las discusiones en el marco del protocolo de acuerdo firmado a mediados de junio, que ahora ha quedado hecho añicos.
4: El Banco Nacional de Costa Rica movilizó en 2025 cerca de 50 millones de dólares en financiamiento sostenible para proyectos ambientales, productivos y sociales. Además, impulsó programas como Pura Verde y el Bono Azul, lanzó la única taxonomía climática bancaria del país y reportó importantes avances en ahorro de energía y agua, reciclaje de tarjetas y medición de emisiones. La directora de Experiencia de Marca, Relaciones Corporativas y Sostenibilidad del Banco Nacional, Silvia Chávez Erra, afirmó en entrevista con EFE que la sostenibilidad es una nueva manera de hacer negocios.
5: Y para el Banco Nacional, impulsar a las empresas, clientes, para que también lo hagan, significa transformar Costa Rica. Significa que desde la cultura de cada una de las empresas que trabajan con nosotros y también nosotros, integremos aspectos ASG en toda nuestra cadena y que el negocio sea un negocio rentable, competitivo, que genere bienestar y que genere valor ambiental y social. Ser una empresa sostenible es la nueva forma de hacer negocios y es la forma en que enfrentamos el presente y nos preparamos para el futuro.
4: En 2025, Pura Verde contaba con 92 planes de inversión y había canalizado 65 millones de dólares de la Unión Europea para proyectos de adaptación y mitigación del cambio climático. Además, el Banco Nacional se convirtió en la única entidad bancaria del país con una taxonomía climática propia para identificar y promover inversiones sostenibles. Durante 2025, el Banco Nacional redujo su consumo energético en 1,6 millones de kilovatios, ahorró 6,1 millones de litros de agua y recicló el 100% de las tarjetas de desecho, transformándolas en madera plástica. Además, capacitó a más de 2.400 colaboradores en finanzas sostenibles.
3: Los ataques nocturnos contra Ucrania han causado la muerte de 7 personas en las últimas 24 horas, según fuentes oficiales, y han dejado decenas de heridos. El presidente de Ucrania, Volodymyr Zelensky, ha declarado que el Kremlin ha atacado varias zonas del país. Las autoridades locales reportan ataques desde las regiones septentrionales de Sumy y Kharkov, en las meridionales de Odessa, Jersón y Zaporilla, así como en Donetsk, que forma parte de la región industrial de Donbass. Zelensky afirma que Rusia ha lanzado más de 130 drones de ataque, la mayoría de los cuales fueron interceptados, y 8 misiles a través de la frontera hasta la madrugada del viernes. Los ataques se han dirigido tanto contra zonas civiles como contra infraestructuras energéticas, lo que ha provocado cortes de electricidad en varias regiones. Mientras tanto, Kiev ha llevado a cabo sus propios ataques contra el sector energético ruso, que, según afirma, ha sido el brazo financiero de la guerra de Moscú. El Ministerio de Defensa ruso afirma que sus fuerzas han interceptado 243 drones lanzados desde Ucrania en la madrugada del viernes y dirigidos contra instalaciones petroleras y redes eléctricas. Los hechos ocurren mientras se suceden las protestas en Ucrania contra la destitución del vigente ministro de Defensa ruso.

0: Tres personas fallecieron y 76 resultaron damnificadas el jueves en Chile en medio de un temporal de intensas lluvias, marejadas y vientos que afecta a 10 de las 16 regiones del país, informó el gobierno. El temporal más extendido en dos décadas empezó la tarde del miércoles y continuará al menos hasta el domingo. Ha dejado además 5 lesionados, la mayoría en el sur del país. Una de las víctimas murió por la caída de un árbol cuando trabajaba en el despeje de escombros de una carretera, otra al caer de un techo mientras limpiaba canaletas. Una tercera fatalidad ocurrió por una descarga eléctrica en un poste de energía. Producto de las marejadas, varias casas cercanas a la costa de una zona residencial en la región del Biobío, a unos 500 kilómetros al sur de Santiago, quedaron inundadas y se vieron enseres repartidos por las calles.
1: La verdad es que en un momento pensé en abrazar a mi hija. Ya estaba pensando lo peor, en despedirme, porque la verdad que no me lo esperaba.
0: Más de medio millón de personas quedaron sin luz el jueves en Chile, principalmente por la caída de árboles sobre los cables de electricidad. Por las fuertes marejadas y las ráfagas de viento que superaron los 100 kilómetros por hora, decenas de puertos a lo largo del país restringieron parte de sus labores de forma preventiva. El gobierno de José Antonio Kast desplegó equipos de emergencia en distintas regiones para evitar mayores daños.
2: Quiero reiterar un llamado muy claro a todas las personas que se encuentran en las regiones afectadas por este sistema frontal. Hoy, una de las principales herramientas que tenemos para enfrentar esta emergencia es el autocuidado y el cumplimiento de las instrucciones que entreguen las autoridades.
0: El gobierno decretó además la suspensión de clases para el viernes en 9 regiones afectadas.
3: Los incendios forestales en Canadá preocupan en Nueva York. La calidad del aire ha caído a niveles insalubres este jueves, por lo que las autoridades instaron a los habitantes a tomar precauciones.
4: El estado ha pronosticado una calidad del aire insalubre para la región de la ciudad de Nueva York, y quiero ser claro sobre lo que significa esa palabra en este caso. A niveles insalubres, todos, no solo las personas con asma y afecciones cardíacas, no solo los adultos mayores, todos pueden sentir efectos en la salud. Por lo tanto, hoy todos los neoyorquinos deben tomar precauciones. Limite su tiempo al aire libre, especialmente la actividad física intensa.
3: Según la empresa de monitoreo EQR, la peor calidad de aire está en la franja desde el medio oeste hasta el noreste de Estados Unidos. Precisamente en Detroit, la lectura fue de 600, el doble de lo que la Agencia de Protección Ambiental de Estados Unidos califica como peligroso. Un miembro de la Junta Directiva de la Asociación Estadounidense del Pulmón explicó las consecuencias que puede tener esta situación en las personas.
5: Lo que estamos viendo especialmente en la costa este es que todos estos incendios forestales canadienses, y dado que se trata simplemente de corriente de viento, están teniendo un impacto significativo en la capacidad de las personas para estar al aire libre durante cualquier periodo. Incluso unos pocos minutos pueden provocar una exacerbación en alguien que padece una enfermedad pulmonar preexistente, aunque goce de buena salud.
3: Hay pronósticos de lluvia para el viernes y se espera que estas disipen la nube de humo que sobrevuela Nueva York.
6: Al menos 5 personas, entre ellas 4 estudiantes, murieron este viernes después de que un tren arrollara un vehículo escolar en el distrito de Murshidabad, en el estado indio de Bengala Occidental. El vehículo, que transportaba estudiantes hacia sus escuelas, fue embestido por un tren hacia las 7 de la mañana hora local, cuando cruzaba un paso ferroviario cercano a la estación Karna Subarna. 2 estudiantes murieron en el acto, mientras que otros 2 que resultaron heridos fallecieron posteriormente en el hospital. Así lo explicó el superintendente adjunto de la Policía de Tránsito de la región. El 5º fallecido era un ciclista que también intentaba cruzar las vías en el momento del accidente.
0: El brote de ébola declarado hace 2 meses en la República Democrática del Congo se propaga más rápidamente que todas las epidemias anteriores, alertó el jueves el director general de la Organización Mundial de la Salud. Hasta ahora se han notificado 2.073 casos con 796 muertes. En comparación, el brote de ébola de 2018 y 2019 en la República Democrática del Congo tardó más de 10 meses en alcanzar los 2.000 casos confirmados. 2000 confirmed cases. Aquella epidemia, la más mortífera en el país africano, causó casi 2.300 muertos entre los 3.500 enfermos registrados entre 2018 y 2020. El director general de la OMS precisó que la mayor preocupación actual reside en la transmisión en la provincia de Ituri, al noreste del país, foco de este brote, donde, según él, más del 80% de los nuevos casos se detectan fuera de las listas de contactos conocidos. A pesar de los avances que hemos logrado, el brote en la República Democrática del Congo sigue superando la respuesta. El conflicto armado activo está dificultando el acceso a las zonas afectadas y obstaculizando la respuesta. Ayer mismo un centro de tratamiento en Bunia fue atacado. Nos enfrentamos a varios desafíos técnicos, pero también necesitamos una intervención política que facilite la ampliación de la respuesta que necesitamos. No existe ni vacuna ni tratamiento contra la variante Bundibugyo, responsable del actual brote de ébola, pero la OMS informó que comenzó este mes los ensayos clínicos con dos tratamientos, el anticuerpo monoclonal MBP-134 y el antiviral Remdesivir, por separado o en combinación.
7: China rechazó el viernes las acusaciones del presidente estadounidense Donald Trump, quien denunció una interferencia del gigante asiático en las elecciones presidenciales de 2020. Según un portavoz de Pekín, la comunidad internacional ve con mucha claridad quién es el que habitualmente interfiere en los asuntos internos de otros países. Las acusaciones formuladas por Estados Unidos son puras invenciones y calumnias maliciosas que desde hace mucho tiempo se ha demostrado que carecen de fundamento. China ha defendido de manera constante el principio de no injerencia en los asuntos internos, no tiene ningún interés en las elecciones estadounidenses y nunca ha interferido en ellas. Trump dijo en un discurso en la Casa Blanca que el sistema electoral estadounidense había quedado expuesto y urgió a los congresistas a adoptar nuevas restricciones al voto, a pesar del escaso interés por estas medidas, incluso dentro de su propio partido republicano. El mandatario también dijo que China robó 220 millones de archivos de votantes y sugirió que Venezuela podría manipular las máquinas de votación estadounidenses. Pese a más de 60 demandas, nunca se ha demostrado un fraude capaz de alterar el resultado de los comicios de 2020, en los que se impuso el demócrata Joe Biden. Funcionarios electorales y miembros de la propia administración de Trump han rechazado este tipo de afirmaciones.
8: El canciller brasileño Mauro Vieira criticó el jueves una declaración de su par estadounidense Marco Rubio sobre el presidente Luis Inácio Lula da Silva. El secretario de Estado había afirmado en X que los aranceles comerciales de 25% impuestos el miércoles a productos brasileños son el precio a pagar porque Lula ha antepuesto su propio ego a llegar a un acuerdo por el bienestar del pueblo brasileño.
0: Rubio ataca de forma grosera y arrogante al jefe de Estado de un país amigo. Claramente lo que molesta al gobierno de Estados Unidos es el hecho de que Brasil no se haya doblegado ante sus pretensiones desmedidas y sus demandas irrazonables.
8: Los nuevos aranceles son anunciados a pocos meses de las elecciones presidenciales de octubre en Brasil, en las que el izquierdista Lula buscará su reelección contra el candidato de la derecha Flávio Bolsonaro, hijo del expresidente Jair Bolsonaro. El exmandatario ha sido un aliado político del presidente estadounidense Donald Trump, quien en 2025 impuso una primera serie de aranceles a Brasil en represalia por el juicio por golpismo que llevó a Bolsonaro a la cárcel. Vieira también calificó como desubicadas y absurdas las alegaciones estadounidenses de que la deforestación ilegal en la Amazonía y el sistema de pagos electrónicos PIX perjudican a empresas de Estados Unidos.

0: Un incendio forestal cerca de Zaragoza, en el noreste de España, ya arrasó más de 12.000 hectáreas. El gobierno de la región de Aragón indicó el viernes que el riesgo de propagación del fuego continúa siendo muy alto. Más de 450 bomberos, apoyados por 300 miembros del ejército y unos 30 medios aéreos, seguían combatiendo el siniestro declarado el miércoles en el municipio de Orés, una zona poco poblada donde se evacuaron 5 pequeños pueblos. Este foco ha despertado alarma en España, aún marcada por el virulento incendio forestal de la semana pasada en la provincia de Almería, en la región sureña de Andalucía, que se cobró 13 vidas y destruyó 7.000 hectáreas. El presidente del gobierno español, Pedro Sánchez, aseguró el martes que se prevé un verano complejo, por focos que en lo que va del año ya han quemado más de 72.000 hectáreas.
1: Pasaron poco más de 3 semanas desde los violentos terremotos que sacudieron Venezuela el 24 de junio y dejaron casi 5.000 muertos. En La Guaira, la zona cero de los sismos, las familias que perdieron sus casas se han organizado en campamentos improvisados.
2: La cocina la aportó un vecino, la lavadora la aportó un vecino y aquí nos ayudamos mutuamente en el aseo, en la organización, en la limpieza. Y así vamos poco a poco. Nos estamos turnando y bueno, a pie de lucha, como es el venezolano.
1: Muchos vivían en este complejo residencial que fue arrasado por los terremotos. Mientras esperan ayuda para reconstruir, gran parte de los vecinos se mudaron a la playa de enfrente, donde montaron un campamento que bautizaron Ciudad Carpita.
3: Tengo 4 hijos, mi esposa. Los tengo ellos dos que son de la tercera edad, aparte de arriba en el cuarto piso. Ellos lastimosamente no tienen familia, nosotros estamos ayudándolos a ellos. Y bueno, con ganas de salir adelante.
1: Las autoridades envían a diario un camión cisterna para que llenen de agua sus tanques portátiles de manera gratuita. Los aparatos eléctricos funcionan gracias a un cable conectado a un poste del alumbrado público, aunque muchas veces el suministro de energía falla.
4: Y un poste directo de la calle. Y nos puso a todos los vecinos de aquí, de esta área. Y alquilamos la lavadora en $5. Hasta las 5 de la tarde tenemos permiso de tenerla acá.
1: En La Guaira, al menos 185 edificaciones se desplomaron y cerca de 900 quedaron afectadas. Según cifras oficiales, casi 21.000 personas afectadas están viviendo en campamentos aquí y en Caracas. En medio de la tragedia, médicos, enfermeras y voluntarios civiles de todo el país han instalado un campamento en la zona. El hospital de campaña, montado con recursos propios y donaciones, trabaja sin descanso para brindar primeros auxilios, atención médica y apoyo emocional.
5: Sí, bueno, de hecho las primeras horas fueron cruciales, pero a medida que va pasando los días también se matizan las situaciones, o sea, se vuelven prolongadas. Hay situaciones de extracción dentro de 6, 15 pisos abajo y bueno, se pone un poco engorrosa y tratamos de trabajar con lo que tenemos porque la realidad acá es supremamente y muy distante a lo que se puede notar en televisión y en las redes sociales.
6: Ver todo este sitio convertido en ruina, para nosotros ha sido un impacto emocional, más que todo emocional. Pero tenemos que llenarnos de fuerza. No podemos caer nosotros, porque si nosotros caemos, ¿cómo levantamos a otro?
1: Mientras, rescatistas y voluntarios siguen cavando sin pausa entre toneladas de concreto, intentando recuperar los cuerpos de las personas todavía desaparecidas bajo los escombros.
7: Hasta hace muy poco, los jóvenes Carlos Aguilar e Israel Rivas no tenían nada en común y vivían en dos extremos distintos de Venezuela. Sin embargo, la tragedia vivida en el país por el doble terremoto del 24 de junio los hizo encontrarse en La Guaira. Ambos llegaron allí conmovidos por los videos de la devastación que se veían por redes sociales. Carlos, quien es entrenador de fútbol, llegó allí conmovido por los recuerdos.
8: Fines de semana, coincidencialmente, bajábamos a esta playa Los Corales, que está aquí cerca, a despejar la mente, a bañarnos en la playa, a ver el atardecer y, y al ver pues los videos de cómo quedó esta zona destruida, pues eso me movió un poco las fibras a, oye, puedo hacer algo, puedo ayudar en algo.
7: Fue pronto que se dio cuenta de que podía ayudar como intérprete, luego de que vio que le preguntaban a unos militares dónde se podía instalar una base de operaciones.
8: En la mañana, cuando me estoy acomodando, veo que llegan pues unas personas, están intentando comunicarse en inglés, nadie les entendía, nadie les sabía dar respuesta. Entonces, pues intervine y les dije que si les podía ayudar, que sabía hablar inglés, y pues me dijeron justo lo que necesitaban, bienvenido al equipo.
7: Israel, por su parte, comenta que siempre le han gustado los idiomas y al notar la llegada de delegaciones internacionales a La Guaira, también supo que podía colaborar. Así llegó a unirse con el equipo de búsqueda y rescate británico, al igual que su coterráneo. Ahora apoya en el hospital de campaña, asumiendo el reto de interpretar la jerga médica.
9: Desde pequeño siempre fue mi sueño ser intérprete, por eso los idiomas. Entonces, quizás, si así Dios lo quiere, vaya por esa rama.
7: Tanto Carlos como Israel apoyarán al equipo británico por lo menos hasta el próximo 14 de agosto, cuando tiene previsto retirarse. Ambos afirman que se han sentido acogidos, a la vez que esta experiencia les da un nuevo impulso para seguir cumpliendo sus sueños personales.
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11: Las 5. 33 minutos. Las 5. 33 minutos. Las 5. 33 minutos.
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1: De la mañana con 38 minutos. Tenga usted una muy buena mañana. Bienvenidos a este resumen informativo de lo más importante acontecido a nivel nacional. Hoy estamos a lunes 20 de julio del 2026. Le estaremos informando de lo más importante acontecido en todo el país. Bienvenidos.
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1: Cuatro cuerpos fueron localizados abandonados durante el fin de semana, dos en Misco y dos más en la zona 12 capitalina. Un accidente de tránsito en Río Bravo, Suchitepéquez, deja unos 30 pasajeros heridos tras vuelco de una camioneta. La Policía Nacional Civil capturó en la zona 16 a un hombre señalado del presunto parricidio de su padre. En el plano internacional, marcha por la independencia de Puerto Rico. Recorre Viejo San Juan al son de Bad Bunny. Productores temen nuevas restricciones tras primer caso de gusano barrenador en Chihuahua. Temporal deja graves daños en Chile y mantiene la amenaza de aluviones e inundaciones.
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1: 5 de la mañana con 39 minutos. Tenga usted una muy buena mañana. Bienvenidos a este resumen informativo. Cuatro cuerpos fueron localizados abandonados durante el fin de semana, dos en Misco y dos más en la avenida Petapa y 51 calle en la zona 12 capitalina. Werner Álvarez nos amplía la información.
2: El fin de semana estuvo marcado por el hallazgo de cuatro cuerpos abandonados en distintos puntos del departamento de Guatemala. Dos de las víctimas fueron localizadas en el municipio de Misco y las otras dos en las avenidas Petapa y 51 calle de la zona 12 capitalina, donde las autoridades iniciaron las investigaciones. Los primeros hallazgos se registraron en Misco, donde cuerpos de socorro alertaron a la policía y al Ministerio Público sobre la presencia de cadáveres abandonados en la vía pública. En ambos casos, fiscales procesaron las escenas y ordenaron el traslado de los cuerpos al Instituto Nacional de Ciencias Forenses para establecer la identidad de las víctimas y las causas de muerte. Horas después, otros dos cadáveres fueron encontrados en la avenida Petapa. El área fue acordonada por agentes, mientras peritos del Ministerio Público realizaron el levantamiento de evidencia para esclarecer las circunstancias de los hechos. Hasta el momento, las autoridades no han informado sobre capturas relacionadas con estos casos y tampoco han determinado si los cuatro hechos guardan alguna relación. Las investigaciones continúan para esclarecer este hecho. Para Nuevo Mundo Noticias, Bernal Álvarez.
1: Un accidente de tránsito en el kilómetro 126 de la ruta al Pacífico, jurisdicción de Río Bravo, Suchitepéquez, dejó unos 30 pasajeros heridos tras el vuelco de una camioneta.
2: Al menos 30 personas resultaron heridas tras el vuelco de una camioneta de transporte de pasajeros en el kilómetro 126 de la ruta al Pacífico, en jurisdicción del municipio de Río Bravo, Suchitepéquez. De acuerdo con los cuerpos de socorro, la emergencia movilizó a varias unidades de bomberos municipales, departamentales y otras instituciones de primera respuesta que brindaron atención prehospitalaria a los lesionados y coordinaron su traslado a distintos centros asistenciales de la región. Las autoridades indicaron que la mayoría de los pasajeros presentaba golpes y posibles fracturas como consecuencia del percance, mientras que el tránsito en el sector se vio afectado durante las labores de rescate y remoción del vehículo. Agentes de la Policía Nacional Civil iniciaron las investigaciones para establecer las causas del accidente y determinar si el vuelco estuvo relacionado con exceso de velocidad, una falla mecánica o las condiciones de la carretera. Cabe destacar que en las últimas semanas se han registrado varios accidentes de tránsito, principalmente en la carretera al Atlántico, carretera al Pacífico y carretera interamericana. Para Nuevo Mundo Noticias, Werner Álvarez.
1: 5 de la mañana con 42 minutos. La Policía Nacional Civil capturó en la zona 16 a un hombre de 26 años, señalado del presunto parricidio de su padre. El caso quedó bajo investigación del Ministerio Público.
2: El ex viceministro de Desarrollo del Ministerio de Energía y Minas, Jorge David Calvo Drago, de 71 años, fue asesinado a puñaladas durante la madrugada del sábado 18 de julio en el condominio Bosques de Alcalá 1, ubicado en Canajuyú 2, zona 16 de la ciudad de Guatemala. Por el hecho, fue capturado su hijo, Camilo Roberto Calvo Leiva, de 26 años, quien es señalado como el presunto responsable del crimen. Según el informe de la Policía Nacional Civil, vecinos del sector alertaron a las autoridades tras escuchar gritos de auxilio provenientes de la vivienda. Agentes de la Comisaría 13 acudieron al inmueble y fueron recibidos por el propio hijo de la víctima, quien permitió el ingreso de los uniformados. En el interior localizaron el cuerpo de Calvo con múltiples heridas provocadas por arma blanca. De acuerdo con la versión preliminar recabada por la PNC, padre e hijo compartían bebidas alcohólicas desde la noche del viernes, cuando una discusión escaló hasta convertirse en un ataque mortal. El presunto agresor habría tomado un cuchillo y atacado en repetidas ocasiones a su padre. El arma utilizada fue embalada por las autoridades. Jorge David Calvo Drago ocupó el cargo de viceministro de Desarrollo Sostenible del MEM durante el gobierno de transición de Alejandro Maldonado Aguirre en 2015. Además de su trayectoria en la administración pública, era reconocido por su labor académica como consultor docente e investigador de la Facultad Latinoamericana de Ciencias Sociales, donde participó en programas de formación e investigaciones vinculadas al desarrollo sostenible y la gestión de los recursos naturales. Para Nuevo Mundo Noticias, Werner Álvarez.
1: 5:44 a.m, un ataque de un comando armado en San Miguel Dueñas, Zacatepeques, dejó dos hombres fallecidos y una persona gravemente herida. Bomberos trasladaron al sobreviviente al Hospital Nacional de Antigua.
2: Un ataque perpetrado por un comando armado dejó dos hombres fallecidos y una persona gravemente herida en el municipio de San Miguel Dueñas, Zacatepeques, según confirmaron cuerpos de socorro y autoridades. De acuerdo con el reporte preliminar, el sobreviviente fue atendido por bomberos voluntarios y trasladado en estado delicado al Hospital Nacional Pedro de Betancur, en Antigua Guatemala, mientras que las otras dos víctimas murieron en el lugar a consecuencia de múltiples impactos de bala. En redes sociales comenzó a circular un video captado por cámaras de vigilancia en el que se observa cómo al menos dos vehículos interceptan el paso de otro automotor. Segundos después, varios hombres armados descienden y abren fuego en repetidas ocasiones contra los ocupantes antes de huir del lugar. Agentes de la PNC acordonaron la escena mientras fiscales del Ministerio Público realizaron el procesamiento correspondiente y recabaron evidencias balísticas para establecer el móvil del ataque e identificar a los responsables. De momento no se tiene clara una versión exacta del incidente armado, sin embargo, podría ser un ataque directo. Para Nuevo Mundo Noticias, Werner Álvarez.
1: El INSIBUME reportó 125 sismos en las últimas 24 horas, 12 sensibles. La Conred contabiliza 74 emergencias tras los sismos del 17 de julio, con daños en viviendas e infraestructura.
2: El INSIBUME informó que en las últimas 24 horas se registraron 125 sismos en el territorio nacional y áreas cercanas, de los cuales 12 fueron sensibles para la población. De acuerdo con el monitoreo de la institución, la actividad sísmica continúa concentrándose principalmente frente a la costa del Pacífico, por lo que mantiene vigilancia permanente sobre la evolución de la secuencia de eventos tectónicos. Por su parte, la Conred reportó 74 emergencias atendidas como consecuencia de la secuencia sísmica iniciada el 17 de julio, la cual ha provocado daños en viviendas, edificios públicos e infraestructura vial en distintos departamentos del país. Las autoridades indicaron que continúan las evaluaciones de daños en zonas afectadas, mientras equipos de respuesta realizan inspecciones para determinar el impacto en inmuebles y atender a las familias damnificadas. Asimismo, reiteraron el llamado a la población a mantenerse informada a través de los canales oficiales, revisar los planes familiares de emergencia y reportar cualquier daño estructural que represente un riesgo. Para Nuevo Mundo Noticias, Werner Álvarez.
1: Seis agentes antimotines de la Secretaría de Bienestar Social fueron certificados tras recibir entrenamiento especializado para responder ante motines en centros de privación de libertad para adolescentes.
3: Seis agentes antimotines de la Secretaría de Bienestar Social recibieron la certificación de entrenamientos realizados por el sistema penitenciario y las Fuerzas Especiales de la Policía Nacional Civil en el marco de actuar ante cualquier motín de los seis centros de privación de libertad para adolescentes en conflicto con la ley penal. El entrenamiento fue por más de 15 días, realizando prácticas especializadas con el uso de armas no letales y letales para el combate de los motines. Al respecto, Carlos Menchú, subsecretario de Reinserción de la Secretaría de Bienestar Social, mencionó.
4: Entonces, con mucho orgullo, con mucho agradecimiento al sistema penitenciario por habernos invitado, estamos en la conformación de este equipo de respuesta inmediata para amotinamientos. Y estos seis elementos que acaban de obtener esta distinguida participación serán agentes replicadores dentro de la Secretaría de Bienestar Social para que esto fortalezca las capacidades de la institución.
3: En la misma línea, la SBS busca fortalecer los 6 centros juveniles de privación de libertad, siendo CEJUDEP, Etapa, CEJUPLIP, Gaviotas, donde el año pasado hubo un motín donde participaron 34 miembros de la Mara Salvatrucha, CEJUPLIN, Gorriones, CER 1, Casas Intermedia y el Centro Especializado de Reinserción. De acuerdo con las autoridades, los entrenamientos buscan fortalecer los centros de prevención y evitar a toda costa los motines. Para Nuevo Mundo Noticias, Diego Fong.
1: 5:48 Metra informó que trabaja en 4 ejes estratégicos para mejorar la movilidad y optimizar el tránsito en las zonas con mayor circulación de vehículos en la capital.
5: Héctor Flores, gerente de la entidad metropolitana reguladora de transporte y tránsito EMETRA, dio a conocer que actualmente están trabajando en 4 ejes de implementación para controlar el tránsito en la ciudad. Explicó que con los datos que reciben diariamente toman las decisiones que corresponden para mejorar la movilidad, principalmente en las zonas 1, 4, 9, 10, 13, 14 y 15, en donde han observado que más vehículos circulan diariamente.
6: Pero lo que estamos construyendo es un sistema de movilidad interconectado que tiene varios componentes. Están ciertamente los semáforos, pero también ahora tenemos estas cámaras con softwares que permiten analizar los comportamientos del tráfico. Estamos hablando de los drones, estamos hablando de los arcos de conteo de acceso a la ciudad para que el mismo conductor pueda enterarse de la cantidad de vehículos que se espera circulen en los distintos momentos. No tenía la ciudad hasta ahora la posibilidad de llegar a determinar en qué momento llegamos a la capacidad máxima de vehículos que puede recibir la ciudad. Eso no lo teníamos. Hoy vamos a poder llegar a hacer ese tipo de análisis porque es importante saber. Finalmente, nosotros en esta parte ya ven que las cámaras corporales, las que tienen hoy los policías y los motoristas que andan en los distintos lados, están alimentando información. En resumen, sale información de las cámaras corporales al Centro de Control Integrado de Tránsito, donde hoy las tenemos. Sale información de los vuelos de dron programados para tomar decisiones de tránsito, llega a este Centro de Control Integrado. Sale información de los semáforos, ahora que vemos que tiene estas capacidades videoanalíticas, al Centro de Control Integrado de Tránsito. Sale información de las cámaras que están en estos portales de ingreso, que van a estar en todos los ingresos de la ciudad, en 18 puntos diferentes. Hoy empiezan a ver los primeros en la entrada de Oriente, pero ya vamos para la Roosevelt, ya vamos para la Aguilar Batres, vamos para el Atlántico, en todos los puntos de acceso a la ciudad, para ir controlando la cantidad de vehículos que ingresan a la ciudad todos los días y tomar las decisiones que tengamos que tomar llegado su momento. Estamos hablando de mucha información, pero integrada.
5: Explicó que con el proyecto de semáforos conectados, lo que buscan es mayor agilidad en la ciudad, con el objetivo de que se evite el tránsito, principalmente en las intersecciones de las zonas 9, 10 y 4. Para Nuevo Mundo Noticias, Ángel Vázquez.
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7: Tres personas han muerto y dos han resultado heridas en un nuevo bombardeo del ejército de Israel en el norte de la franja. Un dron israelí ha bombardeado una concentración de personas en una calle del barrio Zeitún de la capital gazatí. Entre los fallecidos hay un joven de 18 años y un hombre de 48. El Ministerio de Sanidad de Gaza advirtió en un comunicado que los ataques israelíes han matado a 16 personas en las últimas 48 horas. Mientras, el ejército de Israel aún no se ha pronunciado sobre el bombardeo de este sábado en Zeitún. Según Sanidad de Gaza, también en las últimas horas un gazatí sucumbió a sus heridas en el hospital, elevando el número de víctimas. Además, los equipos de emergencia recuperaron 2 cadáveres que permanecían bajo los escombros tras ataques previos.
8: Las protestas por el cese del ministro de Defensa crecen pese a los esfuerzos del presidente ucraniano Volodymyr Zelensky. Las autoridades de Ucrania están tratando de contener la crisis provocada por la destitución del popular ministro de Defensa, Mykhailo Fedorov, pero las protestas van en aumento en medio de las peticiones de dimisión del comandante del ejército, Oleksandr Sirsky. El nombramiento del reputado oficial de operaciones especiales, Yevgeny Khmara, como ministro interino y la promesa de Zelensky de continuar con todos los programas activos para fortalecer el ejército han hecho poco por calmar las preocupaciones de miles de manifestantes y que este sábado estaban llamados a nuevas protestas en más de 20 ciudades. En esta jornada se han concentrado entre 1.000 y 2.000 personas en el centro de Leópolis, muchos de ellos jóvenes representantes de la clase media. El general Oleksandr Syrsky fue blanco de la indignación entre los manifestantes que exigieron su dimisión inmediata tras revelarse su conflicto con Fedorov. Algunos aseguran que Syrsky es el principal obstáculo para los cambios positivos. Otros afirman que Fedorov dejó claro que ya no puede trabajar con Syrsky porque este último está bloqueando las reformas que quiere implementar. La reacción del presidente ante la ola de críticas provocada por su inesperada decisión de destituir a Fedorov ha sido inadecuada hasta el momento, declaran algunos. Por ello, los manifestantes instan a las autoridades a escucharlos. A pesar de su asociación con exitosos ataques de largo alcance contra Rusia, la capacidad del oficial de operaciones especiales, Yevgeny Khmara, como gestor de defensa, sigue siendo una incógnita. Según diputados que dialogaron con Zelensky sobre el tema, el presidente está considerando destituir a Syrsky. Sin embargo, también existe preocupación por el posible impacto en la delicada situación en el frente, donde Ucrania enfrenta una presión constante por parte de Rusia. Según el Consejo Nacional de Seguridad y Defensa, Rusia se está preparando para movilizar a 500.000 personas en otoño, por lo que el organismo pide unidad y eficacia.
9: La detección del primer caso de gusano barrenador en el estado mexicano de Chihuahua encendió las alertas entre ganaderos y productores lecheros que temen un impacto en la producción y nuevas restricciones a las exportaciones de ganado. El caso fue confirmado por las autoridades sanitarias en un becerro del municipio de Hidalgo del Parral, lo que llevó a los productores de Ciudad Juárez a reforzar las medidas de fumigación, limpieza y atención de heridas en los animales para evitar la propagación de la plaga. José Alfonso Prieto Rodríguez, productor lechero de la región, declaró:
10: sabemos que no estamos exentos, ¿verdad? Pero de todos modos hemos tratado de tener las máximas precauciones con fumigación, aplicación de cicatrizantes en heridas abiertas de los animales en cuanto sean detectadas.
9: Aunque el gusano barrenador afecta directamente al ganado y reduce la producción de leche, los productores insistieron en que no representa un riesgo para el consumo de carne ni de productos lácteos. El Servicio Nacional de Sanidad informó que la plaga ya está presente en 27 de los 32 estados de México, mientras el sector advierte que un mayor avance podría afectar el empleo y agravar las pérdidas económicas, en momentos en que Estados Unidos mantiene cerrados sus puertos fronterizos al ganado mexicano por razones sanitarias. Chile comenzó este sábado las labores de recuperación tras el intenso temporal que azotó la zona centro-sur del país y que deja, hasta el momento, 4 personas fallecidas, miles de evacuados y más de 5.000 viviendas dañadas. El sistema frontal afectó a 10 de las 16 regiones chilenas con lluvias torrenciales, fuertes vientos, marejadas, desbordamiento de ríos y cortes masivos del suministro eléctrico, que mantienen a más de 350.000 hogares sin servicio, principalmente en la región de Valparaíso. Las autoridades mantienen la alerta roja en el norte del país por el riesgo de nuevos desbordes y aluviones, mientras el frente continúa avanzando hacia las regiones de Coquimbo y Atacama. El gobernador regional de Valparaíso, Rodrigo Mundaca, afirma:
11: este fenómeno extraordinario de más de 200 milímetros de agua que ya cayeron prácticamente en un día, da cuenta efectivamente de los problemas estructurales que tiene Chile. Problemas que tenemos desde el punto de vista del ordenamiento territorial y la gobernanza que debería existir en los territorios hoy día, simple y llanamente son cuestiones tremendamente importantes, relevantes, que hoy día dan cuenta de que Chile hoy día es un país precario.
9: En Viña del Mar, una de las zonas más golpeadas, vecinos trabajan para retirar barro y reparar viviendas afectadas por inundaciones, derrumbes y voladuras de techos. Carolina Rojas, presidenta del Comité de Vivienda de Acogida del Campamento Manuel Bustos, asegura:
12: en general, yo te podría decir que directa e indirectamente el 100% de las familias de Manuel Bustos, que abarcan aproximadamente 1.500 familias, han sido afectadas por este temporal, ya sea por voladuras de techo, por deslizamiento de tierra, gotera, aislamiento. Tenemos muchas situaciones muy dramáticas hoy día.
9: Según la Dirección Meteorológica de Chile, este episodio figura entre los fenómenos climáticos más intensos de los últimos años y está asociado al fenómeno del Niño.
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0: Bueno, puntualizamos las 5 de la mañana con 58 minutos. Le damos la bienvenida a nuestra primera emisión de noticias, Nuevo Mundo, Voz y Corazón de Guatemala. Hoy estamos a lunes 20 de julio del 2026. Le estaremos informando de lo más importante acontecido a nivel nacional. Bienvenidos.
1: 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Titulares.
2: Cuatro cuerpos fueron localizados abandonados durante el fin de semana, dos en Misco y dos más en la zona 12 capitalina.
0: Un accidente de tránsito en Río Bravo, Suchitepéquez, deja 30 pasajeros heridos tras vuelco de camioneta.
2: La Policía Nacional Civil capturó en la zona 16 a un hombre señalado del presunto parricidio de su padre.
0: Un ataque armado en San Miguel Dueña, Zacatepéquez, deja dos hombres fallecidos y una persona gravemente herida.
2: El INSIBUME reportó 125 sismos en las últimas 24 horas. Por su parte, la CONRED contabiliza 74 emergencias por la actividad sísmica.
0: Ataque armado en Santa María Cauqué deja varias personas heridas.
2: En el plano internacional, productores temen nuevas restricciones tras primer caso de gusano barrenador en Chihuahua.
0: Estas y otras noticias se las ampliamos en esta primera emisión de Noticias El Independiente. No cambie, ya volvemos.
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3: 6 de la mañana con 3 minutos. Muy buena mañana. Espero que esté con todas sus actividades, con toda la normalidad. Vamos al resumen de nuestras noticias. 4 cuerpos fueron localizados abandonados durante este fin de semana. 2 en Misco y 2 más en la avenida Petapa y 51 calle en la zona 12 capitalina.
4: De semana estuvo marcado por el hallazgo de 4 cuerpos abandonados en distintos puntos del departamento de Guatemala. 2 de las víctimas fueron localizadas en el municipio de Misco y las otras 2 en las avenidas Petapa y 51 calle de la zona 12 capitalina, donde las autoridades iniciaron las investigaciones. Los primeros hallazgos se registraron en Misco, donde cuerpos de socorro alertaron a la policía y al Ministerio Público sobre la presencia de cadáveres abandonados en la vía pública. En ambos casos, fiscales procesaron las escenas y ordenaron el traslado de cadáveres abandonados en la vía pública. En ambos casos, fiscales procesaron las escenas y ordenaron el traslado de los cuerpos al Instituto Nacional de Ciencias Forenses para establecer la identidad de las víctimas y las

0: Álvarez.
1: Un accidente de tránsito en el kilómetro 126 de la ruta al Pacífico, jurisdicción de Río Bravo, Suchitepéquez, dejó 30 pasajeros heridos tras el vuelco de una camioneta.
0: Al menos 30 personas resultaron heridas tras el vuelco de una camioneta de transporte de pasajeros en el kilómetro 126 de la ruta al Pacífico, en jurisdicción del municipio de Río Bravo, Suchitepéquez. De acuerdo con los cuerpos de socorro, la emergencia movilizó a varias unidades de bomberos municipales, departamentales y otras instituciones de primera respuesta que brindaron atención prehospitalaria a los lesionados y coordinaron su traslado a distintos centros asistenciales de la región. Las autoridades indicaron que la mayoría de los pasajeros presentaba golpes y posibles fracturas como consecuencia del percance, mientras que el tránsito en el sector se vio afectado durante las labores de rescate y remoción del vehículo. Agentes de la Policía Nacional Civil iniciaron las investigaciones para establecer las causas del accidente y determinar si el vuelco estuvo relacionado con exceso de velocidad, una falla mecánica o las condiciones de la carretera. Cabe destacar que en las últimas semanas se han registrado varios accidentes de tránsito, principalmente en la carretera al Atlántico, carretera al Pacífico y carretera interamericana. Para Nuevo Mundo Noticias, Werner Álvarez.
1: La Policía Nacional Civil capturó en la zona 16 a un hombre de 26 años, señalado del presunto parricidio de su padre. El caso quedó bajo investigación por fiscales del Ministerio Público.
0: El ex viceministro de Desarrollo del Ministerio de Energía y Minas, Jorge David Calvo Drago, de 71 años, fue asesinado a puñaladas durante la madrugada del sábado 18 de julio en el condominio Bosques de Alcalá 1, ubicado en Canajuyú 2, zona 16 de la ciudad de Guatemala. Por el hecho, fue capturado su hijo, Camilo Roberto Calvo Leiva, de 26 años, quien es señalado como el presunto responsable del crimen. Según el informe de la Policía Nacional Civil, vecinos del sector alertaron a las autoridades tras escuchar gritos de auxilio provenientes de la vivienda. Agentes de la Comisaría 13 acudieron al inmueble y fueron recibidos por el propio hijo de la víctima, quien permitió el ingreso de los uniformados. En el interior localizaron el cuerpo de Calvo con múltiples heridas provocadas por arma blanca. De acuerdo con la versión preliminar recabada por la PNC, padre e hijo compartían bebidas alcohólicas desde la noche del viernes, cuando una discusión escaló hasta convertirse en un ataque mortal. El presunto agresor habría tomado un cuchillo y atacado en repetidas ocasiones a su padre. El arma utilizada fue embalada por las autoridades. Jorge David Calvo Drago ocupó el cargo de viceministro de Desarrollo Sostenible del MEM durante el gobierno de transición de Alejandro Maldonado Aguirre en 2015. Además de su trayectoria en la administración pública, era reconocido por su labor académica como consultor docente e investigador de la Facultad Latinoamericana de Ciencias Sociales, donde participó en programas de formación e investigaciones vinculadas al desarrollo sostenible y la gestión de los recursos naturales. Para Nuevo Mundo Noticias, Werner Álvarez.
2: 6:07 PM, un ataque de un comando armado en San Miguel Dueña, Zacatepeques, dejó 2 hombres fallecidos y una persona gravemente herida. Bomberas trasladaron a la sobreviviente al Hospital Nacional de Antigua Guatemala.
0: Un ataque perpetrado por un comando armado dejó 2 hombres fallecidos y una persona gravemente herida en el municipio de San Miguel Dueña, Zacatepeques, según confirmaron cuerpos de socorro y autoridades. De acuerdo con el reporte preliminar, el sobreviviente fue atendido por bomberos voluntarios y trasladado en estado delicado al Hospital Nacional Pedro de Betancur, en Antigua Guatemala, mientras que las otras 2 víctimas murieron en el lugar a consecuencia de múltiples impactos de bala. En redes sociales comenzó a circular un video captado por cámaras de vigilancia en el que se observa cómo al menos 2 vehículos interceptan el paso de otro automotor. Segundos después, varios hombres armados descienden y abren fuego en repetidas ocasiones contra los ocupantes antes de huir del lugar. Agentes de la PNC acordonaron la escena mientras fiscales del Ministerio Público realizaron el procesamiento correspondiente y recabaron evidencias balísticas para establecer el móvil del ataque e identificar a los responsables. De momento no se tiene clara una versión exacta del incidente armado, sin embargo, podría ser un ataque directo. Para Nuevo Mundo Noticias, Werner Álvarez.
1: El INSIBUME reportó 125 sismos en las últimas 24 horas, 12 sensibles. La Conred contabiliza 74 emergencias tras el sismo del 17 de julio con daños en viviendas e infraestructura.
0: El INSIBUME informó que en las últimas 24 horas se registraron 125 sismos en el territorio nacional y áreas cercanas, de los cuales 12 fueron sensibles para la población. De acuerdo con el monitoreo de la institución, la actividad sísmica continúa concentrándose principalmente frente a la costa del Pacífico, por lo que mantiene vigilancia permanente sobre la evolución de la secuencia de eventos tectónicos. Por su parte, la Conred reportó 74 emergencias atendidas como consecuencia de la secuencia sísmica iniciada el 17 de julio, la cual ha provocado daños en viviendas, edificios.

0: servicios públicos e infraestructura vial en distintos departamentos del país. Las autoridades indicaron que continúan las evaluaciones de daños en zonas afectadas, mientras equipos de respuesta realizan inspecciones para determinar el impacto en inmuebles y atender a las familias damnificadas. Asimismo, reiteraron el llamado a la población a mantenerse informada a través de los canales oficiales, revisar los planes familiares de emergencia y reportar cualquier daño estructural que represente un riesgo. Para Nuevo Mundo Noticias, Werner Álvarez.
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2: Seis de la mañana con 10 minutos. Vamos a información del tráfico vehicular en las principales rutas del país. Es Breder de Pasca y nos da a conocer los incidentes registrados a esta hora de la mañana. Breder, muy buenos días. Bienvenido a un Nuevo Mundo.
3: Muchas gracias y buenos días. Excelente inicio de semana para todos. El Ministerio de Comunicaciones, Infraestructura y Vivienda, a través de Provial, se complace en informar las novedades más relevantes relacionadas con la movilidad vehicular en las principales rutas de nuestro país. Damos inicio con ruta a El Salvador CA1 Oriente. A la altura del kilómetro 27.5 en el área de Fraijanes, en Guatemala, se reporta una colisión entre un tráiler y un pickup. Únicamente se han reportado daños materiales y momentáneamente el paso con dirección hacia el occidente se encuentra a través de un costado de la carretera, por lo que pedimos mucha paciencia al transitar por el área. En el kilómetro 51.8, en el área del libramiento de Barberena, en Santa Rosa, se reporta habilitado un carril reversible con dirección hacia el oriente, por lo que pedimos extremar precauciones al transitar por el área. Ruta Interamericana CA1 Occidente a esta hora de la mañana no reporta novedades relevantes. Sin embargo, con ingreso a la ciudad capital, en el área de Misco ya empieza a reportar acumulación de vehículos, por lo que es importante que tome en consideración esta nota para evitar cualquier tipo de retraso en sus actividades. Ruta al Atlántico CA9 Norte. A esta hora de la tarde no reporta inconvenientes para la libre circulación vehicular. Ruta CA13 que va de Izabal hacia Petén. En el kilómetro 274 sobre el puente Río Dulce en Izabal, brigadas de Provial mantienen un puesto fijo de regulación y ordenamiento vehicular, garantizando así la seguridad vial en ese sector. Desplazándonos a ruta al Pacífico CA9 Sur, nos complace informar que a esta hora de la mañana no se reportan novedades relevantes. Ruta CA2 Occidente que va de Escuintla hacia Mazatenango y Coatepeque. A la altura del kilómetro 81 en el área del casco urbano de Siquinalá continúan los trabajos en carretera, por lo que sugerimos el uso de rutas alternas para evitar cualquier tipo de inconveniente durante su recorrido. Desplazándonos al kilómetro 132 sobre el puente Brisas del Moca, ubicado en Río Bravo, Xochitepeques, brigadas de Provial mantienen un puesto fijo y brindan seguridad vial, ya que en ese sector permanece habilitado un carril reversible con dirección hacia el oriente. Ruta Citos Arco 180 que va de Quetzaltenango hacia Retaluleu. A la altura del kilómetro 188 en San Felipe, brigadas de Provial brindan seguridad vial y desvían los vehículos hacia un paso provisional por trabajos en carretera, por lo que recomendamos conducir con mucha precaución y paciencia. Para mayor información, asistencias o emergencias en carretera, comuníquese a nuestro número 1520. 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
4: Seis de la mañana con 13 minutos. 6 agentes antimotines de la Secretaría de Bienestar Social fueron certificados tras recibir entrenamiento especializado para responder a motines en centros de privación de libertad para adolescentes.
5: 6 agentes antimotines de la Secretaría de Bienestar Social recibieron la certificación de entrenamientos realizados por el sistema penitenciario y las Fuerzas Especiales de la Policía Nacional Civil en el marco de actuar ante cualquier motín de los 6 centros de privación de libertad para adolescentes en conflicto con la ley penal. El entrenamiento fue por más de 15 días, realizando prácticas especializadas con el uso de armas no letales y letales para el combate de los motines. Al respecto, Carlos Menchú, subsecretario de Reinserción de la Secretaría de Bienestar Social, mencionó.
6: Entonces, con mucho orgullo, con mucho agradecimiento al sistema penitenciario por habernos invitado, estamos en la conformación de este equipo de respuesta inmediata para amotinamientos. Y estos seis elementos que acaban de obtener esta distinguida participación serán agentes replicadores dentro de la Secretaría de Bienestar Social para que esto fortalezca las capacidades de la institución.
5: En la misma línea, la SBS busca fortalecer los seis centros juveniles de privación de libertad, siendo CEJUDEP, ETAPA, CEJUPLIP, Gaviotas, donde el año pasado hubo un motín donde participaron 34 miembros de la Mara Salvatrucha, CEJUPLIN, Gorriones, CER 1, Casas Intermedia y el Centro Especializado de Reinserción. De acuerdo con las autoridades, los entrenamientos buscan fortalecer los centros de prevención y evitar a toda costa los motines. Para Nuevo Mundo Noticias, Diego Fong.
2: 6:14 a.m. Tenemos más información a nivel nacional. Emetra informó que trabaja en 4 ejes estratégicos para mejorar la movilidad y optimizar el tránsito en las zonas con mayor circulación de vehículos en la capital.
7: Héctor Flores, gerente de la entidad metropolitana reguladora de transporte y tránsito Emetra, dio a conocer que actualmente están trabajando en 4 ejes de implementación para controlar el tránsito en la ciudad. Explicó que con los datos que reciben diariamente toman las decisiones que corresponden para mejorar la movilidad, principalmente en las zonas 1, 4, 9, 10, 13, 14 y 15, en donde han observado que más vehículos circulan diariamente.
8: Pero lo que estamos construyendo es un sistema de movilidad interconectado que tiene varios componentes. Están ciertamente los semáforos, pero también ahora tenemos estas cámaras con softwares que permiten analizar los comportamientos del tráfico. Estamos hablando de los drones, estamos hablando de los arcos de conteo de acceso a la ciudad para que el mismo conductor pueda enterarse de la cantidad de vehículos que se espera circulen en los distintos momentos. No tenía la ciudad hasta ahora la posibilidad de llegar a determinar en qué momento llegamos a la capacidad máxima de vehículos que puede recibir la ciudad. Eso no lo teníamos. Hoy vamos a poder llegar a hacer ese tipo de análisis porque es importante saber. Finalmente, nosotros en esta parte ya ven que las cámaras corporales, las que tienen hoy los policías y los motoristas que andan en los distintos lados, están alimentando información. En resumen, sale información de las cámaras corporales al Centro de Control Integrado de Tránsito, donde hoy las tenemos. Sale información de los vuelos de dron programados para tomar decisiones de tránsito, llega a este Centro de Control Integrado. Sale información de los semáforos, ahora que vemos que tiene estas capacidades videoanalíticas, al Centro de Control Integrado de Tránsito. Sale información de las cámaras que están en estos portales de ingreso, que van a estar en todos los ingresos de la ciudad, en 18 puntos diferentes. Hoy empiezan a ver los primeros en la entrada de Oriente, pero ya vamos para la Roosevelt, ya vamos para la Aguilar Batres, vamos para el Atlántico, en todos los puntos de acceso a la ciudad, para ir controlando la cantidad de vehículos que ingresan a la ciudad todos los días y tomar las decisiones que tengamos que tomar llegado su momento. Estamos hablando de mucha información, pero integrada.
7: Explicó que con el proyecto de semáforos conectados, lo que buscan es mayor agilidad en la ciudad, con el objetivo de que se evite el tránsito, principalmente en las intersecciones de las zonas 9, 10 y 4. Para Nuevo Mundo Noticias, Ángel Vázquez.
4: Investigadores de la DEI que realizan 17 allanamientos a nivel nacional, 13 de ellos en PTN como parte del seguimiento a casos bajo investigación.
0: Investigadores DEIC, en coordinación con el Ministerio Público, desarrollan 17 diligencias de allanamiento en distintos puntos del país como parte del seguimiento a varios casos que permanecen bajo investigación. De acuerdo con información preliminar de la policía, 13 de los operativos se concentran en el departamento de Petén, mientras que los 4 restantes se realizan en otras jurisdicciones del territorio nacional. Las diligencias tienen como objetivo recabar indicios, fortalecer las investigaciones en curso y hacer efectivas posibles órdenes de captura relacionadas con los expedientes que se encuentran en desarrollo. Las autoridades indicaron que los resultados de los allanamientos serán dados a conocer conforme avance en las diligencias. Para Nuevo Mundo Noticias, Werner Álvarez.
2: 6 de la mañana con 18 minutos. El presidente Bernardo Arévalo anunció que próximamente iniciarán los procesos para la construcción del puente Belice 2, una obra prioritaria para fortalecer la movilidad metropolitana.
7: Según el presidente Bernardo Arévalo, próximamente se iniciará con los procesos de construcción del puente Belice 2, enfatizando que la ministra de Comunicaciones, Norma Zea, actualmente mantiene comunicación constante a través de reuniones con las empresas encargadas de realizar dichos proyectos.
9: Lo que sí le puedo decir es que efectivamente ese fue un proyecto que estaba detenido por una serie de problemas que había en la definición, pero el Ministerio de la ministra de Comunicaciones se sentó a trabajar con las empresas, encontraron una solución que ya que permitirá que el trabajo comience. Le vamos a hacer llegar a la brevedad la fecha en la que se espera el comienzo de los trabajos, porque no me la sé de memoria. Y lo que le vamos a hacer llegar también es el acuerdo que se firmó con el Reino Unido, que es un documento público para que usted lo pueda conocer.
7: Por el momento, las declaraciones del presidente se complementan con lo expresado días antes por la ministra de Comunicaciones, Norma Zea, quien aseguró que la reactivación de la construcción del puente Belice 2 forma parte de las prioridades de la actual administración. La construcción del puente es considerada como una obra clave para garantizar la viabilidad al aprovechamiento de una de las mayores inversiones en movilidad previstas para el área metropolitana, como lo es el Metrorriel. Según la planificación que se ha contemplado para el proyecto de Metrorriel, la construcción de esta obra y el puente permitiría conectar la Central de Transferencia Sur y la Avenida Petapa, Segma Petapa. El proyecto denominado Diseño y Construcción del Puente Vehicular Belice 2 y Aproximaciones fue adjudicado el 12 de octubre del 2022 por un monto de 1.785 millones de quetzales. Para Nuevo Mundo Noticias, Ángel Vázquez.
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0: 6:21, estamos de regreso con más información. El gobierno aceptó la donación de un terreno en San Pedro Ocarchá, Alta Verapaz, para fortalecer los servicios de salud mediante la construcción de infraestructura comunitaria.
1: El gobierno de Guatemala aceptó una donación de un terreno que será destinado al fortalecimiento de los servicios de salud en la aldea Quixal, municipio de San Pedro Carchá, Alta Verapaz. La medida quedó establecida en el Acuerdo Gubernativo 116-2026, publicado por el Ministerio de Finanzas Públicas, mediante el cual el Estado aceptó la donación gratuita de un inmueble con una extensión de 55.000 metros cuadrados. De acuerdo con el documento, el terreno fue donado por Francisco Chub y el inmueble será utilizado para el funcionamiento de un centro comunitario de salud o cualquier otro servicio sanitario que el Ministerio de Salud considere necesario para atender a la población. Asimismo, se instruye al Procurador General de la Nación a comparecer en representación del Estado para formalizar la escritura pública de aceptación de la donación y gestionar su inscripción en el Registro General de la Propiedad. Por su parte, la Dirección de Bienes del Estado del Ministerio de Finanzas será la encargada de formalizar la entrega del terreno, supervisar que se cumpla el destino para el cual fue otorgado y realizar las acciones administrativas correspondientes. Para Nuevo Mundo Noticias, Diego Fong.
2: 6:23, la Dirección General de Transportes habilitó un nuevo portal web que permite realizar trámites en línea, consultar expedientes y dar seguimiento a gestiones de forma digital.
3: Los usuarios de la Dirección General de Transportes podrán acceder al nuevo portal web institucional, una herramienta que les permite realizar trámites completamente en línea, consultar el estado de sus expedientes y dar seguimiento a sus gestiones desde cualquier dispositivo con conexión a Internet. Con estas acciones, la institución busca la manera de agilizar la atención y eliminar la necesidad de intermediarios. Entre los principales beneficios que ofrece la plataforma destacan realizar trámites totalmente en línea, consultar el estado de los expedientes, dar seguimiento a las gestiones de forma fácil, transparente y desde cualquier lugar. De igual forma, explicaron que el nuevo portal web ya se encuentra disponible para todos los usuarios en la dirección portal.dgt.gob.gt. La plataforma fue desarrollada por el equipo de informática de la Dirección General de Transportes como parte del proceso de modernización de la entidad, con el objetivo de facilitar el acceso a los servicios, mejorar la experiencia de los usuarios y fortalecer la transparencia en cada trámite. A través del portal, los transportistas y usuarios podrán gestionar sus solicitudes de manera digital, conocer en tiempo real el estado de sus expedientes y dar seguimiento a cada proceso sin necesidad de acudir a las oficinas centrales. Esto representa ahorro de tiempo y recursos al evitar desplazamientos innecesarios, según indicaron. Para Nuevo Mundo Noticias, Ángel Vázquez.
0: Policía Nacional Civil enviará a 15 agentes a Taiwán para recibir capacitación especializada en ciberseguridad, investigación de delitos informáticos y fortalecimiento de capacidades tecnológicas.
4: La Policía Nacional Civil informó que durante el mes de agosto, un grupo de 15 agentes viajará a Taiwán para participar en un programa de capacitación especializado en ciberseguridad, investigación de delitos cibernéticos y fortalecimiento de capacidades tecnológicas. De acuerdo con el ministro de Gobernación, Marco Antonio Villeda, la selección del personal se realizará con base en los perfiles profesionales y las competencias técnicas de los aspirantes.
5: Ahora en el mes de agosto viajarán a China, Taiwán, 15 agentes de la Policía Nacional Civil para recibir un curso de muy alto nivel en temas de ciberseguridad y delitos cibernéticos. Nosotros nos hemos dado a la tarea de buscar los perfiles más adecuados, más idóneos, para que esas personas puedan aprovechar este curso lo más que se pueda, que puedan mejorar sus capacidades y que puedan regresar a operativizar todo lo aprendido para combatir a estos grupos que llevan a cabo sus actos delictivos a través de los medios cibernéticos.
3: Para Nuevo Mundo Noticias, Werner Álvarez.
2: 6:26, el Ministerio de Gobernación informó que los homicidios disminuyeron en 163 casos durante el 2026, a comparación con el mismo periodo del año anterior, según datos oficiales.
4: El ministro de Gobernación, Marco Antonio Villeda, aseguró que Guatemala registra una disminución en los homicidios durante el presente año, con alrededor de 163 casos menos en comparación con el mismo periodo de 2025, según análisis sustentados en fuentes independientes. No es que no haya homicidios, reconoció Villeda, al señalar que Guatemala continúa enfrentando una incidencia significativa de este delito. Sin embargo, destacó que los indicadores muestran una tendencia a la baja en la violencia letal.
5: La baja de homicidios, no la digo yo, no la dice el Ministerio de Gobernación, no son datos del Ministerio de Gobernación. Porque si yo lo hago con datos del Ministerio de Gobernación y de la Policía Nacional Civil, usted válidamente va a sospechar de que posiblemente yo estoy maquillando los datos y tratando de dar una percepción que no es correcta. La baja de homicidios está basada en análisis que han hecho tanques de pensamiento y organizaciones independientes al Ministerio de Gobernación. No lo digo yo, lo dice el CIEN, lo dice Diálogos, lo dice Diestra también, que existe una baja en el índice de homicidios. Ahora, y con esto quiero aclarar algo que he venido diciendo durante muchas ocasiones cuando hablo de la baja de homicidios, y es que no estoy diciendo que el problema está resuelto. No estoy diciendo que no hay homicidios en Guatemala. No estoy diciendo que estamos a cero homicidios. Seguimos teniendo una alta incidencia de violencia homicida. Pero hay una cosa que es innegable y que es una realidad. El año pasado cerramos el año con 17.4 homicidios por cada 100.000 habitantes. Y ahorita actualmente estamos en una tasa de 16.2.
4: Las autoridades atribuyen esta tendencia al fortalecimiento de los operativos de la Policía Nacional Civil, las investigaciones contra estructuras criminales y la coordinación interinstitucional para combatir delitos de alto impacto. Para Nuevo Mundo Noticias, Werner Álvarez.
0: Expertos en ciberseguridad advirtieron sobre el aumento de estafas, extorsiones y robo de información mediante aplicaciones y enlaces fraudulentos y señalaron la necesidad de fortalecer el marco legal.
3: Las estafas, extorsiones y robo de información a través de aplicaciones, links o plataformas digitales van en incremento debido a que dichas estructuras se están especializando en utilizarlas y de esta forma obtener información de las personas, según informó José Amado, gerente de seguridad de inteligencia artificial de sistemas aplicativos, enfatizando que los ciberdelitos aún no se encuentran dentro del marco legal del país, el cual facilita más a dichas estructuras criminales para operar.
6: Gracias, el cibercrimen es global, digamos, lo que hacen los delincuentes es como todo delincuente, es ver dónde puede entrar más fácil. Desafortunadamente nosotros acá en la región tenemos una deuda tecnológica, tenemos un atraso, sí, y hay algunos estudios que indican que Latinoamérica es utilizada para laboratorio de los atacantes, porque aquí estamos muy vulnerables, ¿sí? Es el lugar donde más fácil entran, donde más fácil caen las víctimas. Entonces lo que tienen que hacer si están en otro país, en otra región, es solo ahora con la inteligencia artificial muchísimo más fácil, es solo traducir todo al español y mandarnos los ataques para acá. Ya cuando los perfeccionaron acá y ya sacaron todo lo que podían, se van a otras regiones. Entonces, por ahí va el tema. Ese es un tema bien complicado porque, la trazabilidad, digamos, cuando a uno lo asaltaban en la calle, sí, tú podías ver al delincuente que te estaba asaltando y podías gritar, ¡hey, ahí va el ladrón! No sé, podías ir a poner una denuncia si tenías alguna evidencia, alguna foto. En el mundo tecnológico no existe, en el mundo digital no existe. Tú no ves de dónde vino el atacante, no sabes a qué distancia está. O sea, es muy difícil poder decir si estaba en Guatemala o no. Hay que hacer ciertos análisis para determinar la ubicación del atacante y es posible que el atacante en ese momento ya haya cambiado su ubicación, ¿verdad? Entonces, es muy complicado controlarlo y muy complicado también poder pedir justicia, ¿sí? Y cuando hablamos de pedir justicia, tiene que haber un marco legal donde el delito que se está cometiendo esté identificado y clasificado en la ley de Guatemala, lo cual no existe. Entonces, eso imposibilita más el tema de poder controlar eso. ¿Sí? Es que no tenemos un marco legal.
3: Por tal motivo, hizo una serie de recomendaciones a los guatemaltecos para que protejan su información y asimismo no confíen de links que se les envíe o bien y que solo obtengan información oficial de las cuentas verificadas de empresas. Para Nuevo Mundo Noticias, Ángel Vázquez.
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8: Un nuevo arranque para la cárcel el triunfo. Antes de que se colocara el primer bloque de concreto, la construcción del centro de máxima seguridad El Triunfo en Morales y Zaval ya enfrentaba un obstáculo que poco tenía que ver con la ingeniería y mucho con la dinámica judicial del país. 5 meses de retraso provocados por recursos legales, promovidos por vecinos y actores políticos, pusieron en pausa una de las obras de infraestructura penitenciaria más importantes de los últimos años. Ahora, con la resolución de la Corte de Constitucionalidad que autoriza la continuidad del proyecto, se abre nuevamente la posibilidad de avanzar en una obra que Guatemala necesita con urgencia. La discusión sobre la ubicación de un centro penitenciario o sobre los impactos que una obra de esta naturaleza puede generar en una comunidad siempre es legítima. Toda sociedad democrática debe garantizar el derecho de los ciudadanos a expresar sus preocupaciones y a recurrir a los mecanismos legales cuando consideren vulnerados sus derechos. Sin embargo, también resulta indispensable que esos recursos no se conviertan en herramientas para bloquear indefinidamente proyectos estratégicos para la seguridad nacional. Guatemala enfrenta desde hace décadas un problema estructural en su sistema penitenciario. Las cárceles dejaron de ser únicamente lugares destinados al cumplimiento de condenas para convertirse, en muchos casos, en verdaderos centros de operaciones criminales. Desde ellas se coordinan extorsiones, secuestros, asesinatos, tráfico de drogas y múltiples actividades ilícitas que continúan afectando a miles de ciudadanos. Mientras esa realidad persista, cualquier esfuerzo por combatir la delincuencia en las calles estará condenado a ofrecer resultados parciales. Por ello, la construcción de la cárcel de máxima seguridad debe entenderse como una inversión de seguridad pública y no simplemente como una obra de infraestructura. El país necesita establecimientos diseñados para ejercer un control efectivo del Estado, donde sean los guardias quienes impongan el orden y no los privados de libertad quienes dicten las reglas. Se requieren instalaciones modernas, con tecnología suficiente para impedir comunicaciones ilegales, reducir los riesgos de fuga y garantizar un aislamiento real para los criminales de mayor peligrosidad. La experiencia reciente demuestra que uno de los mayores errores del sistema penitenciario ha sido permitir que líderes de estructuras criminales continúen dirigiendo sus organizaciones desde el interior de las prisiones. Cada llamada telefónica ilegal, cada orden transmitida desde una celda y cada privilegio concedido representan nuevas víctimas en las calles. Romper esa cadena de mando exige instalaciones adecuadas, controles estrictos y una administración penitenciaria fortalecida. Ahora, el desafío recae sobre las autoridades responsables de la construcción. Será indispensable recuperar el tiempo perdido para cumplir con el cronograma previsto y evitar que los atrasos acumulados terminen trasladando la entrega del centro penitenciario más allá del próximo año. Guatemala conoce demasiado bien las consecuencias de proyectos públicos inconclusos que terminan convertidos en monumentos al abandono, la ineficiencia y el desperdicio de recursos públicos. La cárcel de máxima seguridad El Triunfo no resolverá por sí sola la crisis penitenciaria ni acabará con la delincuencia organizada. Sin embargo, sí constituye un paso necesario dentro de una estrategia integral para recuperar el control del sistema carcelario y fortalecer la seguridad ciudadana. La resolución judicial despeja el camino. Corresponde ahora al Estado demostrar que tiene la capacidad de ejecutar la obra con eficiencia, cumplir los plazos establecidos y entregar una prisión que responda verdaderamente a su propósito. Que sean las autoridades quienes controlen las cárceles y no quienes cumplen condena en ellas. Solo así, esta infraestructura dejará de ser una promesa para convertirse en una herramienta efectiva en favor de la justicia y la seguridad de todos los guatemaltecos.
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10: Tres personas han muerto y dos han resultado heridas en un nuevo bombardeo del ejército de Israel en el norte de la franja. Un dron israelí ha bombardeado una concentración de personas en una calle del barrio Zeitún de la capital gazatí. Entre los fallecidos hay un joven de 18 años y un hombre de 48. El Ministerio de Sanidad de Gaza advirtió en un comunicado que los ataques israelíes han matado a 16 personas en las últimas 48 horas. Mientras, el ejército de Israel aún no se ha pronunciado sobre el bombardeo de este sábado en Zeitún. Según Sanidad de Gaza, también en las últimas horas un gazatí sucumbió a sus heridas en el hospital, elevando el número de víctimas. Además, los equipos de emergencia recuperaron dos cadáveres que permanecían bajo los escombros tras ataques previos.
11: Las protestas por el cese del ministro de Defensa crecen pese a los esfuerzos del presidente ucraniano Volodymyr Zelensky. Las autoridades de Ucrania están tratando de contener la crisis provocada por la destitución del popular ministro de Defensa, Mykhailo Fedorov, pero las protestas van en aumento en medio de las peticiones de dimisión del comandante del ejército, Oleksandr Sirsky. El nombramiento del reputado oficial de operaciones especiales, Yevgeny Khmara, como ministro interino y la promesa de Zelensky de continuar con todos los programas activos para fortalecer el ejército han hecho poco por calmar las preocupaciones de miles de manifestantes y que este sábado estaban llamados a nuevas protestas en más de 20 ciudades. En esta jornada se han concentrado entre 1.000 y 2.000 personas en el centro de Leópolis, muchos de ellos jóvenes representantes de la clase media. El general Oleksandr Sirsky fue blanco de la indignación entre los manifestantes que exigieron su dimisión inmediata tras revelarse su conflicto con Fedorov. Algunos aseguran que Sirsky es el principal obstáculo para los cambios positivos. Otros afirman que Fedorov dejó claro que ya no puede trabajar con Sirsky porque este último está bloqueando las reformas que quiere implementar. La reacción del presidente ante la ola de críticas provocada por su inesperada decisión de destituir a Fedorov ha sido inadecuada hasta el momento, declaran algunos. Por ello, los manifestantes instan a las autoridades a escucharlos. A pesar de su asociación con exitosos ataques de largo alcance contra Rusia, la capacidad del oficial de operaciones especiales, Yevgeny Khmara, como gestor de defensa, sigue siendo una incógnita. Según diputados que dialogaron con Zelensky sobre el tema, el presidente está considerando destituir a Sirsky. Sin embargo, también existe preocupación por el posible impacto en la delicada situación en el frente, donde Ucrania enfrenta una presión constante por parte de Rusia. Según el Consejo Nacional de Seguridad y Defensa, Rusia se está preparando para movilizar a 500.000 personas en otoño, por lo que el organismo pide unidad y eficacia.
12: La detección del primer caso de gusano barrenador en el estado mexicano de Chihuahua encendió las alertas entre ganaderos y productores lecheros que temen un impacto en la producción y nuevas restricciones a las exportaciones de ganado. El caso fue confirmado por las autoridades sanitarias en un becerro del municipio de Hidalgo del Parral, lo que llevó a los productores de Ciudad Juárez a reforzar las medidas de fumigación, limpieza y atención de heridas en los animales para evitar la propagación de la plaga. José Alfonso Prieto Rodríguez, productor lechero de la región, declaró:
13: sabemos que no estamos exentos, ¿verdad? Pero de todos modos hemos tratado de tener las máximas precauciones con fumigación, aplicación de cicatrizantes en heridas abiertas de los animales en cuanto sean detectadas.
12: Aunque el gusano barrenador afecta directamente al ganado y reduce la producción de leche, los productores insistieron en que no representa un riesgo para el consumo de carne ni de productos lácteos. El Servicio Nacional de Sanidad informó que la plaga ya está presente en 27 de los 32 estados de México, mientras el sector advierte que un mayor avance podría afectar el empleo y agravar las pérdidas económicas, en momentos en que Estados Unidos mantiene cerrados sus puertos fronterizos al ganado mexicano por razones sanitarias. Chile comenzó este sábado las labores de recuperación tras el intenso temporal que azotó la zona centro-sur del país y que deja, hasta el momento, 4 personas fallecidas, miles de evacuados y más de 5.000 viviendas dañadas. El sistema frontal afectó a 10 de las 16 regiones chilenas con lluvias torrenciales, fuertes vientos, marejadas, desbordamiento de ríos y cortes masivos del suministro eléctrico, que mantienen a más de 350.000 hogares sin servicio, principalmente en la región de Valparaíso. Las autoridades mantienen la alerta roja en el norte del país por el riesgo de nuevos desbordes y aluviones, mientras el frente continúa avanzando hacia las regiones de Coquimbo y Atacama. El gobernador regional de Valparaíso, Rodrigo Mundaca, afirma:
14: este fenómeno extraordinario de más de 200 milímetros de agua que ya cayeron prácticamente en un día, da cuenta efectivamente de los problemas estructurales que tiene Chile. Los problemas que tenemos desde el punto de vista del ordenamiento territorial y la gobernanza que debería existir en los territorios hoy día, simple y llanamente son cuestiones tremendamente importantes, relevantes, que hoy día dan cuenta de que Chile hoy día es un país precario.
12: En Viña del Mar, una de las zonas más golpeadas, vecinos trabajan para retirar barro y reparar viviendas afectadas por inundaciones, derrumbes y voladuras de techos. Carolina Rojas, presidenta del Comité de Vivienda de Acogida del Campamento Manuel Bustos, asegura:
15: en general, yo te podría decir que directa e indirectamente el 100% de las familias de Manuel Bustos, que abarcan aproximadamente 1.500 familias, han sido afectadas por este temporal, ya sea por voladuras de techo, por deslizamiento de tierra, gotera, aislamiento. Tenemos muchas situaciones muy dramáticas hoy día.
12: Según la Dirección Meteorológica de Chile, este episodio figura entre los fenómenos climáticos más intensos de los últimos años y está asociado al fenómeno del Niño. Miles de personas marcharon este sábado por las calles del Viejo San Juan para reclamar la independencia y la autodeterminación de Puerto Rico en la tradicional Marcha por la Independencia del Archipiélago. La movilización estuvo acompañada por música de Bad Bunny y Residente, además de presentaciones de bomba, plena y teatro callejero, en una jornada en la que los participantes reivindicaron la soberanía puertorriqueña y rechazaron el actual estatus de Estado Libre Asociado de Estados Unidos. Durante el recorrido también se escucharon consignas contra el colonialismo y críticas a la Junta de Supervisión Fiscal, creada por Washington para administrar las finanzas de la isla. Suheily Rodríguez, de 48 años, integrante del grupo de teatro colectivo Papel Machete, declaró:
16: tenemos que reivindicarnos en lo que creemos, que es la libertad y la descolonización de nuestra patria. Llevamos demasiados años ya bajo el yugo imperialista de los Estados Unidos, primero de España y después de los Estados Unidos. Y aquí estamos nosotras, firmes, en pie de lucha, resistiendo día tras día los embates de la violencia que es el sistema colonial.
12: La manifestación fue convocada en el aniversario del natalicio del independentista Rafael Cancel Miranda y contó con la participación de más de una veintena de organizaciones. Ángel Rodríguez, copresidente de Movimiento Independentista Nacional Ostosiano, afirmó:
17: somos prácticamente de las pocas colonias que quedan en el mundo, así que también queremos integrarnos a ese mundo libre, ¿verdad? Integrarnos tanto a nivel económico como cultural y dejar de estar bajo esa subordinación colonial a la que nos tiene sometido Estados Unidos.
12: Puerto Rico mantiene desde 1952 el estatus de Estado Libre Asociado, con autonomía en asuntos internos, mientras Estados Unidos conserva el control sobre áreas como la defensa, las relaciones exteriores y la frontera.
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20: Buenas tardes, te ya llegamos al día 20 de julio del año 2026. Hoy es día lunes, tata. Hay que salir a trabajar, porque si no, ¿qué vamos a hacer, tata? Necesitamos los centavitos, necesitamos la comida en la casa. Hay que echar punte, tata. Ya se acabó el bono 14, ya se acabó el mundial de fútbol también. En fin, ahí vamos haciendo la lucha, tata. Fíjate, tatita, que te quiere contar que después del temblor fuerte que fue el día viernes, fíjate, tatita, que dice que el Insibume dice que ya van 249 temblorcitas. Y fíjate, tata, solamente el fin de semana se registraron otros cuantos, fíjate, tata. Unos dicen que fue de 7.4 el terremoto, pero otros dicen que fue de 5 y de 6. En fin, pero dice que 249 después del temblor del viernes, fíjate, tata. Y 31 sí se sintieron en varios puntos de la República. Eso fue lo que dijo el Insibume, fíjate, tata. Entonces dice que el más fuerte fue el del viernes. Así que tenemos que tener cuidado, tata, porque vos ya sabes que Guatemala es un país en donde cualquier cosa puede pasar. Si no es el temblor, entonces aquí luego es el aguacero, y si no es el aguacero, es el volcán. Total que, y si no, la violencia también, porque fíjate, tata, que la violencia ya sabes cómo está, ¿verdad? Entonces, tatite, lo que tenemos que hacer es seguir teniendo paciencia. Fíjate, tat, que ahora te voy a contar que no miras, pues, que su propio hijo mató a su papá. Fíjate, tata, y ese, el hijo del ex viceministra, dice que fue capturado luego de apuñalar a su propio padre. Fíjate, tatite, a la gran bucha como está eso, ¿verdad? Se llama Jorge David Calvo Drago, el que fue ministro. Fue viceministra de Desarrollo, fíjate, del Ministerio de Energías, y fue apuñalado en su casa, fíjate, tata. Entonces dice que es su propio hijo, fíjate, que se llama Camilo Roberto Calvo, de 26 años, dice, fíjate, tata. La policía dice que lo agarró inmediatamente después por una denuncia de los vecinos, que dice que los vecinos empezaron a llamar a la policía porque oyeron que estaba gritando y que había muchos problemas. Eso fue allá en una casa de Canajuyú, en la zona 16, fíjate, tata. Entonces dice que inmediatamente que lo agarraron, dijo el patojo, no, si mi papá está durmiendo. Pero mentira, tata, entraron los policías, mira, y encontraron, fíjate, ahí en el baño encontraron trago y encontraron manchas de sangre, y él no tuvo más remedio que declarar, pues yo maté a mi papá. Fíjate, tata. Saber qué fue lo que pasó, porque dice que estaba entrando, echando los tragos, fíjate, eso fue el sábado en la noche, tuvieron una pelea, fíjate, y entonces dice que falleció después de que lo golpeó y le pegó y le sacó el cuchillo y lo mató. ¿Cómo está ese de la violencia, tata? Por Dios santo, mira. Ay, Dios nos protege, ¿verdad? Te quiere contar, tata, que también en San Miguel Dueñas, dice, es fue allá en ¿cómo se llama? En Antigua Guatemala, fíjate. Dice que una emboscada, mira. Dos tenían antecedentes penal, dice, fíjate. Iban en un pick-up, dice, y se le atravesó un carro, fíjate. Y entonces dice que del carro se bajaron y empezaron a disparar contra los que iban en el pick-up, fíjate, y entonces dice que eso ya los agarraron, ¿verdad? Y ahora los llevaron al juzgado. Pero fíjate, tata, lo que pasa, pues. Entonces, ¿cómo va a ser eso? Iban, bueno, saber qué era el relaje que tenía, saber cuál era el IE, pero fíjate que fue identificado como Héctor. Y otro que también, no, ese no tenía antecedentes penal. Fíjate, tata, y el sobreviviente Alejandra N. resultó herido, dice, fíjate, a la gran bucha, saber cómo está el asunto, pero saber, pobrecito, la gente no se sabe, ¿verdad? Ahora te voy a contar, tata, que fíjate que cuatro gentes ya grandes y un chiquitín se resultaron heridos por un accidente de camioneta, fíjate, eso fue allá en Suchitepeques, en Mazatenango, fíjate, 5 personas resultaron heridas porque un accidente de camioneta y en el kilómetro 127 de la ruta del Pacífico, Río Bravo, Suchitepeques, fíjate, eso fue lo que dijeron los bomberos. Y ay Dios, también otro accidente, fíjate, y dice que están investigando ahora qué fue lo que pasó. Bueno, tata, mañana te hablo yo otra vuelta. Ojalá que tengas buen día y seguí tranquila y Dios te proteja, ¿viste? Bye, pues, sacarita, sacarignan.
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0: Seis de la mañana con 52 minutos, la SBET informó que 6 departamentos concentran más del 75% de las denuncias por explotación laboral, trata de personas y reclutamiento de menores, por lo que fortaleció las acciones de prevención.
21: En una entrevista, la secretaria de la Secretaría contra la Violencia Sexual, Explotación y Trata de Personas, Danisa Ramírez, confirmó que en 6 departamentos de Guatemala se concentran más del 75% de las denuncias por explotación laboral, reclutamiento de menores por grupos delictivos, entre más delitos. Guatemala, Petén, Quetzaltenango, Escuintla, Chiquimule y Quetzaltenango son los departamentos con mayor incidencia, por lo que, según Ramírez, mantienen jornadas preventivas en centros educativos, mercados, terminales y comunidades en coordinación con instituciones públicas y privadas. Por otra parte, resaltó que actualmente Guatemala atraviesa por más problemas sociales, que según la secretaria son los más importantes de combatir, que es el crimen organizado transnacional, como el tráfico ilícito de migrantes, narcotráfico y lavado de dinero. También mencionó que el país ha trabajado bajo un pacto internacional con alianzas con distintos organismos como las Naciones Unidas, Organización Internacional para las Migraciones y la Agencia de la ONU para los Refugiados. Todos los planes de combate son realizados en el marco de la campaña internacional Corazón Azul, que es una iniciativa mundial impulsada por las Naciones Unidas, que en Guatemala busca la coordinación entre el Ministerio de Gobernación, Banco de Guatemala, Benemérito Comité de Prosiegos y Sordos, Organismo Judicial, Municipalidad de Guatemala, el INGUAT, entre otros. Esto realizado para capacitar a distintas personas en el país y no caigan en abusos, pues entre 2025 y 2026 se alcanzó a más de 80.000 personas capacitadas mediante ferias. Asimismo, también se lograron 319 adhesiones de instituciones públicas, empresas y sociedad civil. Para Nuevo Mundo Noticias, Diego Fong.
2: 6 de la mañana con 54 minutos. El Ministerio de Gobernación prevé iniciar en el 2027 la instalación de bloqueadores de señal en las cárceles y evaluar medidas temporales para limitar el uso ilegal de celulares.
4: El Ministerio de Gobernación informó que la instalación de bloqueadores de señal en los centros penitenciarios del país está prevista para iniciar en 2027, debido a que la adquisición de esta tecnología requiere un proceso de licitación pública por el monto de la inversión y las especificaciones técnicas que demanda el proyecto. Mientras se desarrollan los concursos de licitación, el titular de la cartera, Marco Antonio Villeda, indicó que evalúa la posibilidad de realizar contrataciones directas de servicios temporales con empresas especializadas, con el objetivo de implementar soluciones provisionales que permitan reducir el uso ilegal de teléfonos celulares por parte de personas privadas de libertad.
22: Esto obviamente hay que levantar las bases, subir los eventos y adjudicar el servicio. Eso no implica que nosotros no nos estemos ocupando del tema. De hecho, según la última comunicación que yo tuve con la viceministra de las comunicaciones de la información del ministerio, vamos a evaluar algunas empresas para hacer unas contrataciones directas mientras salen estos concursos de licitación para que las empresas puedan participar de manera pública. Pero nos estamos ocupando del problema. Lo que pasa también con los bloqueadores es que no todos se adaptan a las distintas condiciones de los presidios en Guatemala. Los presidios en Guatemala no son construcciones uniformes, digamos, varían de un presidio a otro. Y como usted sabe, que la última cárcel en Guatemala fue construida hace 40 años, en esto hay que hacer pruebas de concepto para ver cuál es el servicio que más se adapta a los distintos centros penitenciarios. Aparte que es un servicio bastante, bastante caro, pero que nosotros lo tenemos que asumir para poder controlar mejor los penales y evitar que salgan órdenes desde ahí hacia el exterior.
4: Para Nuevo Mundo Noticias, Werner Álvarez.
0: La diputada Sofía Hernández verificó el funcionamiento de la Casa Materna de Huehuetenango ante la incertidumbre por la renovación del convenio que garantiza su operación.
21: La diputada Sofía Hernández del Bloque Legislativo Vamos tuvo una charla con autoridades del Ministerio de Salud Pública y Asistencia Social para verificar el funcionamiento de la Casa Materna de Huehuetenango debido a la incertidumbre del posible cierre del albergue. Hernández expresó su preocupación ante las autoridades del Observatorio de Salud Sexual y Reproductiva de Global Communities, pues resaltó que el albergue acoge a 21 personas embarazadas de comunidades rurales y los representantes mencionaron que persisten falta de avances en la renovación del convenio, debido a que la última actualización fue en 2024, lo que permitía su funcionamiento en conjunto con el Hospital Regional de Huehuetenango. Sin embargo, Mark Valentín, director de Global Communities, confirmó que la casa materna sigue funcionando gracias al financiamiento internacional, aunque resaltó que la falta de renovación del convenio pone en serios apuros el funcionamiento del mismo. Al respecto, Jorge Ramírez, director del Hospital Regional de Huehuetenango, indicó que la institución está en proceso de análisis para implementar alternativas técnicas para seguir apoyando a los usuarios. Mientras tanto, indicó que los representantes del Ministerio de Salud se encuentran en proceso de evaluación del convenio durante las próximas 2 semanas. Finalmente, la diputada y las autoridades de salud acordaron reunirse nuevamente en el Congreso en 3 semanas para conocer los avances y resultados finales del análisis del convenio y así asegurar la permanencia de la casa materna. Para Nuevo Mundo Noticias, Diego Fong.
2: 6:58 a.m. El diputado César Dávila anunció acciones legales por presuntas irregularidades en la ejecución de una obra vial en Amatitlán.
4: El diputado César Dávila anunció que promoverá acciones legales contra la Dirección General de Caminos, el Ministerio de Comunicaciones, Infraestructura y Vivienda y las empresas involucradas en la ejecución de la obra que se desarrolla en Amatitlán, tras señalar la existencia de presuntas irregularidades detectadas durante la fiscalización del proyecto. El parlamentario indicó que las denuncias buscan que las autoridades competentes investiguen posibles anomalías en la planificación, ejecución y supervisión de los trabajos.
3: Estuvo presente algunos empresarios de Amatitlán, también un concejal de oposición y personajes del Ministerio de Comunicaciones como PGN y también Contraloría. Hay un proyecto que se inició en el tramo de la calzada Ciole en Amatitlán, en la CA 9, pero nos parece sospechoso que cuando le empezamos a dar seguimiento por denuncias ciudadanas y de empresarios, ya que impide la movilización de muchas maquilas que hay, las que hay ahí, y muchas empresas privadas, empezamos la investigación. La empresa adjudicada está involucrada en el B410. La empresa se le da un anticipo a través de la supervisora y del Ministerio de Comunicaciones a través de caminos. No existen planos del paso a desnivel. Entonces, ¿cómo alguien va a ofertar sobre una obra que no tiene planos? Es más de un mes que estoy pidiendo los planos y no me los han dado. Los empresarios también han pedido y solicitado los planos y no existen.
4: Para Nuevo Mundo Noticias, Werner Álvarez.
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Porque, por ejemplo, el diario Marca tiene como titular así entre, bueno, caracteres grandes y signos de admiración. Dice, ya están aquí los campeones del mundo. Ya llegaron, entonces, ahí va Rodri con la Copa de la FIFA en las manos. También el titular de AS dice, los campeones ya en Madrid. Y dan el detalle de lo que será la rúa y la fiesta. La rúa es, o sea, el recorrido. El diario Sport tiene un titular potente de aquellos tremendos. Dice, la prensa mundial coincide. El fútbol ganó a la delincuencia argentina. Es tremendo ese titular y lo que significa, porque representa un repaso a la prensa mundial. The Guardian, por ejemplo, va directo, el diario inglés dice, una dominante España destrona Argentina, mientras que The Times quiso destacar la pérdida de papeles finales del albiceleste, personificada en Leandro Paredes, el método de España se impone a la locura de Argentina en una final bronca. El Daily Mail aseguró que fue un combate por el título y la BBC señaló el total merecimiento de la victoria española, mientras criticó el nivel de la final por el papel argentino. España ganó merecidamente una final tremendamente decepcionante. España fue el equipo que quiso jugar al fútbol, el que más propuso y el que nunca aceptó esperar pasivamente una hipotética tanda de penaltis. Sky Sports puso el loco en el protagonista de la noche. Ferran asegura el segundo mundial. Por su parte, The Telegraph elevó el nivel de contundencia al definir la victoria como un triunfo del fútbol sobre la delincuencia argentina. Y es de ahí entonces The Telegraph, que es diario inglés, que recordar todo esto que les he compartido, es de medios y rotativos ingleses. En Francia, la conquista española fue interpretada como la coronación de una selección que nunca abandonó su estilo. RMC Sport destacó el momento histórico. España consiguió su segunda estrella al vencer a Argentina en la prórroga, pero fue el equipo quien encontró la definición casi perfecta. Reyes del juego. La prensa alemana también coincidió en la justicia del resultado. Dice Kicker, fue directo, España merecía campeona del mundo. Bill se centró en las dos caras de la moneda que siempre ofrece el fútbol y que esta vez provocaron la decepción de Leo Messi. Alegría y éxtasis para España, dolor y lágrimas para Messi y Argentina. En Italia hubo mucho protagonismo para Ferran Torres. Ferran acaba con Argentina y convierte a España en campeona del mundo. Tituló la Gaceta de los Sport, Ferran, héroe, Messi sin trofeo. Destacó el Mensajero, Corriere de los Sport, el diario donde trabajó Tommaso Alimeli, no necesitó ninguna explicación adicional al típico España campeona del mundo entre signos de admiración, mientras que Tutto Sport concentró toda la desolación del albiceleste en dos palabras: Argentina llora. Desde Portugal, las principales cabeceras enmarcaron tanto el dominio español como la forma en que llegó al el tanto decisivo. Récord tituló: España domina a Argentina y gana el mundial en la prórroga. Hoy Yogo destacó, España derrota a Argentina en la prórroga y se proclama campeona del mundo. A bola, por su parte, fue mucho más dura con el equipo derrotado. Un campeón irreconocible renuncia a su estatus incluso sin furia. Incluso se habló de la victoria en Rumania o Bélgica. La Gaceta Sport Turilor escribió, la Reina Roja. España asciende a la cima del fútbol por segunda vez tras una batalla en las trincheras con la antihéroe argentina. Messi, un fantasma en el último gran tango, mientras que The Standard tituló sobre el fútbol antiestrellas de España que destrona a Messi tras 105 minutos de resistencia argentina con guantes de terciopelo hasta que Ferran Torres firmó.

0: firmó el gol liberador. Y en Argentina, dice, signos de interrogación. La lectura no es muy distinta, aunque los principales medios del país sí destacaron más el acto de fe del conjunto de Scaloni. TIC Sports señaló: Argentina luchó hasta el final, pero España es campeona del mundo. Olé escribió: Argentina dejó todo y cayó de pie. España merecía campeona. La Nación destacó que Argentina resistió hasta donde pudo. Y Clarín que Argentina pierde ante una España superior. El último baile de Messi acaba entre lágrimas. La dimensión de la victoria es tan grande que incluso el derrotado reconoce que lo sucedido fue merecido. La prensa argentina trató de proteger el orgullo de la albiceleste, pero no discutió la justicia del campeonato español. Los medios árabes también rendidos a España. El canal catalán Al Jazeera, canal catarí Al Jazeera habló de una noche histórica que devolvió a España a la cima del fútbol mundial. Y el principal canal de la televisión saudí, Al Arabiya, afirmó que la selección española dominó completamente el partido y calificó la defensa de la Roja como la más sólida en la historia de los mundiales. Recuerden ustedes que 8 partidos, un solo gol, y fue del canchito de Keteler de Bélgica y de cabeza. En Egipto, el periódico Al Abram destacó que España dominó por completo en cuanto a posesión y disparos a puerta. Recuerden ese dato, lo viste, ¿verdad, Eric? 20 tiros, 12 a portería, 11 atajadas del Dibu, y del otro lado, 2 tiros, los 2 desviados. Argentina en 131 minutos no tiró a portería directa ni una sola vez. Eso es impresionante, de verdad. Y ese récord, no sé, creo que lo va a tener Argentina por los siglos de los siglos. Ustedes pónganle el amén. Dice, luego dice que Lionel Messi y Argentina lograron resistir y forzar la prórroga, pero por los pelos. Al-Nahar, principal periódico libanés, centró su portada en Lionel Messi, sobre quien escribió que brilló con luz propia, pero pasó la final del Mundial 26 contra España como una sombra pálida, completamente ausente e ineficaz. La palabra decisiva es superior. Nadie pone en tela de juicio que España lo fue. Ya son 2 mundiales, 2010 y 2026, 2 estrellas para seguir escalando hacia la cima del deporte rey, pero una sola identidad que de nuevo se ha impuesto a todo. Entonces, ahí está el reflejo mundial, porque terminamos con los medios árabes de ese éxito de la formación roja, sobre todo, entre otras cosas elogiables, manteniendo el tipo, manteniendo lo que representa su esencia y su forma de ver el juego y practicarlo. Y queda con todos los trofeos, menos el de goleador, que lógicamente fue para Mbappé, que duplicó la cantidad con 10 sobre los 5 de Oyarzabal, que fue el más prolífico, pero que no se vio para nada, el número 21, prolífico del nuevo campeón. Y en el caso de Ferran Torres, pues muy criticado. Hay un titular que dice que España es campeona por un mordisco del tiburón, porque ese es el mote que él tiene allá en su patria. Él mismo lo escuché en sus primeras declaraciones post partido, diciendo que había sido muy criticado, pero que él encuentra en Dios fortaleza y que Dios premia a quien lo merece en un determinado momento. Y ese zurdazo, el neto derecho, ya había fallado una oportunidad con su pierna hábil, pues en la segunda recibió el pase atrás en una maniobra en la que se combinó acierto y error, porque el Diego Martínez siguió muy mal un centro de Pedro Porro, que se fue a su segundo poste, en este caso el derecho, él venía del primero, el izquierdo, y entonces ganó Williams y echó el pase atrás para que viniera un disparo potente que quebró la resistencia de un defensa y del propio Martínez queriendo regresar. Bueno, entonces la historia está escrita, ya no hubo bicampeón. Vittorio Pozzo sigue siendo el único técnico ganador de 2 coronas, Didier Deschamps se retira de la conducción de Les Bleus y no logró la corona. Fue a parar hasta el cuarto lugar en un partido, el del sábado, diferente por multiplicidad de razones, de 10 goles, de 10 goles, como el número de anotaciones personales que tuvo su capitán y número 10, que con 10 goles y 4 asistencias superó los 8 goles y 4 asistencias de Lionel Messi en la batalla por la bota de oro del Mundial. También, como no solo de fútbol se vive, hoy segundo descanso y último, porque la semana va a desembocar el próximo domingo en terminar la prueba exigente del Tour de Francia en su edición 113, y en ese caso, pues dice, alfombra roja para Pogacar hasta París, donde se echará de menos a Vinger, el danés que ayer se cayó y prácticamente quedó al margen. Tuvo que, vi las imágenes, son tremendas esas, cuando alguien queda ahí, derrapó, llegaron las atenciones, llegó el auxilio, etcétera, lo subieron a una ambulancia cuando ya se decidió que por el efecto de los golpes ya no iba a continuar. El pues competidor número uno del tremendo cuatro veces ganador y que va en camino muy sólido a conseguir su quinta corona. Dice, el Tour disfruta hoy de la segunda jornada de descanso junto al lago Le Mans, que comparten Francia y Suiza con los Alpes como testigo. En este entorno, el pelotón recupera fuerzas ante la que se presume semana triunfal para el esloveno Tadej Pogačar, quien con su total dominio ha reducido el aliciente principal del Tour a la lucha por el resto de plazas del podio. Ayer ganó Remco Evenepoel, le ganó el sprint a Pogačar y luego Isaac del Toro llegó tercero, y el podio al momento es Pogačar, Evenepoel, del Toro, un mexicano de 23 años, de verdad, una sensación en el Tour y en sí en lo que ya ha hecho en el pasado reciente. Dice la nota, alfombra roja para el emperador Tadej, prácticamente directo a entrar el domingo en la página de oro del Tour con su quinto título. En ese apartado le esperan ilustres leyendas como Anquetil, Merckx, Hinault e Indurain. Ayer Tomaso nos dijo que de los cuatro pentacampeones al momento, a él siempre le simpatizó Miguelón en el caso de Indurain. Sus cuatro victorias en la presente edición, o sea, ha ganado 4 de las 15 etapas disputadas, plasmadas con exhibiciones en solitario, le otorgan una ventaja inasumible para sus rivales, condenados a luchar por segundo y tercer puesto. Y reitero, lamentable, vi las imágenes de ese derrape y de esa consecuencia del golpazo que recibió Jonas Vingegaard y que le ha retirado de la competencia al competitivo corredor vikingo danés. También ayer, y se los contamos acá dentro del espacio de la antesala deportiva, se dio la disputa del Gran Premio de Spa-Francorchamps allá en Bélgica, y volvió a ganar después de 2 grandes premios sin podios, sin puntos, etcétera, de Andrea Antonelli, conocido como Kimi, pues para obtener 25, George Russell, que es su competidor por la corona, el número uno de sus rivales, no puntuó porque tuvo un problema y una colisión y un accidente en la primera vuelta del circuito. Me llamó la atención, porque cada día se aprende, que Tomaso mencionó que ese gran premio, por la dificultad que tiene el trazado para superarlo y dar en este caso las 44 vueltas reglamentarias, es conocido como la Universidad de la Fórmula 1. O sea, quien logra imponerse ahí es porque tiene una habilidad conductiva destacable. El sábado, pues atendiendo invitación, fui con parte de la familia a ver el partido de la final de la Supercopa Van Trau, cuando me tuve que retirar por el trabajo que tenía en el programa de la noche, que por cierto hoy tendremos el último de ellos, de 40 programas, todas las noches de las 9 en adelante, pues dejé el partido 0-0, con un Aurora dominador, con un buen fútbol en el segundo tiempo de los 90 normales, pero sin definir, sin concluir. Ya después tuve una información que no fue la precisa de que había ganado Aurora, porque me mandaron el video del arquero Liborio Sánchez atajando penal, pero resultó que ese penal, por pedido o solicitud del asistente que estaba a un lado del arco, ahí el arco norte, la jueza principal, en el caso de Kimberly López, prima de Brian y de Walter, decidió repetición, y ahí Camilo Mora venció ahí al guardameta Sánchez. Una final trepidante, porque el resultado fue de 10 a 9 en penales a favor de Antigua, y por lo tanto se convirtió en el primer campeón de este certamen, que pues los mismos personeros de Bantrado han dicho que ha llegado para quedarse y que quedará instituido por parte de la federación, que es la que tiene que controlar todo en ese sentido, por el hecho de que intervienen equipos de sus distintas categorías federadas, desde la tercera hasta la Liga Bantrado, la Liga Nacional. Hablando de Liga Nacional, hoy se van a terminar las inscripciones, hoy estarán los últimos dos haciendo el registro de 9 a 2, de 9 a 1 el primero y de 2 a 6 el segundo, y con ello se completarán los 12 apóstoles. Voy a tratar de averiguar ahí cómo conseguir las nóminas ya cuando estén registradas oficialmente, para írselas compartiendo y que tengan el panorama como toca de esa configuración de los equipos de cara al certamen Apertura, que arrancará el próximo viernes. Muy bien, lista la publicidad cuando son las 7:21, pues con Eric Andrés, y luego volveremos.
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0: 7:24. Y pues yo sé que a ustedes les gustan esos detalles. Los seleccionados que jugaron los tres partidos de grupos se han embolsado 9 millones de dólares por federación o asociación. Los que avanzaron a 16 avos llegaron a 11. Los que se fueron en octavos, 15 millones. Los cuartofinalistas, 19. El equipo francés, por ser cuarto, se llevó 27. El 11 de Inglaterra, o la delegación inglesa, 29 por su tercer lugar y podio y bronce. El subcampeón, el cuadro gaucho ex Monarca, 33 millones. Y el Monarca nuevo universal, 50 millones de dólares. Esos son los premios que en este caso ha establecido la FIFA. Ahí sí que vuelan de pluma los de grupos, que fueron prácticamente 16 los que se quedaron. Hay que multiplicar eso 9 por 16 para encontrar la cantidad solo de eso, vamos a ver, 16 por 9, les da un reparto de 144 millones de dólares. Es un montón de plata, pero si uno lo compara con los ingresos de FIFA, pues se queda prácticamente chiquito, porque han sido ingresos verdaderamente monumentales. Bien, saludamos a don Eric Andrés, ahora en estreno de semana, la última completa, plena. Todavía la siguiente, porque hablando de programa, sí, nosotros vamos a cerrar el viernes 31, porque sábado y domingo de la próxima semana será 1 y 2, ya estrenando agosto. Así que es penúltima semana completa en la que estamos iniciando ahora. Con el saludo, que te pareció de lo que has platicado, de lo que te han contado, etcétera, de la victoria de España, más lo que pudiste ver, por un lado, y lo otro es de qué nos deja la gente, el auditorio, en esa bandeja, el 344062. Buenos días.
1: Don Gustavo, ¿qué tal? Muy buena mañana. Buena mañana para toda nuestra amable audiencia. Gracias por esa importantísima comunicación que tienen con nosotros. Hoy en nuestros fondos musicales hay canciones muy tradicionales de España y todo lo que se inmiscuyó en este mundial para la roja, como ellos le llaman. Así que ahí para los que le iban a España, ahí felicitaciones por ese nuevo título. Lastimosamente Argentina no consiguió el doblete que muchos de los argentinos querían. Ayer las calles ya las vi inundadas realmente de personas con las distintas camisetas tanto de Argentina como de España. Eso sí, más argentinos se pudo ver en las calles guatemaltecas, así que felicidades para los que vivieron con sus equipos la final de este mundial, que fue totalmente atípico, ahí con unas sorpresas indiscutibles. Así que a ver qué tal, cómo le va a la roja, ya celebrando totalmente y ahí a pesar mucho de la roja. Así que nuestro fondo musical hoy destinada al campeón del mundo en fútbol, y tenemos varios mensajitos, contó un poco, pero siempre hablando de la final del mundial. Dice: hola, muy buenos días a Gustavo. Yo le iba a Argentina, pero reconozco que España fue mucho mejor. Por otro, se comprobó que la afición a la que quería votar no era Argentina, sino a Leo Messi. Muy bien ganado por España. Atentamente, Luis Agastume. Muy buenos días a Gustavo y Eric. Le saludo a Carlos Hernández de Prados de Villahermosa. Pues contento porque dos canteranos del Barça le dieron los dos títulos que tiene España: Ferran Torres e Iniesta, y Messi, que también es canterano, pero el más grande de todos los tiempos. Muy buenos días a Gustavo y Andrés, qué bueno por España y por los jugadores del Barcelona, y ya esperando el inicio del torneo nacional, porque es el nuestro fútbol. Y usted, ¿qué opina, don Gustavo? Para mí sí le robaron a Aurora, porque ya había ganado y en 90 minutos no le marcaron un penal. Malos árbitros. Saludos, Vidal García. Muy buenos días, Vinicio Almírez de la zona 12 de la ciudad de Guatemala. Saludos en esta semana, aquí escuchando su buen programa, agradable al oírlo. Muy buenos días al personal de Nuevo Mundo, gracias al dios del fútbol, hizo justicia a la corrupción de Infantino, ganó España a toda honra. Qué lindo, ya no pudo ser muy descarado el árbitro contra solo un equipo en la cancha, España. Gracias, soy Roberto Castillo de Don Justo, bendiciones. Muy buenos días, Johnny Castillo de Casillas Santa Rosa. Las cábalas a favor de España no fallaron. El conjunto España como equipo se impuso a un equipo argentino lleno de garra. Muy buenos días, señores. Terminó la Copa del Mundo. Más lamentable las agresiones de algunos jugadores de Argentina a españoles. España, justo campeón. Atentamente, Ramón Vides. En competiciones importantes como el Mundial, ya que se mueven millones, deberían de haber pruebas de doping a partir de las semifinales o cuartos de finales. Saludo a Gustavo Alberto Valdés Monterroso de Barberena. Felicitaciones, don Gustavo y Eric, por el programa. ¿Cuál hacemos todos? Felicitaciones a España por este merecido triunfo, fruto del trabajo de un excelente juego colectivo. Esta nación, a pesar de no ser una gran potencia económica, ha aportado y ha tenido grandes exportaciones del deporte y a nivel mundial, porque ha apostado e invertido en las diferentes disciplinas, y ahí están los resultados. Como dice Amarini, no gana el que hace más goles, sino el que menos le anotan. Saludos y bendiciones, Luis Portillo de la zona 6 de Misco. Muy buenos días, Gustavo y Eric Andrés, saludos, feliz inicio de semana. Qué alegre, ya terminó el Mundial. Ahora una pregunta: ¿qué piensa de la lucha libre entre Paredes y Gaby? En TikTok vi esa pelea. ¿Cuándo se incorporan los jugadores del Madrid, Bellingham y Kylian? Ojalá Mou sí ponga en línea a Kylian, porque camina demasiado en la cancha, dice Danilo Andrade. Y tenemos muchos mensajes más relacionados al mismo tema.
0: Bueno, hay una cuestión oficial: 3 semanas de descanso después de su participación en el Mundial, y luego otras 3 semanas de adaptación física, o sea, es mes y medio prácticamente. Pero no es aquello de que Mou, y no es aquello de que Flick, y no es aquello de que los técnicos de la Premier o los técnicos de la Ligue 1 o donde jueguen los que integraron la selección francesa. Es obligación, según FIFA, que descansen especialmente los que llegaron a sábado y domingo últimos, 18 y 19, esas 3 semanas, porque recordemos, y se lo digo a quien hizo la pregunta, que no son máquinas, son seres humanos de alto nivel profesional, la gran mayoría, pero son seres humanos. Y entonces no se ha quedado de que, bueno, terminaron ayer y que en el viernes. No es así. Hay, afortunadamente, ese espacio, digo yo, de las 3 semanas de vacaciones prácticamente después de las tensiones, los viajes, la presión y todo eso, para que después ya entren con otro chip de equipo cuando se reintegren a los entrenamientos. Por eso, incluso, y se los he dicho acá, 5 de los partidos de inicio de la liga a mitad de agosto han sido cambiados de fecha. Porque a veces van a estar involucrados equipos que tuvieron un significativo aporte. El Atlético de Madrid es otro que presentó a muchos que integran sus filas con este desenlace o la parte final del Mundial. De lo que ha ocurrido, me encuentro aquí con un titular que es tremendo. Dice: el infame gesto de Argentina que avergüenza al mundo. Y hay una panorámica para testificar gráficamente por qué califican de esa manera. Están en el centro ahí festejando y subiendo el trofeo los españoles, y a un costado de la cancha, cerca del semicírculo del área, en este caso del área a la derecha de la fotografía, están todos los jugadores argentinos ocupándose de ver a las gradas. Entonces, como quien dice, eso que está ahí en medio no nos interesa. Y hay una nota muy dura producida por el, en este caso, el director del diario Marca, que es Juan Ignacio Gallardo. Y dice, en parte del recorrido de la nota: todo el planeta aplaudió España, el sentimiento de decepción, de enfado, de irritación, de rabia, pero dentro de un orden. Son absolutamente reprobables otras actitudes. No saber perder es muy feo. Algunos gestos fueron indignos, especialmente uno jamás visto en la historia del fútbol y que ha provocado un descrédito de la selección argentina a nivel mundial que será muy difícil de borrar. todos los jugadores del albiceleste dándole la espalda a la selección española cuando estos levantaban al cielo el trofeo merecidamente ganado. Es de las cosas más ruines que se han dado y visto en la historia de los mundiales. Fíjese, ruines, es un término muy fuerte. Pocas veces se han pisoteado los valores deportivos de una manera tan infame en un campo de fútbol. Esa actitud impropia de una selección que luce 3 estrellas sobre su escudo ha sido despreciado incluso por multitud de aficionados argentinos que no se reconocen en ese proceder, un comportamiento que les desprestigia para siempre. Penoso. Antes del partido uno se preguntaba por qué los aficionados de todos los países del mundo bancaban por España, que es un término argentino, en detrimento de Argentina. Ahora ya sabemos la razón, dice el señor Gallardo, director del diario Marca, el más influyente deportivamente hablando del país ahora campeón del mundo. Y sobre lo que pasó, dice, un puñetazo de Nahuel Molina a Rodri fue el origen de la pelea de Paredes, que entró descontroladísimo, el número 5 de Argentina, con Eric García y Gaby. Y es de lo que hizo alusión también uno de los oyentes en su exposición. Respecto a lo de Aurora, pues efectivamente, decisión arbitral equivocada. Cualquiera puede ver el video de que la tajada fue correcta reglamentariamente, hablando a su derecha por parte de Liborio Sánchez. Salen y se meten al campo a festejar el título, pero no. Después de cabildeos y demás y de protestas, se ordenó la repetición y entonces ahí Camilo Mora sí ya acertó y convirtió en lugar de Aurora a Antigua en el campeón. Y dieron vuelta los tiradores porque Juan Gómez fue el primer tirador de Aurora y cuando ya le tocó el segundo turno, Gómez falló. En el ínterin falló también Castellanos para Antigua y lo había fallado Luis Cardona, el hormigón, para el equipo aurinegro. Esto dentro de una final que terminó con la calentura respectiva de la forma en que se definió. Continuamos
1: con más mensajitos. Dice, muy buenos días a Gustavo y Eric Andrés, triste por la derrota de Argentina y no escuché el comentario de lo mal que le pitó la esta Kimberly al equipo de Aurora. Atentamente, Fabiola de Pereira. ¿Qué dirán los que se enojan cuando uno menciona los robos a Argentina? Ahora que Diario Sport colocó ese título a su estilo, pero bien por España, ganó el fútbol. Me quito el sombrero con el Moyo, le hizo despedida a muchos jugadores, lo merecían, incluso Cabrera, que sufrió injusticia. Le saluda Marlon Flores, feliz semana. ¿Qué tal, don Gustavo? Debería bendiciones de día, siempre escuchándolo aquí, Víctor Manuel, felicitaciones a España por su campeonato. Se debió uno de los más grandes con talento el día de ayer. Para mí está junto a Pelé y Maradona, los tres más grandes de la historia por su humildad, y es porque no son fanfarrones. Arriba Argentina. Aquí de nuevo, don Gustavo, pues a mí no me dolió tanto porque yo le iba a Argentina y a España. Hoy todos critican a Messi como que si ellos fueran perfectos ya quieren tener algo de lo que Messi tiene como jugador. Muy buenos días a Gustavo y Eric, le saluda a Fernando Soto de la zona 3, España campeón. Qué alegre que la final la ganó el fútbol, que la corrupción y la política y el favoritismo no sigan manchando el deporte rey. Muy buenos días a Gustavo y Eric, le saluda a Luis Fernando Sánchez. Mi comentario de la final es el siguiente: ya pueden morir felices los de anti-Messi, pues ya lo vieron derrotado. Sin embargo, para los madridistas tendrán que vivir con la carga de que 7 jugadores del Barcelona ahora son campeones y ni un solo Madrid, España justo campeón. Saludos y bendiciones. Muy buenos días, Lionel Messi se quedó sin nada. Kylian Mbappé, máximo goleador de todos los mundiales y goleador de este mundial. Cristiano Ronaldo, máximo goleador del fútbol mundial de todos los tiempos y único en anotar el gol de 6 mundiales, y ambos son del Real Madrid. No digan que Lionel es el mejor de todos los tiempos por ganar un mundial, ya que bajo ese concepto Pelé Pelé ganó 3 mundiales. Por último, dígame quiénes son los nuevos jugadores que llegaron a Comunicaciones. Muchas gracias, les saluda Alejandro López. Muy buenos días a Gustavo y Erika Andrés. Sin duda alguna ganó el fútbol. Gracias, Madre Patria. Atentamente, Marco Quiroga. Excelente programa. Luis Estuardo dice, creí que solo en el Mundial habían robos. A la Aurora le robaron la final con un desconocimiento de la regla. Es claro que el portero está con un pie sobre la línea. Pésimo arbitraje. Muy buenos días a Gustavo y Erika. Ayer ganó el mejor campeonato del mundo de España. El mejor, que Dios lo bendiga. Dice, soy Carlos. Gracias. Muy buenos días. Noté en este Mundial que cuando Messi metía un gol, los locutores, ya sea de TV o radio, no paraban de decir que estaba batiendo récord de goleo en mundiales, ya que era el mejor de todos los tiempos, etcétera, etcétera. Ya cuando Kylian Mbappé lo rebasó y se convirtió ahora en el máximo goleador de todos los mundiales y el goleador de este mundial, no dijeron nada, se quedaron mudos, ni siquiera informaron al aire que estaba batiendo los récords. Qué mal que sean tan fanáticos y no reconozcan el mérito de un jugador como Kylian Mbappé. Le saluda Ingrid López. Don Gustavo, Dios lo llene de bendiciones y mucha salud en tan escuchado programa. Don Gustavo, justo campeón de la selección de España, fue muy, pero muy superior al albiceleste. Saludos, Osvaldo Ramos desde Chiquimulía. Una última, don Gustavo, ¿me podría dar información sobre el Sacachispas cuando a sus jugadores? Saludos. Muy buenos días a Gustavo y Erika. Aquí Vinicio Fuentes. Ojalá el pueblo argentino desoriente o algo así, y vean lo que Milei, Netanyahu y Trump están haciendo con sus economía y soberanía. Saludos desde Boston, Massachusetts, César Zacarías. Me gustaron todos los títulos de los diferentes diarios internacionales y me quedé con el que dice, el fútbol le ganó a la delincuencia argentina, y yo le agrego, a mano armada, encabezado por Infantino y Messi. Saludos, y tenemos muchos más.
0: Y tenemos muchos más, muchas gracias, de verdad. Ahora hacemos una pequeña pausa. Sobre los jugadores nuevos de Comunicaciones, son 7. Destacan el caso de Jonathan Moncada, nicaragüense de la selección, que ha llegado para el medio campo. Y también en el caso directo de Diego Olivera, uruguayo, para sustituir a Ernesto Monreal. Se mantienen Omar Duarte, se mantiene Buletich, llegó también Brian Castañeda, llegó Diego Santis dentro de lo que al momento ha oficializado Comunicaciones. La semana y media anterior, pues han estado entrenando otros 2 jugadores, que en este caso están siendo evaluados por el técnico Figueroa para ver si da el ok para que puedan ser otras de las piezas nuevas en la formación blanca. Y lo de José Manuel Contreras, yo hubiese esperado, y se los dije varias veces en la semana, que ese estadio no le cupiera ni un alfiler, pero hubo una buena entrada, pero no para una despedida de alguien tan emblemático para los cremas, y al mismo tiempo con la presencia de varios, de gente que admiró, empezando por Ruiz, aunque haya estado toda su carrera en la tienda Escarlata y fuera del país, y también no sé de dónde sacó, pero ni modo, respeto eso, de que el tocayo Cabrera se cometió con él una injusticia. No sé, tal vez en algún otro mensaje nos expresa qué momento o qué etapa ha utilizado o toma en cuenta para ese calificativo. Muy bien. Estamos ya listos vía Erika Andrés con la ronda publicitaria y volvemos.
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0: Continuamos con lectura de mensajitos. Dice, muy buenos días, a Gustavo, 20 de julio del 69, el hombre llegó a la luna. Don Gustavo, ¿sabe usted cuál era el premio ofrecido a cada jugador de Argentina, jugadores abusivos y prepotentes? Cuídese, esto lo dice Roberto Ortiz. Se le hizo la finalísima Infantino, España se sabía que llegaría a la final por méritos propios y la Argentina la llevaron de la mano. A saber qué clase de compromiso tenía Infantino con gente poderosa, no es... odio, es que estamos cansados de ver tanta suciedad. Yo fui seguidor de Argentina muchos años hasta que me harté, dice Cristian Morales. Muy buenos días, mis amigos, les saluda Héctor Alvarado, muy contento por el campeonato de España y el lamentable lo de los jugadores de Argentina tirándole al suelo a Gaby, mal perdedor que se salvó por expulsado en la cancha y ahora a entrarle a lo nuestro. Ayer las farmacias se quedaron sin Bismol y Big Vaporú, valga la promoción. Saludos, los pecho fríos lovers, dice Sergio Pérez. Muy buenos días a Gustavo, le saluda Manuel López. Se recuerda que ayer le comenté de mi chumpa que compré en el Mundial 2010 en España, pues como le había comentado, solo me la pongo por partidos importantes y sigo con la racha de que España no pierde cuando utilizo mi chumpa sin quitármela hasta que termine el día del partido, dice. Bendiciones. Señores, muy buenos días. Ayer se vio lo que Argentina cuando gana se burla del rival y cuando pierde mal perdedor. Saludos, Byron Vázquez. Muy buenos días a Gustavo y compañía, le saluda David Pérez Mayorga. Perdone, quisiera saber si para usted el gol de William fue bien anulado. Saludos, siempre lo escucho. Muy buenos días, y Tena en México comentando el mundial descarado. Jaime Hurtarte desde la Antigua. Muy buenos días a Gustavo y Eric, que tenga un buen día y bendecidos. Se nota que usted anti-Argentina. Yo lo que vi fue a un equipo agradecido a sus aficionados. En mi lugar hubiera hecho lo mismo. Pregunta, ¿Marca de casualidad no es un periódico madridista? Atentamente, Gerson Domínguez. Muy buenos días a Eric y Gustavo. Les saluda Eddie Sotos, Colonia Las Brisas. Mi pregunta es la siguiente. ¿En este torneo nuevo guatemalteco del fútbol instalarán el VAR o ya está aprobado en la federación? Saludos y bendiciones.
1: Bueno, eso de anti-Argentina pasa de largo. Yo, por ejemplo, admiro lo bueno que ellos tienen en los diversos campos, pero estoy en contra. Por ejemplo, aquí se recordarán cuando el subcampeón, y sobre todo si era en clásicos, el subcampeón no salía a recibir las medallas o mandaban solo al capitán. Una vez que el capitán pasó a recibir todo el montón de medallas solo en Ginas, eso no debe ser. Y cuando en un mundial, y eso que haga un poquito de retrospectiva en la persona, lo que se da cuando se entrega la Copa del Mundo es que los jugadores del equipo que ha perdido la final están viendo hacia el lugar donde se efectuó la premiación y le aplauden a su adversario. No fue el caso de Argentina, que pues se voltearon todos los jugadores hacia el atenuante, entre comillas, de ponerse con su afición como testimonio de agradecimiento por la multitudinaria aparición de gente. Yo lo dije en el programa anoche, escuchando, por ejemplo, a una señora, imagínate, Eric, que llegó desde Nueva Zelanda, después de que eliminó a Inglaterra, se prendió, se subió al avión y llegó a Nueva York, porque eso la entrevistaron ahí en Times Square, y dijo que a esa altura no tenía entrada, pero quería estar disfrutando ahí lo del banderazo, etcétera. Y así, ejemplo de otro grupo que entrevistaron, al que tuvo la fortuna de que hicieron una cooperacha entre sus familiares y él resultó el ganador. Ya le tocó el y tuvo el gusto de ir a tratar de acompañar a su selección. Pero para todo hay una primera vez, pero hay cosas que son definitivamente criticables. Y esta está... ¿Para qué el director de un medio tan influyente como Marca haya hecho esa nota? Es porque ocurrió algo que no se había visto en los mundiales anteriores, desde que se entregan así en el campo las medallas, se entrega la copa, etcétera, y sobre todo en el campo, porque hemos visto mundiales, por ejemplo, cuando ganó España en el 2010, que los jugadores de los equipos finalistas, Países Bajos u Holanda, y también España el campeón, tuvieron que subir hasta el palco donde, en el caso de Iker Casillas, le entregaron el trofeo. Pero le hicieron vaya los jugadores de Países Bajos y abajo aplaudiendo los naranjas a los rojos, a los de la camisola roja que les habían ganado. Entonces eso es con antecedentes múltiples y ahora pues solo ellos sabrán, pero fue como unánime el voltearse y darle la espalda a sus dominadores y vencedores. Entonces, ahí como diría don Rubén Amorín, que utilizo a veces su clásica frase cuando terminaba su columna en PL, ahí se las dejo picando. También lo de sacachispas. Hay requerimientos que voy a tratar de ir cubriendo paulatinamente al darse ya, concretarse las inscripciones y que se oficialice las nóminas que cada equipo va a tener. También lo de el premio, no, yo leo bastante La Nación de Argentina, leo bastante Olé, leo igualmente, bueno, tal vez un poco más El Gráfico, y no está el detalle ese de qué premio le había ofrecido la AFA a los jugadores del albiceleste por etapas o por paquete mundial, que es como casi siempre se estila a nivel de las asociaciones o federaciones. Lo de, hablando de colegas, ayer estaba todavía en mi habitación antes de bajar a compartir con la familia la transmisión de la final y escuché una voz a nivel del canal local que transmitió la final y me dio mucho gusto y rápido le escribí porque lo tengo entre mis más, como les he mencionado, más de 7,000 contactos en el celular. ¿Te acordás de él, Eric? Javier Muñoz, el chico aquel del bozarrón, el bozarrón fuerte que estuvo aquí, incluso en el... No, él estuvo aquí, tanto en Deportes del Mundo un tiempo, hasta que consiguió una chamba en una agencia publicitaria que ya no le dio el margen respectivo de la continuidad, pero a él le dieron la final allá, y entonces... me alegré porque aquí siento que no le dieron el lugar que por su capacidad y calidad merece o merecía, porque ya no está. Aparte que él en un determinado momento me dijo, mire Gustavo, ya por la cuestión de la agencia ya no voy a poder estar todas las mañanas. Algunos de los oyentes lo recordarán, lo que compartimos aquí algunas semanas, más o menos unas 3 semanas, pero luego quedaba para ser uno de los narradores en las transmisiones entre semana o fines de semana. Así que me alegro por Javier, que es un chavo y que ya tener la posibilidad de ser el relator o narrador de una final de mundial, pues es un paso, considero un buen paso, firme paso adelante profesionalmente hablando. Y de todo lo, porque de verdad que es una andanada de mensajes, una cantidad impresionante. Muchas gracias a quienes se decidieron y no lo hacen habitualmente, escribir unas líneas. Hay de todo, incluyendo lo que les decía de colegas que fue mencionado ahí, que cambiaron radicalmente cuando Messi encabezaba la lista de goleadores a como terminó la misma con 10-4, que son 10 goles de Mbappé y 4 asistencias por los 8-4 de Lionel Andrés. Y lo de Mbappé es histórico porque es el primer jugador en la historia que logra hacer con 8 y 10 respectivamente, 10, solo en 2 mundiales juntó más que los 16 de Klose, y termina el mundial, su tercer mundial, a lo que es que sumar los 4 de Rusia 2018, donde ahí fue su país campeón, y él no fue el goleador, fue Kane, pues con aquello de esos 22 goles sobre los 21 de Messi, y por lo que queda por delante, pues es de esperar que él vaya a hacer crecer significativamente, porque tiene 27 años, será de 31 en el 30 y de 35 en el 34 en Arabia Saudí, pues hasta ver hasta dónde sube o va a subir esa cosecha. Rematamos los mensajes
0: y dice: muy buenos días a Gustavo, le saludo a Juan Martínez. En el otro mundial van a haber más récords rotos, porque mientras más selecciones hayan, van a seguir más goleadores. Bendiciones, muy buenos días, le saluda Elmer Luna de acá de la zona 2, ya dejando lo del mundial atrás y enfocándonos en Liga de Guatemala, ¿qué jornada dará inicio el VAR y si todos los equipos tendrán esa herramienta? Gracias, muy buenos días a Gustavo, Adolfo y Eric Andrés, los que le vamos al Barcelona, no sentimos felices porque la Furia Roja volvió a ser campeón mundial sin ningún jugador del Real Madrid, que es lo mejor de todo, y recordemos que España está haciendo muy bien las cosas, ya que fueron campeones de Europa, oro en los Olímpicos, fue subcampeón de la Nations League, creo que fue un campeón mundial femenil y ahora campeón del mundo. Un aplauso para el proyecto que está haciendo hace años España. Le saluda Enrique Sendes de Puerto Barrios Izabal. Muy buenos días a Gustavo, le saluda Edwin el Cremoso Pineda, no queda más que felicitar a los españoles, preferiblemente ellos y no a Francia. Considero que es un consuelo de pobres para los madridistas que Messi no haya levantado la copa, porque ahora el Barcelona y Atlético con buena parte de jugadores campeones. Muy buenos días a Gustavo, qué bueno que la selección de España ganó el Mundial 2026, ahora ya listo asistir a Manuel Carrera Trébol a ver a nuestro fútbol municipal contra Misco, próximo viernes 24 a las 8 de la noche, dice Alan de León. Muy buenos días, ¿cómo vea mis cremitas para este torneo? Y a su punto de vista, ¿a qué equipo va más o ve más fuerte para el torneo? Dice Carlos López. En diciembre de 2023, una jueza desestimó el caso penal en su contra. El Ministerio Público solicitó el cierre de las investigaciones y la desintimación tras concluir que no existían pruebas suficientes para vincular a los delitos de recibir dinero por cometer amaños, dice Marlon Flores. Feliz semana. Verificamos nuestra bandeja y tenemos varios, dice, le saluda Raúl Pérez, el portero de Aurora se adelantó en el quinto penal sin muerte súbita y lo repitieron, y en el que se lo repitieron la línea levantó inminentemente la banderola. Lo mejor sería que usted consiga el video y lo vea, dice. Saludos. Dice, ¿y por qué no habla del irrespetuoso de Kylian y el Cucurella? Saqué un bolsa de plástico, el trofeo de la impresión que es anti-Argentina, dice Esperanza Lara de la zona 7. Muy buenos días, a Argentina no le alcanzó físicamente, muy bien por España, aparecieron los bicholovers, como no tienen nada que celebrar, solo a tirarle a Messi. Muy buenos días, José Salazar. Eric, por favor, de compartir su escogencia musical, dice Roberto Ortiz, con mucho gusto le mando las dos canciones. Muy buenos días a Gustavo y compañía, los felicito por el programa y no le voy ni a Argentina ni a España, pero creo que Messi hay que admirarlo por lo que ha hecho en su carrera, igual que Cristiano, son dos leyendas que vamos a recordar todos los tiempos, y las decisiones arbitrales no tienen nada que ver con los equipos. Esto lo dice Roberto Ardón. Muy buenos días a Gustavo, le saluda a Freddy Escobar de la capital. Solo lo pregunto, ¿pueden y deben sancionar a un jugador por convocar a invitar a la violencia? Y con esto finalizamos, que tengan un buen inicio de semana.
1: Bueno, realmente alguien que incite a cualquier nivel en la violencia, sí, definitivamente. Ahora, lo de los amaños, que fue lo que ya apuntó don Marlon Flores, pues eso es, le digo, no se le olvide que quien señaló las cuestiones en ese campo fue el Pescado Ruiz. Luego lo movió a Almeida hacia las autoridades, y entonces, ¿usted cree que, por ejemplo, Ruiz se inventó eso? Bueno, entonces ahí está otra vez, ahí se la dejo picando. Ahora, de desestimación, ahí están los ejemplos a nivel político, por ejemplo, de que con el tristemente caso Odebrecht también se desestimó y está como anda como Pedro por su casa el ministro de comunicaciones de ese tiempo, o todo lo que se ha desestimado en torno al que nos ofreció llevar al mundial. ¿Te acordás las grandes vallas, Eric, que aparecieron ahí, que Guatemala iba a ir al mundial? O sea, esos ejemplos acá dentro de la parte justicia que no es justicia, pues ahí abundan los ejemplos, ¿verdad? También de lo del el FUS está ya aprobado por la FEDEFUT en 11 canchas. Las 12, como se los mencioné la semana pasada, pero el oyente que hizo la pregunta no se escuchó, pues la única que no fue aprobada fue la de San Pedro Zacatepeques, y por lo tanto los primeros partidos, incluso San Pedro será local en el primero, para poner un ejemplo cercano, van a estar directamente jugando de locales en el Marquesa de la Ensenada, que sí ha sido aprobado para la implementación y la funcionalidad del sistema para tener un mejor control de situaciones que den margen a la polémica. Así que, pues, no nos queda más que agradecerles de verdad el que se ha tomado, ya apareció en Esperanza Lara, ya hacía falta, y que dice que soy anti-argentina. Pues le invito mejor a que se tome tranquilamente un café y dejemos esos, yo diría, espasmos que dan margen a que a la hora de, en este caso, exponerles opiniones diversas con las que algunas estoy de acuerdo, porque todo lo que es anti lo normal, pues estoy definitivamente en contra, y lo produzca quien lo produzca, sin estar viendo colores, ni nacionalidades, ni nada por el estilo. Lo del video sobre el penal, ya lo vi, yo tengo el video, y por eso les dije que la atajada inicial del arquero Liborio fue dentro del reglamento. Lo vio de otra manera en su ángulo el asistente y cambió la historia con la repetición. Así que, pues ya nos vamos. Muchísimas gracias por habernos acompañado. Que tengan la mejor de la mañana. No olviden que hoy mismo, cita número 2, Dios mediante, a partir de las 14.
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0: El ex candidato presidencial de izquierda, Iván Cepeda, anunció que no asistirá a la investidura del presidente electo de Colombia, Abelardo de la Espriella, el próximo 7 de agosto, al considerar que este carecerá de legitimidad política y ética por su estrecha relación con Estados Unidos. Cepeda realizó el anuncio a 3 días de la instalación del nuevo Congreso, en el que liderará la oposición desde su curul en el Senado como jefe de la bancada del Pacto Histórico. Además, impulsará una estrategia de desobediencia civil, que definió como una acción pública, pacífica, no violenta y consciente. El senador sostuvo que el presidente electo y su entorno político están entregando al gobierno de Estados Unidos el control de la seguridad nacional y relacionó esa acusación con la reunión que sostuvo el vicepresidente electo de Colombia, José Manuel Restrepo, con el secretario de Estado estadounidense, Marco Rubio. Cepeda también reiteró sus críticas por la detención y posterior deportación desde Estados Unidos del activista colombiano Franklin Humberto Coral Garrido, conocido como Beto Coral, al asegurar que se trató de una persecución política que atribuyó al presidente electo.
1: Los gobiernos de Alemania y de Francia tuvieron este viernes un Consejo de Ministros conjunto que fue presidido por el canciller Friedrich Merz y el presidente Emmanuel Macron. Los temas claves fueron la necesidad de mejorar la cooperación en defensa en medio de un mundo cada vez más inseguro, de fortalecer las dos economías y, por añadidura, la economía europea y de también impulsar la cohesión en Europa, así como la ampliación. Merz destacó que la seguridad de Ucrania es un tema clave para la seguridad de Europa y reiteraron los compromisos que se han logrado en la coalición de los dispuestos. La reunión también estuvo un poco ensombrecida por el hecho de que probablemente es el último Consejo de Ministros conjunto de Macron como presidente francés. Y ante las encuestas que hay en Francia, hay temores de que la cooperación en el futuro no sea tan estrecha. Sin embargo, Merz se mostró hoy confiado que sea quien sea el sucesor de Macron, la cooperación podrá seguir siendo la misma y lo que se ha acordado en esta cumbre de este viernes seguirá teniendo vigencia. Desde Berlín les informó Rodrigo Zuleta de la agencia EFE.
2: Estados Unidos bombardeó Irán por 7ª noche consecutiva y Teherán respondió el sábado con ataques contra objetivos en Jordania, Kuwait y Bahrein, tras advertir que podía pasar a una ofensiva total. Un mes después de la firma, el 17 de junio, de un acuerdo marco entre ambos países que se suponía abriría la puerta a negociaciones de paz, la escalada continúa en Oriente Medio, con ataques diarios e incidentes marítimos. El Comando de Estados Unidos para Oriente Medio aseguró haber atacado durante la noche sitios de vigilancia, infraestructura logística militar, depósitos subterráneos de armas y recursos marítimos en Irán, sin mencionar objetivos civiles. Autoridades de la provincia de Hormozgan, en el sur iraní, informaron que los bombardeos dejaron al menos 3 muertos y 8 heridos y que impactaron 2 puentes y un túnel, según la agencia oficial IRNA. Ese mismo medio reportó ataques en Abbas y Bushehr, en el suroeste, Bandar Abbas, la isla de Qeshm, Lar, Darav, en el sur, y Yazd, en el centro del país. En respuesta, el ejército iraní afirmó, citado por la televisión estatal, haber atacado el campamento militar de Al-Adiri y una base de Ali al-Salem en Kuwait, la instalación aérea de Al-Azraq en Jordania y la base Sheikh Isa en Bahrein. Las autoridades iraníes acusan de forma recurrente a Estados Unidos de lanzar operaciones desde esos puntos. Los guardianes de la revolución advirtieron que las ofensivas continuarán hasta que se restablezca la calma en la costa sur y en el estrecho de Hormuz, una vía clave para el transporte mundial de hidrocarburos que volvió a verse afectada esta semana. Como represalia, Estados Unidos reimpuso el bloqueo a los puertos iraníes. Los guardianes de la revolución iraní anunciaron además que 4 buques fueron detenidos cuando intentaban cruzar el estrecho sin autorización, donde, según Teherán, 2 petroleros explotaron tras chocar con minas. Las hostilidades se reanudaron el 7 de julio, tras ataques contra barcos en el Golfo atribuidos a Irán. Desde entonces, los bombardeos no tienen precedentes desde el alto al fuego de abril y ponen en riesgo los esfuerzos diplomáticos para poner fin al conflicto. Venezuela accedió a $346 millones de sus propios fondos en el Fondo Monetario Internacional, destinados a la reconstrucción de las zonas afectadas por los sismos del 24 de junio, según informó la presidenta encargada, Delcy Rodríguez. El país dispone de 3.500

0: 68 millones en derechos especiales de giro, equivalentes a unos 5.100 millones de dólares, que permanecían bloqueados por falta de reconocimiento del organismo a Nicolás Maduro como presidente. Rodríguez indicó que este primer desembolso permitirá atender a las familias afectadas en áreas como vivienda, infraestructura y servicios públicos esenciales. La directora gerente del FMI, Cristalina Georgieva, confirmó el retiro de un tramo de esos recursos y expresó su apoyo al pueblo venezolano tras los terremotos. Además, señaló que el organismo trabaja con socios para facilitar el acceso de Venezuela a fondos destinados a necesidades humanitarias urgentes. El FMI y el Banco Mundial anunciaron en abril la reanudación de relaciones con Venezuela, suspendidas desde 2019. El juego puede ser adictivo, el juego te hace perder dinero. Estas advertencias son obligatorias en todo Brasil a partir del viernes en la publicidad de sitios de apuestas en línea. La medida fue adoptada por el gobierno tras un intenso debate que derivó en normas más estrictas para el sector. Las nuevas regulaciones federales, además de la advertencia obligatoria, prohíben presentar las apuestas como una inversión o que los comentaristas deportivos las recomienden durante las transmisiones. Río de Janeiro fue más lejos, vetó por decreto la publicidad de apuestas en espacios públicos y operarios de la alcaldía recorren las calles cubriendo carteles con la leyenda «Publicidad retirada». Belo Horizonte y Sao Paulo avanzan en la misma línea.
1: Yo creo positivo, yo creo que es preciso tener una regulamentación de esas bets.
2: Creo que es positivo, creo que es necesario regular estas casas de apuestas. Vemos a mucha gente endeudándose en Brasil. Suelen atraer a personas pobres que ya están endeudadas. Así que vemos a mucha gente endeudada en Brasil participando en estas apuestas. Y al final solo las casas de apuestas ganan dinero.
1: Quien gana dinero son solo las bets, son solo las empresas.
2: Creo que esto es muy positivo porque la población que apuesta, especialmente la brasileña, es generalmente la más pobre, la que no tiene muchos recursos económicos.
0: La explosión de las casas de apuestas vino acompañada de publicidad agresiva y omnipresente, con enormes anuncios en edificios, estadios y espectáculos. Estrellas del deporte e influencers las promocionan y los usuarios de redes sociales son bombardeados con anuncios personalizados por algoritmos. La controversia creció durante el Mundial y a menos de 3 meses de las elecciones en octubre. Según datos oficiales, el 63% de quienes juegan en Brasil tienen un ingreso familiar de hasta 2 salarios mínimos, por lo que se afirma que existe un problema social concreto, el endeudamiento de las familias, especialmente en los sectores más desfavorecidos. El presidente brasileño Luis Inácio Lula da Silva ha descrito repetidamente este fenómeno como un problema de salud pública, a pesar de que su gobierno también recauda miles de millones de reales en impuestos de las casas de apuestas.
3: Miles de personas marcharon este sábado por las calles del Viejo San Juan para reclamar la independencia y la autodeterminación de Puerto Rico en la tradicional Marcha por la Independencia del Archipiélago. La movilización estuvo acompañada por música de Bad Bunny y Residente, además de presentaciones de bomba, plena y teatro callejero, en una jornada en la que los participantes reivindicaron la soberanía puertorriqueña y rechazaron el actual estatus de Estado Libre Asociado de Estados Unidos. Durante el recorrido también se escucharon consignas contra el colonialismo y críticas a la Junta de Supervisión Fiscal, creada por Washington para administrar las finanzas de la isla. Suheily Rodríguez, de 48 años, integrante del grupo de teatro colectivo Papel Machete, declaró:
4: tenemos que reivindicarnos en lo que creemos, que es la libertad y la descolonización de nuestra patria. Llevamos demasiados años ya bajo el yugo imperialista de los Estados Unidos, primero de España y después de los Estados Unidos. Y aquí estamos nosotras, firmes, en pie de lucha, resistiendo día tras día los embates de la violencia que es el sistema colonial.
3: La manifestación fue convocada en el aniversario del natalicio del independentista Rafael Cancel Miranda y contó con la participación de más de una veintena de organizaciones. Ángel Rodríguez, copresidente de Movimiento Independentista Nacional Ostosiano, afirmó:
5: somos prácticamente de las pocas colonias que quedan en el mundo, así que también queremos integrarnos a ese mundo libre, ¿verdad? Integrarnos tanto a nivel económico como cultural y dejar de estar bajo esa subordinación colonial a la que nos tiene sometido Estados Unidos.
3: Puerto Rico mantiene desde 1952 el estatus de Estado Libre Asociado, con autonomía en asuntos internos, mientras Estados Unidos conserva el control sobre áreas como la defensa, las relaciones exteriores y la frontera. Chile comenzó este sábado las labores de recuperación tras el intenso temporal que azotó la zona centro-sur del país y que deja, hasta el momento, 4 personas fallecidas, miles de evacuados y más de 5.000 viviendas dañadas. El sistema frontal afectó a 10 de las 16 regiones chilenas con lluvias torrenciales, fuertes vientos, marejadas, desbordamiento de ríos y cortes masivos del suministro eléctrico, que mantienen a más de 350.000 hogares sin servicio, principalmente en la región de Valparaíso. Las autoridades mantienen la alerta roja en el norte del país por el riesgo de nuevos desbordes y aluviones, mientras el frente continúa avanzando hacia las regiones de Coquimbo y Atacama. El gobernador regional de Valparaíso, Rodrigo Mundaca, afirma.
6: Este fenómeno extraordinario de más de 200 milímetros de agua que ya cayeron prácticamente en un día, da cuenta efectivamente de los problemas estructurales que tiene Chile. El problema que tenemos desde el punto de vista del ordenamiento territorial y la gobernanza que debería existir en los territorios hoy día, simple y llanamente son cuestiones tremendamente importantes, relevantes, que hoy día dan cuenta de que Chile hoy día es un país precario.
3: En Viña del Mar, una de las zonas más golpeadas, vecinos trabajan para retirar barro y reparar viviendas afectadas por inundaciones, derrumbes y voladuras de techos. Carolina Rojas, presidenta del Comité de Vivienda de Acogida del Campamento Manuel Bustos, asegura.
7: En general, yo te podría decir que directa e indirectamente el 100% de las familias de Manuel Bustos, que abarcan aproximadamente 1.500 familias, han sido afectadas por este temporal, ya sea por voladuras de techo, por deslizamiento de tierra, gotera, aislamiento. Tenemos muchas situaciones muy dramáticas hoy día.
3: Según la Dirección Meteorológica de Chile, este episodio figura entre los fenómenos climáticos más intensos de los últimos años y está asociado al fenómeno del Niño. La detección del primer caso de gusano barrenador en el estado mexicano de Chihuahua encendió las alertas entre ganaderos y productores lecheros que temen un impacto en la producción y nuevas restricciones a las exportaciones de ganado. El caso fue confirmado por las autoridades sanitarias en un becerro del municipio de Hidalgo del Parral, lo que llevó a los productores de Ciudad Juárez a reforzar las medidas de fumigación, limpieza y atención de heridas en los animales para evitar la propagación de la plaga. José Alfonso Prieto Rodríguez, productor lechero de la región, declaró.
8: Sabemos que no estamos exentos, ¿verdad? Pero de todos modos hemos tratado de tener las máximas precauciones con fumigación, aplicación de cicatrizantes en heridas abiertas de los animales en cuanto sean detectadas.
3: Aunque el gusano barrenador afecta directamente al ganado y reduce la producción de leche, los productores insistieron en que no representa un riesgo para el consumo de carne ni de productos lácteos. El Servicio Nacional de Sanidad informó que la plaga ya está presente en 27 de los 32 estados de México, mientras el sector advierte que un mayor avance podría afectar el empleo y agravar las pérdidas económicas, en momentos en que Estados Unidos mantiene cerrados sus puertos fronterizos al ganado mexicano por razones sanitarias.

0: Hola, ¿qué tal? Buenos días, buenos días, buenos días. Bienvenidos a este espacio de Mañanas Nuevo Mundo y bienvenidos a una nueva semana de labores, a una nueva semana de actividad que yo espero sea muy productiva y que le deje satisfacciones. Claro, esto no la semana solo porque sí no le va a dejar satisfacciones, va a ser un esfuerzo que usted va a tener que hacer todos los días para enfrentar los retos y para aprovechar el tiempo y la oportunidad y las bendiciones que Dios le provee para salir adelante. Así que con nuestro mejor deseo, porque tenga un día maravilloso y porque la pase, se la pase muy bien, vamos a iniciar este espacio como siempre lo hacemos, deseándole lo mejor y sugiriéndole que viva, deje vivir y que sea feliz. Y luego las noticias, que siempre son importantes, que siempre es importante conocer, saber qué es lo que nos depara el día, cómo ha iniciado el día en materia de noticias. Pues ahora mismo le cuento qué es lo que ha pasado en nuestro país. Bueno, las brigadas de Provial están informando sobre un accidente entre un pick-up y un furgón que ha obstruido el carril, carriles más bien, en el kilómetro 27 y medio de la ruta a El Salvador, en dirección al occidente, que es, se encuentra ese obstáculo. Y entre otras noticias, se reportan ataques armados en San Pedro Ayampuc y Amatitlán, que han dejado dos hombres heridos. Los paramédicos de los bomberos voluntarios trasladan a un hombre hacia el Hospital General San Juan de Dios. Y entre otras noticias de carácter nacional, también le comparto que hoy el INSIBUME prevé una reducción de las lluvias en la mayor parte del país y pronostica para este lunes un ambiente cálido y soleado con cielos despejados y con poca nubosidad. Este es el panorama nacional cuando son las 8 de la mañana con 21 minutos. Vamos a irnos a una breve pausa, brevísima, pero rápidamente regresamos y le cuento cuáles son las noticias que se destacan a nivel internacional.
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0: Estamos de regreso y ya para contarle qué ha sucedido en materia de noticias internacionales, siempre va a ser importante conocer cuáles son los hechos que trascienden y que impactan de alguna manera a la audiencia. Bueno, la Comisión Europea ha multado a AliExpress con 550 millones de euros por permitir la venta de productos ilegales. El organismo europeo señala que la plataforma china de comercio electrónico carece de personal suficiente para detectar y revisar la presencia de productos ilegales. Y por otro lado, también le cuento que en cuestión de noticias internacionales, la celebración del Mundial 2026 en España ha dejado 2 muertos, 80 heridos y 12 detenidos. Las autoridades madrileñas informan sobre 7 detenciones durante la madrugada de este lunes, 5 por delito de odio, 1 por desórdenes públicos y desobediencia grave y otra por otros hechos. Y mientras tanto, en el Reino Unido, Andy Burnham asume como primer ministro del Reino Unido, el séptimo en una década. El nuevo líder laborista británico recibe el encargo del rey Carlos III para formar gobierno. También a esta hora del día le comparto información que se destaca a nivel internacional. Y bueno, en cuestión de noticias que se relacionan con el Mundial de Fútbol, le cuento que hay 9 argentinos más Messi, 10 argentinos, jugadores de la selección, no regresaron a Argentina. No viajaron directamente a su país. Pues esto creo que es dentro del en el marco del campeonato mundial que se definió ayer, que se terminó ayer y que ahora pues la vida sigue, la vida continúa y habrá que nada más esperar lo que en el futuro le depare a todos los jugadores que participaron en esta justa mundialista. Bueno, ese es el panorama nacional, lo que le puedo compartir en materia de noticias nacionales e internacionales. Y en materia de lo que nos espera en Guatemala, de las noticias que podrían surgir más adelante y que podrían constituirse en materia prima para nuestros informativos, ya Charly nos contará qué se pudo agendar, qué es lo que hay. Y obviamente hablaremos un poco de la historia de esas efemérides que Charly nos cuenta todos los días. Pero por ahora le comparto que seguimos con una situación complicada porque el petróleo de Texas ha iniciado la semana pues a la baja ante un posible diálogo entre Irán y Estados Unidos y se cotizó en $82.30. Sin embargo, eso no es garantía de que vaya a bajar igualmente los combustibles en el país, como no lo hará a nivel de países, porque la situación se sigue en ese vaivén, en ese penduleo en el que lo mantiene Donald Trump, en el que hoy amanece con un carácter dando unas instrucciones y mañana dice lo contrario. Así que, pues nada más, habrá que esperar lo que a Donald Trump se le ocurra y que esto siga, y sigamos, bueno, y se siga empobreciendo el mundo y en Guatemala sigamos sin un gobierno que se preocupe por el bienestar de los guatemaltecos. Al final de cuentas, ya nos tomaron la medida y seguro que han de pensar, bueno, la corrupción la paga el pueblo, así que ¿por qué tenemos que preocuparnos para que el pueblo esté bien y pagando menos costos o haciendo algo para que tengan una mayor capacidad de compra. Pero en fin, así las cosas. ¿Qué nos depara entonces este día? Creo que muy poco, porque en materia de noticias no hay mucho que esperar. El Congreso de la República tiene citaciones a algunas. Los diputados han citado a reuniones a diferentes funcionarios, hay citadas autoridades del Ministerio de Gobernación, hay citadas también, vamos a ver, tampoco tiene, bueno, no hay mayor actividad en el Congreso, a excepción de algunas comisiones que tendrán trabajo de análisis de iniciativas de ley o discusiones o reuniones para tomarse un cafecito y cobrar la dieta, que eso es lo que al final de cuentas cuenta para los diputados. Hoy también están citados, funcionarios del LICS y de la Procuraduría de los Derechos Humanos. También, no hay mayores actividades. Algunas bancadas han citado también a autoridades del Ministerio de Educación y paremos de contar. Creo que por ahí iría más o menos la agenda legislativa de hoy. La agenda del Ejecutivo ya nos la contará Charlie, si es que hay algo. Pero creo que ya nos empezará a preocupar el tema del clima y sobre todo porque pareciera ser que inicia la época seca otra vez, inicia la canícula, tal y como lo había dicho el INSIBUME en algún momento, y ahora lo recalca y está pues adelantando que esta semana habrá una disminución de las lluvias y habrá también para hoy un día caluroso, aunque según también el INSIBUME podría empezar a darse ya a sentirse un tantito frío, como dirían por ahí. Así que hay que estar preparados porque el clima la naturaleza es impredecible y en cualquier momento o hace calor, o hace frío, o llueve, o hace mucho viento, o tiembla igualmente. Así que hay que estar muy, muy atentos a toda esa información que se va generando en torno a los acontecimientos. Bueno, y hablando de información y de lo que usted nos pueda trasladar a través del 3400-0062, bienvenidos sus mensajitos, gracias por estar en sintonía, y usted nos envía mensajitos al WhatsApp, y aquí con mucho gusto vamos a irle dando lectura a todo lo que usted nos pueda compartir. Seguramente habrán temas que le despiertan el interés, que le provocan un comentario, que le provocan una opinión. Y aquí con mucho gusto le damos lectura a lo que usted nos pueda trasladar. Bueno, se terminó la fiesta del Mundial y ya no hay más expectativa por el momento. Ahora nada más ya a los guatemaltecos les queda la curiosidad, diría yo, la expectativa de cómo arrancará el campeonato nacional de fútbol, que es a lo que nos dedicaremos seguramente en el corto y mediano plazo. Y el viernes arranca. ¿Con quién arranca? Ya, bueno, se terminó la fiesta del Mundial, pero ya arranca la fiesta del fútbol nacional. Porque,
1: rapidito.
0: Porque quiera, se quiera o no, el fútbol se llama pasiones, es de pasiones, es de apasionados. Y bueno, malo, regular o como sea, el fútbol nuestro arranca, ¿qué? El viernes.
1: El viernes. Buenos días, Marvin. Buenos días a los amigos de Nuevo Mundo. El viernes a las 7 de la noche en el Estadio El Trébol, Municipal contra Misco.
0: Municipal. Es el primer partido. Primer partido. Y luego, o sea, fin de semana.
1: Fin de semana los demás. Juega Xela a la 1 de la tarde como local y Comunicaciones va a visitar a Mazatenango, a Suichitepé, que es el domingo.
0: El domingo. ¿Tres partidos? Sí. Tres. ¿Y sí, los otros equipos cuándo juegan? Porque son 12 equipos.
1: Sí, el sábado y el.
0: Tendría que haber 6 partidos.
1: El sábado juega San Pedro contra Xela. el Deportivo San Pedro, que
0: en Shell,
1: van a jugar en el Marquesa porque están en remodelación
0: de estadio.
1: Del estadio de San Pedro, y juega Aurora contra Guastatoya, Malacateco ya con Cobán Imperial.
0: Y Suchi, que es el otro que subió.
1: El domingo contra Comunicaciones.
0: Comunicaciones. Bueno, le toca duro a los dos ascendidos porque Xelajú no es cualquier cosa. Y Comunicaciones, pues en el torneo anterior parecía que era cualquier cosa, pero al final pues se rescató de donde iba. En fin, bueno, gracias, George. ¿Ganó su equipo o perdió? ¿Ganó usted? España, le iba a España. Bueno, pues este fue el último Mundial de Messi. Sí, bueno, ya no da para más. Tiene 38.
1: 39 años, 39. Sí. Ya es el último. Ya él mismo lo dijo que era el último.
0: ¿Y marcó algún récord? ¿Se va con algún récord?
1: No, se llevó nada. Hasta el sábado era el máximo anotador en mundiales, pero Mbappé metió 2. Y él ya no metió ayer en la final, se quedó.
0: Hasta ahí quedó.
1: Mbappé es el máximo anotador ahora en los mundiales.
0: Y con la posibilidad de seguir creciendo, porque tiene.
1: Todavía tiene uno o dos mundiales más.
0: ¿Quién es el segundo en esa
1: Messi.
0: Racha? Messi. Bueno,
1: se queda como luego, segundo. Miroslav Klose, el alemán, que ya está retirado.
0: Bueno, para los que le van a Messi y que creen que Messi es la última Coca-Cola en el desierto, pues ya, ahí nada. Hasta ahí llegó el famoso Messi. Ya no levantó la copa en un segundo mundial que hubiera sido su oportunidad, pero pues no, España se quedó ahí, las reacciones seguramente en Argentina, tal y como se catalogan ellos, se autodefinen, bueno, creo que lo define gran parte de la afición como de las buenas selecciones, pues me imagino que se quedaron con la celebración y con el asado en las brasas, porque hasta ahí llegaron. Y mientras tanto, en España llama la atención que ya se reportan 2 fallecidos por la celebración, 2 muertos, muchas capturas, y bueno, es parte de ese folclore del fútbol, que siempre hay muchas pasiones, y estaba viendo hoy reportes de la llegada de la selección de España. Y pues la verdad es que llamando la atención y acaparando las cámaras de los medios internacionales, la atención de todos. 8:36, le damos la bienvenida a Charlie para que nos cuente qué nos depara el día en materia de noticias, cómo arrancamos la semana en materia de noticias. Charlie, buenos días, bienvenido.
2: Bienvenidos a todos, feliz arranque de semana, feliz lunes, que la estén pasando muy bien. Se terminó el mundial, ya todo el mundo tranquilo.
0: Tranquilo.
2: Ya regresamos a la normalidad de la vida, ya solo esperar los comentarios finales y las últimas coberturas de la llegada de España. Bueno, ya llegó la selección española a su territorio para comenzar la celebración. El vuelo de la selección argentina pues ya va disminuido porque alrededor de 10 jugadores ya no decidieron volar de Estados Unidos a Argentina, sino que se regresan a sus respectivos clubes equipos. En Europa. Obviamente no iba a haber celebración de segundo lugar. Pero bueno, concluyó y solo esperar los números. Hablan de una cifra impresionante de ganancias para la FIFA este Mundial.
0: Claro.
2: Sobre todo en el tema de entradas, el New York Times habla de billones de dólares.
0: Seguro.
2: Y que están terminando de consolidar ahora los últimos números de la FIFA para ver su mundial más exitoso en cuanto a lo económico.
0: Claro, ¿verdad? Pero fíjate, a mí, aparte de eso, me llama mucho la atención si habrá una forma de medir qué tanto los estadounidenses como tal, los norteamericanos, los anglosajones, acudieron al estadio, porque acuérdate que ahí es el fútbol americano y el béisbol lo que prevalece y lo que está en el gusto de los de los norteamericanos. ¿Será, habrá habido mayor
2: involucramiento de estadounidenses?
0: ¿O serán los latinos residentes
2: en Estados Unidos? Que fueron las aficiones de otros países del mundo los que le dieron. Yo vi básicamente personalidades de la vida hollywoodense y del deporte estadounidense, pero si vos mirás las tomas de los lugares donde estaba la afición como tal, ajá, mirabas de los países que habían llegado, no tanto de ahí, pero bueno, eso, con esos números se irá a cerrar la cobertura mundialista. Ya el presidente está en la ronda. Me imagino que esta semana, digamos que no hay muchos temas así trascendentes que preguntarle al mandatario.
0: Bueno, la verdad es que igual le preguntás y no
2: pues sí, ¿verdad? Pero al menos poner temas sobre la mesa, pero no.
0: Pero se va de ronda.
2: Sí, ya empezó, ya empezó la ronda.
0: ¿Qué ministros lo están acompañando?
2: Está la ministra de Economía y el titular de la Secretaría General de Planificación Económica de la SEGEPLAN, más el mandatario. Hubiese sido bueno que llevara al ministro de Gobernación, porque sí había temas importantes que tratar.
0: No, hay un tema importantísimo, el tema de la violencia de las últimas semanas.
2: Exactamente, y el fin de semana, que fue bastante, bastante violento.
0: Sí, exacto.
2: Se está a la espera de que va a ser el organismo judicial con el hijo de este ex viceministro de Energía y Minas durante el gobierno de Alejandro Maldonado, que murió apuñalado en su casa en zona 16, uh-huh, y que todo parece indicar que es el hijo el responsable del hecho. Pero ayer lo llevaron en las primeras horas de la mañana, pero ningún juez conoció su caso. Sigue en carceletas a la espera de hoy, si se van directamente con un juez de instancia o sigue bajo la tutela de un juez de paz, y este decide qué hacer. Todavía no se tiene claro exactamente qué es lo que va a ocurrir ahí, pero hasta las 8:30 de la mañana seguía en carceleta sin que se le haya asignado quién va a conocer su proceso. Y tengo duda, ¿esta semana hay sesión de Congreso?
0: Fíjate que yo recuerdo que sí.
2: Sí.
0: Pero no, creo que es para el 27.
2: Para el lunes de la otra semana.
0: Algo así, creo que.
2: O 28.
0: Sí, algo recuerdo de eso porque.
2: O era 21. Yo no me acuerdo.
0: No estoy muy seguro de eso. Yo recuerdo que sí para el 20. Pero creo que es. No, si tienes razón, es esta semana.
2: Sí.
0: Sí, es esta semana. Porque la convocatoria solo tiene dos temas. Solo tiene dos temas a tratar. Me recuerdo de uno, que es la interpelación. La sesión es más de trámite que realmente para discutir algo interesante. Recuerdo que solo hay dos puntos en la agenda, que no son en
2: martes 28 de julio a las 2 de la tarde.
0: Ah, no estaba tan equivocado.
2: Sí, martes 28 de julio. Pero se supone que el presidente del Congreso dijo que iban a incluir dos puntos más, el de la ley de puertos y modificaciones a la ley del IUCI, y lo recalcó que ya había acuerdo con el tema de la ley del IUCI y que estaban afinando los últimos puntos de la ley de puertos y que se conocerían en la próxima sesión extraordinaria.
0: Solo que lo hagan en una moción privilegiada, aunque no sé si en las extraordinarias cuenta una moción privilegiada. Porque ya la convocatoria se hizo con dos puntos.
2: Las convocatorias tienen que llevar exactamente los temas a tratar.
0: Y ya se hizo con dos puntos.
2: O tal vez van a planificar otra extraordinaria, puede porque ser, si no, no ser. Lo explicó muy bien. Vamos a estar a la espera también de aclararlo en las próximas horas con gente del Congreso, si aparecen o todavía andan celebrando la final del Mundial. Y bueno, algunos hechos de suceso, sobre todo un tema. Que la policía reportó la captura de una mujer acusada de haber dejado a su hijo abandonado a las márgenes de un río. Uh-huh. Y fue denunciada por los vecinos y la policía lo capturó y rescataron al bebé, que efectivamente sí lo había dejado abandonado en ese lugar. Les vamos a contar más de la historia y de ese atentado del fin de semana, donde las tres víctimas mortales, fíjate que les empiezan a surgir videos en vida.
0: Ajá.
2: Y sí daban miedo los ingratos. Sí, sí. Un video donde están en una casa bebiendo alrededor de una mesa.
0: Pero ellos fueron
2: fueron los muertos.
0: Los muertos.
2: Sí, sí. Sí, eran aparte
0: los victimarios. Eran,
2: si fueron los muertos, imagínate, los victimarios han de haber sido peor. Claro. Pero ahí les vamos a contar más la historia, porque la policía ya lo vincula con un tema de narcotráfico y la participación de una banda que opera en la zona 3 capitalina. Vamos a ver qué más nos pueden contar las autoridades.
0: Bueno, eso en materia de noticias por venir, por suceder, por ocurrir, si es que se dan, y si no, pues estaremos muy pendientes igual lo que nos vaya proporcionando el INSIBUME y lo que nos vaya proporcionando el clima, que pareciera ser que está empezando a cambiar. Vamos a irnos a la pausa, pero cuando regresemos, Charlie, nos contás si hoy tenemos efemérides interesantes.
2: Sí, vamos a la pausa, ya volvemos.
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1: ¡Buenos días a ti! Ya llegamos al día 20 de julio del año 2026. Hoy es día lunes, tata. Hay que salir a trabajar, porque si no, ¿qué vamos a hacer, tata? Necesitamos los centavitos, necesitamos la comida en la casa. Hay que echar punte, tata. Ya se acabó el bono 14, ya se acabó el mundial de fútbol también. En fin, ahí vamos haciendo la lucha, tata. Fíjate, tatita, que te quiere contar que después del temblor fuerte que fue el día viernes, fíjate, tatita, que dice que el Insibume dice que ya van 249 temblorcita. Y fíjate, tata, solamente el fin de semana se registraron otros cuantos, fíjate, tata. Unos dicen que fue de 7.4 el terremoto, pero otros dicen que fue de 5 y de 6. En fin, pero dice que 249 después del temblor del viernes, fíjate, tata. Y 31 sí se sintieron en varios puntos de la República. Eso fue lo que dijo el Insibume, fíjate, tata. Entonces dice que el más fuerte fue el del viernes. Así que tenemos que tener cuidado, tata, porque vos ya sabes que Guatemala es un país en donde cualquier cosa puede pasar. Si no es el temblor, entonces aquí luego es el aguacero, y si no es el aguacero, es el volcán. Total que, y si no, la violencia también, porque fíjate, tata, que la violencia ya sabes cómo está, ¿verdad? Entonces, tatite, lo que tenemos que hacer es seguir teniendo paciencia. Fíjate, tat, que ahora te voy a contar que no miras, pues, que su propio hijo mató a su papá, fíjate, tata. Y ese, el hijo del ex viceministra, dice que fue capturado luego de apuñalar a su propio padre, fíjate, tatite, a la gran bucha, cómo está eso, ¿verdad? Se llama Jorge David Calvo Drago, el que fue ministro, fue viceministra de Desarrollo, fíjate, del Ministerio de Energías, y fue apuñalado en su casa, fíjate, tata. Entonces dice que es su propio hijo, fíjate, que se llama Camilo Roberto Calvo, de 26 años, dice, fíjate, tata. La policía dice que lo agarró inmediatamente después por una denuncia de los vecinos, que dice que los vecinos empezaron a llamar a la policía porque oyeron que estaba gritando y que había muchos problemas. Eso fue allá en una casa de Canajuyú, en la zona 16, fíjate, tata. Entonces dice que inmediatamente que lo agarraron, dijo el patojo, no, si mi papá está durmiendo. Pero mentira, tata, entraron los policías, mira, y encontraron, fíjate, ahí en el baño encontraron trago y encontraron manchas de sangre, y él no tuvo más remedio que declarar, pues yo maté a mi papá. Fíjate, tata, saber qué fue lo que pasó, porque dice que estaba entrando, echando los tragos, fíjate, eso fue el sábado en la noche, tuvieron una pelea, fíjate, y entonces dice que falleció después de que lo golpeó y le pegó y le sacó el cuchillo y lo mató. ¿Cómo está ese de la violencia, tata? Por Dios santo, mira, ay Dios, Dios nos protege, ¿verdad? Te quiere contar, tata, que también en San Miguel Dueñas, dice, es fue allá en ¿cómo se llama? En Antigua Guatemala, fíjate, dice que una emboscada, mira, dos tenían antecedentes penal, dice, fíjate, iban en un pick-up, dice, y se le atravesó un carro, fíjate, y entonces dice que del carro se bajaron y empezaron a disparar disparar contra los que iban en el pick-up, fíjate. Y entonces dice que eso ya los agarraron, ¿verdad? Y ahora los llevaron al juzgado. Pero fíjate, tata, lo que pasa, pues. Entonces, ¿cómo va a ser eso? Iban, bueno, saber qué era el relaje que tenía, saber cuál era el líder. Pero fíjate que fue identificado como Héctor y otro que también, no, ese no tenía antecedentes penal. Fíjate, tata, y el sobreviviente Alejandra N. resultó herido, dice, fíjate, a la gran buch, saber cómo está el asunto, pero saber, pobrecito, la gente no se sabe, ¿verdad? Ahora te voy a contar, tata, que fíjate que cuatro gentes ya grandes y un chiquitín se resultaron heridos por un accidente de camioneta, fíjate, eso fue allá en Suchitepeques, en Mazatenango, fíjate, cinco personas resultaron heridas porque un accidente de camioneta y en el kilómetro 127 de la ruta del Pacífico, Río Bravo, Suchitepeques, fíjate, eso fue lo que dijeron los bomberos y, ay Dios, también otro accidente, fíjate, y dice que están investigando ahora qué fue lo que pasó. Bueno, tata, mañana te hablo yo otra vuelta. Ojalá que tengas buen día y seguí tranquila y Dios te proteja, ¿oíste? Bye, pues, sacarita, sacarignan.
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0: Estamos de regreso, agradeciéndole su sintonía y deseándole un excelente inicio de semana. Es lunes 20 de julio de 2026. ¿Qué hechos trascendentales, qué registran las efemérides, qué registra la historia de hechos que hayan impactado a la humanidad un día como hoy? Charlie, ¿hay algo que valga la pena compartírselo a la audiencia?
1: Pues sí, hoy hay hechos bien interesantes para la humanidad. El 20 de julio de 1923, en la ciudad de Chihuahua, ocurre un atentado armado que termina con la vida de José Doroteo Arango, más conocido como Pancho Villa, el Centauro, del norte, que bueno, tanto los otros dos grupos revolucionarios como los propios Estados Unidos tenían precio por su cabeza. Uh-huh. Hay que recordar que Pancho Villa fue el primero que llegó hasta Estados Unidos a guerrear contra los gringos por la invasión a territorio mexicano, y pues lo matan y llevan su cabeza desfilando en una pequeña urna como uh-huh. muestra de que efectivamente había fallecido ya don Pancho Villa. A balazos mataron al líder revolucionario. Yo digo que al más icónico de los líderes revolucionarios, sí, de la Revolución Mexicana, es
0: el más mencionado.
1: El más mencionado, sí, al que más canciones le dedican, el famoso.
0: Famoso.
1: De ahí nos vamos hasta el 20 de julio de 1944. El coronel Klaus von Stauffenberg y un grupo de oficiales intentan asesinar a Adolf Hitler y dar un golpe de Estado, pero el atentado fracasa. De este uh-huh. atentado sale la famosa película Operación Valquiria, donde narran cómo habían dejado una maleta con explosivos y se salva Hitler. Uh-huh. Y estuvieron a puntito de lograr el golpe de Estado, pero a tiempo se enteraron de que el Führer no había muerto. Y entonces se procedió a detener absolutamente todos los que participaron en ese golpe de Estado, que yo creo que hubiera dado un giro completo a la humanidad de eso, ¿verdad? Uh-huh. No sabría yo si hubiese habido Segunda Guerra Mundial, si hubiera habido Holocausto judío como tal, tal vez hubiera cambiado.
0: Acuérdate que lo de Hitler al final se volvió una doctrina claro, en Alemania.
1: Pero él era ideólogo. Sí, ¿no? Sí, eso sí. Y en esas sectas, la gran ventaja es que cuando ya no está el líder de la secta, ya empiezan a dudar, ¿verdad? Empiezan a agarrar por otros lados.
0: Pero haciéndose doctrina, tenía muchos seguidores pudieron haber seguido.
1: Sí, los logró convencer con una loquera de la pureza de la raza aria, ¿verdad?
0: Y te digo que convenció, yo diría que logró convencer a toda Alemania de eso.
1: Y a otros, y a otras naciones que andaban en el mismo relajo. Este es un dato importantísimo para la humanidad. El 20 de julio del 69, el módulo lunar Eagle de la misión Apolo 11 se posa sobre ella, y 5 horas más tarde Neil Armstrong y Buzz Aldrin se convierten en los primeros hombres en pisar la superficie terrestre y a inmortalizar sus nombres, claro, ¿verdad? En esa famosa operación del Apolo 11, que fue el que logró aterrizar en el lado claro de la luna, ¿verdad? ¿Cómo le llamaban? No sé qué de los desiertos, ¿no?
0: No recuerdo.
1: El lugar como lo habían bautizado al momento de verlo, cómo era. Ahí es donde aterriza el famoso Apolo 11. Y en el 2015, un hecho que todavía sigue vigente, presidente Barack Obama oficializa la reanudación de relaciones diplomáticas con Cuba, uh-huh. después de haber sido rotas en 1961. Hoy, a pesar de todo lo que haga Donald Trump, sigue habiendo relaciones diplomáticas con la isla, y mantienen personal en la embajada.
0: Sigue habiendo. No se han roto las...
1: Hubo un momento de desalojo, porque te acordás que habían hablado de que Cuba había estrenado algún tipo de arma que había causado que los trabajadores de la embajada resultaran con dolores de cabeza.
0: Que esos son los argumentos de Donald Trump
1: y que evacuaron, ¿verdad? Pero no, siguen habiendo relaciones diplomáticas. Hoy está de cumpleaños el gran Carlos Santana, nació el 20 de julio de 1947, uno de los guitarristas más completos. Uh-huh.
0: Muy bueno.
1: Empezó con su banda primero, Santana, ¿verdad? Ya después inició una carrera como solista.
0: Como solista.
1: Aunque siempre acompañado de un grupo,
0: claro,
1: ¿verdad? Pero
0: claro.
1: Ya no se llamaba Banda Santana,
0: ahora
1: como se llamó.
0: Solo como
1: Carlos Santana.
0: Carlos Santana, cierto.
1: Carlos
0: y así se le conoce.
1: Y así se le así conoce se le y sigue dando conciertos.
0: ¿Así? Ya están en sus 80.
1: Imagínate. 1947.
0: 80 y algo.
1: Sí. 80 y algo de añitos y sigue dando sus conciertos. El 20 de julio del año 1973, el actor de artes marciales Bruce Lee fallece y luego de, fíjate vos que Bruce Lee estaba en el apartamento de una actriz repasando un guión.
0: Ajá.
1: Y le empezaron a dar dolores de cabeza, entonces se tomó un analgésico que le habían recetado para esos dolores de cabeza. Este contenía un relajante muscular.
0: Uh-huh.
1: Y entonces le dice a la actriz, me voy a recostar en tu sofá porque me dio mucho sueño el analgésico. Se recuesta y ya nunca más despertó.
0: Ahí quedó, sin
1: hasta,
0: más.
1: Hasta ahí quedó. Le hicieron pruebas toxicológicas para ver si había sido alguna sobredosis o algo. No, resulta ser que era un analgésico llamado Ecuagesin, que contenía un relajante muscular. Y ese terminó con su vida.
0: Y joven.
1: Joven porque tenía 40 y...
0: 40, menos.
1: No, menos, 40, menos.
0: Menos de 40 tenía.
1: Menos de 40.
0: Sí, sí.
1: Había nacido en 1940, 50, 60, 70, 33 años. A la edad de Cristo.
0: Exactamente.
1: A esa edad falleció Bruce Lee, que
0: Yo creo que es el mayor exponente de las artes marciales.
1: Ah, yo creo que sí. No, sí, de ahí tenés a Jackie Chan, pero digamos que Jackie Chan es más comedia.
0: Sí, es más comedia.
1: De artes marciales, ¿verdad?
0: Y otros que no figuraron tanto, que quizás muy buenos actores igual, pero no tuvieron.
1: Sí, Steven Seagal, ¿verdad? Y ahí con su
0: karate. Pero Steven Seagal no era
1: asiático.
0: Asiático,
1: pero
0: sí.
1: Pero sí,
0: porque estaba Chuck
1: era
0: Norris,
1: especialista en artes marciales, sí. Al igual que Chuck Norris. Pero fue el grande, fue Bruce Lee.
0: Yo creo que creo que después de él vas. Jackie Chan lo habrá. No, creo que tampoco lo sustituyó,
1: no,
0: porque era más otro, cómico.
1: Sí, él era más comedias, sí, en, más sus, comedia, en sí. Sus películas. Todas sus películas son de comedia, es un mate de risa, pero es un actor también que nunca en sus películas ha usado dobles. Él ha hecho.
0: Es
1: dice
0: cierto,
1: que tiene
0: todo,
1: una cantidad
0: todo.
1: De fracturas en
0: sí,
1: todas partes del cuerpo.
0: Sí,
1: que
0: eso cuenta.
1: Se rompe el mono cada vez que filma una película, el gran Jackie Chan.
0: Interesante. Bueno, eso es lo que cuenta la historia, eso es lo que cuentan las efemérides, así que gracias Charlie por traernos siempre esos a la memoria esos hechos que de alguna forma vienen a incrementar o alimentar nuestro acervo. Bueno, que tenga usted un día maravilloso, gracias por estar en sintonía, vamos a irnos a la pausa, pero cuando regresemos vamos a darle lectura a los mensajitos que podrían estar llegando al 3400-0062, que es nuestra vía de comunicación para que usted lo active esta mañana.
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0: Bueno, continuamos compartiendo a través del 96.1, agradeciéndole su sintonía y sus mensajes al 3400-0062. Ya le iremos actualizando en noticias. El presidente Bernardo Arévalo ha rechazado las sanciones a estudiantes de la Universidad de San Carlos. El mandatario señala que la autonomía universitaria no permite eliminar los perfiles académicos de los estudiantes, restringir su derecho a la educación, ni impedir el ingreso al campus.
1: ¿Alguien? Eso no tiene nada que ver con la autonomía universitaria, ese es un delito. No, de verdad, el que te borren tus registros universitarios es un delito.
0: Claro
1: que y la gente de registro y de estadística debería ser detenida inmediatamente.
0: Así es.
1: Y no estás violentando la autonomía universitaria como ha sido el pretexto para no hacer nada, es simple y sencillamente que eso no se puede hacer.
0: Es como
1: es alterar registros públicos.
0: El hecho de que la universidad esté cerrada y esté habiendo una educación virtual, no tiene ningún sentido, ningún respaldo y ninguna legalidad, porque la universidad está totalmente habilitada. Lo que hay es
1: una intención de mantenerla cerrada, pero lo ocurrido con alrededor de más de 50 estudiantes quienes se les borró su registro y no se les permite el acceso, eso es un delito.
0: Eso es un delito
1: y total. El Ministerio Público debería actuar inmediatamente.
0: Exactamente, pero el Ministerio Público no actúa si no hay denuncia, dicen.
1: Ya fueron a poner, ayer domingo se fue a poner la denuncia por parte de los estudiantes.
0: Y que la ley recaiga como debe ser.
1: Sí.
0: Y que, bueno, ya esas autoridades que están ilegalmente gobernando, no sé si decir gobernando o no sé cuál sería el término correcto para hacerlo, esta universidad estatal que el pueblo paga con el 5% del presupuesto nacional, debería del pueblo exigir que se abra la universidad.
1: Yo creo que debería venir un pronunciamiento desde esta organización que aglutina todas las universidades, que es un ente legal creado bajo ley para poder tener control de la creación de nuevas universidades, de reglamentaciones, etcétera. A partir de ahí debería de haber un pronunciamiento serio sobre lo que está ocurriendo, porque
0: es triste lo que está pasando.
1: Y en todo caso, si hay algún motivo para cancelar y cerrar el acceso a ello, debe haber un procedimiento administrativo plenamente establecido.
0: Totalmente.
1: Y ser oído y vencido antes de que procedan a realizarlo.
0: No, la única razón es que el que está usurpando la rectoría quiere permanecer ahí de la manera ilegal como lo ha hecho durante 4 años y seguramente lo quiere seguir haciendo. Pero bueno, es el señor Walter Mazariegos el que dirige en este momento o da las instrucciones de lo que debe hacerse en la Universidad de San Carlos, que se está muriendo.
1: Dice don Iván Raxón: el 20 de julio de 1984 se estrena en Estados Unidos la película La Historia Sin Fin. A mí me suena el nombre, pero no me ubico, fíjate vos, La Historia Sin Fin. No. Y dice, por otra parte, me alegro que se hizo justicia en el deporte rey. Era mucho descaro tratando de darle la copa al insoportable, dice don. Ya se terminó el pretexto para las peleas, ya hay nuevo campeón y se cumplió el tercer dato estadístico, para que vean que los números no mienten. De las 4 selecciones que llegaron a las semifinales, a 3 les caía un registro. De las 4 selecciones que llegaron a las semifinales, a 3 les caía un registro estadístico negativo. Uh-huh. Y el último registro estadístico.

0: O sea, las estadísticas son tendencias que por algo se repiten, ¿verdad? No es mufa, no es, esa es la parte más segura para la cual tomar decisiones. Así que se cumplió el pronóstico. Barcelona le ha dado dos copas mundiales a España, sus únicas dos copas. La primera con gol de Iniesta, ¿verdad? Y la segunda con gol de Ferran Torres.
1: El barcelonista.
0: Cantera 100% barcelonista. Don Byron Díaz dice, como siempre he dicho, cada vez está Guatemala parecida a México y Colombia. Los gobiernos han permitido que ingresen narcos en estos países a reclutar guatemaltecos. ¿Cuántos comandos armados hay y cuánto armamento de alto poder tiene el crimen organizado? Ahí está el ejemplo de lo que pasó en San Miguel Dueñas. Pues ¿saben qué me estaba recordando? ¿Se acuerdan de ese famoso video? Y que yo creo que fue también por ahí, por la región de Chimaltenango. ¿Se acuerdan ustedes aquel exalcalde que salen de una camioneta que a cantidad de hombres con trajes de trabajadores de la construcción?
1: Ah, sí, fue en Chimaltenango.
0: Cero sí. Capturas, cero investigación,
1: investigaciones.
0: Cero, tío, nada, silencio profundo.
1: O quizás no lo han dado a conocer, esperamos que sea esa la razón. Pero no,
0: cualquier ministro de gobernación daría a conocer eso como un trofeo inmediato. Totalmente, de su accionar.
1: Claro.
0: Pero esos grupos actúan con la seguridad que les da el manto de la impunidad, de la ineficiencia de las autoridades, o de lo que usted,
1: quiera llamar. Pero sí está reflejada una falta de acción o una inacción del Estado en ese tipo de cosas, ¿sabes? Veremos qué pasa en esto, que yo creo que va a pasar exactamente
0: ahora lo mismo. El problema es que estamos normalizando que cada vez que ocurre un hecho de esos, la versión es que es un lío de territorios, un lío de
1: ¿qué fue lo
0: narcos
1: que fue a México, lo fueron dejando sí, pasar y
0: como son ellos, claro. No importa, pero después van a hacer bombazos, van a hacer ataques indiscriminados.
1: Quizás la comparación no tenga nada que ver. Pero es lo mismo que está pasando en San Juan Zacatepeques, permitiéndole a la comunidad ponerse los gorros pasamontañas.
0: ¿Sí?
1: y amenazando a cualquiera que llegue a ese territorio. Se ha permitido y difícilmente lo van a poder combatir.
0: Ya cuando dejas que la gente lo haga, ya después evitárselo es sumamente complicado.
1: Totalmente.
0: Dice don Carlos Poggio, yo vi a Bruce Lee en las películas Operación Dragón, El Gran Jefe, Contacto en China. Y era Cato en la serie de la Avispón Verde. Era Cato en la serie de la Avispón Verde. Sí.
1: ¿Crees, fue su primer papel?
0: Bueno, sí, era porque era un actor secundario.
1: Fue su primer papel en películas. O en series.
0: O en series, no, sí, era pues, película. Porque era una serie. Vamos a ver qué más tenemos por acá. Dice. Una consulta, ¿en qué afectará el motor de las motocicletas, la nueva gasolina con etanol? Dice don Giovanni Camey. Pues bueno, ya los importadores de motocicletas están... Lo que pasa es que manejan una... Los importadores de motocicletas los vi en la última comparecencia en el Congreso de la República y manejan un discurso bien dubitativo. Uh-huh. Dice, a nosotros nos vienen las mismas motocicletas que van para todo el mundo, ¿verdad?
1: Claro.
0: Y no hay en este momento notificación de los fabricantes de que haya algún problema con el uso de etanol en estas motocicletas. Pero piden exonerar a las motocicletas del uso de combustibles con etanol por aquello de que le puedan causar algún daño, pero ese no es un argumento de peso, pues.
1: No,
0: yo diría también, yo creo que a mi carro mejor no le
1: den. Es aprovecharse de la situación.
0: Sí, y no entiendo la razón.
1: ¿No hay razón?
0: No entiendo el motivo porque, bueno, digamos que ellos, asumo yo que ha de ser como los vehículos que tienen garantía, un tiempo de garantía si le pasa algo al vehículo, pero... Aun cuando uno tiene garantía de un vehículo sacado de agencia y lo lleva por algún problema, salvo que sea un enorme defecto de fábrica 100% comprobado, te van a cobrar la reparación. O sea,
1: es que mira, la garantía que a vos te dan cuando compras un vehículo nuevo
0: es que
1: no es una garantía para vos, es una garantía para la agencia de que no le vas a devolver el carro.
0: Sí, y es una garantía, digamos que de respaldo, ¿verdad? De sí. Que sí hay mecánicos que conocen cómo es el carro y si hay repuestos, sí. Pero de que te cobran, pues.
1: Sí. La garantía es que no les vas a

0: devolver el carro si sale malo.
1: Esa es su garantía.
0: No tu garantía. Sí, uno se sale contento y cuando la lees te das cuenta que esa garantía no te está garantizando absolutamente nada.
1: Y esa garantía se pierde desde el momento que no vas a hacer un pequeño servicio con ellos. Tocaste algo, eso y ya perdió la garantía.
0: De cualquier manera estás perdido, con o sin ellos.
1: Con o sin ellos.
0: Ellos lo que se garantizan es que van a tener ese servicio, te lo van a prestar siempre y se van a garantizar sus ingresos.
1: Y el pago va a estar ahí,
0: de
1: tus cuotas para poder obtener el vehículo.
0: Es una garantía para no es garantía para el consumidor final. Pero no, eso que comentan, que quieren que se les exonere de impuestos, eso es lo que están pidiendo.
1: Y sí, también lo están pidiendo. Y es un vehículo que entra a Guatemala en cantidades industriales, ¿verdad?
0: Imagínate que de 6 millones de vehículos en Guatemala, más de la mitad son motocicletas.
1: Que por cierto, va muy lento el pago del impuesto de circulación de vehículo, ahora 51%.
0: 55 hasta la semana pasada.
1: Hasta el viernes.
0: Sí.
1: No es lo que... Este año va mucho más lento que en años anteriores.
0: Yo creo que la gente se está confiando por esta absurda idea de un diputado que cree que prolongando o posponiendo el pago del impuesto se va a recaudar más. Pero no, y se está teniendo y de último momento va a ser mucho más difícil.
1: Gracias, Alí, Arévalo. Esa idea está interesante. El IC ha estado proponiendo hacer modificaciones o reformas al código municipal para convertirlo en un código de entidades autónomas. Y en ese mismo código se podrían poner artículos que hagan rectificar lo que está ocurriendo, por ejemplo, en la Universidad de San Carlos, ya que la Constitución dice que se rige por una ley orgánica y la misma Constitución establece la formación y sanción a la ley. Es una propuesta que valdría la pena analizar la profundidad, ¿verdad? Porque si el argumento del Ejecutivo es que es como es un ente autónomo, pero si los entes autónomos tuvieran un código que lo regulara y donde dijera cómo puedes actuar contra un alcalde que es malo y aunque insista, no se puede hacer de otra forma porque hay autonomía municipal, etcétera, etcétera, ¿verdad?
0: Sí, pero la autonomía no le permite, bueno, no debería de ser un argumento para limitarle a un guatemalteco el acceso a la educación superior. Ese es un derecho que la Constitución Política de la República garantiza en sus primeros párrafos y que debe hacerse valer y que independientemente de que la USAC tenga esa característica de autónoma o de autonomía, debe respetar el derecho el derecho que tiene el ciudadano de acceder a la educación superior, y esa es su única función, no hay otra.
1: Lo que pasa es que hoy vos oís a todos, diputados, presidente, vicepresidenta, y en la universidad puede pasar lo que quiera el rector, porque todos argumentan es que la autonomía universitaria, pero la autonomía universitaria es una autonomía que garantiza el funcionamiento del presupuesto y sus propias normas, pero no le da extraterritorialidad ni tampoco le da abuso de poder como para que haga lo que quiera.
0: Y que no se tenga que regir por las leyes nacionales.
1: Exactamente.
0: Además, la autonomía no es una carta en blanco.
1: No, claro que no. No.
0: La autonomía la paga el pueblo de Guatemala.
1: Sí, era una autonomía para que los grupos de poder no abusaran de la Universidad de San Carlos, no para que desde la propia Universidad de San Carlos se abuse de los grupos menos poder, ¿verdad? Y dice también el IC que, por otro lado, la albiceleste defraudó lo deportivo agrediendo a los campeones. Sí, a mí me pareció que independientemente de lo que hubiera ocurrido, fue muy de muy mal gusto y de muy mal perdedor someterse a los talahuachazos al final del partido. Lo que pasa es que uno no sabe qué se dicen ahí, ¿verdad?
0: Son argentinos, ¿qué puedes hablar?
1: ¿Qué sensibilidad se toca? Yo me imagino que debe ser traumático para cualquier deportista perder una final,
0: pero,
1: ¿verdad?
0: Sí, pero no. Probablemente, pero yo creo que esa creencia de los argentinos de creer que son clase aparte de la humanidad también hace que...
1: ¿Por qué tienen esa idea de que los argentinos son así?
0: Si es que son.
1: No, hombre, no.
0: Va, pues no son.
1: Pero, no.
0: Pero es que son.
1: Pelean a los argentinos, pero todos los domingos hacen churrasco y el asado. Y...
0: Ah, pero el churrasco es uruguayo.
1: No. También Gardel. Dice Jorge Mellado, el pasado sábado vi a varios políticos realizando proselitismo y aprovechando cada evento masivo para promover a los partidos políticos. Y están totalmente en ley, don Jorge. Ese es el chiste.
0: Sí.
1: El proselitismo es promover a los partidos políticos y está es un derecho que se puede utilizar los 365 días de cada año.
0: Así es.
1: ¿Verdad? Porque la ley, de hecho, garantiza que los partidos políticos se den a conocer, pues si no, la gente, ¿cómo va a decidir por cuál partido?
0: Vayas donde dice el nombre del partido, afíliate.
1: Sí, exactamente. Sí, eso está permitido.
0: Sí.
1: Lo que la ley prohíbe es promover figuras públicas, llamar al voto, uh-huh, ¿verdad? Y presentarse como candidato cuando todavía no se
0: puede. No
1: es el tiempo. La propia ley lo contempla, pero en este momento el proselitismo está en todo momento.
0: Es válido.
1: En todo momento. Sí, no importa la fecha o si está cerca o no está cerca una elección, los partidos políticos no solo tienen el derecho, tienen la obligación, porque aquí deberíamos de estar acostumbrados a que los partidos, deberíamos de ir a escuchar a un partido político, conocer su fundamento filosófico, conocer y decir, ah, este partido sí le conviene desde su visión al país o no.
0: O sí me identifico con esa ideología.
1: O sí me identifico con esa ideología, sí.
0: Sí, claro.
1: Es un ejercicio ciudadano que lo deberíamos de hacer constantemente, ¿verdad? Pero lo que sí es cierto también, don Jorge, es que la frontera entre proselitismo y campaña es bien débil, ¿verdad?
0: Y yo creo también que nos enseñaron a no creer en los partidos políticos. Aprendimos a pensar que la política es mala, que la política es para los corruptos,
1: sí,
0: que la política es para los malos, la política la hacen gente sin escrúpulos. Pero la política como ciencia es una maravilla y deberíamos de involucrarnos en política, porque es realmente, es una ciencia, aparte son los políticos.
1: Sí, es correcto. Vamos a ver, don Arturo Alvarado dice, en la universidad pública no se dedican a estudiar sino a actividades políticas, por esa razón hay muchos repitentes en cursos, dice don Arturo. Esta discusión la he venido oyendo en los últimos años. Pareciera ser que hay un segmento de la población que cree que el estudiante universitario solo tiene que ir a estudiar a la Universidad, uh-huh, de San Carlos. Obviamente el primer fin es ir a estudiar,
0: claro,
1: a eso vas. Pero en la Universidad de San Carlos es fundamental el activismo del estudiante. El estudiante va a una universidad a conocer la universalidad de formas de pensamiento que hay en el mundo. La universidad está llamada a crear líderes. Uh-huh. La universidad está llamada a crear cuadros en distintas profesiones y en distintos momentos de la sociedad. Por lo tanto, el estudiante universitario es un animal político por excelencia y hace política.
0: Es correcto.
1: Cualquier egresado de una universidad privada también hace activismo. Si sus papás tienen plata y son dueños de una empresa, ese patojo se prepara en la universidad y algún día va a llegar al CACIF y va a ser activista.
0: Así es.
1: Va a llegar a la Cámara de Industria y va a ser activista. O sea, nos han querido vender el modelo de que el estudiante universitario solo se tiene que ir a sentar, tomar nota
0: y responder. Nada más hacer pasivo.
1: No, todo lo contrario.
0: La formación es integral.
1: Es integral, es debatir.
0: Por supuesto.
1: Es proponer, es participar.
0: Es el desarrollo del pensamiento, de la intelectualidad.
1: Sí.
0: Si fuera mala la política, no existiría la Escuela de Ciencia Política, por ejemplo. No existirían las facultades de ciencia
1: política. No, nos han querido vender esa idea, pero no, el estudiante universitario debe ser el que más activo debe estar.
0: Y fuera de propiciar el debate.
1: Y fuera de la universidad.
0: Claro.
1: De hecho, la Universidad de San Carlos tiene además de la docencia, tiene dos grandes tareas que hacer, que lo dice su propia ley de régimen interno: la extensión, y es salir a las comunidades, hacer su EPS, preocuparse, ir a organizar a la comunidad, activar activismo, ¿verdad? Y la investigación, la ciencia, generar ciencia, y la ciencia siempre parte de la duda, de la discusión, del debate, ¿no?
0: Lo mismo que el arte. La universidad también promueve el arte. Sí. Ahí tiene usted la marimba de conciertos de la universidad, tiene el coro de la universidad, tiene la estudiantina de la universidad, tiene teatro, tiene
1: su canal de televisión, tiene su radio.
0: No es absolutamente nada.
1: Es 100% activista. No dejemos engañar por esos discursos que quieren poner al estudiante en una simple posición de receptor de conocimientos, como que fuera una licuadora a la cual le metes una serie de ingredientes y después la pones para hacer un jugo o para hacer una salsa. Es más complejo el concepto de estudiante universitario. Totalmente. Y sobre todo de una universidad pública. Vamos a la pausa, don George, vamos al corte y ya volvemos.
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0: regresamos. Gracias por estar en sintonía nuestra. Don Jaime Hernández dice, en su manual indican que hasta 10% de etanol recomendado para los vehículos. Sí, los manuales de los vehículos traen precisamente esa especificación. Y si usted no tiene su manual, San Google le puede hacer ahí la UPA, colocando la marca, el modelo y la línea del vehículo que usted tiene y haciendo la consulta si puede utilizar etanol, y ahí le dice hasta. Pareciera que el mínimo, la norma son 10% de etanol, ¿verdad?
1: Así es. Uh-huh. Es como,
0: porque ya por ponerle un 5% no tiene ningún sentido, claro. es muy poquito. 10% pareciera ser el estándar.
1: Sí, con lo que se garantiza el buen desenvolvimiento del vehículo.
0: Sí, aunque le he contado que Brasil, por ejemplo, que es uno de los países más adelantados en eso, tienen 20% incluso.
1: 20%.
0: Sí, y vos puedes seleccionar. ¿Bombas de 10% o
1: 20%? 20%. Va a depender
0: de tu vehículo. Si lo...
1: Y yo creo que estamos comentando la semana anterior, creo yo, o uno de esos días, que en ciertos países hay también bombas que expenden sin etanol, pero que ese combustible es mucho más caro.
0: Sí, seguro que sí. Ahora aquí en Guatemala no va a haber esa opción, no, ¿verdad? Claro. Pero yo me imagino que ahí también, porque ha de haber algún tipo. Yo por eso tengo la duda de si ya el propio Ministerio de Energía y Minas reconoce que hay algunas categorías de aparatos que funcionan con combustible que sí no van a poder usar etanol. Uh-huh. ¿Cómo van a garantizar que esta gente tenga acceso a combustible sin etanol? Porque. Sí. Porque está bien, pero y mi cortadora de césped o mi carrito de golf.
1: Pero esas funcionan con
0: mi lancha
1: ¿Con qué tipo de combustibles funcionarán? ¿Con gasolina o con diésel? Porque
0: bueno, sí pues, pero
1: porque
0: sí.
1: Digamos el diésel, ese no
0: el diésel no se toca, no, ese sí no se puede.
1: Ahí no, sino, exacto. Solo será para las gasolinas.
0: O gente que tenga motocicletas o carros antiguos.
1: Antiguos, que eso sí ya se ha dicho que ahí sí va a tener que... Ahí sí hay,
0: pero yo sí he visto, aquí habrá un parque no tan grande, pues, pero sí hay.
1: Sí hay.
0: Hay vehículos.
1: Ah, no, y todavía ves circulando carritos de los... finales de los 70,
0: ¿sí?
1: Principios de los 80,
0: ¿no? Sí, sobre todo
1: los fleteros.
0: Pero digamos que lo que pasa es que estamos, ya ahí ellos cuando hablan de vehículos clásicos ya se van a los Ford primero, ¿verdad? A los los 40,
1: pero
0: los 50.
1: También habrá que ver si, porque no necesariamente un clásico tiene que ser, o un carro carburado es clásico.
0: Sí, no,
1: y hay
0: no.
1: Muchos vehículos que todavía tienen carburador, sí. Que usan carburador. Y creo que ahí está el
0: sí, la diferencia entre clásico y viejito es marcada ahí. Y dice también don Jaime, la autonomía universitaria es administrativa y libertad de cátedra y la USAC es estatal. ¿Cuántas universidades en el mundo eligen autoridades de Estado? Bueno, esa es otra discusión. ¿Despolitizar la Universidad de San Carlos para que no tenga el poder de designación? En eso sí estoy completamente de acuerdo.
1: Debería de hacerse.
0: Sí, eso debería de ocurrir.
1: Debería de hacerse. Esta reforma.
0: Esa reforma donde la Universidad de San Carlos, quizá el único privilegio que le podría quedar y que yo lo extendería al resto de universidades privadas es el de iniciativa de ley. ¿Verdad? Porque como entes que hacen ciencia,
1: sí, pero
0: tienen iniciativa de ley, que la iniciativa de ley no forzosamente implica que se tenga que discutir y que se llegue a votar.
1: Sí.
0: Simplemente poder llevar una iniciativa al Congreso de la
1: República.
0: Pero
1: en la vida, en los desde que la Constitución establece esa posibilidad para la Universidad de San Carlos, ¿cuántas iniciativas? Hablemos del ejercicio de los últimos 30, 40 años de era democrática del país, democrática entre comillas. La universidad ha presentado iniciativas de ley en 40 años. Una,
0: sí,
1: dos veces, sí, pues,
0: mucho,
1: y mucho.
0: Sí, mucho.
1: Entonces es un derecho que igual no lo está ejerciendo y que como consecuencia tampoco la debería tener.
0: Tampoco
1: para mí lo que debería tener es una discusión de los grandes temas nacionales, como sí lo hubo en los 80, cuando la universidad tenía un papel protagónico en la discusión de temas nacionales,
0: sí.
1: Que se perdió.
0: que se perdió. Pero el derecho a designar...
1: Eso sí creo que debería desaparecer. Y por ahí, eso fíjate vos que por ahí debería estar empezando el Congreso a proponer una iniciativa de ley para reformar eso en la Constitución Política de la República. El propio presidente podría o debería de hacerlo. Sí. Pero...
0: Lo que pasa es que aquí nos metemos también a otros temas más interesantes, porque entonces evaluemos también qué diablos tiene que ver el Colegio de Abogados en también, la designación de funcionarios.
1: También. O el Colegio de Auditores.
0: O el Colegio de Auditores. O qué tiene que ver el sector privado organizado en el CACIF con sillas. O sea, ¿por qué tiene que tener una silla... el CACIF en el Banco de Guatemala?
1: Yo creo que
0: cuando ellos deberían de dejar simplemente que el libre mercado mande, porque cuando vos ya tenés a alguien del sector privado metido en el Banco de Guatemala donde decidís la política monetaria, en cualquier momento puede decir, esto a nosotros como gremio no nos conviene.
1: Sí, pero acordate.
0: Para eso hay técnicos, ¿verdad?
1: Sí, claro. Pero acuérdate que el CACIF es el motor de la economía.
0: Y que siga produciendo plata y que siga generando empleo.
1: Sí, claro.
0: Y aparte, vos dale las condiciones
1: para que las reglas.
0: Sí, lo que pasa es que vos hacen sus reglas. Sí, o sea, ¿qué hace el CACIF?
1: Igual que el IX.
0: Dirigiendo Coperex, por ejemplo.
1: O en el IX.
0: O en el IX, ¿verdad? En la junta directiva del IX.
1: Bueno,
0: sí. ¿Favorecer a mi cuate para comprarle medicinas? No. Ahí abrís un abanico de discusión interesante. Don Virgilio Tovar, allá en Los Ángeles, ojalá que se recupere rápido de sus quebrantos de salud, don Virgilio, y gracias por estarnos escuchando. Ahí está de descansito porque tiene problemas de salud.
1: Que se mejore pronto.
0: Y don Alberto Ordóñez dice, tengo una moto que puede llamar antigua, eso como mucha gente que tiene clásicas, ¿qué va a pasar con ellas? Ya las fábricas no las aseguran, tendrán problemas con la gasolina, con etanol.
1: Es que es un cuando llegan estas preguntas y estas dudas que son muy normales, yo le diría que es la misma duda que yo tengo con mi vehículo. Porque como no soy experto en el tema, no hemos tenido la oportunidad de aunque ya lo hemos platicado con el viceministro, por ejemplo, de hidrocarburos, y ha dicho y ha garantizado que todo va a ir normal, que no va a haber ningún problema. Pero la misma duda que tiene el oyente con su motocicleta, yo la tengo con mi vehículo.
0: Exacto.
1: Porque no tenemos mayor información, no sabemos qué va a pasar.
0: Don Virgilio Rodríguez de San Miguel Petapa dice, tienen razón en hacer líderes, pero pareciera ser que estos jóvenes toman el modelo de los corruptos y entonces esta generación que viene saliendo de la universidad o de diferentes lugares se vuelve muy corrupta porque miran al gobierno como una fuente de ingreso. Ah, bueno, pero para ver al gobierno como una fuente de ingreso no hace falta pasar por la universidad.
1: No hace falta ir a la
0: universidad. Lo mañoso ya se trae.
1: Exactamente.
0: Sí, eso se mama en la cuna, ¿verdad? Entonces,
1: casa.
0: Sí, la universidad tampoco crea. Si no fuera convento, a Santos no. No promueven eso.
1: No es un seminario.
0: No, sí, claro.
1: Pero aún en los seminarios también ocurre.
0: Así lo dijo doña, ¿cómo se llama? La presidenta de ACIES, que ha estado en el gobierno varias veces, ¿verdad? Porque le preguntaron, mire, ¿cómo ve las hojas de vida de los que están aspirando para fiscal general? Pues yo las miro bien completas, Dan. Pero es que participó, bueno, ¿qué estamos escogiendo? ¿Fiscal o Santos? Porque Santos si no son, pues,
1: ahí ninguno.
0: Sí, ninguno. Nadie. Ahí sí nos quedamos sin Santos. No, eso ya, pero ese es un factor de que va a incidir independientemente si es de la San Carlos, de la Landívar, de la Marroquín, de donde sea, o que nunca haya pasado. Si no, mire la cantidad de alcaldes que tenemos que nunca pasaron por la universidad, pero son máster en ver cómo esquilman a totalmente la administración.
1: Pero lo dijiste bien, esos son ejercicios que deben hacerse en casa para que haya una generación transparente. Es la familia, son los padres los que deben crear nuevos modelos de ciudadanos.
0: Vamos a ver, don Jeremías Sales, ¿qué son las fiestas de representación que hablan los políticos en los alcaldes? ¿Por qué son cantidades tan exuberantes? Fiestas de representación. No me suena el concepto. Y por otra parte, ustedes hablaban de que la ley ampara de que sí se puede hacer proselitismo en cualquier tiempo, pero la señora de siempre, el fin de semana pasado, ya fue a promover 1,500 para jóvenes, para las mujeres de las Verapaces. Ahí es donde está la línea delgada de... Porque eso no es una... Eso no es un principio filosófico de un partido político. ¿Verdad? Un partido político en sus fundamentos filosóficos no dice vamos a regalar motos. No. Eso ya es campaña. Campaña. Eso ya es campaña. Pero ahí es donde está una diferencia muy, muy marcada, que es muy difusa y que el Tribunal Supremo Electoral o no tiene los recursos o no tiene la intención de entrarle al hueso de una vez, ¿verdad?
1: Bueno, mira, el TSE... tiene la obligación de tener representantes, tiene representantes en los 340 sí. municipios, y esos representantes deben estar vigilantes cuando los partidos políticos hacen sus reuniones, ¿cómo se le llama esa?
0: Asambleas
1: municipales, de que se traten los temas justamente como lo que la ley manda. Si hubiese alguna cuestión como esta, por ejemplo, de ofrecimiento de campaña, pues son los delegados del TSE los obligados a denunciarlo.
0: Y ahí sí a mí ya me genera una duda, porque si alguien llega a promover su partido y dice y hace ofrecimientos, para mí eso ya es campaña,
1: claro, ¿verdad? Que sí.
0: Porque esos son los clásicos ofrecimientos de campaña. Exactamente. ¿No? En todo caso, lo que deben de ir a promover es su imagen, su logo, sus fundamentos ideológicos.
1: Invitarlos a la participación.
0: Pero trasladarse ya al tema de los ofrecimientos, eso sí te abre la puerta a un tema de campaña que en este momento sí no está autorizado.
1: Exactamente.
0: Dice don Ricardo Lopera, creo que la USAC debería desaparecer, crear otra pública y que el rector sea designado por 4 años por el presidente electo. Bueno, fíjense que Costa Rica tiene, si ustedes se ponen a buscar, tiene una cantidad de universidades estatales que te quedas frío. Y todas con el mismo esquema de autonomía.
1: Claro.
0: El tema aquí es que si creas más universidades estatales, tenés que
1: pasar por el presupuesto.
0: Pasa por el presupuesto.
1: ¿Verdad? Exactamente.
0: Y realmente no hay.
1: No sé si no hay el alcance económico del país. No sé qué tanto podría tener alcance para crear más universidades y más burocracia en ese sentido. Pero si se la idea del oyente de hacer desaparecer la Universidad de San Carlos, eso es imposible. Eso no lo puede hacer nadie. Pero proveerle del acceso, la posibilidad de acceso a la población estatales, yo creo que el Estado sí debería de hacerlo y crear un presupuesto de acuerdo a la cantidad de estudiantes que tiene.
0: Exacto.
1: Mecanismos hay, pero el monopolio que la Universidad de San Carlos quiere mantener en ese sentido, me parece que
0: contrasta. Yo fíjate que, aunque yo sé que esta idea no es popular, yo sí me plantearía en algún momento tener una radiografía completa del segmento que va a la Universidad de San Carlos, definir exactamente quiénes son aquellos estudiantes que de verdad hacen un enorme sacrificio por seguir una carrera universitaria, uh-huh. Otorgarles becas estudiantiles a uh-huh. todos, y si replantearme la colegiatura en la Universidad de San Carlos, es que tampoco me suena lógico, 90 que 90 sales
1: al año. Y que aún así lo... No,
0: 90 que sales al
1: año. Hay resistencia, aunque esa resistencia al pago se parece ser que ya va cediendo, porque en los años, en los 80, en los 90 todavía, había una resistencia a querer pagar más
0: por la educación. Claro. Bueno, pero también en el transporte, etcétera.
1: Claro,
0: etcétera,
1: exactamente. ¿Verdad? Pero pareciera ser que eso ya va cambiando.
0: Pero hoy cuando vos te preguntás que uno de los, cuando vos ves que uno de los principales problemas de la Universidad de San Carlos en tiempo normal es el llegar y encontrar un parqueo porque está todo, uh-huh. eso quiere decir que los estudiantes tienen para pagar más de 90 quetzales claro. al año por recibir educación universitaria. por tener acceso a laboratorios,
1: por todo, no, por todo.
0: Realmente, y claro, aquel que de verdad sí no lo tiene, porque yo también entiendo que hay casos donde no los tiene.
1: Sí, claro.
0: Yo viví casos donde, Marvin, habían meses que yo no llegaba. Uh-huh. Y decía, o ceno en la universidad, porque yo era estudiante, trabajador estudiante en jornada nocturna, o tengo para el ruletero, tengo que decidir uh-huh. qué cosas hago, ¿verdad? O prestar, yo varias veces le presté a los cuates, mira, vos ya leíste tus fotocopias, préstamelas, pues les voy a echar un par de lecturas claro, más rapiditas, porque claro. no tengo para pagar las fotocopias. Pero ese segmento, no sé si hoy es tan grande como para decir, miren muchachos, ustedes tienen una beca
1: completa. Sigue habiendo un segmento.
0: Pero no es. Pero no es todo.
1: No son todos, no es la mayoría.
0: No son la mayoría.
1: No.
0: Y entonces yo sí creo que también cuando vos pagás una cuota...
1: simbólica.
0: Simbólica, no le pones tampoco mucho amor a lo que estás haciendo, ¿va? Porque no te está costando y no te está golpeando la bolsa.
1: Exactamente.
0: Podría ser, ¿verdad? Pero obviamente la universidad siempre va a ser tema, la San Carlos siempre va a ser tema de debate, y más ahora. Vamos al último corte de la segunda hora y ya volvemos.
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0: Que tenga un excelente inicio de semana. Gracias por estar en sintonía. Y bueno, acá le comparto información. El Ejecutivo ha recurrido a la Corte de Constitucionalidad por interpelaciones promovidas contra 13 ministros. El presidente explica que el amparo solicita que los juicios políticos se desarrollen de manera coordinada, organizada y sucesiva para no entorpecer el funcionamiento del Ejecutivo.
1: Esa es a raíz de la solicitud.
0: De la solicitud de la UNE, de los diputados de la UNE.
1: Vamos a ver qué dice la CC.
0: Es que ese es un tema de competencia 100% del Congreso, que deberá someterlo a discusión y agendar las interpelaciones como corresponden.
1: Es que aquí hay dos temas bien interesantes. A la Junta Directiva del Congreso no le hubiese preocupado el hecho de que se llegara la gente de la UNE con un expediente de todos los ministros, una solicitud de todos los ministros para pedir que la interpelara. Porque los tiempos políticos los puede manejar la Junta Directiva, claro, del Congreso.
0: Exactamente. ¿Verdad?
1: O sea, está bueno, hace tu solicitud y ahí va, cuando querramos la programamos. Lo que alteró el tablero fue que al momento, además de solicitar la interpelación de todos los ministros, inmediatamente interpusieron un recurso en la Corte de Constitucionalidad para que la Corte de Constitucionalidad ordenara al Congreso de la República fijar día y hora de la interpelación de todos esos ministros, ¿verdad? Y eso ya altera un poquito el juego, porque el juego es el derecho del diputado es pedir una interpelación.
0: Está reglamentado en la ley orgánica y en la Constitución.
1: Y el derecho política de atribución de la Junta Directiva es programarlo conforme vayan programando las cosas. Ahora, si viene la CC y te obliga a que usted tiene 24 horas para que le ponga fecha a esas interpelaciones, ahí ya hace que el gobierno entonces intervenga y presente también su propio amparo. Pero yo no sé si debió apresurarse a eso, porque si la CC resuelve sobre el amparo del propio Ejecutivo en lugar del de la UNE,
0: es
1: y
0: que,
1: le dice no,
0: es que
1: están en su derecho que, y se puede programar.
0: Es que fíjate vos que ahí ya entra un tema de interés nacional. Porque al momento, imagínate vos, que los 13 ministros lleguen al Congreso en un mismo día, están paralizando el país, están paralizando la ejecución.
1: Sí, están paralizando los ministerios.
0: Entonces, yo creería que ahí la sana crítica y el buen juicio de los...
1: La lógica.
0: Ustedes están locos, pues. O sea, lo que ustedes están haciendo aquí es un proselitismo político disfrazado de querer fiscalizar.
1: O dividirlos en tandas de tres en tres, pero no puedes tener a todo el gabinete de gobierno.
0: No, es que mira, es una tontería, es una estupidez.
1: Es una tontería, pues.
0: Pero es que es una estupidez de los diputados. ¿Cómo vos crees que le van a poder hacer cuántas preguntas, 100 preguntas... a 13 diputados en el mismo día y que todos van a responder? Es una tontería total, es una total estupidez que solo puede estar en la mente de aquellos que están con saña, que no les o que quieren empezar ya una campaña política. Porque lo que sí te aseguro es que muchos guatemaltecos están aplaudiendo esa actitud, sobre todo los seguidores de la UNE.
1: Que no tiene ningún efecto positivo de nada, ¿verdad? Primero, no va a haber voto de falta de confianza para
0: las interpelaciones ministro. Ya quedó evidenciado que no tienen ninguna
1: utilidad, ninguna
0: utilidad.
1: ¿No?
0: Ninguna utilidad.
1: No pasa absolutamente nada de eso. Lo que ocurre en el pleno en una interpelación es lo mismo que puede surgir en una
0: cita a una comisión o a una bancada o con un diputado.
1: Lo que pasa es que ahí no hay el circo, que está en el otro lado. Entonces prefieren el circo a hacer algo correcto. Y dice Mariel Mendoza, en la USAC también se están cometiendo ilegalidades en CUNOR, Centro Universitario del Norte, en Alta Verapaz. El supuesto rector mandó a destituir y nombrar nuevos profesores, porque ese centro votó en pleno a favor de un cambio en la USAC. Sí, estuve escuchando a uno de los docentes uh-huh. afectados ahí, sí.
0: Sí.
1: Pero bueno. ¿Es posible registrar en Guatemala un carro de los 90s? Tengo un Jeep que quisiera llevarlo para allá, dice. Sí, claro, sí. Sin ningún problema. Yo creo que incluso no. 80s para abajo es para carros rodados, ¿verdad?
0: Yo creo que hay una. Yo no sé si la ley establece que tienen que ser vehículos con 10 años de.
1: No, eso ya no se tuvo.
0: No,
1: los importadores lloraron y pusieron el grito en el cielo. Sí, ¿no? Esa es una norma que se quería seguir igual a la de California, ¿verdad? En California vos.
0: Después de 10 años tienes que cambiar tu vehículo.
1: Lo tenés que mandar a Latinoamérica porque allá ya no circula porque contamina mucho. Pero sí, un Jeep modelo 90, don Rolfo, sí lo puede mandar embarcado a Guate sin ningún tipo de problema. No costará, bueno, dependiendo en qué estado esté usted, pero por ejemplo, California te vale como unos 1.400 venir en un contenedor más sus impuestos y.
0: Pero hay, yo no sé si el oyente quiere venirse para acá y traerlo manejando también.
1: ¿Sí? Ah, bueno, traerlo manejando, no, ahí ya eso sí debe ser muy peligroso atravesarse en México. No,
0: pero la gente sigue arriesgando eso.
1: Ah, sí. Dice don Roberto Samayoa, lamentable y repudiable lo que está ocurriendo con los estudiantes de la universidad al borrarle sus registros. ¿Hasta cuándo y hasta dónde se le permitirá ese tipo de medidas y atropellos administrativos? Esa es la gran pregunta, ¿verdad? Porque si no hay un accionar ni una reacción inmediata de algún otro ente que no sea el universitario para ponerle coto a esto, entonces te abre la puerta y decir, ah, bueno, ya lo hice la primera vez y no pasó nada, luego la segunda, ¿verdad? Como en cualquier actividad humana, no te ponen freno de mano, entonces vos ya sabes que lo podés hacer. Dice Claudia de Romero, en Paua me envió las facturas de agua con cantidades exageradas de 2.000 hasta 7.000 quetzales, dice. Bueno, hay que caerles inmediatamente con la queja, ¿verdad? No hay que ir a las oficinas, a la sede de la Municipalidad Capitalina, sino que hay que ir a las oficinas de Empagua, ahí a un costado del Centro Comercial de la Zona 4. Uh-huh. Y ahí tienen un área específica también donde donde reciben quejas. Incluso eso sí es un poco efectivo en la MUNI. Fíjate, vos llevas una tu notita dirigida al Consejo Municipal donde les pedís que por favor consideren y discutan el tema del servicio de agua uh-huh. tal, y ahí emiten una resolución, yo creo que ni pasa por el Consejo, es ahí mismo emiten la resolución donde piden una revisión.
0: Una rebaja, una revisión.
1: Sí, una revisión claro. Primero y después ya te hacen un ajuste, pero es más práctico ahí, está no del lado del Centro Comercial de la Zona 4, sino frente al famoso edificio Mini, aquel donde estaba el Bambi. ¿Te das cuenta que ahí enfrente hay un edificio? Sí, ¿no? Sí, sí. Ahí están las oficinas de Empagua. Yo viví en Estados Unidos y allá sí se usa etanol y tengo un 22R84 que usaba allá y me lo traje. Y lo tengo echando punta, me salió muy bueno. Y el tiempo que lo tuve en Estados Unidos usaba gasolina con etanol. Uh-huh. Y más un 22R, ¿verdad? Claro. Que esos Toyota, yo no sé qué.
0: Esos son viejísimos.
1: Yo no sé qué.
0: Ya se ven pocos aquí, casi no se ven.
1: Y se venden con un ojo de la cara, los 22R.
0: Bueno, estos son los pick-up, ¿verdad?
1: Sí, los
0: que hacen. Me estaba imaginando aquellos carritos chiquitos.
1: Ah, no, estos son los pick-up que andaba accidente, vas a ver.
0: Ah, sí.
1: Claro. Yo vi, fíjate que vi hace muy poco bueno. Un video de un concurso que hubo, pero no ubiqué, no me recuerdo ahora qué población del occidente era, donde había un concurso de ver quién tenía su 22R, no, su Toyota, no solo 22R, sino pick-up Toyota, lo más chilerito posible. Y había unos que tenían hasta puertas de gaviota, así abriéndose para arriba. Como,
0: es que los ponen,
1: pero con luces.
0: Coquetos.
1: Pero coquetos. pero son unos carros muy, muy buenos.
0: Para trabajos muy buenos, para carga.
1: Sí, ya estás hablando de un modelo 84 que funcionaba con etanol allá en Estados Unidos. Y ojo, ¿verdad? Otra vez, modelo 80, 81, en todo caso, la advertencia que se hace no es que usted va a arruinar su motor, no es que el motor va a tronar porque lleva una mezcla, es porque los sellos y los empaques hechos, que usted nunca los cambió y son esos mismos fabricados bajo esa tecnología, van a sufrir corrosión. Entonces lo que hay que hacer es cambiarlos. Pero no es que en sí le haga algo malo al motor como
0: y tal, estos 22R han de ser carburados aún.
1: Ah, sí, sí, 84, ¿verdad? Sí es carburado todavía, pues. Y si hubiera voluntad para mejorar la calidad educativa y la calidad profesional de los graduados universitarios de Guatemala, deberían tomar una parte del presupuesto de la USAC e invertir en pagarles becas en universidades privadas a los estudiantes de más alto desempeño de colegios y también de la USAC, porque en esas universidades está garantizada la calidad académica, la calidad docente e incluso las opciones laborales.
0: Pero ese programa lo tiene Segeplan. Segeplan tiene un programa de becas.
1: Sí.
0: Para universidades privadas.
1: Y depende, porque vamos a ver. Aquí tampoco es que tengas 12 universidades privadas con alta calidad académica. Sí. Tenés Landívar.
0: 3 o 4.
1: Marroquín
0: y
1: Del Valle.
0: Y Del Valle. Bueno, creo que todavía se cuela ahí la del Mariano Gálvez.
1: Ah, la Mariano Gálvez está envuelta en un tema de vender títulos terrible, ¿verdad?
0: Claro.
1: Sí, no se ha logrado quitar ese.
0: Pero las universidades de reciente formación, esas de esas, sí, le das mi saludo.
1: Y aquí hay un gran problema. Yo diría que quizá el 50% de los estudiantes universitarios de la San Carlos son trabajadores estudiantes. Van a recibir clases en la noche. En estas universidades las carreras están de día.
0: Así es.
1: ¿Verdad?
0: Bueno, la Landívar tiene tarde-noche.
1: La Landívar, sí. La Landívar es de las pocas. Sí. Las carreras sociales sí están tarde-noche, ¿verdad? No, esa es también una idea muy, muy, muy ideológica.
0: Muy romántica.
1: Sí, pero cerremos la San Carlos y esa plata paguemos la beca y que la van a gastar.
0: Cerrarla, eso creo que sí. Es.
1: Entonces cerremos los hospitales y entonces démosle la plata a la gente y que si quiere se venga a meter al centro médico. No es un concepto práctico que se pueda aplicar.
0: Lo que sí te digo es el programa de becas sí lo tiene el gobierno a través de Segeplan. Tiene no solo becas en universidades privadas del país, sino también a nivel internacional. Claro, es para un reducido grupo, pero sí se dan. Me parece que hay muchas becas del Valle. Y la Landívar creo que también tiene ese programa.
1: Sí, pero sí es bien complicado.
0: Sí,
1: Fíjate que
0: no es tan fácil. Bueno, tener una beca no siempre va a ser fácil.
1: Yo conozco un programa que tiene una de las fundaciones de Guate de becados en la del Valle. Uh-huh. Y es una beca completa. Uh-huh. Completa que da. Pero, ojo también, ¿verdad? Uno debe entender el contexto social de la educación. La educación no es pura, prístina y transparente como uno quisiera. Querer entrar en un círculo social académico donde vos no sos parte de ese círculo social académico
0: es otro nivel, incluso
1: en nivel universitario,
0: por supuesto,
1: ¿verdad? Nivel universitario que aunque usted no lo crea también ahí hay,
0: por supuesto,
1: no me gustaría explicar con ejemplos, porque son otros 10 centavos, es muy, muy complicado, afecta lo psicológico del estudiante, su autoestima.
0: Todo.
1: Sí, no.
0: Son otros 10 centavos.
1: Son otros 10 centavos. Pero yo creo que sí hay que entrarle a una discusión profunda del tema de la educación superior en el país y sobre todo la que está el Estado obligado a proporcionar. Porque tiene la obligación, es que ahí es donde a mí me da risa, ¿verdad? Sí tiene la obligación de financiarla, pero cuando miras que está complicado, yo no me meto. ¿Cómo es eso que no te metes? Si es plata del Estado.
0: Claro.
1: Dice, muy autónomo y todo, pero en el momento, muchacho, con la plata que nosotros les damos, tenemos que ver qué es lo que están haciendo, pues. No simplemente aquí está y háganlo ustedes lo que quieran, ¿verdad? No es un cheque en blanco.
0: No, eso no debe. Lo que pasa es que así lo han tomado.
1: No, eso sí no debería de ser. Vamos a ver qué es lo que me están contando acá. La historia sin fin es la novela del alemán Michael Ende. La historia narra el viaje de Bastian, un niño solitario que roba un libro mágico y se sumerge en el mundo de fantasía para salvarlo de la nada. Hoy sí pasé de noche ahí con esa, fíjense, de verdad que sí. Me declaro ignorante en el tema de la historia sin fin. Sí, sí lo he oído, sí me suena, pero ni visto ni oído ni absolutamente nada. Ahí sí prometo que lo voy a
0: la historia sin fin
1: se lo voy a preguntar a San Google para que me oriente. La mayoría de películas muy buenas salen de libros muy buenos, ¿verdad? Y esos sí. Libros son unos clásicos. Este asumo yo que está dentro, porque el nombre del autor, de Bastian, sí me suena, pero Ya a esta edad también ya se le van olvidando a uno muchas cosas, muchas así cosas. Así que
0: no seas así, Charlie.
1: No, de verdad ya no. Ya a mí se me olvida ya un montón de cosas, ya no dan para más la cabecita. Bueno, maestro, nos vamos.
0: Ya es hora.
1: Sí, yo digo que sí.
0: Ya es hora de partir. Gracias por su
1: momento de decir hasta aquí llegamos.
0: Ya es hora entonces. Que tenga usted un excelente lunes, una maravillosa semana llena de éxitos, de cosas bonitas, así que disfrute su día. Ya el fútbol terminó, la realidad ya empezó a ser distinta y bueno, pues a seguir adelante. Que tenga un excelente lunes.
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Muy buenos días, mis guapos y guapas. ¿Cómo están? Esperamos que todo marche muy bien. Les deseamos un excelente inicio de semana. Que todo lo que emprendan lo culminen con éxito. Nuestros mejores deseos para cada uno de ustedes. Y antes de iniciar con nuestros clasificados, y como es de costumbre, compartiremos una pequeña reflexión. Es una hermosa reflexión. Dice así: hay algo que jamás debería permitir que el mundo le robe. La capacidad de ser buena persona. Vivimos en una sociedad donde muchas veces pareciera que ser amable es una desventaja. Escuchamos frases como: si usted es muy bueno, la gente se aprovecha. No sea tan noble porque lo van a lastimar. Endurezca su corazón. Y poco a poco vamos creyendo que para sobrevivir hay que dejar de ser quienes realmente somos. Pero deseo decirle algo completamente distinto. No permita que las acciones de otras personas definan el tipo de ser humano que usted es. Un día alguien me dijo: hay personas que no merecen que seas buena persona con ellas. Y mi respuesta fue la siguiente: yo merezco ser buena persona. Si los demás no saben valorar eso, el problema es de ellos, no mío. Qué importante es entender esa diferencia. Porque muchas veces cambiamos nuestra esencia por culpa de quienes nunca supieron apreciarla. Dejamos de confiar porque alguien nos traicionó. Dejamos de ayudar porque alguien abusó de nuestra generosidad. Dejamos de sonreír porque alguien confundió amabilidad con debilidad. Y entonces sucede algo muy triste. Permitimos que una persona cambie todo aquello bonito que había en nuestro interior. ¿Por qué darle ese poder? ¿Por qué dejar que la falta de valores de alguien determine los principios con los que usted merece vivir? No permita que una decepción lo convierta en alguien frío. No permita que una traición le robe la capacidad de confiar. No permita que la ingratitud de unos pocos le hagan olvidar que todavía existen personas buenas. Ser una buena persona nunca será un error. Quizá no todos lo valorarán, quizá algunos incluso se aprovecharán de su nobleza. Pero eso jamás significa que usted deba dejar de actuar correctamente, porque la bondad no habla de quienes la reciben, habla de quien la practica. Una persona amable no saluda porque el otro lo merezca, saluda porque la educación forma parte de sus valores. Una persona humilde no trata con respeto únicamente a quienes tienen poder. Trata con dignidad a todos porque entiende que nadie vale más que nadie. Una persona generosa no ayuda esperando recibir algo a cambio. Ayuda porque su corazón encontró satisfacción en servir. Eso es tener principios. Y los principios no cambian dependiendo de con quién esté hablando. Lamentablemente vivimos en una época donde las palabras se dicen con demasiada facilidad y se olvidan con demasiada rapidez. Sin embargo, quien las recibe puede cargar con ellas durante años. Una crítica puede convertirse en la inseguridad de toda una cargar con ellas durante años. Una crítica puede convertirse en la inseguridad de toda una vida. Una burla puede hacer que alguien deje de creer en sí mismo.

0: con interés haga sentir importante a alguien que lleva mucho tiempo sintiéndose invisible. Nunca sabremos qué batallas libre el corazón de quienes nos rodean. Hay personas que están sonriendo mientras intentan sobrevivir al dolor. Hay quienes cumplen con sus responsabilidades mientras por dentro se sienten completamente agotados. Hay quienes siguen caminando con lágrimas escondidas detrás de una aparente fortaleza. Y nosotros tenemos dos opciones en la vida: convertirnos en una carga más o ser un descanso para las personas. Qué bonito sería que cuando alguien piense en usted, no recuerde el cargo que ocupaba, el vehículo que conducía o el dinero que tenía, sino que diga: cada vez que hablaba con esta persona me sentía mejor, me hacía creer nuevamente en mí, me trataba con respeto, me recordaba que todavía existe buena gente. Ese es el verdadero éxito, porque al final de la vida los títulos quedan colgados en una pared, el dinero cambia de dueño y los bienes materiales permanecen acá en la tierra y se queda. Lo único que realmente trasciende es el bien que hicimos mientras estuvimos de paso por este mundo. Así que siga siendo amable, siga siendo respetuoso, siga siendo humilde, siga teniendo un corazón dispuesto a hacer el bien. Y aunque así fuera, seguirían siendo seres humanos con sentimientos, con familias, con preocupaciones, con sueños y con un corazón que siente exactamente igual que el nuestro. Entonces, ¿por qué actuar como si fuéramos superiores? ¿Por qué olvidar que el respeto debería ser igual para todos? Que nuestra mayor riqueza no sea el dinero, no los títulos o la posición que ocupemos, sino la forma en la que hacemos sentir a los demás. Que donde lleguemos dejemos una sonrisa, una palabra amable y un gesto de respeto. Porque el mundo necesita menos orgullo y mucha más humanidad. Son las 10 de la mañana con 10 minutos y de esta manera les damos la más cordial bienvenida a un nuevo programa de Clasificados Nuevo Mundo. Estamos iniciando esta maravillosa semana que por fe será muy bendecida, llena de felicidad, de buenos momentos y de muchas oportunidades para cada uno de nosotros. Y bien, le indicamos que hoy daremos inicio a nuestro programa habilitando nuestra línea del 2268-0410 desde este momento. Así que apresúrese a tomar su teléfono y a comunicarse con nosotros. Nos encantaría saber qué está anunciando en esta maravillosa mañana de lunes. Y también le recordamos que está disponible el 3400-0062 para que usted comience a enviar sus mensajes si se le dificulta comunicarse con nosotros. Entendemos que muchas veces la línea se satura, entonces nos encantaría poder darle lectura a sus mensajes. Recuerde que nosotros estamos acá con toda la actitud del mundo totalmente a su disposición. Por acá tenemos nuestra primer comunicación. Hola, buenos días.
1: Muy buenos días, señor Kimberly. Feliz inicio de semana.
0: Gracias, igualmente. ¿Con quién tengo el gusto?
1: Mi nombre es Salvador Díaz.
0: Mucho gusto, don Salvador. ¿Cómo sí, podemos apoyarle?
1: Yo la quiero molestar. Tengo unos mueblecitos que yo hago para el hogar en venta. Tengo dos mesitas de noche con su gaveta de melamina en blanco.
0: Continuamos escuchando.
1: Un mueble como para complemento de la cocina o para zapatos o para libros. De entrepaños, pero así sin puertas, de 1 metro de largo por 90 de alto, con 4 espacios. Y 26 de fondo, no es muy grande. Mesitas plegables y un mueble reconstruido que me urge venderlo para televisión modular. Ese está en 400. Tiene para televisión, 2 puertas abajo, varios espacios. Mi teléfono es 4724-0811. 4724-0811. Muchas gracias, señor Kimberly. Feliz día.
0: Para servirle, don Salvador, igualmente para usted, feliz inicio de semana. 2268-0410, continúe realizando sus llamadas. Hola, buenos días.
2: Buenos días. ¿Qué le digo, señor King o maestra? Tan linda como nos enseña, como nos tenemos que comportar. Es que su belleza espiritual nadie la supera.
0: Gracias, mi preciosa. ¿Con quién tengo el gusto?
2: Lina.
0: Mi linda doña Linita se había olvidado de nosotros.

0: nosotros, que se había
1: no,
0: hecho.
1: No, mi corazón lindo, la llamé la semana pasada.
0: ¿De verdad? Ay, sí, es cierto, doña Linita. Ajá. Bueno, pues nosotros siempre estamos acá a la espera de su comunicación. Nos alegra escuchar.
1: Ah, tan linda que don Jorgito me está oyendo. Ya vio que no se necesita mucho para ganarse el corazón de los oyentes. Solo se necesitaba una persona con muchísima gracia del Señor.
0: Gracias, mi señor, doña Linita hermosa.
1: Señor, maestra, yo quisiera poner un anuncio de lo mismo que puse la semana pasada, no sé si puedo.
0: Claro que sí, doña Linita, claro que sí. Ah, sí. El espacio es suyo.
1: Bueno, yo hago masajes de pies, para más que todo para las personas que padecen de ahí se me fue la palabra, señor.
0: Neuropatía.
1: Exactamente, señor, gracias, mi corazón. No le digo, pues, para las personas que padecen de neuropatía, oye, pues si alguien necesita de mis servicios, me pueden llamar al número 5825-1496. 5825-1496. Muchísimas gracias.
0: Claro que sí, doña Linita, para servirle. Excelente día para usted.
1: Adiós, feliz
0: día. Adiós, mi linda.
2: Doña Linita. Bueno, cortó. Nos vamos a comunicar ahí ahorita con doña Linita.
0: Bueno, son las 10 de la mañana con 14 minutos. Nosotros continuamos con más comunicación a través del 2268-0410. Y desde ya estamos comenzando a recibir varios mensajitos. Así que nosotros tenemos disponible el 3400-0062 completamente a su disposición. Así que por acá tenemos, bueno, por acá... Ahora, por el momento, no tenemos comunicación, pero eso no es impedimento para que nosotros no podamos indicarle qué es lo que demás personas están vendiendo. A esta hora de la mañana, Haroldo de León nos indica que vende melatonina de 5 miligramos, felodipina, glicasida, carbedidol y trimetrazidina. De todo ello, informa al 5764-3912, 5764-3912. Y bueno, también nos indica Neri Fernández que ofrece servicio de grúa. Para todos los interesados, favor de comunicarse al 3609-3746. 3609-3746. Presiderio Méndez tiene la venta un precioso pickup 22R marca Toyota, modelo 92, extra cab de 4x4 y 4 cilindros. Para todos los interesados, favor de comunicarse al 5034-7784. 5034-7784. Tito García compra casa o terreno en la zona 6, 1, 2 o 3 de la ciudad capital en cualquier condición. Para mayor información, comunicarse al 4349-2311, 4349-2311. Y bien, nos indica también Osvaldo Pérez que desea comprar Alfu Blas XR en tabletas. Así que si usted está vendiendo este medicamento, es un momento para que pueda comunicarse al 3756-2404, 3756-2404. Nos indica también Memo García que vende terreno de esquina en la zona 6, área de 72 metros cuadrados. Para mayor información, comunicarse al 5452-6007, 5452-6007. Bueno, nosotros estamos acá a la espera de más comunicación. Recuerde que en este primer espacio nosotros habilitamos nuestra línea del 2268-0410, así que nosotros estamos acá pues ansiosos de poder apoyarle en esta maravillosa mañana del lunes. 2268-0410, sale, buenos días.
3: Muy buenos días, licenciada Kimberly, Dios le bendiga. Aquí la saluda Ana Hernández.
0: Mucho gusto, doña Anita, ¿cómo podemos apoyarle?
3: Hola. Fíjese que tengo a la venta eritropoyetina de 2,000 unidades y tengo insulina Insulex R, tengo Lantus, tengo genérico de Xarelto y otras medicinas más. En la misma vendemos unas mesitas de metal para así, para niños, para que atraigan a los niños, así triangulares, de metal. Cualquier información la damos al 5594-6221. 5594-6221. Le deseo un buen inicio de semana, que el Señor me la guarde, me la protege y me la bendiga dentro de su dieta.
0: Gracias, doña Anita. Igualmente para usted, feliz inicio de semana, muchas bendiciones. 10 de la mañana con 18 minutos, 22-68-04-10. Salud, buenos días.
4: Señor Kimberly, muy buenos días, mucho gusto saludarla.
0: Gracias.
4: Por aquí le habla Saúl Gaitán. Siempre, mire, yo soy el que siempre he hablado por el pick-up y el Volkswagen que vendo, los dos juntos, pero solo me llaman y un señor quedó que lo iba a venir a traer y ya no, pues, ya no le dan solución ni respuesta a uno. Entonces, perdone que sigo molestándola.
0: No se preocupe, para nosotros es un placer.
4: Pueden llamar al 3976-9601. Por favorcito, si están interesados, los pick-up Chevrolet modelo 90 en buen estado, solo que hay que arrancarlo, eso es lo que lleva 2 años. Con el problema que tengo en mi pie, que me operaron, entonces ya no lo pude usar, ya no lo puedo arrancar. Y pues si alguien está interesado en los dos, pues, o que me den uno de doble cabina, que es el que necesito para poder hacer mis movimientos con la silla, ir donde el doctor, por favorcito, si
0: claro
4: alguien
0: sí
4: está interesado, que me llame a ese número.
0: Por supuesto, por favor, don Raúl, para servirle.
4: Buen día y muchas gracias.
0: Igualmente. Y feliz inicio de semana. Vamos a contestar una última llamada en este primer espacio. Hola, buenos días.
5: Hola, buenos días. Señor Kimberly.
0: Mucho gusto. ¿Cómo podemos apoyarle el día de hoy?
5: Gracias, con anuncio, por favor. Y buenos días a usted y a los oyentes. Señora, ofrece sus servicios por día, 3 veces por semana o fines de semana. En cuidado de niño, adulto mayor. Se venden pañales y a la vez se vende carro BMW 2004, automático de 6 cilindros y café molido. Y también, el señor con familia ofrece sus servicios como guardián en iglesias, escuelas o empresas. Y también si pueden donar un carruaje y un vestido de 15 años. Llamada 5111-5637. Soy la señora Violeta, a Jorgito y Miriam, a usted que nos aguanta y a sus oyentes. Bendiciones, señor Kimberly.
0: Gracias, igualmente para usted. Muchas bendiciones y feliz lunes. Y bien, así de rápido llegamos a las 10 de la mañana con 21 minutos. Eso quiere decir que es momento de ir a una pausa comercial. Pero quédese en sintonía porque ya regresamos con más contenido de Clasificados Nuevo Mundo a través de la señal del 96.1. Ya volvemos.
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0: 10 de la mañana con 22 minutos. Estamos de regreso con más contenido para ustedes, siempre con las mejores ofertas acá en Clasificados Nuevo Mundo. Les comentamos que en este segundo espacio del programa vamos a tener la lectura de nuestros mensajes. Así que si usted desea comunicarse por medio de ellos, en este momento puede hacerlo a través del 3400-0062. Por acá tenemos varios mensajes, así que no se preocupe, vamos a tratar de darle la lectura correspondiente a cada uno de ellos. Y bien, le indicamos que José García vende un bonito radio Sony despertador. Nos indica que vende bicicleta de aluminio, mochila con bastante espacio, una maleta grande y un par de muletas nuevas con graduación. Para mayor información, comunicarse al 5853-4131, 5853-4131. Tenemos más mensajes también. Esteban Chanchabac nos indica que compra carros para repuestos con papeles antiguos, inactivos, abandonados, y también vende repuestos de todo tipo con servicio a domicilio o envíos a todo el país. Si desea mayor información, favor de comunicarse al 5927-5150, 5927-5150. Héctor Valdés está a las órdenes con servicios de contabilidades para pequeños negocios, profesionales y empresas. Para mayor información, comunicarse al 3444-9910, 3444-9910. Carlos Amaya está a las órdenes con servicios profesionales en elaboración de planos en construcción, diseños de viviendas, topografía, avalúos y trámites. Para mayor información, comunicarse al 5583-7958, 5583-7958. César Barán de la Zona 3 vende bicicleta montañesa número 26 y un teléfono celular, así que si usted desea mayor información, puede comunicarse al 5897-8871, 5897-8871. José Dávila busca cafetera pequeña, olla de presión pequeña y también estufa pequeña. Nos indica que vive en el Milagro de la Zona 6 de Misco, así que si usted se encuentra cerca de este sector y tiene a la venta alguno de estos artículos, puede comunicarse al 3688-6792, 3688-6792. Lidia Rosales vende un closet armable con 11 compartimentos. Para mayor información, comunicarse al 5539-3665, 5539-3665. Nos indica José Ramos que necesita comprar un pick-up. Para mayor información, comunicarse al 41-41-5070, 41-41-5070. Flori Morales vende somacina, trayenta, lactulosa, codiovan, pentasa, micardis plus, y también necesita comprar levericetam de 1000 miligramos y rifaximina de 550 miligramos. Para mayor información, comunicarse al 4846-5478, 4846-5478. Haroldo Bustamante vende insulina Lantus, Xarelto, Artrosil, Diosmina, Pregabalina, Aprovel y Plavix. De todo ello, informa al 4300-5580, 4300-5580. Wendy Guzmán ofrece sus servicios como enfermera privada y cuidado del adulto mayor. También ofrece en alquiler una casa en Colinas del Norte 1, en el Fiscal, kilómetro 17.5. Para todos los interesados, pueden comunicarse al 4063-3551, 4063-3551. María García necesita comprar candesartán de 32 miligramos. Catlin Point. Para mayor información, comunicarse al 4459-5458. 4459-5458. Evelyn Sontay nos indica que está disponible para trabajar en casa para una familia por mes. Para todos los interesados, pueden comunicarse al 5315-1584. 5315-1584. Augusto de Paz desea anunciar la compra de carros exclusivamente para desarmar. Para mayor información, comunicarse al 4062-8388. 4062-8388. Alberto Serrano vende tiras One Touch Berio Brintelix de 10 miligramos, Adiabet Plus, Amlodipino y lentes de lectura. Para mayor información, comunicarse al 35 39 23 58. 35 39 23 58. Mario González vende pomada para cicatrizar úlceras, ketanserin, Aprovel, oxibutinina, bromopride, desquetoprofeno, fibra y parches versatis. Para mayor información, comunicarse al 4130-1418. 4130-1418. Rosa Gaitán vende los siguientes medicamentos: Plavix, Aprovel, Amlodipina, Evastina, Esomeprazol, Budesonina, inhalación bucal y otras. De todo ello, informa al 5933-9487. 5933-9487. Esperanza Domingo vende sitagliptina, caja sellada de 100 tabletas, caminadora profesional, refrigeradora Whirlpool de 14 pies, cama matrimonial inflable, púlpito de cedro y sillas de 3 asientos. Todos estos artículos a un excelente precio. Para mayor información, comunicarse al 5733-4518. 5733-4518. Esperanza Lima necesita el número de la persona que vende el closet armable. Bueno, pues el número de teléfono en este momento no lo tenemos. No podemos proporcionar números telefónicos. Nosotros lo hemos reiterado en ocasiones anteriores. Por eso es muy importante que ustedes al inicio del programa estén atentos, estén listos con una hojita, algún cuaderno, algún lapicero para hacer sus anotaciones correspondientes. Pero en este caso puedo brindar el número de doña Esperanza Cabrera para que pueda comunicarse la persona que estaba vendiendo el closet armable. Así que atentos. El número de doña Esperanza es el 4212-6193. 4212-6193. Nos indica también don Héctor que la semana pasada escuchó el anuncio de una persona que vende en Villalobos 1 de la zona 12 una casa, así que él necesita mayor información. Brindaré el número de teléfono de don Héctor, es el 4096-0375, 4096-0375. Don Napoleón Kieg vende una casa de 2 niveles en Jardines de la Zona 5. Para mayor información, comunicarse al 4318-6214, 4318-6214. Marvin Santos está a las órdenes con la instalación de pisos, azulejos, fachaletas, cielo falso impermeabilizante de terrazas y todos servicios dentro y fuera de la capital. Para mayor información, comunicarse al 3007-0699. 3007-0699. Marta Hernández vende los siguientes medicamentos: insulina Lantus, Single y Victosa. Para todos los interesados, comunicarse al 5180-0219. 5180-0219. Silvia Pérez nos indica que vende Clorex en sobres de 4 miligramos, topiramato de 100 y pañales desechables para adulto marca Silver. Adicional a ello, necesita comprar mortigina. Para mayor información, comunicarse al 3663-5380. 3663-5380. Y bueno, nos indica Aurito Gil que vende carbedidol de 12.5 miligramos, caja de 30 a 50 con buena fecha de vencimiento. Para mayor información, comunicarse al 4180-5505. 4180-5505. Y bien, por acá nos acaba de ingresar un mensaje de una persona que necesita comprar topiramato, pero lamentablemente no trae nombre. Entonces, por favor, les indicamos que todos los mensajes deben de venir con los datos correspondientes. Nombre y apellido al inicio del mensaje, eso es indispensable. Luego, lo que usted desea anunciar y posteriormente su número telefónico. Sin estos tres datos, lamentablemente no podemos darle lectura a sus mensajes. Así que, por favor, tomarlo en cuenta, verificar sus mensajes antes de enviarlos. Nosotros estamos acá con toda la actitud, la buena energía de poder apoyarle como usted se lo merece, pero necesitamos que sigan las indicaciones del programa. Le comentamos también que Humberto Castellanos vende bocina Bluetooth para responder llamadas en el automóvil. Adicional a ello, vende dos pantalones de lona talla 30, dos chalecos tipo guardaespaldas talla M y zapato de dama talla 37. Para mayor información, comunicarse al 4243-3669. 4243-3669. Edelmira Pérez vende una caja de felodipina de 5 miligramos, 4 blister de fenofibrato, pantoprazol, candersartán y también vende el medicamento de diosmina. Para mayor información, comunicarse al 4165-7555. 4165-7555. Y también por acá les comento que estoy revisando los mensajes y me di cuenta que hay una persona que está enviando mensajes con productos distintos, de distintos números, pero el número de teléfono es el mismo. Así que lamentablemente en este momento vamos a proceder a bloquear este número. A veces nos llaman personas y nos preguntan por qué mi número está bloqueado, pero es exactamente por estas acciones. Lamentablemente nosotros no podemos atender a personas que están incumpliendo con las normas del programa. Nuestro propósito es poder brindarle un buen servicio, pero siempre y cuando sea con el debido respeto. Respeto tanto para ustedes como también para nosotros. Entonces, pues lamentablemente vamos a tener que proceder con este número de teléfono. Y bien, seguimos con el mensaje de Araceli de Pérez, quien remata terreno plano de 8 por 15 metros, ubicado en Jocotillo, Villa Canales. Para mayor información, comunicarse al 3566-1146. 3566-1146. Nos indica Isabel Pérez que necesita comprar topiramato de 100 miligramos. Si usted tiene a la venta este medicamento, puede comunicarse al 5999-0079, 5999-0079. Y bien, tenemos el mensaje de Lorena Guzmán, quien nos indica que vende Inversartán de 150 miligramos combinada con hidroclorotiazida de 12.5 miligramos y también Olmersartán de 20 miligramos. Para mayor información, comunicarse al 52-69-3905, 52-69-3905. Y bueno, nos indica también Francisco Díaz que ofrece servicio de enderezado y pintura. Para mayor información, comunicarse al 3028-1444, 3028-1444. Doña Norma Ishkot nos indica que vende terreno en la zona 5 de la capital. Para mayor información, comunicarse al 5871-3555, 5871-3555. Verónica de López vende colchón anti-escaras con comprensor, aspirador de flemas y cama eléctrica de 3 movimientos. Para mayor información, comunicarse al 5859-4140, 5859-4140. Mario Franco necesita comprar alprazolam. Para mayor información, comunicarse al 4160-6801, 4160-6801. También nos indica Trinidad que vende una silla de ruedas, escudillas y respiridona de 1 miligramo. Para mayor información, comunicarse al 4127-6264, 4127-6264. Y bien, tenemos por acá el último mensaje de este espacio. José David García nos indica que vende 3 cajas de Olexa de 10 miligramos, 28 tabletas, cada caja a un precio de 150 quetzales. Y también 6 cajas de Encitalopram de 10 miligramos al mismo precio. Así que si usted desea mayor información, comunicarse al 54-87-5870, 54-87-5870. 10:40 a.m. Vamos a una breve pausa comercial. 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

0: 10 de la mañana con 42 minutos, estamos de vuelta con más contenido de Clasificados Nuevo Mundo. Y bien, les comentamos que en este último espacio del programa vamos a continuar habilitando nuestra línea del 2268-0410. Así que recuerde que si no ha podido obtener comunicación para anunciar sus productos y servicios, este es el momento perfecto para que pueda tomar su teléfono y comunicarse al 2268-0410. Y por acá tenemos más comunicación. Hola, buenos días. Aló, buenos días.
1: Buenos días.
0: ¿Con quién tengo el gusto?
1: Con la señora Marta María Tobar.
0: Doña Martita, mucho gusto. Disculpe, ¿le podría bajar volumen a su radio, por favor?
1: Ah, sí, claro. Es la primera vez que llamo.
0: No se preocupe, doña Martita. Es un placer tenerla acá en nuestro espacio de clasificados. ¿Cómo podemos apoyarle?
1: Bueno, quería ofrecer unos frasquitos de glaxina que vendo. Tal vez alguien esté interesado en comprar.
0: Perfecto, claro que sí. ¿Es el único medicamento que vende?
1: Tengo otros, pero no he agarrado los nombres. Otro día le llamo y le digo.
0: Claro que sí, doña Martita.
1: Sí, bueno, fíjese pues que lo que quería también decirle que hay una señora que llama ofreciendo servicios domésticos, pero nunca logro agarrar el número porque no lo dice bien claro y no lo vuelve a repetir.
0: ¿Se recuerda del nombre?
1: No, ella creo, no sé si da nombre, pero lo único que dice que ofrece para servicios domésticos, para cuidar enfermos y todo eso.
0: Ah, perfecto. Entonces usted en este caso puede dejar su número de teléfono.
1: El mío es el 41-71-68-90.
0: ¿Podría repetirlo, por favor?
1: 41-71-68-90.
0: Para servirle, que pase un excelente día.
1: Vale. Muchísimas gracias, señorita.
0: Siempre a la orden. Igualmente para usted, muchas bendiciones. Gracias. 10 de la mañana con 44 minutos, 2268-0410. Continuamos con más comunicación. Hola, buenos días.
2: Hola, buenos días, con Eduardo Salazar.
0: Mucho gusto, don Eduardo. ¿Cómo podemos apoyarle?
2: Dice que tengo a la venta una carreta para venta de papas y pollo. También tengo a la venta una bicicleta clásica BMX. Tengo un mini componente LG. Tengo un celular Samsung A05. También tengo a la venta lo que es una máquina Singer, las clásicas. Y tengo el siguiente medicamento: Aprovel, Citagliptina, Erotirox. También tengo lo que es Lantux. Y tengo mis servicios de limpieza en casas. Los interesados al 4109-2393. Repito, 4109-2393. Que tenga feliz día.
0: Gracias, don Eduardo. Igualmente para usted. Que pase un excelente inicio de semana. 10 de la mañana con 45 minutos, 2268-0410. Aló, buenos días. Aló, buenos días.
3: Muy buenos días, licenciada. Le habla la señora Amanda Romero.
0: Mucho gusto, doña Mandita.
3: Que Dios me le bendiga.
0: Igualmente, muchas bendiciones.
3: Fíjese que estoy vendiendo un par de bocinas para computadora. Y estoy vendiendo siempre la marquesa, la cuna, la refri, las dos estufas. También tengo un congelador, es americano. Está en perfecto estado. Los dos trinchantes. Vendo los dos escritorios también, licenciada. Tengo dos alfombras. Tengo varias cosas que pregunten, por favor, ¿verdad? Entonces tengo dos camastrones también, licenciada, si fuera tan fina. Como le digo, muchas cosas más que pregunten. Pero por favor, que no sean revendedores, porque me ha llamado mucha gente, pero son revendedores. Eso yo no vendo así, ¿verdad? Así es que me disculpen y que por favor se comuniquen al 3770-0122, 3770-0122. Bendiciones y que Dios me la guarde.
0: Gracias, doña Mandita. Igualmente para usted, muchas bendiciones. Gracias por comunicarse con nosotros y también por estar en sintonía del 96.1. 2268-0410, salud, buenos días.
4: Buenos días, señorita. Aquí le habla la señora Eli Orellana. Estoy interesada en comprar unas pastillas de Alprazolam. Me pueden llamar, por favor, al 5203-4369. 5203-4369.
0: Claro que sí, doña Eli, para servirle. Que pase un excelente
4: gracias,
0: día.
4: Feliz día.
0: Igualmente para usted. 2268-0410, continúe comunicándose con nosotros. Recuerde que aún tenemos unos minutos disponibles para que usted pueda anunciar sus productos y servicios. A los buenos días.
5: Buen día, licenciada Campbell. Aquí le habla David Barrio.
0: Mucho gusto, don David. ¿Cómo podemos apoyarle?
5: Pues siempre agradeciendo por la oportunidad que nos dan para hacer nuestros anuncios. Que estoy ofreciendo un molino de mano nuevecito, un tambo de gas de 40 libras, llave Paul, y dos asientos de automóvil pequeño para adaptar, y media manzana de terreno en San José de Villanueva, Colonia Ramírez, en la 17 Avenida 10-801. Solamente interesados, por favor, al 2477-5963, 2477-5963. Muy amable, licenciada, le agradezco bastante, pase buen día.
0: Igualmente para usted, don David, gracias a usted por comunicarse con nosotros. 10 de la mañana con 48 minutos, también le comentamos que Violeta Guzmán vende los siguientes medicamentos: Saxenda, Victosa, Carbamazepina, Carvedidol, Indapamina, Felodipina, Alfa Calcidol, Tegretol y Badrina, entre otros medicamentos. Para mayor información, comunicarse al 5354-0401, 5354-0401. 2268-0410, saludos, buenos días.
6: Muy buen día, licenciada Kimberly, Dios le bendiga, que tenga una semana llena de éxito y de muchas bendiciones usted y toda su familia.
0: Gracias, doña Susanita, igualmente para usted, ¿cómo podemos apoyarle el día de hoy?
6: Gracias, mi nombre es Susana de Paz y les estoy molestando, tengo a la venta una fotocopiadora Toshiba, esta es de las grandes, no necesita mueble, tiene tres bandejas y tiene varias opciones. También la tengo rebajada. También tengo a la venta archivos de dos gavetas y de cuatro gavetas de lámina gruesa, unos escritorios en L, escritorios secretariales, sillas para sala de espera, lockers de tres casilleros y de dos casilleros nítidos en buenas condiciones para colocarles candado. Y una mesa de dibujo para aquellos jóvenes que están estudiando dibujo técnico o arquitectura. Ahí tengo esa mesa, tiene su banco y dos bancos para un desayunador. Por favor, para más información, llamar al 43-81-0039. 43-81-0039. Licenciada Kimberly, que Dios le siga bendiciendo y muchas gracias a todos por su atención.
0: Siempre a la orden, doña Susana. Esperamos tenga un excelente inicio de semana. 2268-0410, aló, buenos días. Aló, buenos días.
7: Buenos días, señor Kimberly. Dios la bendiga. Le habla Julio Romero.
0: Mucho gusto, don Julito. Qué alegría saludarle. ¿Cómo podemos apoyarle el día de hoy?
7: Muchas gracias, señor Kim. Fíjese que estoy vendiendo 21 y media manzanas en Escuintla, a tres cuadras de la carretera, aptas para lotificar o sembrar caña o cualquier otro cultivo o ganadería. Y también vendo un camión Hyundai doble cabina, doble llanta atrás, diésel, turbo, no, ese no es turbo, solo es mecánico. Es 2012, pero como nuevo. Y una camioneta Kia Sportage 2010 a toda prueba. Y un carro Hyundai recién ingresado, es el Elantra 2013. Y un BMW 525 también 2010, nítido, full equipo. Y vendo una casa en 350 mil de ganga en residencial en Villanueva. Informo en el 5741-4885. 5741-4885. Muchas gracias, señor Kim. Dios la bendiga. Pase feliz día.
0: Gracias, don Julio. Igualmente para usted, excelente inicio de semana. 10 de la mañana con 52 minutos. Gisela de Calderón vende levotiroxina de 100 miligramos marca Merck. Para mayor información, comunicarse al 4700-7997, 4700-7997, 2268-0410. Aló, buenos días.
8: Aló, muy buenos días, señor Kimberly. Aquí le saluda Antonio López.
0: Mucho gusto, don Antonio. ¿Cómo podemos apoyarle el día de hoy?
8: Gracias por el espacio. Sí, que tengo a la venta Artrosil 5, tengo Eutirox, tengo de la Merck, y del laboratorio Menarini, de los dos. Y también tengo lo que es Xarelto de la Bayer de 20 miligramos. Y también tengo de la genérica, ¿verdad? Xarelto de genérico. Tengo Etirucopsib de 60 miligramos. Tengo Sitagliptina. Para la próstata siempre tengo lo que es el Dutasterie Duo, ¿verdad? Dutasterie más Tansulosina. Tengo Alfusosina. Y tengo insulina Lantus, tengo 5 frasquitos, los está dando a 175. Y la insulina single. Mayor información al 55-92-2293. Lo repito, 55-92-2293. Gracias por el espacio, señor Kimberly. Feliz inicio de semana. Bendiciones.
0: Gracias. Igualmente para usted, don Antonio. Muchas bendiciones para su vida y también para la de los suyos. Que tenga un excelente lunes. 10 de la mañana con 53 minutos. 2268-0410. Saludos. Buenos días.
9: Buenos días, licenciada. Disculpe. Fíjese que yo tengo a la... Soy Lesbia Figueroa. Tengo a la venta una jaula para loro. La estáis dando a buen precio.
0: Continuamos escuchando.
9: El número es 4109-5746. Si fuera tan amable.
0: Claro que sí. ¿Podría repetir el número, por favor?
9: Va, 4109-5746. Es grande, redonda y está a buen precio. La estoy dando a 300.
0: Para servirle, claro que sí. Que tenga un excelente día.
9: Gracias, muy amable.
0: 10 de la mañana con 54 minutos. Susana Castillo vende pastillas de Procoralan de 5 miligramos a un excelente precio. Para todos los interesados, comunicarse al 5606-8312. 5606-8312. 2268-0410. Aló, buenos días.
10: Aló, buenos días, señorita Kimberly.
0: Buenos días.
10: Saluda a don Carlos Ramírez.
0: Mucho gusto, don Carlitos. ¿Cómo podemos apoyarle el día de hoy?
10: Disculpe la molestia. Quería anunciar el día de hoy que tengo a la venta Indapamida o Diurix para extraer el agua del cuerpo. Tengo Isradipino de 5 para la presión alta. También aprobé el de 150. Tengo el Hidratres o Hidrasalina de 50 mg para la presión alta. Tengo el Atanopros para glaucoma y por último la insulina Lantus. Y me pueden llamar al teléfono 4715-3294, 4715-3294. Muchas gracias, señorita.
0: Para servirle, que pase un excelente día. 10 de la mañana con 55 minutos, también nos comenta Sandra de Mendoza, que regala 2 cajas de Protectis, vencen en agosto, pero es realmente para alguien que lo necesite, no para revender. Así que si usted necesita este medicamento, puede comunicarse al 5786-6908, 5786-6908, 2268-0410. Aló, buenos días.
11: Aló, buenos días, señorita Kimberly.
0: ¿Con quién tengo el gusto?
11: Aquí le saluda Guillermo Sierra para servirle.
0: Mucho gusto, don Guillermo. ¿Cómo podemos apoyarle?
11: Muchas gracias. Fíjese que quiero anunciar que tengo en venta un terreno de aproximadamente 15 por 25 cerca de Santa Luna, Las Altas, pero no es en el pueblo, sino que es afuera, en un cerrito. Entonces el terreno es así, no hay poblado cerca. Es muy bonito, tiene bosque y y es muy sano y muy bonito el lugar. Puede llamarme, si alguien le interesa, me puede llamar al 55-88-6615.
0: ¿Podría repetir su número, por favor?
11: Es 55-88-6615.
0: Claro que sí, don Guillermo, para servirle.
11: Muchas gracias.
0: Que tenga un excelente día. 10 de la mañana con 57 minutos. El tiempo se pasó demasiado rápido. Es momento de despedirnos, pero le deseamos un maravilloso inicio de semana. Muchas bendiciones y un fuerte abrazo para cada uno de ustedes.
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0: Buenos días y bienvenidos a Nuevo Mundo Noticias. Les acompaña Kimberly López en esta mañana de lunes 20 de julio y a continuación les presentamos nuestro resumen informativo.
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0: El gobierno mantiene la proyección de un crecimiento económico de 4.3% para 2026, pese al contexto internacional. La policía rescató a una bebé abandonada en Salamá, capturó a la presunta responsable y busca al padre de la menor. Un operativo antinarcótico erradicó 10.200 plantas de marihuana en Las Cruces, Petén, valoradas en más de 5 millones de quetzales. Es momento de trasladarnos hacia el plano internacional. Burham asume como primer ministro y anuncia plan a 10 años para reconstruir Reino Unido. 6 muertos deja sismo de 5,1 en región andina, en Perú. Estados Unidos lanza nuevos ataques aéreos contra Irán tras la muerte de 2 soldados. Y en el plano deportivo, los campeones del mundo llegan de regreso a España.
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0: La Conred informó que entre viernes y domingo se registraron 249 sismos, de los cuales 31 fueron sensibles.
18: Desde el viernes al domingo, la Conred mantiene el registro de 249 sismos, de los cuales 31 han sido sensibles, según lo dio a conocer la secretaria ejecutiva de la Conred, Claudino Galdés. Explicó que los departamentos más afectados son Quetzaltenango, San Marcos, Huehuetenango, Quiché y Sololá. Asimismo, aprovechó para hacer un llamado a los guatemaltecos a que mantengan la calma y apliquen los ejercicios practicados durante los simulacros que se han hecho.
19: Habían percibido, o se habían registrado 249 sismos, de los cuales 31 fueron sensibles desde el día viernes. Hoy en la mañana se registraron otros 2 de baja magnitud, pero como ustedes pueden ver, estamos siendo sujetos de varios sismos en el territorio. Las emergencias atendidas desde el día viernes fueron 75 en su totalidad. Tenemos 85 personas afectadas, 69 personas evacuadas, 3 viviendas con daño leve, 10 con daño moderado y 3 con daño severo. 26 escuelas con daños y 22 edificios públicos con daños y 3 carreteras secundarias también con daños. O sea, los departamentos donde más registros hemos tenido, más emergencias hemos atendido es San Marcos, Quetzaltenango, Huehuetenango, Quiché, Sololá, Suchitepéquez, Zacatepéquez y Guatemala. Estos son los departamentos donde más emergencias se han registrado y la mayoría de los daños que se presentan son grietas en las viviendas. Pero también tenemos, como les digo, 3 viviendas con daño severo que fueron totalmente destruidas. Estas fueron viviendas de adobe, pero que se cayeron en su totalidad producto de los sismos.
18: Añadió que hasta el momento han observado varias debilidades en cuanto a poder evacuar algunos edificios, los cuales generan tráfico y asimismo los padres de familia acuden de manera inmediata a los centros educativos generando un caos vehicular. Sin embargo, explicó que se deben tomar medidas para evitar los mismos. Para Nuevo Mundo Noticias, Ángel Vázquez.
0: La policía rescató a una bebé de 5 meses abandonada en Salamá, Baja Verapaz. Capturaron a la presunta responsable y mantienen la búsqueda del padre de la menor.
20: Un hecho imperdonable ocurrió en la aldea San Ignacio, Salamá, Baja Verapaz, que se convirtió en una escena de angustia cuando vecinos localizaron a una bebé de apenas 5 meses abandonada a la orilla de un río. La rápida reacción de los comunitarios y de agentes permitió poner a salvo a la menor y recapturar a la presunta responsable. Según la PNC, una llamada de alerta ingresó al sistema informando que una niña había sido dejada sola en el lugar.
21: En una respuesta inmediata a una alerta recibida a través de la línea nacional civil, agentes de la Comisaría 52 del Departamento de Baja Verapaz se presentaron en la aldea San Ignacio del municipio de Salamá. En el lugar, comunitarios organizados hicieron entrega de una bebé de 5 meses, a quien rescataron tras ser abandonada en un río de la localidad. La reacción inmediata de la Policía Nacional Civil permitió la localización y captura de la progenitora, identificada como Ana N., de 18 años. Al momento de su detención, la mujer presentaba signos de intoxicación alcohólica y posible consumo de sustancias ilícitas. Con el fin de salvaguardar la vida de la menor y evaluar a la detenida, ambas fueron remitidas hacia el Hospital Nacional de la localidad para la evaluación médica correspondiente.
20: La PNC informó además que un hombre que presuntamente acompañaba a la joven y que podría ser el padre de la niña huyó del lugar al notar la presencia de los agentes, por lo que continúa siendo buscado. Para Nuevo Mundo Noticias, Werner Álvarez.
0: La Autoridad para el Manejo Sustentable de la Cuenca del Lago de Atitlán mantiene alerta amarilla por el incremento de cianobacterias y asimismo exhortó a reforzar las medidas para reducir la contaminación y proteger la salud.
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0: El movimiento islamista palestino Hamas anunció el lunes que eligió a Jalil al-Aya, su principal negociador en las conversaciones indirectas de alto al fuego con Israel, como nuevo jefe de su buró político.
22: Hamas tiene nuevo líder. El movimiento islamista palestino anunció el lunes que eligió a Jalil al-Haya, su principal negociador en las conversaciones indirectas de alto al fuego con Israel, como jefe de su buró político. Su antecesor Yahya al-Sinwar, a quien Israel acusó de ser uno de los principales artífices de los ataques del 7 de octubre de 2023, fue abatido por fuerzas israelíes en Gaza un año después. Desde su muerte, Hamas ha estado dirigido por un consejo encabezado por el veterano funcionario Mohamed Darwish. Nacido en 1960, al-Haya sobrevivió a un intento de asesinato israelí en Doha el año pasado, aunque uno de sus hijos murió en el ataque.
0: Estados Unidos lanzó el pasado domingo una andanada de ataques contra Irán. Estados Unidos lanzó el pasado domingo una andanada de ataques contra Irán después de informar de las primeras muertes de militares estadounidenses desde que

0: desde que se retomaron las hostilidades con la República Islámica. Los bombardeos alcanzaron instalaciones militares iraníes y posiciones del Cuerpo de Guardianes de la Revolución Islámica, según el mando central CENTCOM. Medios iraníes reportaron impactos en Sirik, puerto ubicado frente al estrecho de Hormuz, así como en zonas cercanas a Hajiabad, en la provincia sureña de Hormozgan. Entre los blancos también figura la central nuclear de construcción de Darkovin, en el suroeste del país. El sábado, el ejército estadounidense anunció la muerte de dos soldados y la desaparición de un tercero tras ataques con misiles y drones atribuidos a Irán en Jordania. En paralelo, la tensión se extendió a la región. Kuwait y Bahrein informaron de ataques iraníes el domingo, mientras sonaban sirenas en Amán, capital jordana. En Kuwait, autoridades señalaron que una central eléctrica y una planta desalinizadora fueron alcanzadas, provocando incendios en algunas instalaciones. En Bahrein, sede de la Quinta Flota de Estados Unidos, el mando militar indicó que sus defensas aéreas interceptaron y destruyeron varios ataques. El ejército israelí aseguró que un misil dirigido a Jordania, cerca de la ciudad israelí de Eilat, fue interceptado por fuerzas israelíes y jordanas. Hemos declarado que si Irán lanza misiles contra Israel, los atacaremos con toda nuestra fuerza, sin dependencias, sin condiciones y sin restricciones de ningún tipo. Si Estados Unidos cambia su política, algo que también podría suceder, estamos preparados tanto para acciones defensivas como ofensivas. Jordania afirmó que derribó tres misiles iraníes y que un cuarto cayó en una zona desértica. Irán, por su parte, aseguró haber atacado bases militares utilizadas por fuerzas estadounidenses. La escalada también afecta al tráfico marítimo en el estrecho de Hormuz, prácticamente bloqueado por Irán, lo que eleva la preocupación por un aumento del precio del petróleo. Teherán informó además de la detención de cuatro embarcaciones que intentaban cruzar el paso sin autorización. Los guardianes de la revolución advirtieron que las operaciones militares continuarán hasta restablecer la seguridad en la zona.
1: Un sismo de magnitud 5,1 que se registró el pasado sábado en una región andina de Perú dejó 6 personas fallecidas y 32 gravemente heridas.
0: Un sismo de magnitud 5,1 que se registró el sábado en la región andina de Perú dejó 6 personas fallecidas y 32 heridos, según informaron el domingo las autoridades. El movimiento sísmico ocurrió la noche del sábado a una profundidad de 24 kilómetros y su epicentro se localizó en el distrito de Chongos Bajo, unos 300 kilómetros al este de Lima, en la región de Junín, informó el Instituto Geofísico de Perú. El mismo organismo informó que la escasa profundidad del sismo, sumada a la presencia de viviendas construidas con adobe y quincha, contribuyó a que se produjeran graves daños en varias localidades. Según Indeci, hubo en total unos 300 damnificados y 48 viviendas resultaron destruidas.
1: Un incendio desatado el pasado jueves a unos 100 kilómetros al norte de Madrid se extendió, arrasó más de 13.000 hectáreas y obligó a evacuar a cientos de personas.
0: Un incendio forestal que se declaró el jueves a unos 100 kilómetros al norte de Madrid ha devastado más de 13.000 hectáreas y obligado al desplazamiento de cientos de personas. El Servicio de Prevención y Extinción de Incendios de Castilla-La Mancha informó el domingo que el incendio forestal en la localidad de La Mierla, en la provincia de Guadalajara, afecta a más de 700 personas. Las llamas, que están devastando especialmente el Parque Nacional de la Sierra Norte, aún no han causado víctimas, pero las autoridades locales las clasificaron como de difícil control. Unos 350 bomberos y personal de la Unidad Militar de Emergencia se encuentran movilizados en la zona, con el apoyo de 25 aeronaves para intentar controlar el fuego. El incendio se originó en una zona boscosa y montañosa, hábitat de especies amenazadas como las águilas, lobos y mariposas. Este incendio forestal se suma a otro que inició el miércoles en el noreste del país, cerca de Zaragoza, que ya ha quemado alrededor de 15.000 hectáreas. La evolución de estos dos incendios es aún más preocupante, teniendo en cuenta que España se prepara para afrontar su tercera ola de calor a partir del martes. El país acaba de sufrir uno de los incendios forestales más mortíferos de su historia reciente, que se inició en la región sureña de Andalucía el 9 de julio, causando 13 muertos y devastando 7.000 hectáreas.
1: Luis Manuel Otero, figura emblemática de la nueva disidencia cubana, llegó el pasado sábado a Miami para exiliarse en Estados Unidos tras cumplir una condena de 5 años de prisión en la isla comunista.
2: Luis Manuel Otero Alcántara, figura emblemática de la nueva disidencia cubana, llegó el sábado a Miami para exiliarse.

0: En Estados Unidos tras cumplir una condena de 5 años de prisión en la isla comunista. El artista fue recibido por amigos y activistas de derechos humanos en el aeropuerto y habló desde la Ermita de la Caridad de Miami, el primer lugar que visitó tras su llegada al país norteamericano.
1: Ahora mismo se habla de Donald Trump, que hay Madrid, los americanos, ¿eh? Pero realmente lo que está pasando ahora mismo es producto del trabajo de todos nosotros. Porque yo me he hecho una vez un video que decía Marco Rubio que él estaba olvidado de Cuba, que el movimiento San Isidro lo había motivado de nuevo a preocuparse por Cuba.
0: Poco después de la llegada de Otero a Miami, el secretario de Estado estadounidense Marco Rubio instó a Cuba a liberar a más de 700 presos políticos. El artista de 38 años que alcanzó notoriedad tras liderar en 2020 una protesta del Movimiento San Isidro, un colectivo de artistas e intelectuales que exigía mayores libertades de expresión en Cuba, obtuvo el viernes un visado para viajar a Estados Unidos.
1: Pero realmente lo que quiero es trabajar. No creo que voy a perder mucho tiempo, como va a divertir, por supuesto. Pero vengo a trabajar porque, te repito, un minuto que pierda es un minuto más de dictadura.
0: El artista plástico fue detenido cuando intentaba sumarse a las manifestaciones del 11 de julio de 2021 y condenado al año siguiente a 5 años de prisión por ultraje a los símbolos patrios, desacato y desórdenes públicos, por un performance anterior. Amnistía Internacional lo considera un preso de conciencia, mientras que el gobierno cubano lo acusa de actuar al servicio de Estados Unidos para desestabilizar el país. En 2024, Otero recibió el premio noruego Rafto de Derechos Humanos y el 7 de julio, 2 días antes de la finalización oficial de su condena, fue trasladado de la cárcel a un local de la seguridad del Estado, donde permaneció una decena de días. La salida del artista confirma la estrategia del gobierno cubano de deshacerse de las voces más críticas mediante el exilio, mientras que entre 700 y 1 millar de presos políticos siguen encarcelados en el país, según un recuento de organizaciones de defensa de los derechos humanos. Su liberación se produce en un momento de fuertes tensiones entre Cuba y Estados Unidos.
2: El incendio que se declaró el pasado jueves en la Sierra Norte de Guadalajara afecta ya a 16.000 hectáreas de terreno en un perímetro de 100 kilómetros y aumentan las condiciones de propagación.
3: El incendio de la Mierla en la Sierra Norte de Guadalajara afecta ya 16.000 hectáreas de terreno en un perímetro de 100 kilómetros y sigue fuera de control. El fuego que se declaró el jueves ha avanzado muy rápidamente debido al viento, que este domingo llegó a alcanzar los 50 kilómetros hora, impidiendo ponerle coto. Los esfuerzos se han concentrado en defender los núcleos de población que están en el perímetro del incendio y en el control de los frentes. Se han evacuado 20 poblaciones con unos 800 desplazados y 5 pueblos han sido confinados. La meteorología ha sido desfavorable desde el principio, con altas temperaturas, baja humedad relativa y fuerte viento, lo que ha dificultado las labores de extinción de unas llamas que coronan la Sierra del Alto Rey. Este fin de semana han trabajado en la zona 320 personas en tierra y 26 medios aéreos. Mejores noticias llegan desde Zaragoza, donde el incendio que se inició en Orés el miércoles está estabilizado, aunque no totalmente controlado, y se confía en que pronto algunos municipios afectados puedan volver a la normalidad. La altura del terreno y las altas temperaturas siguen siendo factores que dificultan su extinción, pero mejoran las condiciones relativas al viento y la humedad, lo que se aprovechará para avanzar en su control. El fuego ha calcinado 14.000 hectáreas. En vías de estabilización está otro incendio en Aragón, el declarado en plan el pasado jueves y que ha arrasado 80 hectáreas del Pirineo Oscense.
2: La llegada del verano en Cuba se convierte en una prueba de resistencia para las familias que, en medio de los prolongados apagones, la escasez de alimentos, transporte y las limitadas opciones para el disfrute, buscan en las playas al oeste de La Habana un pequeño alivio al intenso calor y a la grave crisis que vive el país.
4: El verano en Cuba transcurre entre el intenso calor, los prolongados apagones y una crisis económica que deja pocas opciones de recreación para las familias. En La Habana, muchos encuentran en las playas del oeste de la ciudad un refugio para aliviar las altas temperaturas y escapar, aunque sea por unas horas, de las dificultades cotidianas. Tailuma Chuy, una habanera de 35 años, asegura que las alternativas para disfrutar son escasas.
5: Opciones muy pocas. Pero ¿qué vamos a hacer? No podemos coger para otro lado. Aquí tenemos que estar hasta que haya un cambio.
4: La crisis energética agravada por la falta de combustible y el endurecimiento de las sanciones estadounidenses ha impactado también el transporte, la atención hospitalaria y el acceso a alimentos y medicamentos. Para algunos, el mar representa incluso una alternativa ante la falta de recursos. Arturo Acosta camina más de 15 kilómetros desde La Habana Vieja hasta la costa de Miramar para sumergir un pie afectado por una úlcera.
6: Una úlcera tremenda que tengo en el pie. Tengo que venir porque no tengo un medio de La Habana aquí, a un poquito de agua en el pie para que se me cure la herida, porque no tengo dinero para pagar un medicamento. Porque mi país no me da una asistencia para yo poder decir, no, con un medicamento, con nada, mi país no me lo da.
4: Mientras tanto, la zona turística del oeste de La Habana refleja otra cara de la crisis. Hoteles con escasa ocupación y negocios con pocos clientes evidencian el desplome del turismo internacional, una de las principales fuentes de divisas de la isla.
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2: La lentitud de procesos empresariales ha provocado pérdidas, según detalles de Agexport.
8: Según un análisis de Agexport, una empresa podría contar con financiamiento aprobado, clientes interesados en adquirir su producción y la decisión de ampliar sus operaciones. Sin embargo, el proyecto permanecería detenido porque aún falta una autorización, lo que mantiene la maquinaria sin utilizar, retrasa las contrataciones y deja la inversión en espera. El análisis señala que la lentitud de los trámites no solo afecta a las empresas, sino también a proveedores, transportistas, comercios y familias que esperan nuevas oportunidades de empleo. Además, destaca que la eficiencia de los procesos públicos se ha convertido en un factor clave para la competitividad del país y para atraer nuevas inversiones, ya que las compañías también evalúan la rapidez y claridad con la que se otorgan los permisos. Agexport indica que cuando las autorizaciones tardan meses, algunas inversiones pueden cambiar de destino o quedar suspendidas, afectando el inicio de proyectos y la generación de empleo. Asimismo, resalta que cada inversión detenida implica mayores costos para las empresas al retrasar la compra de equipos, la contratación de proveedores y la posibilidad de aprovechar oportunidades comerciales en mercados internacionales cada vez más competitivos. La Dirección de Atención y Asistencia al Consumidor informó que la segunda feria financiera se llevará a cabo del 27 al 29 de julio en la zona 12 de la ciudad de Guatemala. La actividad es organizada en conjunto con los Ministerios de Educación y Economía, además de la Superintendencia de Bancos. Esta iniciativa busca fortalecer la educación e inclusión financiera, incorporando estos conocimientos en el currículo nacional base, desde los niveles de primaria y carreras vocacionales hasta la educación universitaria. El propósito es prevenir el sobreendeudamiento cuando las personas inicien su vida adulta. La feria se realiza cada año en cumplimiento del Decreto 2-2024, Ley de Tarjetas de Crédito. Estuardo Godoy, jefe en funciones de la Unidad de Protección de Servicios Financieros de la DIACO, indicó que desde la entrada en vigor de esta legislación han atendido 4.500 quejas y denuncias relacionadas con servicios financieros. Además, destacó que se ha logrado la devolución de cerca de 6.600.000 quetzales a usuarios afectados por cobros indebidos.
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2: El presidente Bernardo Arévalo indicó que esperan una resolución de la Corte de Constitucionalidad sobre un amparo relacionado con las interpelaciones a ministros, al considerar que afectan la gestión gubernamental.
3: En conferencia de prensa, el presidente Bernardo Arévalo explicó que esperan la resolución de un amparo que interpusieron en la Corte de Constitucionalidad con el fin de que se modere la forma en que se interpela a los ministros en el Legislativo. Enfatizó que por el momento 13 ministros están siendo interpelados en el Congreso, lo cual los limita a que puedan movilizarse para efectuar sus funciones y afecta el trabajo de cada cartera, según indicó el mandatario.
4: Tenemos una situación en donde las interpelaciones, que son un recurso establecido legalmente para afirmar los controles en un sistema democrático, el sistema de controles cruzados, que es la base de un Estado democrático, está siendo abusado y pervertido en un intento de utilizarlo para hostigar a el gobierno y para obstaculizar su funcionamiento. Prueba de esto es la solicitud que se ha hecho simultánea a 13 ministros del 14 que hay el gobierno. El ministro número 14 está siendo interpelado y por eso no lo están pidiendo, para que simultáneamente, la citación se hace simultáneamente para que sean interpelados estas personas, sin indicación, por una misma bancada, por una misma persona. Eso evidencia la poca seriedad de la acción política que está detrás y que nosotros denunciamos porque la interpelación es la expresión de una de las más altas funciones que tiene el Congreso para tratar de debatir los asuntos públicos y cuestionar y enterarse de cuestiones de política pública, que no debe ser utilizado politiqueramente en este marco.
3: Cabe mencionar que en reiteradas ocasiones el gobernante ha indicado la dificultad que se tiene en cuanto a cada ministerio para poder realizar su trabajo debido a la cantidad de bancadas que citan a los funcionarios y asimismo algunas interpelaciones que se levantan. Para Nuevo Mundo Noticias, Ángel Vázquez.
2: El Plan Centinela Metropolitano reforzó los operativos de seguridad en la zona 6 capitalina, mientras las autoridades reportan miles de capturas, allanamientos y armas decomisadas durante el presente año.
5: Los operativos de seguridad continúan precisamente con el Plan Centinela Metropolitano y esta vez elementos del Ejército de Guatemala junto con agentes de la PNC reforzaron los operativos en la colonia Quintanal, zona 6 capitalina, como parte de la estrategia orientada a prevenir hechos delictivos y así fortalecer la presencia de fuerzas de seguridad.
6: Soy el agente Domingo Toín Galindo. En este momento nos encontramos incorporando lo que es colonia Quintanal, Martinico 1 y Martinico 2. Esto con el fin de prevenir hechos lamentables en contra de la vida. Asimismo, se está realizando patrullajes conjunto con elementos del ejército, identificando personas que se conducen a pie en vehículos, principalmente en motocicletas.
5: Los operativos forman parte del despliegue permanente del Plan Centinela, por lo que se refuerzan los operativos en las zonas vulnerables o catalogadas como rojas. A nivel nacional, las autoridades reportan que hasta mediados de julio se contabilizaban 26.900 capturas, decomiso de más de 2.000 armas de fuego y más de 5.000 allanamientos, evitando así 441 homicidios. Para Nuevo Mundo Noticias, Werner Álvarez.
2: La Corte Suprema de Justicia implementó el registro electrónico de abogados para modernizar los procesos de inscripción, digitalizar la información y habilitar sedes regionales para facilitar el trámite.
7: Eh, La Corte Suprema de Justicia ha lanzado dos acuerdos gubernativos que establecen el registro electrónico de abogados y el reglamento del mismo, que consta de la inscripción del sello, firma y registros del abogado que se vaya a inscribir en el registro de procesos sucesorios, así como universidad, facultad, fecha de graduación y sede de su oficina profesional. Para la inscripción ante la CSJ serán necesarios al menos 11 requisitos, entre ellos un memorial dirigido al presidente de la Corte, fundamentando en derecho y con auxilio de abogados colegiados activos, solicitando su inscripción como abogado, que se registre su sello, nombre y apellidos usuales. Además, deberán presentar la constancia de colegiado activos emitido por el Colegio de Abogados y Notarios, con 2 meses máximos de emisión, la boleta de carencia de antecedentes penales con 6 meses de emisión, certificación extendida por el TSE de estar vigente en el goce de los derechos civiles y políticos, oficio del CANJ dirigido al secretario de la CSJ en el cual se consigna el número de colegiado y entre más requisitos. De la misma forma, para aquellos abogados extranjeros que desean ejercer temporalmente por un plazo máximo de 2 años, deberán cumplir con los mismos requisitos, únicamente con la diferencia que tienen que presentar una certificación extendida por el Instituto Guatemalteco de Migración, en la cual conste el plazo de estadía en el país, tiempo en el cual podrá ejercer la profesión de abogado en la República de Guatemala. El registro electrónico de abogados se autorizó con el fin de modernizar y digitalizar todos los datos necesarios para los profesionales de la justicia. Sobre la actualización de los datos inscritos de forma manual y asentada en los libros físicos existentes, será trasladada la información de forma progresiva digitalmente a partir de que entre en vigencia el presente acuerdo. Asimismo, la Corte Suprema de Justicia autorizó la implementación de sedes regionales debido al aumento de abogados egresados de todas las universidades del país, por lo que los interesados en registrarse podrán acudir a su departamento en lugar de viajar a la ciudad de Guatemala. Por último, para los profesionales que ya cuenten con firma y sello en caso de deterioro, extravío o robo para los efectos de su reposición, deberá adjuntarse el formulario electrónico de ingresos respectivo, copia de la denuncia penal presentada en el Ministerio Público y efectuar el pago correspondiente. Para Nuevo Mundo Noticias, Diego Fong.
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2: Luis Manuel Otero, figura emblemática de la nueva disidencia cubana, llegó el pasado sábado a Miami para exiliarse en Estados Unidos tras cumplir una condena de 5 años de prisión en la isla comunista.
8: Luis Manuel Otero Alcántara, figura emblemática de la nueva disidencia cubana, llegó el sábado a Miami para exiliarse en Estados Unidos tras cumplir una condena de 5 años de prisión en la isla comunista. El artista fue recibido por amigos y activistas de derechos humanos en el aeropuerto y habló desde la Ermita de la Caridad de Miami, el primer lugar que visitó tras su llegada al país norteamericano.
9: Ahora mismo se habla de Donald Trump, Caim Adil, los americanos, ¿eh? Pero realmente lo que está pasando ahora mismo es producto del trabajo de todos nosotros. Porque han hecho una vez un video que decía Marco Rubio que él estaba olvidado de Cuba, que el movimiento San Isidro lo había motivado de nuevo a preocuparse por Cuba.
8: Poco después de la llegada de Otero a Miami, el secretario de Estado estadounidense Marco Rubio instó a Cuba a liberar a más de 700 presos políticos. El artista de 38 años que alcanzó notoriedad tras liderar en 2020 una protesta del Movimiento San Isidro, un colectivo de artistas e intelectuales que exigía mayores libertades de expresión en Cuba, obtuvo el viernes un visado para viajar a Estados Unidos.
9: Pero realmente lo que quiero es trabajar. No creo que voy a perder mucho tiempo, por supuesto. Pero vengo a trabajar porque, te repito, un minuto que pierda es un minuto más de distancia.
8: El artista plástico fue detenido cuando intentaba sumarse a las manifestaciones del 11 de julio de 2021 y condenado al año siguiente a 5 años de prisión por ultraje a los símbolos patrios, desacato y desórdenes públicos, por un performance anterior. Amnistía Internacional lo considera un preso de conciencia, mientras que el gobierno cubano lo acusa de actuar al servicio de Estados Unidos para desestabilizar el país. En 2024, Otero recibió el premio noruego Rafto de Derechos Humanos y el 7 de julio, 2 días antes de la finalización oficial de su condena, fue trasladado de la cárcel a un local de la seguridad del Estado, donde permaneció una decena de días. La salida del artista confirma la estrategia del gobierno cubano de deshacerse de las voces más críticas mediante el exilio, mientras que entre 700 y 1 millar de presos políticos siguen encarcelados en el país, según un recuento de organizaciones de defensa de los derechos humanos. Su liberación se produce en un momento de fuertes tensiones entre Cuba y Estados Unidos.
2: El incendio que se declaró el jueves en la Sierra Norte de Guadalajara afecta ya a 16.000 hectáreas de terreno en un perímetro de 100 kilómetros y aumentan las condiciones de propagación.
10: El incendio de la Mierla en la Sierra Norte de Guadalajara afecta ya 16.000 hectáreas de terreno en un perímetro de 100 kilómetros y sigue fuera de control. El fuego que se declaró el jueves ha avanzado muy rápidamente debido al viento, que este domingo llegó a alcanzar los 50 kilómetros hora, impidiendo ponerle coto. Los esfuerzos se han concentrado en defender los núcleos de población que están en el perímetro del incendio y en el control de los frentes. Se han evacuado 20 poblaciones con unos 800 desplazados y 5 pueblos han sido confinados. La meteorología ha sido desfavorable desde el principio, con altas temperaturas, baja humedad relativa y fuerte viento, lo que ha dificultado las labores de extinción de unas llamas que coronan la Sierra del Alto Rey. Este fin de semana han trabajado en la zona 320 personas en tierra y 26 medios aéreos. Mejores noticias llegan desde Zaragoza, donde el incendio que se inició en Orés el miércoles está estabilizado, aunque no totalmente controlado, y se confía en que pronto algunos municipios afectados puedan volver a la normalidad. La altura del terreno y las altas temperaturas siguen siendo factores que dificultan su extinción, pero mejoran las condiciones relativas al viento y la humedad, lo que se aprovechará para avanzar en su control. El fuego ha calcinado 14.000 hectáreas. En vías de estabilización está otro incendio en Aragón, el declarado en plan el pasado jueves y que ha arrasado 80 hectáreas del Pirineo Oscense.
2: La llegada del verano en Cuba se convierte en una prueba de resistencia para las familias que, en medio de los prolongados apagones, la escasez de alimentos, transporte y las limitadas opciones para el disfrute, buscan en las playas al oeste de La Habana un pequeño alivio al intenso calor y a la grave crisis que vive el país.
11: El verano en Cuba transcurre entre el intenso calor, los prolongados apagones y una crisis económica que deja pocas opciones de recreación para las familias. En La Habana, muchos encuentran en las playas del oeste de la ciudad un refugio para aliviar las altas temperaturas y escapar, aunque sea por unas horas, de las dificultades cotidianas. Tailuma Chuy, una habanera de 35 años, asegura que las alternativas para disfrutar son escasas.
12: Opciones muy pocas. Pero ¿qué vamos a hacer? No podemos coger para otro lado. Aquí tenemos que estar hasta que haya un cambio.
11: La crisis energética, agravada por la falta de combustible y el endurecimiento de las sanciones estadounidenses, ha impactado también el transporte, la atención hospitalaria y el acceso a alimentos y medicamentos. Para algunos, el mar representa incluso una alternativa ante la falta de recursos. Arturo Acosta camina más de 15 kilómetros desde La Habana Vieja hasta la costa de Miramar para sumergir un pie afectado por una úlcera.
13: Una úlcera tremenda que tengo en el pie, tengo que venir porque no tengo un medio de La Habana aquí, un poquito de agua en el pie para que se me cure la herida, porque no tengo dinero para pagar un medicamento, porque mi país no me da una asistencia para yo poder decir, no, cojo un medicamento, pues nada, mi país no me lo da.
11: Mientras tanto, la zona turística del oeste de La Habana refleja otra cara de la crisis. Hoteles con escasa ocupación y negocios con pocos clientes evidencian el desplome del turismo internacional, una de las principales fuentes de divisas de la isla.
2: Grecia y Chipre conmemoran el 52 aniversario de la invasión turca de 1974 con homenajes a las víctimas y un llamamiento a relanzar las negociaciones para la reunificación de la isla bajo el marco de la ONU.
14: A las 5:30 de la madrugada del lunes sonaron las sirenas antiaéreas en todas las ciudades de la parte libre de Chipre con motivo del aniversario del 20 de julio de 1974, fecha en la que Turquía lanzó su invasión de la isla. El alto el fuego acordado unos días después del 20 de julio resultó ser temporal, mientras que para entonces Turquía ya había puesto bajo su control aproximadamente el 3% del territorio chipriota. En agosto de 1974 se llevó a cabo la segunda fase de la operación, conocida como Atila II, durante la cual las fuerzas turcas ampliaron su control en la parte norte de la isla y llegaron a ocupar el 36% del territorio chipriota. Las organizaciones internacionales, incluidas las Naciones Unidas, han destacado en ocasiones las violaciones relacionadas con el desplazamiento de la población, los asentamientos y y la obstrucción del retorno de los grecochipriotas desplazados a sus propiedades. La República de Chipre sigue siendo el único Estado miembro de la Unión Europea con parte de su territorio bajo ocupación y la cuestión chipriota permanece sin resolver desde hace más de medio siglo.
2: Mientras en Hungría, tras el cambio de gobierno, el Pride ya puede celebrarse sin grandes temores, en Eslovaquia el ejecutivo de Robert Fico vive adoptando un tono cada vez más homofóbico y recorta poco a poco los derechos de la comunidad LGBT.
15: En Eslovaquia, el gobierno liderado por Robert Fico viene adoptando cada vez más una retórica anti-LGTBIQ+, y ha ido recortando progresivamente los derechos de esta comunidad. En este contexto, Bratislava acogió la Marcha del Orgullo de este año en un ambiente tenso, pero alrededor de 10.000 personas participaron en la manifestación. El tema central del evento de este año fue la valentía. Tras una serie de actos culturales, la marcha partió de la Plaza de la Libertad de Bratislava para regresar allí al final del recorrido. Políticos eslovacos y de la Unión Europea, activistas y ciudadanos se cubrieron los hombros con banderas arcoíris mientras se unían a la marcha. Por motivos de seguridad, los organizadores tampoco revelaron el recorrido exacto con antelación en esta ocasión y la policía aseguró el evento con un gran despliegue, por lo que la marcha se desarrolló sin incidentes. Al menos una persona falleció y decenas resultaron heridas como consecuencia de los últimos ataques rusos contra Ucrania. La ofensiva comenzó el sábado por la noche. Según la Fuerza Aérea Ucraniana, las tropas rusas lanzaron 41 misiles y 125 drones durante el ataque, siendo la capital ucraniana el objetivo principal. Se produjeron incendios en 5 distritos de Kiev, que dañaron edificios residenciales, de oficinas e instalaciones industriales. Varias personas fueron rescatadas de los edificios en llamas. Posteriormente, se halló el cuerpo de una persona entre los escombros. El presidente ucraniano Volodymyr Zelensky calificó el ataque como uno de los más masivos en cuanto al número de misiles balísticos lanzados y destacó la necesidad de contar con más recursos. El Ministerio de Defensa ruso afirmó que el ataque contra Kiev tenía como objetivo instalaciones vinculadas a las Fuerzas Armadas ucranianas. Sin embargo, el presidente Zelensky aseguró que la mayoría de los misiles y drones se dirigieron contra zonas residenciales de la capital.
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18: Terminó un campeonato mundial. Firma invitada, César del Águila. Durante varias semanas de junio y julio, el planeta Tierra estuvo pendiente de los resultados de cada partido de fútbol del campeonato 2026 y finalmente hay un campeón, España. Esa actividad movió millones de recursos y podría ser que la autoestima de muchas personas se haya elevado. Afortunadamente, la pérdida de vidas humanas fue insignificante, aunque cada vida vale mucho. En lo que queda del 2026, vienen otros campeonatos, unos más incidentes que otros, en donde no se juega con un balón, pero donde también se ganan copas, que pueden ser más perdurables e impactantes para millones de seres humanos. En marzo de 2026, se lanzó en Florida el plan llamado Escudo de las Américas, cuya finalidad principal es combatir el tráfico de drogas ilícitas, de armas y de personas. El 16 de julio de 2026, en Washington, D.C., se celebró la reunión ministerial sobre el resurgimiento del terrorismo político, convocada por el secretario de Estado de los Estados Unidos de América, a la cual asistió el embajador de Guatemala en ese país. Al parecer, el tema principal es el terrorismo político de extrema izquierda. El 3 de noviembre de 2026 habrá elecciones a la Cámara de Representantes de los Estados Unidos de América, de las que dependerá en gran medida el resto de la gestión del actual presidente de la Tierra del Tío Sam. Lo anterior en medio de un ambiente de guerra en Irán, el tema de Cuba, el de los nuevos mandatarios como en Perú, Fujimori y en Colombia, de la Estrella, sin ignorar lo que acontece en Nicaragua. O sea que probablemente de julio a octubre de 2026 veamos otro campeonato en donde también estará en disputa no solo una copa, sino el futuro de una región del planeta. En todo caso, los campeonatos continúan, unos como espectáculos y otros como geopolíticos de alta trascendencia, con la característica de ser torneos cortos. En Chapinlandia también ya empezaron los procesos de afiliación y capacitación con miras a fortalecer los partidos políticos que competirán electoralmente por consejos municipales, diputaciones y presidencia de la República. Y todos quieren ser campeones. Por supuesto, tanto en lo geopolítico como en lo nacional, habrá consecuencias positivas o negativas, dependiendo de lo que suceda en los próximos meses del 2026 y 2027. No solo hay que estar atentos a esos acontecimientos venideros, sino que también en dónde debemos participar directamente, hacerlo con el debido conocimiento de lo que es mejor para Guatemala. Porque al final de la cuenta, somos los chapines quienes con nuestro apoyo y con el voto definimos quiénes ocuparán posiciones de autoridad. Ya alguien dijo que con el voto nos convertimos en cómplices de las decisiones, de lo que obliga a elegir a conciencia y responsablemente, lo cual en alguna medida se logra teniendo la información suficiente para tomar las decisiones. Escribió César del Águila.
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2: La policía informó que las tres personas asesinadas en San Miguel Dueñas, Zacatepeques, registraban antecedentes criminales. Equipos de investigación continúan las pesquisas para esclarecer el ataque armado. La Policía Nacional Civil informó sobre varias capturas por portación ilegal de armas, narcomenudeo, robo, estafa y delitos sexuales en operativos realizados en Chiquimula, Quetzaltenango, Quiché, Jalapa, El Progreso y Retaluleu. Un motociclista falleció en un accidente de tránsito registrado en el kilómetro 68.5 de la ruta al Atlántico en Guastatoya, El Progreso. El percance generó complicaciones en la circulación vehicular. La Policía Nacional Civil capturó a una mujer de 18 años, señalada de abandonar a su hija de 5 meses a orillas de un río en Salamá. La menor fue rescatada y trasladada a un centro asistencial. La Coordinadora Nacional para la Reducción de Desastres informó que desde el viernes se han registrado 251 sismos, de los cuales 31 fueron sensibles. Además, se han atendido 75 emergencias con daños en viviendas, escuelas y edificios públicos. La Policía Nacional Civil reportó la captura de 3 personas en Huehuetenango y Retaluleu por presuntos delitos relacionados con posesión de ilícitos, violación y violencia contra la mujer.
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2: En un campo de desplazados rodeado de basura y donde las únicas aguas accesibles son residuales, madres y médicos de niños con varicela relatan las penurias de convivir con la infección sin tratamiento antiviral en la Franja de Gaza.
19: Madres y médicos de niños con varicela relatan las penurias de convivir con la infección sin tratamiento antiviral en la Franja de Gaza. Se encuentran en Deir al-Balah, un campo de desplazados rodeado de basura y donde las únicas aguas accesibles son residuales. Las cifras son alarmantes. Naciones Unidas registró un total de 9.300 casos solo en las dos últimas semanas de junio. Yasmin Aldalis alivia con un abanico los picores de su hija Sundus, nacida pocos meses antes de que empezara la guerra en octubre de 2023. En Gaza, obtener el tratamiento antiviral para esta infección es casi imposible y la solución para niños como Sundus es simplemente aguantar el dolor, aplicarse cremas antibióticas que no tratan el problema y esperar a poder salir de la franja. Nivel Sabi afronta un problema similar con sus 4 hijos. Cuenta que los 4 tienen sarpullidos y que la piel de Ruba, una de sus hijas, se ha llenado últimamente de forúnculos que nadie sabe diagnosticar. Hazem Musleh, pediatra de un hospital del campo de refugiados, alerta de que cada día reciben decenas, incluso cientos de casos en el hospital a causa de esta enfermedad. Describe además la imposibilidad de aislar a los pacientes como un problema importante. Gaza cuenta actualmente con más de 1.600 campamentos de desplazados activos que acogen, según la ONU, a unas 1,7 millones de personas. La ONU, en el 83% de los emplazamientos evaluados, constató plagas de roedores y parásitos junto con aguas residuales en las calles y acumulación de basura.
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2: La compañía estadounidense de vehículos eléctricos Tesla oficializó su desembarco en Uruguay con una presentación en la capital del país sudamericano, un hito que el gobierno local considera un firme reconocimiento a sus políticas sostenibles.
20: Tesla desembarca en Uruguay. La compañía estadounidense de vehículos eléctricos oficializó su llegada al país charrúa a través de un evento de lanzamiento en Montevideo. El gobierno local aseguró que la llegada de la multinacional automotriz es un firme reconocimiento a las políticas sostenibles. La marca inicia operaciones en el país suramericano con sus dos modelos globales de referencia como respuesta al alto nivel de adopción de la movilidad eléctrica y a la existencia de usuarios muy informados. Así lo indicó Andrés Folle, country manager de Tesla.
21: Nosotros en realidad no miramos tanto el inmediato plazo, porque Tesla entra a Uruguay apostando por el país entero realmente a largo plazo. Entonces, bueno, estamos muy contentos, todavía queremos dejarnos sorprender por el país.
20: Si bien Uruguay dispone de una red de más de 500 cargadores distribuidos en sus 19 provincias, el objetivo de la marca es aportar al crecimiento del parque automotor de cero emisiones. Según datos de la Organización Latinoamericana y Caribeña de Energía, OLACDE, América Latina y el Caribe cerraron el primer trimestre de 2026 con 837.014 vehículos eléctricos e híbridos enchufables en circulación y prevé superar el millón antes de fin de año.
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2: Mientras en Hungría, tras el cambio de gobierno, el Pride ya puede celebrarse sin grandes temores. En Eslovaquia, el ejecutivo de Robert Fico vive adoptando un tono cada vez más homofóbico.
22: En Eslovaquia, el gobierno liderado por Robert Fico viene adoptando cada vez más una retórica anti-LGTBIQ+, y ha ido recortando progresivamente los derechos de esta comunidad. En este contexto, Bratislava acogió la marcha del orgullo de este año en un ambiente tenso, pero alrededor de 10.000 personas participaron en la manifestación. El tema central del evento de este año fue la valentía. Tras una serie de actos culturales, la marcha partió de la Plaza de la Libertad de Bratislava para regresar allí al final del recorrido. Políticos eslovacos y de la Unión Europea, activistas y ciudadanos se cubrieron los hombros con banderas arcoíris mientras se unían a la marcha. Por motivos de seguridad, los organizadores tampoco revelaron el recorrido exacto con antelación en esta ocasión y la policía aseguró el evento con un gran despliegue, por lo que la marcha se desarrolló sin incidentes.
2: Al menos 6 muertos en Ucrania mientras Rusia lanza ataque nocturno con misiles y drones sobre Kiev. Rusia lanzó 41 misiles y 125 drones contra Ucrania durante la noche, un día después de que Kiev enviara drones a Rusia.
22: Al menos una persona falleció y decenas resultaron heridas como consecuencia de los últimos ataques rusos contra Ucrania. La ofensiva comenzó el sábado por la noche. Según la Fuerza Aérea Ucraniana, las tropas rusas lanzaron 41 misiles y 125 drones durante el ataque, siendo la capital ucraniana el objetivo principal. Se produjeron incendios en 5 distritos de Kiev, que dañaron edificios residenciales, de oficinas e instalaciones industriales. Varias personas fueron rescatadas de los edificios en llamas. Posteriormente, se halló el cuerpo de una persona entre los escombros. El presidente ucraniano Volodymyr Zelensky calificó el ataque como uno de los más masivos en cuanto al número de misiles balísticos lanzados y destacó la necesidad de contar con más recursos. El Ministerio de Defensa ruso afirmó que el ataque contra Kiev tenía como objetivo instalaciones vinculadas a las Fuerzas Armadas ucranianas. Sin embargo, el presidente Zelensky aseguró que la mayoría de los misiles y drones se dirigieron contra zonas residenciales de la capital.
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0: Al puntualizar las 11 de la mañana con 56 minutos, les damos la más cordial bienvenida a una nueva emisión del Independiente. Hoy es lunes 20 de julio y a continuación les presentamos nuestros titulares.
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0: La Conred reportó 249 sismos entre viernes y domingo. 31 de ellos fueron sensibles. El presidente Bernardo Arévalo espera una resolución de la Corte de Constitucionalidad sobre un amparo relacionado con las interpelaciones a ministros. Arévalo calificó como preocupantes las denuncias de estudiantes de la Universidad de San Carlos y espera una resolución de la Corte de Constitucionalidad. Las fuerzas de seguridad investigan el ataque armado en San Miguel Dueñas, donde murió un presunto integrante del barrio 18. Un operativo antinarcótico erradicó 10.200 plantas de marihuana en Las Cruces Petén, valoradas en más de 5 millones de quetzales. Alerta amarilla por el incremento de cianobacterias en el lago de Atitlán. Y en el plano deportivo, los campeones del mundo llegan de regreso a España. Les invitamos a continuar en sintonía del Independiente. Vamos a una breve pausa comercial.
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0: La Conred informó que entre viernes y domingo se registraron 249 sismos, de los cuales 31 fueron sensibles.
13: Desde el viernes al domingo, la Conred mantiene el registro de 249 sismos, de los cuales 31 han sido sensibles, según lo dio a conocer la secretaria ejecutiva de la Conred, Claudino Galdés. Explicó que los departamentos más afectados son Quetzaltenango, San Marcos, Huehuetenango, Quiché y Sololá. Asimismo, aprovechó para hacer un llamado a los guatemaltecos a que mantengan la calma y apliquen los ejercicios practicados durante los simulacros que se han hecho.
14: Habían percibido, o se habían registrado 249 sismos, de los cuales 31 fueron sensibles desde el día viernes. Hoy en la mañana se registraron otros dos de baja magnitud, pero como ustedes pueden ver, estamos siendo sujetos de varios sismos en el territorio. Las emergencias atendidas desde el día viernes fueron 75 en su totalidad. Tenemos 85 personas afectadas, 69 personas evacuadas, 3 viviendas con daño leve, 10 con daño moderado y 3 con daño severo, 26 escuelas con daños y 22 edificios públicos con daños y 3 carreteras secundarias también con daños. O sea, los departamentos donde más registros hemos tenido, más emergencias hemos atendido es San Marcos, Quetzaltenango, Huehuetenango, Quiché, Sololá, Suchitepéquez, Zacatepéquez y Guatemala. Estos son los departamentos donde más emergencias se han registrado y la mayoría de los daños que se presentan son grietas en las viviendas. Pero también tenemos, como les digo, 3 viviendas con daño severo que fueron totalmente destruidas. Estas fueron viviendas de adobe, pero que se cayeron en su totalidad producto de los sismos.
13: Añadió que hasta el momento han observado varias debilidades en cuanto a poder evacuar algunos edificios, los cuales generan tráfico y asimismo los padres de familia acuden de manera inmediata a los centros educativos generando un caos vehicular. Sin embargo, explicó que se deben tomar medidas para evitar los mismos. Para Nuevo Mundo Noticias, Ángel Vázquez.
0: La Policía Nacional Civil rescató a una bebé de 5 meses abandonada en Salamá, Baja Verapaz. Capturó a la presunta responsable y mantiene la búsqueda del padre de la menor.
15: Un hecho imperdonable ocurrió en la aldea San Ignacio, Salamá, Baja Verapaz, que se convirtió en una escena de angustia cuando vecinos localizaron a una bebé de apenas 5 meses abandonada a la orilla de un río. La rápida reacción de los comunitarios y de agentes permitió poner a salvo a la menor y recapturar a la presunta responsable. Según la PNC, una llamada de alerta ingresó al sistema informando que una niña había sido dejada sola en el lugar.
16: En una respuesta inmediata a una alerta recibida a través de la línea nacional civil, agentes de la Comisaría 52 del departamento de Baja Verapaz se presentaron en la aldea San Ignacio del municipio de Salamá. En el lugar, comunitarios organizados hicieron entrega de una bebé de 5 meses, a quien rescataron tras ser abandonada en un río de la localidad. La reacción inmediata de la Policía Nacional Civil permitió la localización y captura de la progenitora, identificada como Ana N., de 18 años. Al momento de su detención, la mujer presentaba signos de intoxicación alcohólica y posible consumo de sustancias ilícitas. Con el fin de salvaguardar la vida de la menor y evaluar a la detenida, ambas fueron remitidas hacia el Hospital Nacional de la localidad para la evaluación médica correspondiente.
15: La PNC informó además que un hombre que presuntamente acompañaba a la joven y que podría ser el padre de la niña huyó del lugar al notar la presencia de los agentes, por lo que continúa siendo buscado. Para Nuevo Mundo Noticias, Werner Álvarez.
0: El presidente Bernardo Arévalo indicó que esperan una resolución de la Corte de Constitucionalidad sobre un amparo relacionado con las interpelaciones a ministros al considerar que afectan la gestión gubernamental.
13: En conferencia de prensa, el presidente Bernardo Arévalo explicó que esperan la resolución de un amparo que interpusieron en la Corte de Constitucionalidad con el fin de que se modere la forma en que se interpela a los ministros en el Legislativo. Enfatizó que por el momento 13 ministros están siendo interpelados en el Congreso, lo cual los limita a que puedan movilizarse para efectuar sus funciones y afecta el trabajo de cada cartera, según indicó el mandatario.
7: Tenemos una situación en donde las interpelaciones, que son un recurso establecido legalmente para afirmar los controles en un sistema democrático, el sistema de controles cruzados, que es la base de un Estado democrático, está siendo abusado y pervertido en un intento de utilizarlo para hostigar a el gobierno y para obstaculizar su funcionamiento. Prueba de esto es la solicitud que se ha hecho simultánea a 13 ministros del 14, que se ha hecho simultánea a 13 ministros del 14 que hay el gobierno. El ministro número 14 está siendo interpelado y por eso no lo están pidiendo.

0: es la expresión de una de las más altas funciones que tiene el Congreso para tratar de debatir los asuntos públicos y cuestionar y enterarse de cuestiones de política pública, que no debe ser utilizado politiqueramente en este marco.
1: Cabe mencionar que en reiteradas ocasiones el gobernante ha indicado la dificultad que se tiene en cuanto a cada ministerio para poder realizar su trabajo debido a la cantidad de bancadas que citan a los funcionarios y asimismo algunas interpelaciones que se levantan. Para Nuevo Mundo Noticias, Ángel Vázquez.
2: La Corte Suprema de Justicia implementó el registro electrónico de abogados para modernizar los procesos de inscripción, digitalizar la información y habilitar sedes regionales.
3: La Corte Suprema de Justicia ha lanzado dos acuerdos gubernativos que establecen el registro electrónico de abogados y el reglamento del mismo, que consta de la inscripción del sello, firma y registros del abogado que se vaya a inscribir en el registro de procesos sucesorios, así como universidad, facultad, fecha de graduación y sede de su oficina profesional. Para la inscripción ante la CSJ serán necesarios al menos 11 requisitos, entre ellos un memorial dirigido al presidente de la Corte, fundamentando en derecho y con auxilio de abogados colegiados activos, solicitando su inscripción como abogado, que se registre su sello, nombre y apellidos usuales. Además, deberán presentar la constancia de colegiado activos emitido por el Colegio de Abogados y Notarios con 2 meses máximos de emisión, la boleta de carencia de antecedentes penales con 6 meses de emisión, certificación extendida por el TSE de estar vigente en el goce de los derechos civiles y políticos, oficio del CANJ dirigido al secretario de la CSJ en el cual se consigna el número de colegiado y entre más requisitos. De la misma forma, para aquellos abogados extranjeros que desean ejercer temporalmente por un plazo máximo de 2 años, deberán cumplir con los mismos requisitos, únicamente con la diferencia que tienen que presentar una certificación extendida por el Instituto Guatemalteco de Migración, en la cual conste el plazo de estadía en el país, tiempo en el cual podrá ejercer la profesión de abogado en la República de Guatemala. El registro electrónico de abogados se autorizó con el fin de modernizar y digitalizar todos los datos necesarios para los profesionales de la justicia. Sobre la actualización de los datos inscritos de forma manual y asentada en los libros físicos existentes, será trasladada la información de forma progresiva digitalmente a partir de que entre en vigencia el presente acuerdo. Asimismo, la Corte Suprema de Justicia autorizó la implementación de sedes regionales debido al aumento de abogados egresados de todas las universidades del país, por lo que los interesados en registrarse podrán acudir a su departamento en lugar de viajar a la ciudad de Guatemala. Por último, para los profesionales que ya cuenten con firma y sello en caso de deterioro, extravío o robo para los efectos de su reposición, deberá adjuntarse el formulario electrónico de ingresos respectivo, copia de la denuncia penal presentada en el Ministerio Público y efectuar el pago correspondiente. Para Nuevo Mundo Noticias, Diego Fong.
2: El plan Centinela Metropolitano reforzó los operativos de seguridad en la zona 6 capitalina, mientras las autoridades reportan miles de capturas, allanamientos y armas decomisadas durante el presente año.
4: Los operativos de seguridad continúan precisamente con el Plan Centinela Metropolitano y esta vez elementos del Ejército de Guatemala junto con agentes de la PNC reforzaron los operativos en la colonia Quintanal, zona 6 capitalina, como parte de la estrategia orientada a prevenir hechos delictivos y así fortalecer la presencia de fuerzas de seguridad.
5: Soy el agente Domingo Toín Galindo. En este momento nos encontramos incorporando lo que es colonia Quintanal, Martinico 1 y Martinico 2. Esto con el fin de prevenir hechos lamentables en contra de la vida. Asimismo, se está realizando patrullajes conjunto con elementos del ejército, identificando personas que se conducen a pie en vehículos, principalmente en motocicletas.
4: Los operativos forman parte del despliegue permanente del Plan Centinela, por lo que se refuerzan los operativos en las zonas vulnerables o catalogadas como rojas. A nivel nacional, las autoridades reportan que hasta mediados de julio se contabilizaban 26.900 capturas, decomiso de más de 2.000 armas de fuego y más de 5.000 allanamientos, evitando así 441 homicidios. Para Nuevo Mundo Noticias, Werner Álvarez.
2: El Ejecutivo presentó al Congreso una iniciativa para aprobar un préstamo de $430 millones destinado a fortalecer la gestión del riesgo de desastres y atender emergencias.
1: La administración del presidente Bernardo Arévalo presentó al Congreso de la República la iniciativa de ley 6796 para autorizar un préstamo de $430 millones con el Banco Internacional de Reconstrucción y Fomento, BIRF, destinado a respaldar el funcionamiento del presupuesto general del Estado. La propuesta corresponde al tercer préstamo para políticas de desarrollo enfocadas en la gestión de riesgo de desastres e incluye una opción de desembolso diferido que podría

0: activarse únicamente en caso de emergencias bajo un estado de calamidad. Según el mandatario, se trata de un crédito con bajas tasas de interés que solo se utilizará si las circunstancias lo requieren.
1: Y es un préstamo que funciona como una línea de crédito. Cuando se apruebe el préstamo, no se desembolsa el dinero, sino que queda depositado para casos de emergencia por desastres. Y una vez que haya una de estas emergencias y haya una declaratoria de estado de calamidad por parte del gobierno de la República, los fondos de este préstamo son utilizados para respaldar las acciones de emergencia que toma el gobierno en ese momento. Son créditos a tasas bajísimas, son sencillamente para poder facilitar el acceso. Entonces, no es en realidad un crédito que viene inmediatamente, sino es prácticamente una línea de crédito que solo se puede tocar si hay una declaratoria de calamidad por parte del gobierno, o de emergencia, por parte del gobierno de la República ante un evento de esta naturaleza. Ese es el que yo tengo registrado aquí, y si es ese...
0: Para Nuevo Mundo Noticias, Ángel Vázquez.
2: La Autoridad para el Manejo Sustentable de la Cuenca del Lago de Atitlán mantiene alerta amarilla por el incremento de cianobacterias. Asimismo, exhortó a reforzar las medidas para reducir la contaminación y proteger la salud.
3: La Autoridad para el Manejo Sustentable de la Cuenca del Lago de Atitlán y su entorno alertó nuevamente que el cuerpo de agua se encuentra en alerta amarilla debido a la contaminación y la creciente cianobacteria. Según el cianosemáforo de LAMSCLAE, actualmente el cuerpo acuático se encuentra en un nivel bajo, ubicado en el color amarillo, lo que indica que el color del agua es turbia y contiene presencia de algas en forma de filamentos. Asimismo, indica evitar el uso recreativo o lavarse con agua limpia al salir del lago. Sin embargo, agregan que es apta para consumo humano, pero con previo tratamiento. De acuerdo con las autoridades, el florecimiento de las cianobacterias se debe en cierta parte al cambio climático y en su mayoría a la contaminación que los pobladores y hoteles provocan. Fotografías compartidas en redes sociales evidencian que el lago de Atitlán en ciertas partes está contaminado por basura y botellas de vidrio o desechables, contaminando el lago de Atitlán. Según boletines informativos de LAMSCLAE, la cianobacteria produce una gran cantidad de metabolitos secundarios. Algunos de ellos son tóxicos. Estos pueden afectar la biota acuática y terrestre, incluyendo a los seres humanos. Las consecuencias del crecimiento de la cianobacteria recaen en síntomas asociados a la irritación de la piel y reacciones alérgicas y consecuencias mayores de salud. Además, para el lago de Atitlán es sumamente grave, debido a que si el cianosemáforo sube de color, el agua se vuelve verdosa o color amarillenta y se transforma en agua no apta para el consumo humano, riesgo alto para la salud, y se cancelaría el consumo del pescado, cangrejo y caracoles. De la mano, autoridades de Sololá informaron que han puesto más de 200 denuncias en contra de hoteles, comerciantes y restaurantes que contaminan el lago y que todo quedará en manos del Ministerio de Ambiente y Recursos Naturales debido a que es la institución rectora. Por último, con información de los boletines, los profesionales concuerdan que el aumento de la cianobacteria comienza entre julio y agosto de todos los años debido a que inicia la temporada lluviosa. Para Nuevo Mundo Noticias, Diego Fong.
2: Las fuerzas de seguridad investigan el ataque armado en San Miguel Dueñas, Zacatepeques, donde murió un presunto integrante del barrio 18, conocido como Tini Boy, junto a otra persona.
4: Una emboscada perpetrada por un comando armado con fusiles de asalto dejó dos hombres fallecidos y un tercero gravemente herido. 24 horas después del crimen, se revelaron detalles sobre Tini Boy, peligroso pandillero de alto rango. El ataque tuvo lugar en el municipio de San Miguel Dueñas, Zacatepeques, donde Cristian Alexander López Pérez, de 34 años, conocido con el alias de Tini Boy, fue emboscado junto con su cuñado, perdiendo la vida tras múltiples impactos de bala. Las imágenes difundidas en medios muestran el momento en el que al menos dos vehículos interceptan el pick-up color rojo en el que viajaban las víctimas. Varios hombres descendieron portando armas de largo alcance, disparando en múltiples ocasiones. Los investigadores realizaron los análisis forenses y tras investigaciones, la PNC recabó líneas que lo conducen a un problema entre pandillas. Tini Boy fue identificado como miembro activo del barrio 18 y presunto colaborador del grupo Los Caradura, por lo que se analiza a profundidad su perfil. Horas antes del hecho, Cristian había publicado historias en sus redes sociales con armas de grueso calibre, junto a otras personas, quienes también sostenían armas de fuego. En el cuarto donde presumían también se encontraban bebidas alcohólicas. Horas después de sus publicaciones, fue emboscado por sicarios sumamente entrenados. Las investigaciones continúan con el fin de establecer el motivo real del hecho y las amenazas que este generaba a otras estructuras criminales, que al parecer tenían control sumamente peligroso en el área. Para Nuevo Mundo Noticias, Werner Álvarez.
2: El gobierno mantiene la proyección de un crecimiento económico del 4.3% para 2026, aunque continuará evaluando el comportamiento de la economía internacional.
0: Según proyecciones que mantiene el gobierno, para este 2026 Guatemala estará creciendo en su economía 4.3%. Sin embargo, se mantiene el monitoreo constante de las economías internacionales con el fin de poder realizar las evaluaciones correspondientes al finalizar el año, en donde el presidente Bernardo Arévalo espera se pueda crecer más del 4.3%.
1: En primer lugar, efectivamente es notable porque estamos en un momento muy complejo para las economías a nivel mundial y lo que resalta es el hecho de que en nuestro país la economía va creciendo a pesar de ese contexto de problemático en el crecimiento internacional. Segundo es que, mire, las proyecciones nuestras dicen que podemos llegar a crecer hasta 4.3%. No quisiera, si hay, ojalá tengamos la sorpresa de que vayan a crecer más. Son proyecciones hasta este momento. Va a ser al final del año, el año entrante, cuando se va a poder hacer un cálculo de cuándo efectivamente. Pero lo que es cierto es que llevamos los indicadores de crecimiento son muy fuertes y entonces se van desarrollando. Si usted me pregunta cuáles han sido los factores, mire, yo creo que lo que le podemos otra vez... Vámonos de regreso a lo que dicen las calificadoras de riesgo y el Fondo Monetario Internacional para no caer en lo que decimos nosotros. Las calificadoras de riesgo son estas compañías que se dedican a analizar la economía de los países para indicarle a los inversores nacionales e internacionales dónde conviene colocar el dinero y cuál es el nivel de riesgo que existe.
0: Sin embargo, indicó que todo esto dependerá de cómo se comporten las economías internacionales. Para Nuevo Mundo Noticias, Ángel Vázquez.
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5: Un operativo antinarcótico en Las Cruces, PTN, permitió erradicar 10.200 plantas de marihuana valoradas en más de 5 millones de quetzales.
6: Un operativo antinarcótico desarrollado en una zona montañosa del municipio de Las Cruces, Petén, permitió a las fuerzas de seguridad localizar y destruir una plantación de 10.200 matas de marihuana, cuyo valor en el mercado ilícito fue estimado en 5.1 millones de quetzales. De acuerdo con la policía, las plantas fueron ubicadas en un área de difícil acceso, donde presuntamente eran cultivadas para su posterior procesamiento y distribución. Tras documentar el hallazgo, las autoridades procedieron a la erradicación y destrucción del sembradío, evitando que la droga ingresara al mercado ilegal. La diligencia fue realizada por agentes de la Subdirección General de Análisis de Información Antinarcótica de la Policía en coordinación con fiscales del Ministerio Público. Petén continúa siendo uno de los departamentos donde las fuerzas antinarcóticas concentran operaciones de búsqueda y destrucción de cultivos ilícitos debido a sus extensas áreas boscosas y cercanía con rutas utilizadas por estructuras dedicadas al narcotráfico. Las autoridades mantienen las investigaciones para identificar a los responsables del cultivo y determinar si la plantación está vinculada con alguna organización dedicada al narcotráfico que opera en la región. Para Nuevo Mundo Noticias, Barnera Álvarez.
5: La policía informó que durante 2026 ha capturado a 1.300 presuntos extorsionistas. Las detenciones son resultado de operativos e investigaciones coordinadas entre la DIPANDA y fiscales del Ministerio Público.
7: Autoridades de la División Nacional contra el Desarrollo Criminal de las Pandillas informaron que este año se han capturado más de 1.000 extorsionistas en el país. Según la postura de la Policía Nacional Civil, esto se debe a que han reforzado operativos de investigaciones en contra de las extorsiones, además de tener un plan conjunto con el Ejército de Guatemala para apoyar a los comerciantes a no sufrir este tipo de delitos. En la misma línea, el pasado 16 de julio capturaron al presunto delincuente de la Mara Salvatrucha, Winfrey de Paz, alias El Cholito, por exigir cantidades de dinero a recolectores de basura. Dicha captura fue la número 1000, sin embargo, han efectuado 30 más. Las estadísticas de la institución evidencian que entre los detenidos destacan 564 mujeres y 466 hombres, lo que equivale al 54.7 y al 45.3 del 100% de los detenidos. También las autoridades han agregado que el Ministerio Público últimamente ha reforzado las pesquisas en coordinación con el personal de la DIPANDA. De la mano informaron que las capturas han sido gracias a la ciudadanía que acude a las sedes oficiales, debido a que, según investigadores, lo que realizan es que la línea telefónica es contestada por un investigador de la policía en conjunto con un fiscal de la Fiscalía contra las Extorsiones. Esto para facilitar la captura de los criminales y ubicarlos fácilmente. Para Nuevo Mundo Noticias, Diego Fong.
5: El Ministerio de Economía informó que Emiratos Árabes Unidos, Francia, Alemania, Japón y Corea del Sur figuran entre los países interesados en ampliar sus inversiones en Guatemala.
8: En torno a los países que buscan invertir en el país, la ministra de Economía, Gabriela García, indicó que dentro de estos se encuentran Emiratos Árabes, Francia, Alemania, Japón y Corea del Sur, que está ampliando la inversión que mantiene en el país, por lo que explicó que se busca incrementar el número de países que se interesen en Guatemala.
9: Solo para contexto, los países que más invierten en Guatemala y que lo vienen haciendo desde hace mucho tiempo, Estados Unidos, República Dominicana, Centroamérica en general, México. Pero los países que han demostrado, que han, nos han trasladado su intención de invertir, y son países que tal vez no lo han hecho en los últimos años, son Emiratos Árabes, Alemania, Francia, Japón, aunque tiene inversión pequeña, acabamos de recibir una misión por decir el equivalente al CACIF de Japón, eran 26 empresarios, Alemania estuvo el presidente de Alemania acá, y España y Corea del Sur que están reinvirtiendo e invirtiendo en nuevas inversiones. En los países que invierten en Guatemala no varían mucho porque, de nuevo, nosotros sabemos qué es lo que podemos producir y cómo, y qué es lo que ellos buscan. Pero el mensaje, Alemania, Francia, Emiratos Árabes, Japón y España y Corea invirtiendo más.
8: Por tal motivo explicó que se tienen contempladas varias ferias que se estarán realizando en las próximas semanas con el objetivo de atraer mayor inversión extranjera a Guatemala. Para Nuevo Mundo Noticias, Ángel Vázquez.
10: El Ministerio de Relaciones Exteriores monitorea la situación en Perú tras un sismo de magnitud 5.1 y confirmó que no hay reporte de guatemaltecos afectados.
6: El Ministerio de Relaciones Exteriores informó que mantiene comunicación con los consulados y autoridades guatemaltecas acreditadas en Perú para determinar si existen connacionales afectados por el sismo de magnitud 5.1 que sacudió al departamento de Junín y que hasta el momento ha dejado un saldo de 6 personas fallecidas y 21 heridos. De acuerdo con el Instituto Geofísico del Perú, el movimiento telúrico ocurrió a la noche del sábado a las 21:24 horas con epicentro en el distrito de Chongos Bajo, en la región de Junín, a unos 300 kilómetros al este de Lima. La poca profundidad del evento sísmico provocó fuertes daños en varias comunidades. El Instituto Nacional de Defensa Civil reportó que la mayoría de los daños se registraron en viviendas construidas con adobe y quincha, materiales tradicionales vulnerables a los movimientos telúricos. El Ministerio de Relaciones Exteriores agregó que la Embajada de Guatemala en Perú tiene registrados a 850 connacionales en ese país y que hasta el momento no existe reporte de guatemaltecos fallecidos o afectados por el sismo. No obstante, la misión diplomática mantiene el monitoreo permanente de la situación y continúa en comunicación con las autoridades peruanas para brindar asistencia consular en caso de que sea requerida. Para Nuevo Mundo Noticias, Werner Álvarez.
10: El presidente Bernardo Arévalo calificó como preocupantes las denuncias de estudiantes de la Universidad de San Carlos sobre presuntas represalias administrativas y señaló que esperan la resolución de la Corte de Constitucionalidad.
8: En cuanto al tema de la Universidad de San Carlos de Guatemala, el presidente Bernardo Arévalo se pronunció con respecto a la situación que se presenta en la USAC, donde varios estudiantes han denunciado irregularidades en el manejo de sus expedientes. Esto como represalia por no apoyar a la actual administración en dicha casa de estudios. El gobernante indicó que es lamentable que se estén tomando estas clases de represiones contra los estudiantes, por lo que como ejecutivo aún se encuentran a la espera de que resuelva la Corte de Constitucionalidad para determinar si la elección de rector tuvo irregularidades.
11: En los últimos días, varios estudiantes han denunciado que sus matrículas han sido canceladas y otras irregularidades aparentemente administrativas, lo que genera un impedimento para que puedan inscribirse adecuadamente. Han denunciado también que se les impide ingresar al campus para resolver esta situación y que todo este trato indebido tiene una razón: haberse manifestado sobre el proceso de elección del rector, haber expresado su opinión en contra de los procesos que han llevado a su elección como rector y que se encuentran en este momento bajo observación y análisis de la justicia. Queremos ser claros y firmes al respecto. Una cosa es el proceso de elecciones, el cual está siendo impugnado ante la Corte de Constitucionalidad, donde el gobierno ha actuado por la vía legal, poniendo un amparo para pedir que se repita un proceso con garantías legales que permita la elección de manera legítima de nuevas autoridades en la Universidad de San Carlos, y esperamos que estos instrumentos legales, el nuestro y otros, sean atendidos de manera pronta para poder darle una solución. Pero esto no tiene nada que ver con los derechos de los estudiantes, los derechos de las y los alumnos y alumnas de la Universidad de San Carlos en el marco de este proceso. Es el derecho a estudiar, el derecho a manifestarse, a expresar su opinión y, por supuesto, el derecho al debido proceso. Son derechos que no pueden quedar suspendidos mientras la justicia resuelve la impugnación de las elecciones del rector y no hay autonomía universitaria que ampare esta violación.
8: Para Nuevo Mundo Noticias, Ángel Vázquez.
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13: ¿El fútbol que conocemos está cambiando para siempre? Con la culminación de una nueva Copa del Mundo, millones de aficionados vuelven a la rutina con la satisfacción de haber presenciado un espectáculo deportivo de primer nivel, pero también con más preguntas que respuestas sobre el futuro del deporte más popular del planeta. Más allá del campeón, de las grandes figuras o de las sorpresas del torneo, este Mundial deja la sensación de que el fútbol está entrando a una nueva era, una en la que la tecnología, los intereses económicos y las decisiones políticas parecen tener un peso cada vez mayor sobre la esencia del juego. Durante décadas, el fútbol fue un deporte donde el error humano formaba parte de su encanto. Una decisión arbitral discutible, un gol en fuera de juego o un penalti no señalado, alimentaban interminables conversaciones entre aficionados. Hoy, la irrupción del VAR, los sistemas automatizados para detectar posiciones adelantadas, los balones inteligentes y el análisis de datos en tiempo real han transformado la manera en que se vive un partido. La justicia deportiva ha ganado terreno, pero también ha cedido espacio a una experiencia menos espontánea, donde la celebración de un gol suele quedar suspendida durante varios segundos, mientras una pantalla decide si la emoción puede convertirse en realidad. La tecnología llegó para quedarse y sería un error demonizarla. Ha corregido injusticias históricas y ha reducido errores arbitrales que podían cambiar el destino de una selección o de un campeonato. Sin embargo, el desafío consiste en encontrar el equilibrio adecuado. Cuando el juego se detiene constantemente para revisar cada acción milimétrica, el fútbol corre el riesgo de perder parte de esa pasión inmediata que lo convirtió en un fenómeno universal. Pero el cambio no se limita al terreno de juego. El Mundial dejó una evidencia que el fútbol moderno es, ante todo, un gigantesco negocio global. Los derechos de transmisión, los contratos publicitarios, las plataformas digitales, las redes sociales y la expansión comercial han convertido cada torneo en una industria multimillonaria donde cada decisión responde, en buena medida, a intereses económicos. La ampliación del número de selecciones participantes, el incremento del calendario internacional y la creciente carga de partidos refleja una tendencia que privilegia el rendimiento financiero sobre el bienestar de los futbolistas y la calidad del espectáculo. A ello se suma un elemento que cada vez resulta más difícil de ignorar: la política. Las decisiones de los organismos que gobiernan el fútbol ya no pueden separarse de los intereses geopolíticos. La elección de sedes, las sanciones a federaciones, las campañas institucionales, las alianzas comerciales y hasta los mensajes que se proyectan durante los partidos muestran que el deporte dejó hace mucho tiempo de vivir aislado de las tensiones del mundo. El fútbol continúa siendo un extraordinario instrumento de integración, pero también se ha convertido en un escenario donde convergen poder, influencia y diplomacia. Paradójicamente, mientras las estructuras del fútbol evolucionan hacia una sofisticación tecnológica y empresarial sin precedentes, la esencia del juego permanece intacta, Un niño sigue necesitando únicamente un balón y un espacio libre para enamorarse de este deporte. Ninguna inteligencia artificial puede fabricar un talento. La creatividad o la emoción que produce un gol inesperado. Ningún algoritmo puede sustituir el liderazgo de un capitán o el sentimiento de pertenencia que despierta una camiseta nacional. Al concluir este mundial, la pregunta no es únicamente quién levantó la copa, sino hacia dónde se dirige el fútbol en las próximas décadas. Todo indica que la tecnología seguirá avanzando, los negocios continuarán expandiéndose y la política mantendrá su influencia sobre las grandes decisiones. Lo deseable será que en medio de esa inevitable transformación, el fútbol conserve aquello que ninguna innovación puede reemplazar. La pasión de millones de personas que encuentran en un simple balón una de las expresiones más universales de la alegría, identidad y esperanza.
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10: Justo pasada la medianoche local, los hinchas españoles liberaron toda la tensión y empezaron una larga noche de festejos tras ganar la final 1-0 ante Argentina en el Mundial 2026.
15: Este fue el esperado momento en que Rodri, el capitán de la selección española, recibió de manos del presidente estadounidense Donald Trump el trofeo de la Copa del Mundo, que España conquistó por segunda vez en su historia. La fiesta se trasladó a las afueras del MetLife Stadium de Nueva Jersey, donde miles de aficionados españoles que tuvieron el privilegio de asistir a la gran final del Mundial 2026 celebraron así el triunfo 1-0 ante Argentina.
16: Bueno, hemos llorado con el gol. Bueno, con los goles, luego nos han anulado, hemos vuelto a llorar, luego hemos vuelto a llorar y al final solo 1-0, pero súper ilusionados.
17: Bueno.
16: Y de poder estar aquí y verlo en directo es
17: muy contentos,
16: un orgullo de equipo.
18: Espectacular, espectacular.
17: Una ilusión poder ver a nuestro país
18: una
17: ganar
18: experiencia.
17: Una competición tan importante.
19: Esto es justicia divina del fútbol, nos lo merecíamos, hemos jugado súper bien y estamos súper contentas.
20: Ha ganado el equipo que ha jugado al fútbol con fair play y con un equipo real, con valores, con humildad y luchando cada pelota jugando al fútbol. ¡Eso es España!
15: Justo pasada la medianoche en España, los hinchas de La Roja liberaron toda la tensión y empezaron una larga noche de festejos con multitudes celebrando en los centros de las ciudades, principalmente en Madrid y Barcelona.
21: Yo le había dicho que al minuto 85 pues marcaba, ¿verdad? Hemos sufrido un poco más, pero ha llegado el gol decisivo del partido, la verdad. Y muy contento, muy contento.
20: Ha sido alucinante, han aguantado como unos reyes, nos han hecho sufrir, hemos sufrido, pero Argentina ha sufrido más.
15: Esta segunda estrella iluminó por todas partes un país loco por el fútbol y donde los más jóvenes no habían tenido la oportunidad de festejar el título mundial de 2010. El lunes, La Roja aterrizará con el trofeo en el aeropuerto de Barajas, desde donde acudirán a dos recepciones oficiales, una de los reyes de España y otra del presidente del gobierno, Pedro Sánchez, antes de recorrer la ciudad en un desfile en autocar rumbo a la Plaza de Cibeles, dos años después de haber celebrado allí el título de la Eurocopa 2024.
10: Miles de personas se congregaron en torno al obelisco de Buenos Aires para alentar al albiceleste, pese a la derrota contra España. Los argentinos se aferraron hasta el último minuto a otra remontada épica que nunca llegó, pero después de la derrotada hubo aplausos, petardos y un mismo mensaje: gracias igual.
22: Miles de personas se reunieron en torno al obelisco de Buenos Aires para alentar a la selección argentina, pese a la derrota contra España en la final del Mundial. Los argentinos se aferraron hasta el último minuto a otra remontada épica que nunca llegó, pero después del partido hubo aplausos, petardos y un mismo mensaje de agradecimiento para el equipo dirigido por Lionel Scaloni.
23: Me destroza el alma, pero esto es la alegría de la gente, la alegría aunque hayamos perdido, la gente está feliz igual.
24: La selección te da la mejor alegría, te da la selección. En estos 4 años la máxima alegría que tuvimos fueron cuando jugaba la selección, que nos daba todo.
22: Muchos sintieron también tristeza y nostalgia por su ídolo Lionel Messi, capitán del albiceleste, que no pudo repetir el título obtenido en Qatar 2022, en la que seguramente fue su última participación en una Copa del Mundo.
0: Triste por no haber ganado, pero contento porque esta selección dio todo lo que tenía, dio más de lo que tenía, no le podíamos pedir más.
22: La algarabía en el obelisco terminó abruptamente cerca de la medianoche, cuando un grupo de individuos comenzó a arrojar botellas a la policía, que respondió con camiones hidrantes, gases y balas de goma. Según la policía de la ciudad, la refriega terminó con una docena de detenidos. La Asociación del Fútbol Argentino informó que algunos futbolistas partirán directamente desde Estados Unidos hacia distintos destinos para reincorporarse a sus clubes o iniciar su periodo de descanso, mientras otros jugadores, así como el cuerpo técnico, llegarán a Argentina el lunes a las 17 horas locales.
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26: Tatita, ya llegamos al día 20 de julio del año 2026. Hoy es día lunes, tata. Hay que salir a trabajar, porque si no, ¿qué vamos a hacer, tata? Necesitamos los centavitos, necesitamos la comida en la casa. Hay que echar punte, tata. Ya se acabó el bono 14, ya se acabó el mundial de fútbol también. En fin, ahí vamos haciendo la lucha, tata. Fíjate, tatita, que te quiere contar que después del temblor fuerte que fue el día viernes, fíjate, tatita, que dice que el INSIBUME dice que ya van 249 temblorcita, y fíjate, tata, solamente el fin de semana se registraron otros cuantos, fíjate, tata. Unos dicen que fue de 7.4 el terremoto, pero otros dicen que fue de 5 y de 6, en fin, pero dice que 249 después del temblor del viernes, fíjate, tata, y 31 sí se sintieron en varios puntos de la República. Es fue lo que dijo el INSIBUME, fíjate, tata. Entonces dice que el más fuerte fue el del viernes. Así que tenemos que tener cuidado, tata, porque vos ya sabes que Guatemala es un país en donde cualquier cosa puede pasar. Si no es el temblor, entonces aquí luego es el aguacero, y si no es el aguacero, es el volcán. Total que, y si no, la violencia también, porque fíjate, tata, que la violencia ya sabes cómo está, ¿verdad? Entonces, Tatite, lo que tenemos que hacer es seguir teniendo paciencia. Fíjate, Tat, que ahora te voy a contar que no miras, pues, que su propio hijo mató a su papá, fíjate, Tata. Y ese, el hijo del ex viceministra, dice que fue capturado luego de apuñalar a su propio padre, fíjate, Tatite, a la gran buch, cómo está eso, ¿verdad? Se llama Jorge David Calvo Drago, el que fue ministro. Fue viceministra de Desarrollo, fíjate, del Ministerio de Energías y fue apuñalado en su casa, fíjate, Tata. Entonces dice que es su propio hijo, fíjate, que se llama Camilo Roberto Calvo, de 26 años, dice, fíjate, Tata. La policía dice que lo agarró inmediatamente después por una denuncia de los vecinos, que dice que los vecinos empezaron a llamar a la policía porque oyeron que estaba gritando y que había muchos problemas. Eso fue allá en una casa de Canajuyú, en la zona 16, fíjate, Tata. Entonces dice que inmediatamente que lo agarraron, dijo el patojo, no, si mi papá está durmiendo. Pero mentira, Tata, entraron los policías, mira, y encontraron, fíjate, ahí en el baño encontraron trago y encontraron manchas de sangre y él no tuvo más remedio que declarar, pues yo maté a mi papá. Fíjate, Tata. Saber qué fue lo que pasó, porque dice que estaba entrando, echando los tragos, fíjate, eso fue el sábado en la noche, tuvieron una pelea, fíjate, y entonces dice que falleció después de que lo golpeó y le pegó y le sacó el cuchillo y lo mató. ¿Cómo está ese de la violencia, Tata? Por Dios santo, mira. Ay, Dios nos protege, ¿verdad? Te quiere contar, Tata, que también en San Miguel Dueñas, dice, es juez allá en, ¿cómo se llama? En Antigua Guatemala, fíjate. Dice que una emboscada, mira. Dos tenían antecedentes penal, dice, fíjate. Iban en un pick-up, dice, y se le atravesó un carro, fíjate. Y entonces dice que del carro se bajaron y empezaron a disparar contra los que iban en el pick-up, fíjate, y entonces dice que eso ya los agarraron, ¿verdad? Y ahora los llevaron al juzgado. Pero fíjate, Tata, lo que pasa, pues. Entonces, ¿cómo va a ser eso? Iban, bueno, saber qué era el relaje que tenía, saber cuál era el IE, pero fíjate que fue identificado como Héctor y otro que también, no, ese no tenía antecedentes penal, fíjate, Tata, y el sobreviviente Alejandra N. resultó herido, dice, fíjate, a la gran buch, saber cómo está el asunto, pero saber, pobrecito, la gente no se sabe, ¿verdad? Ahora te voy a contar, Tata, que fíjate que cuatro gentes ya grandes y un chiquitín se resultaron heridos por un accidente de camioneta, fíjate, eso fue allá en Suchitepeques, en Mazatenango, fíjate, cinco personas resultaron heridas porque un accidente de camioneta y en el kilómetro 127, bomberos, y ay Dios, también otro accidente, fíjate, y dice que están investigando ahora qué fue lo que pasó. Bueno, Tata, mañana te hablo yo otra vuelta. Ojalá que tengas buen día y seguí tranquila y Dios te proteja, ¿oíste? Bye, pues, Sacarita, Sacarignan.
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10: Las fuerzas de seguridad investigan el ataque armado en San Miguel Dueñas, Zacatepeques, donde murió un presunto integrante del barrio 18, conocido como Tini Boy, junto a otra persona.
5: Una emboscada perpetrada por un comando armado con fusiles de asalto dejó dos hombres fallecidos y un tercero gravemente herido. 24 horas después del crimen, se revelaron detalles sobre Tini Boy, peligroso pandillero de alto rango. El ataque tuvo lugar en el municipio de San Miguel Dueñas, Zacatepeques, donde Cristian Alexander López Pérez, de 34 años, conocido con el alias de Tini Boy, fue emboscado junto con su cuñado, perdiendo la vida tras múltiples impactos de bala. Las imágenes difundidas en medios muestran el momento en el que al menos dos vehículos interceptan el pick-up color rojo en el que viajaban las víctimas. Varios hombres descendieron portando armas de largo alcance, disparando en múltiples ocasiones. Los investigadores realizaron los análisis forenses y tras investigaciones, la PNC recabó líneas que lo conducen a un problema entre pandillas. Tiny Boy fue identificado como miembro activo del Barrio 18 y presunto colaborador del grupo Los Caradura, por lo que se analiza a profundidad su perfil. Horas antes del hecho, Christian había publicado historias en sus redes sociales con armas de grueso calibre, junto a otras personas, quienes también sostenían armas de fuego. En el cuarto donde presumían, también se encontraban bebidas alcohólicas. Horas después de sus publicaciones, fue emboscado por sicarios sumamente entrenados. Las investigaciones continúan con el fin de establecer el motivo real del hecho y las amenazas que este generaba a otras estructuras criminales, que al parecer tenían control sumamente peligroso en el área. Para Nuevo Mundo Noticias, Werner Álvarez.
10: El gobierno mantiene la proyección de un crecimiento económico del 4.3% para 2026.
6: Según proyecciones que mantiene el gobierno, para este 2026 Guatemala estará creciendo en su economía 4.3%. Sin embargo, se mantiene el monitoreo constante de las economías internacionales con el fin de poder realizar las evaluaciones correspondientes al finalizar el año, en donde el presidente Bernardo Arévalo espera se pueda crecer más del 4.3%.
7: En primer lugar, efectivamente es notable porque estamos en un momento muy complejo para las economías a nivel mundial y lo que resalta es el hecho de que en nuestro país la economía va creciendo a pesar de ese contexto de problemático en el crecimiento internacional. Segundo es que, mire, las proyecciones nuestras dicen que podemos llegar a crecer hasta 4.3%. No quisiera, si hay, ojalá tengamos la sorpresa de que vayan a crecer más. Son proyecciones hasta este momento. Va a ser al final del año, el año entrante, cuando se va a poder hacer un cálculo de cuándo efectivamente. Pero lo que es cierto es que llevamos los indicadores de crecimiento son muy fuertes y entonces se van desarrollando. Si usted me pregunta cuáles han sido los factores, mire, yo creo que lo que le podemos otra vez... Vámonos de regreso a lo que dicen las calificadoras de riesgo y el Fondo Monetario Internacional para no caer en lo que decimos nosotros. Las calificadoras de riesgo son estas compañías que se dedican a analizar la economía de los países para indicarle a los inversores nacionales e internacionales dónde conviene colocar el dinero y cuál es el nivel de riesgo que existe.
6: Sin embargo, indicó que todo esto dependerá de cómo se comporten las economías internacionales. Para Nuevo Mundo Noticias, Ángel Vázquez.
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10: Mientras en Hungría, tras el cambio de gobierno, el Pride ya puede celebrarse sin grandes temores. En Eslovaquia, el ejecutivo de Robert Fico vive adoptando un tono cada vez más homofóbico.
8: En Eslovaquia, el gobierno liderado por Robert Fico viene adoptando cada vez más una retórica anti-LGTBIQ+, y ha ido recortando progresivamente los derechos de esta comunidad. En este contexto, Bratislava acogió la marcha del orgullo de este año en un ambiente tenso, pero alrededor de 10.000 personas participaron en la manifestación. El tema central del evento de este año fue la valentía. Tras una serie de actos culturales, la marcha partió de la Plaza de la Libertad de Bratislava para regresar allí al final del recorrido. Políticos eslovacos y de la Unión Europea, activistas y ciudadanos se cubrieron los hombros con banderas arcoíris mientras se unían a la marcha. Por motivos de seguridad, los organizadores tampoco revelaron el recorrido exacto con antelación en esta ocasión y la policía aseguró el evento con un gran despliegue, por lo que la marcha se desarrolló sin incidentes.
10: Al menos 6 muertos en Ucrania mientras Rusia lanza ataque nocturno con misiles y drones sobre Kiev. Rusia lanzó 41 misiles y 125 drones contra Ucrania durante la noche, un día después de que Kiev enviara drones a Rusia.
8: Al menos una persona falleció y decenas resultaron heridas como consecuencia de los últimos ataques rusos contra Ucrania. La ofensiva comenzó el sábado por la noche. Según la Fuerza Aérea Ucraniana, las tropas rusas lanzaron 41 misiles y 125 drones durante el ataque, siendo la capital ucraniana el objetivo principal. Se produjeron incendios en 5 distritos de Kiev que dañaron edificios residenciales, de oficinas e instalaciones industriales. Varias personas fueron rescatadas de los edificios en llamas. Posteriormente, se halló el cuerpo de una persona entre los escombros. El presidente ucraniano Volodymyr Zelensky calificó el ataque como uno de los más masivos en cuanto al número de misiles balísticos lanzados y destacó la necesidad de contar con más recursos. El Ministerio de Defensa ruso afirmó que el ataque contra Kiev tenía como objetivo instalaciones vinculadas a las Fuerzas Armadas ucranianas. Sin embargo, el presidente Zelensky aseguró que la mayoría de los misiles y drones se dirigieron contra zonas residenciales de la capital.
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18: Estados Unidos lanzó el domingo una nueva andanada de ataques contra Irán, después de confirmar la muerte de 2 militares, las primeras bajas desde que se retomaron las hostilidades con la República Islámica. Los bombardeos alcanzaron instalaciones militares iraníes y posiciones del Cuerpo de Guardianes de la Revolución Islámica, según el mando central, CENTCOM. Medios iraníes reportaron impactos en Sirik, puerto ubicado frente al estrecho de Hormuz, así como en zonas cercanas a Hajiabad, en la provincia sureña de Hormozgan. Entre los blancos también figura la central nuclear de construcción de Dar Kobin, en el suroeste del país. El sábado, el ejército estadounidense anunció la muerte de 2 soldados y la desaparición de un tercero tras ataques con misiles y drones atribuidos a Irán en Jordania. En paralelo, la tensión se extendió a la región. Kuwait y Bahrein informaron de ataques iraníes el domingo, mientras sonaban sirenas en Amán, capital jordana. En Kuwait, autoridades señalaron que una central eléctrica y una planta desalinizadora fueron alcanzadas, provocando incendios en algunas instalaciones. En Bahrein, sede de la Quinta Flota de Estados Unidos, el mando militar indicó que sus defensas aéreas interceptaron y destruyeron varios ataques. El ejército israelí aseguró que un misil dirigido a Jordania, cerca de la ciudad israelí de Eilat, fue interceptado por fuerzas israelíes y jordanas. Hemos declarado que si Irán lanza misiles contra Israel, los atacaremos con toda nuestra fuerza, sin dependencias, sin condiciones y sin restricciones de ningún tipo. Si Estados Unidos cambia su política, algo que también podría suceder, estamos preparados tanto para acciones defensivas como ofensivas. Jordania afirmó que derribó 3 misiles iraníes y que un cuarto cayó en una zona desértica. Irán, por su parte, aseguró haber atacado bases militares utilizadas por fuerzas estadounidenses. La escalada también afecta al tráfico marítimo en el estrecho de Hormuz, prácticamente bloqueado por Irán, lo que eleva la preocupación por un aumento del precio del petróleo. Teherán informó además de la detención de 4 embarcaciones que intentaban cruzar el paso sin autorización. Los guardianes de la revolución advirtieron que las operaciones militares continuarán hasta restablecer la seguridad en la zona. Un sismo de magnitud 5,1 que se registró el sábado en la región andina de Perú dejó 6 personas fallecidas y 32 heridos, según informaron el domingo las autoridades.
15: El movimiento sísmico ocurrió la noche del sábado a una profundidad de 24 kilómetros y su epicentro se localizó en el distrito de Chongos Bajo, unos 300 kilómetros al este de Lima, en la región de Junín, informó el Instituto Geofísico de Perú. El mismo organismo informó que la escasa profundidad del sismo, sumada a la presencia de viviendas construidas con adobe y quincha, contribuyó a que se produjeran graves daños en varias localidades. Según Indeci, hubo en total unos 300 damnificados y 48 viviendas resultaron destruidas. Un incendio forestal que se declaró el jueves a unos 100 kilómetros al norte de Madrid ha devastado más de 13.000 hectáreas y obligado al desplazamiento de cientos de personas. El Servicio de Prevención y Extinción de Incendios de Castilla-La Mancha informó el domingo que el incendio forestal en la localidad de La Mierla, en la provincia de Guadalajara, afecta a más de 700 personas. Las llamas, que están devastando especialmente el Parque Nacional de la Sierra Norte, aún no han causado víctimas, pero las autoridades locales las clasificaron como de difícil control. Unos 350 bomberos y personal de la Unidad Militar de Emergencias se encuentran movilizados en la zona, con el apoyo de 25 aeronaves para intentar controlar el fuego. El incendio se originó en una zona boscosa y montañosa, hábitat de especies amenazadas.
17: Y vamos a arrancar con los titulares del día de hoy.
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17: Continúan las réplicas tras sismo de 7.4 grados del viernes pasado. Gobierno confía en crecimiento económico y mayor. Gobierno acciona ante Corte de Constitucionalidad para evitar interpelación masiva de ministros de Estado. Alerta amarilla en Atitlán por aparecimiento de la cianobacteria. Ataque armado en San Miguel Dueñas vinculado al narcotráfico. En noticias internacionales, Estados Unidos ataca a Irán tras la muerte de dos soldados norteamericanos. Y en deportes, españoles prolongan los festejos por el título mundial hasta altas horas de hoy lunes.
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17: Bien, y luego del temblor de 7.4 grados que estremeció gran parte del territorio nacional, las autoridades han reportado 249 sismos, de los cuales 31 han sido sensibles para la población.
6: Desde el viernes al domingo, la Conred mantiene el registro de 249 sismos, de los cuales 31 han sido sensibles, según lo dio a conocer la secretaria ejecutiva de la Conred, Claudino Galdés. Explicó que los departamentos más afectados son Quetzaltenango, San Marcos, Huehuetenango, Quiché y Sololá. Asimismo, aprovechó para hacer un llamado a los guatemaltecos a que mantengan la calma y apliquen los ejercicios practicados durante los simulacros que se han hecho.
20: Se habían percibido, se habían registrado 249 sismos, de los cuales 31 fueron sensibles desde el día viernes. Hoy en la mañana se registraron otros dos de baja magnitud, pero como ustedes pueden ver, estamos siendo sujetos de varios sismos en el territorio. Las emergencias atendidas desde el día viernes fueron 75 en su totalidad. Tenemos 85 personas afectadas, 69 personas evacuadas, 3 viviendas con daño leve, 10 con daño moderado y 3 con daño severo, 26 escuelas con daños y 22 edificios públicos con daños y 3 carreteras secundarias también con daños. O sea, los departamentos donde más registros hemos tenido, más emergencias hemos atendido, es San Marcos, Quetzaltenango, Huehuetenango, Quiché, Sololá, Suchitepéquez, Zacatepéquez y Guatemala. Estos son los departamentos donde más emergencias se han registrado y la mayoría de los daños que se presentan son grietas en las viviendas. Pero también tenemos, como les digo, 3 viviendas con daño severo que fueron totalmente destruidas. Estas fueron viviendas de adobe pero que se cayeron en su totalidad producto de los sismos.
6: Añadió que hasta el momento han observado varias debilidades en cuanto a poder evacuar algunos edificios, los cuales generan tráfico, y asimismo los padres de familia acuden de manera inmediata a los centros educativos generando un caos vehicular. Sin embargo, explicó que se deben tomar medidas para evitar los mismos. Para Nuevo Mundo Noticias, Ángel Vázquez.
17: El Ejecutivo le ha solicitado al Congreso de la República la aprobación de un crédito internacional por 430 millones de dólares, el cual solo se utilizaría en caso de desastres naturales que afecten severamente al país.
6: La administración del presidente Bernardo Arévalo presentó al Congreso de la República la iniciativa de ley 6796 para autorizar un préstamo de 430 millones de dólares con el Banco Internacional de Reconstrucción y Fomento, BIRF, destinado a respaldar el funcionamiento del presupuesto general del Estado. La propuesta corresponde al tercer préstamo para políticas de desarrollo enfocadas en la gestión de riesgo de desastres e incluye una opción de desembolso diferido que podría activarse únicamente en caso de emergencias bajo un estado de calamidad. Según el mandatario, se trata de un crédito con bajas tasas de interés que solo se utilizará si las circunstancias lo requieren.
7: Y es un préstamo que funciona como una línea de crédito. Cuando se aprueba el préstamo, no se desembolsa el dinero, sino que queda depositado para casos de emergencia por desastres. Y una vez que haya una de estas emergencias y haya una declaratoria de estado de calamidad por parte del gobierno de la República, los fondos de este préstamo son utilizados para respaldar las acciones de emergencia que toma el gobierno en ese momento. Son créditos a tasas bajísimas, son sencillamente para poder facilitar el acceso. Entonces, no es en realidad un crédito que viene inmediatamente, sino es prácticamente una línea de crédito que solo se puede tocar si hay una declaratoria de calamidad por parte del gobierno, o de emergencia, por parte del gobierno de la República ante un evento de esta naturaleza. Ese es el que yo tengo registrado aquí, y si es ese...
6: Para Nuevo Mundo Noticias, Ángel Vázquez.
17: Empresarios de países como Corea del Sur, Japón, Emiratos Árabes, Alemania y Francia... Empresarios de países como Corea del Sur, Japón, Emiratos Árabes, Alemania y Francia buscan hacer inversiones productivas en Guatemala, dio a conocer la ministra de Economía, Gabriela.

0: Guatemala y que lo vienen haciendo desde hace mucho tiempo, Estados Unidos, República Dominicana, Centroamérica en general, México, pero los países que han demostrado, que han, nos han trasladado su intención de invertir y son países que tal vez no lo han hecho en los últimos años, son Emiratos Árabes, Alemania, Francia, Japón, aunque tiene inversión pequeña, acabamos de recibir una misión por decir el equivalente al CACIF de Japón, eran 26 empresarios, Alemania estuvo el presidente de Alemania acá, y España y Corea del Sur que están reinvirtiendo e invirtiendo en nuevas inversiones. En los países que invierten en Guatemala no varían mucho porque, de nuevo, nosotros sabemos qué es lo que podemos producir y cómo, y qué es lo que ellos buscan. Pero el mensaje, Alemania, Francia, Emiratos Árabes, Japón y España y Corea invirtiendo más.
1: Por tal motivo explicó que se tienen contempladas varias ferias que se estarán realizando en las próximas semanas con el objetivo de atraer mayor inversión extranjera a Guatemala. Para Nuevo Mundo Noticias, Ángel Vázquez.
2: El Ejecutivo espera que al finalizar el año 2026 la economía guatemalteca haya crecido más de 4.3%.
1: Según proyecciones que mantiene el gobierno, para este 2026 Guatemala estará creciendo en su economía 4.3%. Sin embargo, se mantiene el monitoreo constante de las economías internacionales con el fin de poder realizar las evaluaciones correspondientes al finalizar el año, en donde el presidente Bernardo Arévalo espera se puedan crecer más del 4.3%.
3: En primer lugar, efectivamente es notable porque estamos en un momento muy complejo para las economías a nivel mundial y lo que resalta es el hecho de que en nuestro país la economía va creciendo a pesar de ese contexto de problemático en el crecimiento internacional. Segundo es que, mire, las proyecciones nuestras dicen que podemos llegar a crecer hasta 4.3%. No quisiera, si hay, ojalá tengamos la sorpresa de que vayan a crecer más. Son proyecciones hasta este momento. Va a ser al final del año, el año entrante, cuando se va a poder hacer un cálculo de cuándo efectivamente. Pero lo que es cierto es que llevamos los indicadores de crecimiento son muy fuertes y entonces se van desarrollando. Si usted me pregunta cuáles han sido los factores, mire, yo creo que lo que le podemos otra vez... Vámonos de regreso a lo que dicen las calificadoras de riesgo y el Fondo Monetario Internacional para no caer en lo que decimos nosotros. Las calificadoras de riesgo son estas compañías que se dedican a analizar la economía de los países para indicarle a los inversores nacionales e internacionales dónde conviene colocar el dinero y cuál es el nivel de riesgo que existe.
1: Sin embargo, indicó que todo esto dependerá de cómo se comporten las economías internacionales. Para Nuevo Mundo Noticias, Ángel Vázquez.
2: Con patrullajes conjuntos entre agentes de la policía y soldados, el plan Centinela Metropolitano sigue desarrollándose en distintos puntos de la capital y el departamento.
4: Los operativos de seguridad continúan precisamente con el Plan Centinela Metropolitano y esta vez elementos del Ejército de Guatemala junto con agentes de la PNC reforzaron los operativos en la colonia Quintanal, zona 6 capitalina, como parte de la estrategia orientada a prevenir hechos delictivos y así fortalecer la presencia de fuerzas de seguridad.
5: Soy el agente Domingo Toín Galindo. En este momento nos encontramos incorporando lo que es colonia Quintanal, Martenico 1 y Martenico 2. Esto con el fin de prevenir hechos lamentables en contra de la vida. Asimismo, se está realizando patrullajes conjunto con elementos del ejército, identificando personas que se conducen a pie en vehículos, principalmente en motocicletas.
4: Los operativos forman parte del despliegue permanente del Plan Centinela, por lo que se refuerzan los operativos en las zonas vulnerables o catalogadas como rojas. A nivel nacional, las autoridades reportan que hasta mediados de julio se contabilizaban 26.900 capturas, decomiso de más de 2.000 armas de fuego y más de 5.000 allanamientos, evitando así 441 homicidios. Para Nuevo Mundo Noticias, Werner Álvarez.

0: Estados Unidos lanzó una andanada de ataques contra Irán después de informar de las primeras muertes de militares estadounidenses desde que se reanudaron las hostilidades con la República Islámica.
1: Estados Unidos lanzó el domingo una nueva andanada de ataques contra Irán después de confirmar la muerte de dos militares, las primeras bajas desde que se retomaron las hostilidades con la República Islámica. Los bombardeos alcanzaron instalaciones militares iraníes y posiciones del Cuerpo de Guardianes de la Revolución Islámica, según el mando central, CENTCOM. Medios iraníes reportaron impactos en Sirik, puerto ubicado frente al estrecho de Hormuz, así como en zonas cercanas a Hajjabad, en la provincia sureña de Hormozgan. Entre los blancos también figura la central nuclear de construcción de Darkovin, en el suroeste del país. El sábado, el ejército estadounidense anunció la muerte de dos soldados y la desaparición de un tercero tras ataques con misiles y drones atribuidos a Irán en Jordania. En paralelo, la tensión se extendió a la región. Kuwait y Bahrein informaron de ataques iraníes el domingo, mientras sonaban sirenas en Amán, capital jordana. En Kuwait, autoridades señalaron que una central eléctrica y una planta desalinizadora fueron alcanzadas, provocando incendios en algunas instalaciones. En Bahrein, sede de la Quinta Flota de Estados Unidos, el mando militar indicó que sus defensas aéreas interceptaron y destruyeron varios ataques. El ejército israelí aseguró que un misil dirigido a Jordania, cerca de la ciudad israelí de Eilat, fue interceptado por fuerzas israelíes y jordanas. Hemos declarado que si Irán lanza misiles contra Israel, los atacaremos con toda nuestra fuerza, sin dependencias, sin condiciones y sin restricciones de ningún tipo. Si Estados Unidos cambia su política, algo que también podría suceder, estamos preparados tanto para acciones defensivas como ofensivas. Jordania afirmó que derribó tres misiles iraníes y que un cuarto cayó en una zona desértica. Irán, por su parte, aseguró haber atacado bases militares utilizadas por fuerzas estadounidenses. La escalada también afecta al tráfico marítimo en el estrecho de Hormuz, prácticamente bloqueado por Irán, lo que eleva la preocupación por un aumento del precio del petróleo. Teherán informó además de la detención de cuatro embarcaciones que intentaban cruzar el paso sin autorización. Los guardianes de la revolución advirtieron que las operaciones militares continuarán hasta restablecer la seguridad en la zona.
0: Un sismo de magnitud 5,1 que se registró el fin de semana en una región andina de Perú dejó 6 personas fallecidas y 32 heridos.
1: Un sismo de magnitud 5,1 que se registró el sábado en la región andina de Perú dejó 6 personas fallecidas y 32 heridos, según informaron el domingo las autoridades. El movimiento sísmico ocurrió la noche del sábado a una profundidad de 24 kilómetros y su epicentro se localizó en el distrito de Chongos Bajo, unos 300 kilómetros al este de Lima, en la región de Junín, informó el Instituto Geofísico de Perú. El mismo organismo informó que la escasa profundidad del sismo, sumada a la presencia de viviendas construidas con adobe y quincha, contribuyó a que se produjeran graves daños en varias localidades. Según Indeci, hubo en total unos 300 damnificados y 48 viviendas resultaron destruidas.
0: Policía reporta incremento en capturas de presuntos pandilleros. Incendio forestal en España deja más de 13.000 hectáreas afectadas por las llamas. Todo esto y más al volver.
2: Nota de duelo. En memoria de Carlos René Weisenberg Villatoro. 12 de octubre 1938, 18 de julio 2026. Su esposa Anabela, sus hijos Carlos René Jr. y Susan, Tom y Susie, Matthew y Madeline, Ronald y Cynthia, Juan Manuel y Ashley, nietos, bisnietos y demás familia, ruegan una oración por su alma. Vivió la vida con pasión, pasión por aprender, leer, el golf, la familia y cultivar relaciones. Siempre dedicaba tiempo a estar presente con sus amigos y familiares y hacerlos reír y demostrarles cuánto le importaban. Su recuerdo seguirá llenando nuestros corazones de alegría. Leesburg, Florida, Estados Unidos. Descanse en paz, Carlos René Weisenberg Villatoro.
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0: Estamos de vuelta y ante la solicitud de la Unidad Nacional de la Esperanza de interpelar a todo el gabinete de gobierno, el Ejecutivo accionó ante la Corte de Constitucionalidad para que se regule la forma de llevar al Pleno del Congreso a los ministros.
13: En conferencia de prensa, el presidente Bernardo Arévalo explicó que esperan la resolución de un amparo que interpusieron en la Corte de Constitucionalidad con el fin de que se modere la forma en que se interpela a los ministros en el Legislativo. Enfatizó que por el momento 13 ministros están siendo interpelados en el Congreso, lo cual los limita a que puedan movilizarse para efectuar sus funciones y afecta el trabajo de cada cartera, según indicó el mandatario.
14: Tenemos una situación en donde las interpelaciones, que son un recurso establecido legalmente para afirmar los controles en un sistema democrático, el sistema de controles cruzados, que es la base de un Estado democrático, está siendo abusado y pervertido en un intento de utilizarlo para hostigar a el gobierno y para obstaculizar su funcionamiento. Prueba de esto es la solicitud que se ha hecho simultánea a 13 ministros del 14 que hay el gobierno. El ministro número 14 está siendo interpelado y por eso no lo están pidiendo, para que simultáneamente, la citación se hace simultáneamente para que sean interpelados estas personas, sin indicación, por una misma bancada, por una misma persona. Eso evidencia la poca seriedad de la acción política que está detrás y que nosotros denunciamos porque la interpelación es la expresión de una de las más altas funciones que tiene el Congreso para tratar de debatir los asuntos públicos y cuestionar y enterarse de cuestiones de política pública, que no debe ser utilizado politiqueramente en este marco.
13: Cabe mencionar que en reiteradas ocasiones el gobernante ha indicado la dificultad que se tiene en cuanto a cada ministerio para poder realizar su trabajo debido a la cantidad de bancadas que citan a los funcionarios y asimismo algunas interpelaciones que se levantan. Para Nuevo Mundo Noticias, Ángel Vázquez.
0: La Corte Suprema de Justicia implementó el registro electrónico de abogados para modernizar los procesos de inscripción, digitalizar la información y habilitar sedes regionales para facilitar el trámite.
15: La Corte Suprema de Justicia ha lanzado dos acuerdos gubernativos que establecen el registro electrónico de abogados y el reglamento del mismo, que consta de la inscripción del sello, firma y registros del abogado que se vaya a inscribir en el registro de procesos sucesorios, así como universidad, facultad, fecha de graduación y sede de su oficina profesional. Para la inscripción ante la CSJ serán necesarios al menos 11 requisitos, entre ellos un memorial dirigido al presidente de la Corte, fundamentando en derecho y con auxilio de abogados colegiados activos, solicitando su inscripción como abogado, que se registre su sello, nombre y apellidos usuales. Además, deberán presentar la constancia de colegiado activos emitido por el Colegio de Abogados y Notarios con 2 meses máximos de emisión, la boleta de carencia de antecedentes penales con 6 meses de emisión, certificación extendida por el TSE de estar vigente en el goce de los derechos civiles y políticos, oficio del CANJ dirigido al secretario de la CCJ en el cual se consigna el número de colegiado y entre más requisitos. De la misma forma, para aquellos abogados extranjeros que desean ejercer temporalmente por un plazo máximo de 2 años, deberán cumplir con los mismos requisitos, únicamente con la diferencia que tienen que presentar una certificación extendida por el Instituto Guatemalteco de Migración, en la cual conste el plazo de estadía en el país, tiempo en el cual podrá ejercer la profesión de abogado en la República de Guatemala. El registro electrónico de abogados se autorizó con el fin de modernizar y digitalizar todos los datos necesarios para los profesionales de la justicia, sobre la actualización de los datos inscritos de forma manual y asentada en los libros físicos existentes, será trasladada la información de forma progresiva digitalmente a partir de que entre en vigencia el presente acuerdo. Asimismo, la Corte Suprema de Justicia autorizó la implementación de sedes regionales debido al aumento de abogados egresados de todas las universidades del país, por lo que los interesados en registrarse podrán acudir a su departamento en lugar de viajar a la ciudad de Guatemala. Por último, para los profesionales que ya cuenten con firma y sello en caso de deterioro, extravío o robo para los efectos de su reposición, deberá adjuntarse el formulario electrónico de ingresos respectivo, copia de la denuncia penal presentada en el Ministerio Público y efectuar el pago correspondiente. Para Nuevo Mundo Noticias, Diego Fong.
0: La policía informó que durante el año 2026 ha capturado a 1.030 presuntos extorsionistas.
15: Autoridades de la División Nacional contra el Desarrollo Criminal de las Pandillas informaron que este año se han capturado más de 1.000 extorsionistas en el país. Según la postura de la Policía Nacional Civil, esto se debe a que han reforzado operativos de investigaciones en contra de las extorsiones, además de tener un plan conjunto con el Ejército de Guatemala para apoyar a los comerciantes a no sufrir este tipo de delitos. En la misma línea, el pasado 16 de julio capturaron al presunto delincuente de la Mara Salvatrucha, Winfrey de Paz, alias El Cholito, por exigir cantidades de dinero a recolectores de basura. Dicha captura fue la número 1000, sin embargo, han efectuado 30 más. Las estadísticas de la institución evidencian que entre los detenidos destacan 564 mujeres y 466 hombres, lo que equivale al 54.7 y al 45.3 del 100% de los detenidos. También las autoridades han agregado que el Ministerio Público últimamente ha reforzado las pesquisas en coordinación con el personal de la DIPANDA. De la mano informaron que las capturas han sido gracias a la ciudadanía que acude a las sedes oficiales, debido a que, según investigadores, lo que realizan es que la línea telefónica es contestada por un investigador de la policía en conjunto con un fiscal de la Fiscalía contra las Extorsiones. Esto para facilitar la captura de los criminales y ubicarlos fácilmente. Para Nuevo Mundo Noticias, Diego Fong.
0: Autoridades diplomáticas de Guatemala en Perú están trabajando para determinar si algún guatemalteco residente en ese país se vio afectado por el sismo del fin de semana en esa región andina.
16: El Ministerio de Relaciones Exteriores informó que mantiene comunicación con los consulados y autoridades guatemaltecas acreditadas en Perú para determinar si existen connacionales afectados por el sismo de magnitud 5.1 que sacudió al departamento de Junín y que hasta el momento ha dejado un saldo de 6 personas fallecidas y 21 heridos. de acuerdo con el Instituto Geofísico del Perú. El movimiento telúrico ocurrió a la noche del sábado a las 21:24 horas, con epicentro en el distrito de Chongos Bajo, en la región de Junín, a unos 300 kilómetros al este de Lima. La poca profundidad del evento sísmico provocó fuertes daños en varias comunidades. El Instituto Nacional de Defensa Civil reportó que la mayoría de los daños se registraron en viviendas construidas con adobe y quincha, materiales tradicionales vulnerables a los movimientos telúricos. El Ministerio de Relaciones Exteriores agregó que la Embajada de Guatemala en Perú tiene registrados a 850 connacionales en ese país y que hasta el momento no existe reporte de guatemaltecos fallecidos o afectados por el sismo. No obstante, la misión diplomática mantiene el monitoreo permanente de la situación y continúa en comunicación con las autoridades peruanas para brindar asistencia consular en caso de que sea requerida. Para Nuevo Mundo Noticias, Werner Álvarez.

0: incendio desatado a unos 100 kilómetros al norte de Madrid se extendió y arrasó más de 13.000 hectáreas y obligó a evacuar a cientos de personas.
1: Un incendio forestal que se declaró el jueves a unos 100 kilómetros al norte de Madrid ha devastado más de 13.000 hectáreas y obligado al desplazamiento de cientos de personas. El Servicio de Prevención y Extinción de Incendios de Castilla-La Mancha informó el domingo que el incendio forestal en la localidad de La Mierla, en la provincia de Guadalajara, afecta a más de 700 personas. Las llamas, que están devastando especialmente el Parque Nacional de la Sierra Norte, aún no han causado víctimas, pero las autoridades locales las clasificaron como de difícil control. Unos 350 bomberos y personal de la Unidad Militar de Emergencia se encuentran movilizados en la zona, con el apoyo de 25 aeronaves para intentar controlar el fuego. El incendio se originó en una zona boscosa y montañosa, hábitat de especies amenazadas como las águilas, lobos y mariposas. Este incendio forestal se suma a otro que inició el miércoles en el noreste del país, cerca de Zaragoza, que ya ha quemado alrededor de 15.000 hectáreas. La evolución de estos dos incendios es aún más preocupante, teniendo en cuenta que España se prepara para afrontar su tercera ola de calor a partir del martes. El país acaba de sufrir uno de los incendios forestales más mortíferos de su historia reciente, que se inició en la región sureña de Andalucía el 9 de julio, causando 13 muertos y devastando 7.000 hectáreas.
0: 8 personas muertas, otras 34 permanecen desaparecidas tras un deslizamiento de tierra provocado por intensas lluvias que dejó más de 10 edificios sepultados en el municipio central chino de Chongqing.
2: 8 personas han muerto y otras 34 permanecen desaparecidas tras un desplazamiento de tierra provocado por intensas lluvias que dejó este viernes más de 10 edificios sepultados en el municipio central chino de Chongqing. De acuerdo con un vecino de la zona, la mayoría de los edificios eran de 5 o 6 plantas, los cuales fueron aplastados y sepultados por enormes rocas y grandes masas de barro. Hasta las 6 de la tarde, un total de 18 personas habían sido rescatadas y algunas de ellas trasladadas al hospital para recibir tratamiento médico, aunque todas se encuentran en condición estable y fuera de peligro, según informaron en una rueda de prensa celebrada la noche del viernes las autoridades locales. Los responsables indicaron que las labores de búsqueda y rescate continuaban y enfatizaron que en la parte superior y los laterales del acantilado colapsado aún permanecen fragmentos rocosos inestables dispersos, por lo que sigue existiendo riesgo potencial de nuevos desprendimientos. El Ministerio de Gestión de Emergencias, que elevó la respuesta nacional a nivel 2, la segunda más grave en la escala china de 4 categorías, ordenó a los equipos hacer todo lo posible para localizar a las personas atrapadas y determinar cuanto antes el número de afectados. El accidente geológico se produjo a las 9 de la mañana con 8 minutos cuando una gran cantidad de rocas y tierra se desprendió ladera abajo y provocó el colapso de varios edificios residenciales situados al pie de la montaña, donde residentes quedaron atrapados, mientras que un total de 1.100 vecinos fueron evacuados.

0: Este fue el esperado momento en que Rodri, el capitán de la selección española, recibió de manos del presidente estadounidense Donald Trump el trofeo de la Copa del Mundo, que España conquistó por segunda vez en su historia. La fiesta se trasladó a las afueras del MetLife Stadium de Nueva Jersey, donde miles de aficionados españoles que tuvieron el privilegio de asistir a la gran final del Mundial 2026 celebraron así el triunfo 1-0 ante Argentina.
1: Bueno, hemos llorado con el gol. Bueno, con los goles, luego nos han anulado, hemos vuelto a llorar, luego hemos vuelto a llorar y al final solo 1-0, pero súper ilusionados.
2: Bueno.
1: Y de poder estar aquí y verlo en directo es
3: muy contento,
1: un orgullo de equipo.
4: Espectacular, espectacular.
2: Una ilusión poder ver a nuestro país
4: una
2: ganar
4: experiencia.
2: Una competición tan importante.
5: Esto es justicia divina del fútbol, nos lo merecíamos, hemos jugado súper bien y estamos súper contentas.
6: Ha ganado el equipo que ha jugado al fútbol, con fair play y con un equipo real, con valores, con humildad y luchando cada pelota jugando al fútbol. ¡Eso es España!
0: Justo pasada la medianoche en España, los hinchas de La Roja liberaron toda la tensión y empezaron una larga noche de festejos con multitudes celebrando en los centros de las ciudades, principalmente en Madrid y Barcelona.
7: Yo le había dicho que al minuto 85 pues marcaba Fernández. Hemos sufrido un poco más, pero ha llegado el gol decisivo del partido, la verdad. Y muy contento, muy contento.
6: Ha sido alucinante, han aguantado como los reyes, nos han hecho sufrir, hemos sufrido, pero Argentina ha sufrido más.
0: Esta segunda estrella iluminó por todas partes un país loco por el fútbol y donde los más jóvenes no habían tenido la oportunidad de festejar el título mundial de 2010. El lunes, La Roja aterrizará con el trofeo en el aeropuerto de Barajas, desde donde acudirán a dos recepciones oficiales, una de los reyes de España y otra del presidente del gobierno, Pedro Sánchez, antes de recorrer la ciudad en un desfile en autocar rumbo a la Plaza de Cibeles, dos años después de haber celebrado allí el título de la Eurocopa 2024.
8: Y es así como nos vamos a ir a otro contacto con nuestros patrocinadores. Ya volvemos. Arevalo critica que hayan borrado registros académicos de estudiantes en la USAC. Además, Corte Suprema brasileña niega permiso para que Javier Milei visite a Jair Bolsonaro.
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12: Dos semanas después, La Guaira sigue buscando nombres y rostros bajo toneladas de hormigón.
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0: La Corte Suprema de Brasil negó la autorización para una visita del presidente argentino Javier Milei al expresidente Jair Bolsonaro en la residencia donde cumple prisión domiciliaria por intento de golpe de Estado.
1: La Corte Suprema de Brasil negó el sábado la visita del presidente argentino Javier Milei al exmandatario brasileño Jair Bolsonaro, quien cumple prisión domiciliaria por intento de golpe de Estado. La decisión se conoce en medio de una campaña electoral tensa rumbo a las presidenciales de octubre. Milei había anunciado que viajará el 25 de julio a Sao Paulo para participar en la convención del Partido Liberal y respaldar la candidatura de Flavio Bolsonaro, hijo del expresidente. Pero el juez Alexandre de Moraes bloqueó el encuentro tras imponer una prohibición general de visitas por 30 días. La medida responde a la difusión de una carta política atribuida a Bolsonaro, divulgada a través de su hijo, lo que violó la orden judicial que le impide comunicarse incluso mediante terceros. Los abogados del exmandatario habían solicitado permiso para la visita de Milei junto a una comitiva oficial, pero el juez consideró el pedido sin efecto tras la prohibición vigente. Milei y Bolsonaro se presentan desde 2023 como aliados ideológicos dentro de la nueva derecha latinoamericana. La relación contrasta con el vínculo tenso entre Milei y Lula, quienes mantienen diferencias públicas y apenas han coincidido en actos oficiales. Bolsonaro, de 71 años, cumple una condena de 27 años por conspirar para impedir la llegada al poder del actual presidente brasileño, Luis Inácio Lula da Silva. Desde marzo, Bolsonaro cumple condena en su domicilio en Brasilia por razones de salud. El juez también determinó que el exmandatario no podrá recibir visitas con fines político-electorales ni difundir mensajes políticos durante la campaña. Además, el magistrado prohibió a Flavio Bolsonaro visitar a su padre por 90 días, un pedido que abarca la primera vuelta electoral del 4 de octubre. Flavio Bolsonaro calificó la decisión como un abuso y acusó al magistrado de actuar por motivaciones políticas.

0: La Autoridad para el Manejo Sustentable de la Cuenca del Lago de Atitlán mantiene alerta amarilla por el incremento de cianobacterias y exhortó a reforzar las medidas para reducir la contaminación y proteger la salud.
1: La Autoridad para el Manejo Sustentable de la Cuenca del Lago de Atitlán y su entorno alertó nuevamente que el cuerpo de agua se encuentra en alerta amarilla debido a la contaminación y la creciente cianobacteria. Según el cianosemáforo de LAMSCLAE, actualmente el cuerpo acuático se encuentra en un nivel bajo, ubicado en el color amarillo, lo que indica que el color del agua es turbia y contiene presencia de algas en forma de filamentos. Asimismo, indica evitar el uso recreativo o lavarse con agua limpia al salir del lago. Sin embargo, agregan que es apta para consumo humano, pero con previo tratamiento. De acuerdo con las autoridades, el florecimiento de las cianobacterias se debe en cierta parte al cambio climático y en su mayoría a la contaminación que los pobladores y hoteles provocan. Fotografías compartidas en redes sociales evidencian que el lago de Atitlán en ciertas partes está contaminado por basura y botellas de vidrio o desechables, contaminando el lago de Atitlán. Según boletines informativos de LAMSCLAE, la cianobacteria produce una gran cantidad de metabolitos secundarios. Algunos de ellos son tóxicos. Estos pueden afectar la biota acuática y terrestre, incluyendo a los seres humanos. Las consecuencias del crecimiento de la cianobacteria recaen en síntomas asociados a la irritación de la piel y reacciones alérgicas y consecuencias mayores de salud. Además, para el lago de Atitlán es sumamente grave debido a que si el cianosemáforo sube de color, el agua se vuelve verdosa o color amarillenta y se transforma en agua no apta para el consumo humano, riesgo alto para la salud, y se cancelaría el consumo del pescado, cangrejo y caracoles. De la mano, autoridades de Sololá informaron que han puesto más de 200 denuncias en contra de hoteles, comerciantes y restaurantes que contaminan el lago y que todo quedará en manos del Ministerio de Ambiente y Recursos Naturales debido a que es la institución rectora. Por último, con información de los boletines, los profesionales concuerdan que el aumento de la cianobacteria comienza entre julio y agosto de todos los años debido a que inicia la temporada lluviosa. Para Nuevo Mundo Noticias, Diego Fong.
0: Aunque insistió que el tema de la elección de rector de la USAC es algo que compete a la justicia, el presidente Bernardo Arévalo lamentó que varios estudiantes universitarios no puedan acceder a sus registros en la USAC.
2: En cuanto al tema de la Universidad de San Carlos de Guatemala, el presidente Bernardo Arévalo se pronunció con respecto a la situación que se presenta en la USAC, donde varios estudiantes han denunciado irregularidades en el manejo de sus expedientes. Esto como represalia por no apoyar a la actual administración en dicha casa de estudios. El gobernante indicó que es lamentable que se estén tomando estas clases de represiones contra los estudiantes, por lo que como ejecutivo aún se encuentran a la espera de que resuelva la Corte de Constitucionalidad para determinar si la elección de rector tuvo irregularidades.
3: En los últimos días, varios estudiantes han denunciado que sus matrículas han sido canceladas y otras irregularidades aparentemente administrativas, lo que genera un impedimento para que puedan inscribirse adecuadamente. Han denunciado también que se les impide ingresar al campus para resolver esta situación y que todo este trato indebido tiene una razón: haberse manifestado sobre el proceso de elección del rector, haber expresado su opinión en contra de los procesos que han llevado a su elección como rector y que se encuentran en este momento bajo observación y análisis de la justicia. Queremos ser claros y firmes al respecto. Una cosa es el proceso de elecciones, el cual está siendo impugnado ante la Corte de Constitucionalidad, donde el gobierno ha actuado por la vía legal, poniendo un amparo para pedir que se repita un proceso con garantías legales que permita la elección de manera legítima de nuevas autoridades en la Universidad de San Carlos, y esperamos que estos instrumentos legales, el nuestro y otros, sean atendidos de manera pronta para poder darle una solución. Pero esto no tiene nada que ver con los derechos de los estudiantes, los derechos de las y los alumnos y alumnas de la Universidad de San Carlos en el marco de este proceso. Es el derecho a estudiar, el derecho a manifestarse, a expresar su opinión y, por supuesto, el derecho al debido proceso. Son derechos que no pueden quedar suspendidos mientras la justicia resuelve la impugnación de las elecciones del rector y no hay autonomía universitaria que ampare esta violación.
2: Para Nuevo Mundo Noticias, Ángel Vázquez.
0: El ataque armado del fin de semana en San Miguel Dueñas, Zacatepeques, podría estar vinculado al tema del tráfico y venta de drogas.
4: Una emboscada perpetrada por un comando armado con fusiles de asalto dejó dos hombres fallecidos y un tercero gravemente herido. 24 horas después del crimen, se revelaron detalles sobre Tiny Boy, peligroso pandillero de alto rango. El ataque tuvo lugar en el municipio de San Miguel Dueñas, Zacatepeques, donde Cristian Alexander López Pérez, de 34 años, conocido con el alias de Tiny Boy, fue emboscado junto con su cuñado, perdiendo la vida tras múltiples impactos de bala. Las imágenes difundidas en medios muestran el momento en el que al menos dos vehículos interceptan el pick-up color rojo en el que viajaban las víctimas. Varios hombres descendieron portando armas de largo alcance, disparando en múltiples ocasiones. Los investigadores realizaron los análisis forenses y tras investigaciones, la PNC recabó líneas que lo conducen a un problema entre pandillas. Tiny Boy fue identificado como miembro activo del Barrio 18 y presunto colaborador del grupo Los Caradura, por lo que se analiza a profundidad su perfil. Horas antes del hecho, Cristian había publicado historias en sus redes sociales con armas de grueso calibre, junto a otras personas, quienes también sostenían armas de fuego. En el cuarto donde presumían, también se encontraban bebidas alcohólicas. Horas después de sus publicaciones, fue emboscado por sicarios sumamente entrenados. Las investigaciones continúan con el fin de establecer el motivo real del hecho y las amenazas que este generaba a otras estructuras criminales, que al parecer tenían control sumamente peligroso en el área. Para Nuevo Mundo Noticias, Werner Álvarez.
0: Debido al proceso de adquisición por el que debe pasar la compra de los bloqueadores de señal telefónica para las cárceles del país, se espera que este sistema se instale hasta el próximo año.
4: El Ministerio de Gobernación informó que la instalación de bloqueadores de señal en los centros penitenciarios del país está prevista para iniciar en 2027, debido a que la adquisición de esta tecnología requiere un proceso de licitación pública por el monto de la inversión y las especificaciones técnicas que demanda el proyecto. Mientras se desarrollan los concursos de licitación, el titular de la cartera, Marco Antonio Villeda, indicó que evalúa la posibilidad de realizar contrataciones directas de servicios temporales con empresas especializadas, con el objetivo de implementar soluciones provisionales que permitan reducir el uso ilegal de teléfonos celulares por parte de personas privadas de libertad.
5: Esto obviamente hay que levantar las bases, subir los eventos y adjudicar el servicio. Eso no implica que nosotros no nos estemos ocupando del tema. De hecho, según la última comunicación que yo tuve con la viceministra de las comunicaciones de la información del ministerio, vamos a evaluar algunas empresas para hacer unas contrataciones directas mientras salen estos concursos de licitación para que las empresas puedan participar de manera pública. Pero nos estamos ocupando del problema. Lo que pasa también con los bloqueadores es que no todos se adaptan a las distintas condiciones de los presidios en Guatemala. Los presidios en Guatemala no son construcciones uniformes, digamos, varían. De un presidio a otro. Y como usted sabe, que la última cárcel en Guatemala fue construida hace 40 años, en esto hay que hacer pruebas de concepto para ver cuál es el servicio que más se adapta a los distintos centros penitenciarios. Aparte que es un servicio bastante, bastante caro, pero que nosotros lo tenemos que asumir para poder controlar mejor los penales y evitar que salgan órdenes desde ahí hacia el exterior.
4: Para Nuevo Mundo Noticias, Werner Álvarez.
0: El presidente Bernardo Arévalo afirmó que los planes y acciones de seguridad en el país han permitido una reducción del 10% en los índices de homicidios durante el primer semestre del año.
2: Según el presidente Bernardo Arévalo, en el primer semestre del 2026 se ha observado una reducción de homicidios del 10%. El mandatario indicó que esto se debe al fortalecimiento de la PNC, así como la mejor coordinación que se mantiene con el Ministerio Público y los trabajos conjuntos con elementos del Ejército de Guatemala.
6: El cambio se refleja en avances concretos. El primer semestre de 2026 registramos una reducción de 10% en la tasa de homicidios con referencia a el año pasado en el mismo periodo. Son 163 homicidios menos, son 163 familias que no han tenido que enfrentar una tragedia y sobre todo es una identificación clara de que se está dando una respuesta que está conteniendo y resolviendo el problema. También se ha logrado una reducción del 38% en las denuncias de extorsión y en lo que va del año se ha capturado a 1,000 personas por este delito. Esto significa que estamos golpeando a las estructuras criminales en las calles, cortando su capacidad de intimidación y debilitando el flujo de dinero que necesitan para operar. Pero sabemos y somos muy conscientes de que estos avances, aunque sean importantes, no son suficientes, porque no lo van a hacer hasta que cada guatemalteca, cada familia guatemalteca pueda seguir viviendo, pueda vivir tranquila en su casa, en su comunidad y en las calles. Y por esa razón, nosotros seguimos adelante en este esfuerzo.
2: Explicó que continúan realizando diversos proyectos para mejorar la seguridad en el país. Dentro de estos, la construcción de cárceles, asimismo, mejor capacitación a los guardias del sistema penitenciario y también los trabajos conjuntos entre el Ejército y la PNC en diversos puntos del país. Para Nuevo Mundo Noticias, Ángel Vázquez.
0: Y es así como nos vamos a ir a un corte comercial. Ya volvemos con más aquí en Nuevo Mundo Noticias, Canal 29. Capturan a mujer que abandonó a una bebé a la orilla de un río.
7: Nota de duelo. En memoria de Carlos René Weisenberg Villatoro. 12 de octubre, 1938, 18 de julio, 2026. Su esposa Anabela, sus hijos Carlos René Jr. y Susan, Tom y Susie, Matthew y Madeline, Ronald y Cynthia, Juan Manuel y Ashley, nietos, bisnietos y demás familia, ruegan una oración por su alma. Vivió la vida con pasión, pasión por aprender, leer, el golf, la familia y cultivar relaciones. Siempre dedicaba tiempo a estar presente con sus amigos y familiares y hacerlos reír y demostrarles cuánto le importaban. Su recuerdo seguirá llenando nuestros corazones de alegría. Leesburg, Florida, Estados Unidos. Descanse en paz, Carlos René Weisenberg Villatoro.
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0: Agentes de la policía capturaron en Salamá, Baja Verapaz, a una mujer presunta responsable del abandono de una bebé de 5 meses de edad, a quien dejó a la orilla de un río.
4: Un hecho imperdonable ocurrió en la aldea San Ignacio Salamá, Baja Verapaz, que se convirtió en una escena de angustia cuando vecinos localizaron a una bebé de apenas 5 meses abandonada a la orilla de un río. La rápida reacción de los comunitarios y de agentes permitió poner a salvo a la menor y recapturar a la presunta responsable. Según la PNC, una llamada de alerta ingresó al sistema informando que una niña había sido dejada sola en el lugar.
14: Alerta recibida a través de la línea de emergencia 110 de la Policía Nacional Civil, agentes de la Comisaría 52 del Departamento de Baja Verapaz se presentaron en la aldea San Ignacio del municipio de Salamá. En el lugar, comunitarios organizados hicieron entrega de una bebé de 5 meses, a quien rescataron tras ser abandonada en un río de la localidad. La reacción inmediata de la Policía Nacional Civil permitió la localización y captura de la progenitora, identificada como Ana N., de 18 años. Al momento de su detención, la mujer presentaba signos de intoxicación alcohólica y posible consumo de sustancias ilícitas. Con el fin de salvaguardar la vida de la menor y evaluar a la detenida, ambas fueron remitidas hacia el Hospital Nacional de la localidad para la evaluación médica correspondiente.
4: La PNC informó además que un hombre que presuntamente acompañaba a la joven y que podría ser el padre de la niña huyó del lugar al notar la presencia de los agentes, por lo que continúa siendo buscado. Para Nuevo Mundo Noticias, Werner Álvarez.
0: Unas 10.000 matas de marihuana valoradas en 5.1 millones de quetzales fueron localizadas y erradicadas por las fuerzas de seguridad en las cruces Petén.
4: Un operativo antinarcótico desarrollado en una zona montañosa del municipio de Las Cruces, Petén, permitió a las fuerzas de seguridad localizar y destruir una plantación de 10.200 matas de marihuana, cuyo valor en el mercado ilícito fue estimado en 5.1 millones de quetzales. De acuerdo con la policía, las plantas fueron ubicadas en un área de difícil acceso, donde presuntamente eran cultivadas para su posterior procesamiento y distribución. Tras documentar el hallazgo, las autoridades procedieron a la erradicación y destrucción del sembradío, evitando que la droga ingresara al mercado ilegal. La diligencia fue realizada por agentes de la Subdirección General de Análisis de Información Antinarcótica de la Policía, en coordinación con fiscales del Ministerio Público. Petén continúa siendo uno de los departamentos donde las fuerzas antinarcóticas concentran operaciones de búsqueda y destrucción de cultivos ilícitos debido a sus extensas áreas boscosas y cercanía con rutas utilizadas por estructuras dedicadas al narcotráfico. Las autoridades mantienen las investigaciones para identificar a los responsables del cultivo y determinar si la plantación está vinculada con alguna organización dedicada al narcotráfico que opera en la región. Para Nuevo Mundo Noticias, Werner Álvarez.

0: campo de desplazados rodeado de basura y donde las únicas aguas accesibles son residuales, madres y médicos de niños con varicela relatan las penurias de convivir con la infección sin tratamiento antiviral en la Franja de Gaza. Con esto me despido. Mi nombre es Jessica Rodríguez. Hasta mañana.
1: Madres y médicos de niños con varicela relatan las penurias de convivir con la infección sin tratamiento antiviral en la Franja de Gaza. Se encuentran en Deir al-Bala, un campo de desplazados rodeado de basura y donde las únicas aguas accesibles son residuales. Las cifras son alarmantes. Naciones Unidas registró un total de 9.300 casos solo en las dos últimas semanas de junio. Yasmin Al-Dahli se alivia con un abanico los picores de su hija Sundus, nacida pocos meses antes de que empezara la guerra en octubre de 2023. En Gaza, obtener el tratamiento antiviral para esta infección es casi imposible y la solución para niños como Sundus es simplemente aguantar el dolor, aplicarse cremas antibióticas que no tratan el problema y esperar a poder salir de la franja. Nivel Sabi afronta un problema similar con sus cuatro hijos. Cuenta que los cuatro tienen sarpullidos y que la piel de Ruba, una de sus hijas, se ha llenado últimamente de forúnculos que nadie sabe diagnosticar. Hazem Musleh, pediatra de un hospital del campo de refugiados, alerta de que cada día reciben decenas, incluso cientos de casos en el hospital a causa de esta enfermedad. Describe además la imposibilidad de aislar a los pacientes como un problema importante. Gaza cuenta actualmente con más de 1.600 campamentos de desplazados activos que acogen, según la ONU, a unas 1,7 millones de personas. La ONU, en el 83% de los emplazamientos evaluados, constató plagas de roedores y parásitos junto con aguas residuales en las calles y acumulación de basura.
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3: Dos semanas después, La Guaira sigue buscando nombres y rostros bajo toneladas de hormigón.
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3: Otros perdieron a quienes entraron para salvar vidas.

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5: Hola, hola, buenas tardes, 14:05. Iniciamos la entrega 2 de esta fecha, que en este caso es viernes 20. Y de verdad que el calificativo que le pusieron de semáforos inteligentes, pues mejor me río. De verdad, porque ya en la práctica es una cosa diferentísima. Le contaba a Marco Tulio cuando vi que no avanzaba en la cuadra que desemboca en el famoso Sixtino 1, que ya llevaba 5 pasos de semáforo sin poder llegar a la esquina. Y me encontré con 2 razones. Una, que los famosos inteligentes los dejaron con el periodo de paso de la mañana, en que sueltan la avenida y a la avenida le dan mucho más paso respecto a la calle. Pero aparte de eso, como que llegaron todos, no creo que sea eso, pero se los menciono como referencia, a inscribirse al sector de medicina de la Marroquín. Y entonces, al llegar, al ver esa cola, había que moverse hacia la derecha para después encontrarse con otra cola. ¿Por qué? Porque al final de una subida donde se viene también de la otra universidad que está ahí, la Galileo, ahí lo que había era una grúa tremenda a cuya plataforma iban a subir uno de los vehículos que tuvo un problema de accidente y que ya no pudo movilizarse por sí mismo. Y adelante de grúa estaba la unidad del seguro que tiene ese vehículo, etc. Entonces ya se imaginan, carro por carro. Afortunadamente logré venir así, pero sobre el filo de la navaja, cuando calculo que en lo normal, a como venía, iba a estar aquí a las menos 20, o sea, 20 minutos antes de estar en el horario para saludarles. Pero lo importante es que aquí estamos, se los cuento porque a mí me gusta aplicar eso al natural, tal y como se dan las cosas. Y eso fue lo que aconteció, pero estamos acá, por ejemplo, con notas que proceden la mayoría de España, y es que hoy llegó la Roja a Madrid, fueron a la Zarzuela, que es el palacio donde atiende el, en este caso, el rey Felipe VI, y de ahí fueron a otro palacio, al de la Moncloa, donde ahí atiende el presidente del gobierno español, el señor Pedro Sánchez. Y bueno, lo cierto es todo lo referente a festejo, contrastando con que el vuelo de Aerolíneas Argentinas está por aterrizar en Buenos Aires con la mitad del plantel. Sin Messi, que decidió moverse de New Jersey a Miami.

por ejemplo, Messi, dentro de lo que es algo natural y normal en él, después de verlo, a mí me impresionó mucho verlo romper en llanto y cómo caían las lágrimas ahí en sus mejillas. Fue, digamos, de alguna manera sorpresivo para algunas personas que estaban en la cancha, que una fotógrafa al ver eso se acercó y el switcher de cámara de la tele no cambió ángulo, sino dejó la gran cabeza ahí de la fotógrafa como primer plano y casi solo quedó perdida nariz de Messi. De verdad que increíble, pero se dio en plena transmisión posterior a la final que se adjudicó finalmente España. Oye, Lamín, el saludo de Yamal a Leonor y Sofía que se va a repetir y no es para Meso. ¿Por qué? Porque así se saludaron Lamín Yamal con las dos hijas del rey, que una está haciendo su servicio militar, en el caso de Leonor, que es la que va a sustituir a su padre cuando él termine su reinado, o falleciendo o abdicando, como ocurrió con el padre de Felipe, que pues dejó huella ahí que era más traidero que Julio Iglesias, según se ha podido descubrir en las publicaciones rosa ahí de España y de Europa. Y al decirles más traidero que Julio Iglesias, no es una exageración. Julio Iglesias se vanaglorió hace algunos años de decir que él tuvo la oportunidad de relacionarse sexualmente con más de 2,000 mujeres. Y entonces, si el ex rey pues estuvo por encima de ellas, imaginen ustedes, esa postura de dos gentes con poder, uno a través del espectáculo y otro del poder de ser soberano, ¿verdad? Bueno, pero ese es otro, como se dice, otro cantar. Les recuerdo que estamos ya en el inicio de la semana que va a desembocar a partir del viernes con dos juegos, del torneo Apertura. El sábado habrá tres y el domingo el cierre, bonito partido del domingo a partir de las 5 de la tarde, Sushi Cremas. Venados contra Cremas será el partido de cierre de la primera jornada. Y de lo que viene de España, dice, arranca el fiestón. 2,000,000 de personas con la selección. Fíjese, 2,000,000 de personas con la selección. Es un mundo que está ahí, una pantalla gigantísima donde está el rótulo de campeones y todas las caras de los jugadores en el festejo. Y aquello, ya quisieran los políticos tener así una convocatoria de ese calibre, de esa magnitud. Dice, velada del año 7, Paredes versus Gavi, y esa es una bancada por todo lo que hubo de agarrones entre el 5 de Argentina ayer, que anduvo muy agresivo, y el número 9 de España, ese es el número que usó Gavi, que es, como se dice popularmente, de mecha corta. También dice el triste regreso de Argentina a su país, ni Messi ni media plantilla. Eso es algo de lo que les adelantaba y ese es el titular que proyecta el diario Marca. Y dice, muy tocados, nada que ver con lo programado. El avión que lleva de vuelta a Argentina tocará tierra en unos momentos, en uno de los regresos más tristes que se recuerdan. De hecho, los de Scaloni vuelven en cuadro a Argentina. El grave ausente será Leo Messi, que decidió quedarse en Estados Unidos y volar directo a Miami, ciudad en la que reside desde que arrancó su andadura en la MLS. Además del capitán, hasta 9 jugadores decidieron, según anuncia la AFA, tomar caminos diferentes y no regresar al país. Tampoco se subieron al avión Rodrigo De Paul, como ya les adelantaba, confirmando, Enzo Fernández, que ayer fue expulsado por doble amarilla, Julián Álvarez, que está en su Zipizape con el Atlético de Madrid, Juliano Simeone del mismo equipo, Jerónimo Rulli, Nico Paz, Nahuel Molina y Lautaro Martínez, que decidieron tomar rutas diferentes de cara a incorporarse a sus respectivos equipos e iniciar sus periodos de vacaciones. ¿Por qué? Porque recuerden que por reglamento y pedido de FIFA que

0: y son pedidos órdenes. Estamos hablando de tres semanas de vacaciones antes de iniciar su propia pretemporada, cada uno de los que jugaron sábado y domingo. Hablo de los de Inglaterra, de los de Francia, de los de Argentina y de los de España. Ya otros pues ya comenzaron esas vacaciones un poco antes, los que quedaron eliminados en cuartos de final. Entonces, así está el panorama. Habrá que, por ejemplo, estos argentinos y los propios españoles, si hoy hablamos de 20, será su regreso para irse poniendo a tono físicamente. Prácticamente, si el 2 de agosto será domingo, el 10 de agosto estarían prácticamente regresando ya para incorporarse a las órdenes, por ejemplo, los del Real Madrid, que son varios que están otros equipos, y la incorporación de Cucurella, el lateral número 24, para sacar adelante prácticamente en ese sentido, volviendo al tema del avión y de los que van y los que no. El gobierno argentino decidió limitar el recibimiento a la selección a un homenaje protocolar en Ezeiza con Granaderos y autobombas, según una alta fuente de Casa Rosada, que dejó descartado el festejo masivo. O sea, no se va a poder dar el baño de multitudes el señor Milei, que le encanta eso, como el que ayer forzó prácticamente al presidente de FIFA a que entre los dos entregaran la Copa del Mundo al capitán Rodri. Incluso hubo un momento en que quien se cree dueño del mundo quiso quedarse ahí para la foto con todos los jugadores, pero lo fueron haciendo a un lado, porque sí, extremó incluso las medallas. Una le entregaba a él y otra el presidente de la FIFA, etcétera. Y hablando de FIFA y de Conmebol, me encuentro cuando son las 14:16 con algo que, a ver qué comentario les merece a ustedes cuando lo escuchen. Y en este caso es lo siguiente. El señor Alejandro Domínguez, que es el presidente de Conmebol, en este caso el presidente de Conmebol. Ah, qué bien esto sobre los semáforos inteligentes, me dice Osvaldo Morán. Semáforos inteligentes, pero que los programa no es inteligente. Buenísimo. Ahí sí que a la espinilla de una vez, prácticamente. Y también Osvaldo me envió algo que es triste. Yo no sé si lo recuerda, porque fue un jugadorazo. Lo recuerda Marco Tulio y cuántos de ustedes. Falleció de un cáncer a los 75 años Kevin Keegan, aquella gran figura de Liverpool y de la selección de Inglaterra. Entonces, Kevin, que ya peinaba canas como muchos, pues ya descansa en paz luego de esa fulminante y destructiva enfermedad. Pues lo que les decía, dice, en el 2030 está entre signos de admiración, serán 64 selecciones. Alejandro Domínguez, presidente de Conmebol, y que yo les agrego, es paraguayo, confirmó que la Copa Mundial siguiente contará con 64 participantes. Entonces, ya después se va a conocer que lo oficialice propiamente la FIFA, que aquí es una de sus confederaciones importantes, porque es la Conmebol, con 10 representantes, pero que juntan 5 títulos de Brasil, 3 de Argentina y 2 de Uruguay, 10 títulos sobre los 23 que se han conseguido. Quiere decir que Europa, ahora incluso con España, llegó a 13. Y ni África, ni Asia, ni Oceanía, ni lo que ustedes puedan poner ahí respecto al resto de continentes, incluyendo, por ejemplo, lo de Asia, que por mucho, es el continente más poblado. Solo entre China e India son casi 2.500 millones de personas. Algo que marea, dice aquí Marco Tulio, es una cosa de verdad impresionante. Entonces, habrá que conocer cuando ya le den toda la oficialización al tema, qué número prácticamente acá me dice, pero ya se les, prácticamente se sepa si serán 7 directas y algún repechaje u 8 directas y algún repechaje. Pero que va a subir, sí, va a subir una o dos directas. Y acá me pone algo sobre el que se siente dueño del mundo, que él hizo las de un expresidente de la liga cuando Alfonso Cruz y dio la copa junto con Infantino. O sea, se metía el que les menciono junto con Cruz, Berganza, para hacer la entrega de los trofeos oficiales a los campeones en ese periodo. Le gustaba un primer plano al popular Jaime, porque a nivel fuera de la dirección y de los temas con la U, etcétera, me refiero a la U de fut, desde luego, pues una persona bastante agradable, muy educada, por cierto, en su presentación, de lo que yo le conozco, ¿verdad? Pero sí tenía un afán de notoriedad que ni les cuento un yoyo, pero quedo de regreso y todo, hacer unos y columpios y toda la cosa. Muy bien, llegamos exactamente a las 14:20, lista está la publicidad con Marco Tulio, volveremos.
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2: Muy bien, pues los lunes habitualmente tratamos de ponerles, sobre todo ahora que acaba de pasar el Juego de las Estrellas, que fue el martes de la semana anterior, de ponerles en contexto de cómo anda ya en este caso el desarrollo de la segunda parte de la temporada, el béisbol de Grandes Ligas. Y, por ejemplo, los Rays, que les fue mal con los Medias Rojas de Boston porque Boston anda enrachado, ya Boston saltó de la cola al tercer lugar y llegó a estar a 14 juegos y ahora está a 6 de los propios Rays porque los barrió en los 4 partidos. Entonces, los Rays siguen siendo líderes con 56-42. Los Yankees están a 1.5 con 56-44. Por lo menos le ganaron 1-3 a los Dodgers. Boston está a 6. Ahora Baltimore a 8. Y el que es ahora colero son los actuales subcampeones del béisbol, los Blue Jays de Toronto, o sea, los Azulejos. 10.5. El centro de la Americana nos ubica a los Medias Blancas con una buena performance. Se toma en cuenta que el año pasado, la temporada anterior, perdieron más de 100 juegos. Ahora van con 52-46, liderando por 1 sobre los Guardians de Cleveland, ex indios de Cleveland. Les obligaron a cambiar el nombre por razones especiales, políticas sobre todo, para no ser, digamos, de menos a las tribus originarias de ahí, de Estados Unidos, que los tienen en reservas prácticamente. Los gemelos van a 4, los tigres a 6.5 y los ya descolgados Royals de Kansas a 13 juegos. El oeste lo encabeza con 56-49 Texas, a medio juego están los Marineros, ahí está muy apretada la cuestión. Houston, los Astros están a 4, los Atléticos, ex de Oakland, a 8 y a 11.5 los Angelinos. Ya en la Liga Nacional, el este lo encabeza Atlanta con muy buenos números, que son en este caso 67-41. Y hay que decirles que eso sí, los últimos 10 se fueron 50-50, o sea, 5 ganados, 5 perdidos. Filadelfia camina a 3, se acercaron los Phillies, los Marlins están a media docena, los Nats a 8 y a 16. Figuran los, en este caso, los Mets. Los Mets andan graves ahí en esa división este de la Nacional. El centro lo encabeza Milwaukee con 62-37. A 6 juegos van los Cachorros, a 10.5 los Cardenales, a la misma distancia los Piratas y a 16.5 los Reds, o sea, los Rojos de Cincinnati. Los bicampeones de Serie Mundial, los Dodgers, encabezan el oeste con 63-37, ya le sacan 11.5 a los D-backs, tienen ventaja de 13.5 sobre los Padres, 20.5 sobre los Gigantes y a los Rockies ya le sacaron 23.5 juegos. Entonces ese es el panorama del béisbol de las Grandes Ligas, cuando ya esta será la primera semana completa de disputa post Juego las Estrellas, que se tocaron, como ustedes saben, los representantes otra vez de la Liga Americana. Dicen los mensajes, comenzando a responder ellos. Buenas tardes, Gustavo y Marco Tulio. Viene nuestra liga. Dos preguntas. ¿Quién le transmitirá a Muni? Y si ya está listo lo del video arbitraje. Gracias por su respuesta. Excelente programa, Marcos Quiroga. Bueno, tal vez nos vamos acostumbrando a que no es como hemos visto en Mundial, lo hemos visto en España, etcétera. Este es un video light que autorizó la FIFA y se llama FUS, o sea, Football Visual Support. En este caso, ¿por qué de soporte? Porque los técnicos de los equipos van a tener dos oportunidades, una por tiempo de solicitar revisión de algo que no consideren se haya presentado como debe ser, y las televisoras que transmiten tendrán que estar muy busas con la distribución de cámaras, etcétera, para que eso se pueda ratificar o rectificar sobre una decisión inicialmente tomada. Ahora, lo de Muni, pues no hay, ya no se veía la televisión abierta que les transmitía, pero están canales, por ejemplo, donde Fox aparece, que Fox aparece en canal que antes era canal del azul de cuatro letras, y hay también Fox de la cadena roja de cinco letras. Entonces, ahí va a estar la transmisión, en este caso, del equipo campeón. También abunda, dicen que para el próximo Mundial serán 64 países y que serán 10 plazas para CONCACAF. ¿Estará bien o no? Y luego dice, tal vez así clasificamos, entre paréntesis. Pues yo estoy en total desacuerdo con lo de 48, y ya se imaginan ustedes con los 64. En dos mundiales subir el 100% de los 32 que fueron en Qatar a lo de Uruguay, Argentina, Paraguay, sobre todo España, Marruecos y Portugal, tener el 100% más con 64 selecciones, al margen de que, como se los dije, pero no se concretó, de clasificar cuando se pasó ahora a este mundial que terminó ayer de 32 a 48, pues con mayor razón estará en contra de esa gigantización en aras supuestamente de quedar bien con una cantidad significativa, casi una tercera parte de las asociaciones o federaciones afiliadas a Doña FIFA. Buenas tardes, don Gustavo, con una pregunta. ¿Cada cuántos años es la Eurocopa? Le saludo a Carlos Monroy, gracias. Desde que nació, en 1960, hace ya rato, y el primer campeón fue Unión Soviética, y el 64 fue España, y en el 68 fue Italia, así sucesivamente hasta el 24, que luego es España otra vez, pues ha sido y será cada cuatro años. La UEFA primero y después CONCACAF le hizo también el refresh y la repetición y la copia de que inventaron la Nations League. Y la Nations League está ahí también metida entre la Euro y en el año de Mundial. Entonces, ahora, por ejemplo, de septiembre en adelante va a haber Nations League Europea y la Nations League aquí de CONCACAF, donde va a participar Guatemala. Son de los inventos dirigenciales para producir mucha más plata. Buenas tardes, Gustavo. Aquí Vinicio Fuentes. Increíble. Medias Rojas, 13 juegos ganados en fila. Se están acercando a Yankees y a Tampa. ¿Estará bueno o no? Frase de Aldón. Dice, saludos cordiales. Sí, por Boston. Amigos, acá como Chochi Berché, pasó ayer y dijo, ahorita que veo Marco Tulio que iba por ahí, pero no, pasó ayer y dijo, mira, desde el 2006 no tenían una racha así, y ya el 2006, es decir, una veintena de años. Cambiaron manager y ahora pues como que ya se había evidentemente desgastado la relación de Joe Cora con sus pupilos, con sus dirigidos, y ahora pues están con el sello de imbatibles, se pararon tumbando a los Rays y a los Yankees, que son de los que están encima de ellos, y por eso saltaron hasta la tercera casilla, como les acabo de dar en las posiciones. Entonces, lo de Boston, también me escribió Pepe Martínez desde el sábado, de esa raya ya que iba creciendo de los bostonianos. Es un compatriota nuestro que pues sentó sus reales laborales allá en Santo Domingo, la capital de la República Dominicana, que a partir de el viernes se convertirá en capital de los Juegos Deportivos Centroamericanos y el Caribe en su edición número 25. Dice, hola Gustavo, en la tarde me podría informar de alguna novedad en el Real Madrid. Saludos a todos en cabina de Edgar Colín desde Zona 25. No, yo diría que no novedad, sino cumpliendo los parámetros establecidos desde la semana anterior, hablando desde el jueves. Apareció Mourinho en Valdebebas, tiene poca gente en esta parte inicial de trabajo porque si bien es cierto en España no tuvo ningún seleccionado, ya ahora al volver de las vacaciones Cucurella sí se va a incorporar luego de que lo tomaron y lo compraron al Chelsea, pero en lo demás sí está la limitante de novedades porque se habló lo de directamente Jeffrey Dumfries, el lateral derecho, y él ya fue confirmado. Se habló del central Konaté, en este caso también ya confirmado, y lo de Cucurella, eso es lo más, lo que ya no sé, se terminó de cuajar y oficializar, es lo de Bernardo Silva, y a ver cómo lo manejan ahí en el Real Madrid, porque Bernardo Silva y Portugal no caminaron en el Mundial, A ver si no puja más fuerte en el Real Madrid por conseguir al Balón de Oro del Mundial, hablando de Rodri, que es otra de las piezas que han mencionado en la tienda. Pero al momento hay una frase que don Vinicio conoce y todos ustedes, nada en dos platos. En ese sentido no hay ninguna novedad como él requiere información sobre si hubiese alguna. Don Gustavo, buena tarde. ¿Qué puntuación le da a estos tres jugadores en el Mundial? Pedro, pero el del City, Olís y Enzo. Estos suenan para el Madrid. Yo en lo personal, si me dicen, elegiría a Olise. Los otros dos no son del perfil del Madrid. Atentamente, Danilo. Yo creo que ha de ser Danilo Andrade. Pues Pedro, el del City, es mejor jugador para mí que Tchouaméni y que Camavinga juntos, fíjese esto. Pero las características de él parecieran no encuadrar con lo que es más o menos la tendencia del Real de tener como volantes de contención, por ejemplo, a Casemiro, que era más de fortaleza, etcétera, y de acompañamiento ofensivo en los córners para cabezazos y demás, como lo ha intentado hacer y lo ha hecho medianamente bien en el Manchester United. Luego de Olís, pues según informaciones emanadas de la prensa española, aunque yo la prensa española la leo, pero les he dicho muchas veces que son especialistas en tirar nombres, Y algo lo que han dicho respecto al número 11 de Francia es de que él supuestamente ya le habría pedido a la directiva de su equipo, me refiero al Bayern, que faciliten operación de salida, pero al momento nada real. Y lo de Enzo Fernández es un buen jugador, pero no un jugador realmente, tal vez en el aspecto positivo de Enzo está lo fiero que es en el campo, es guerrero nato, pero no lo considero para, por ejemplo, pensar con unas características diferentes o precisamente no similares a sustituir, por ejemplo, a Luka Modric, que ya hizo una temporada incluso con el Milan y que ahí va a seguir. Vamos a ver qué dice acá. Buenas tardes, soy Vinicio Almírez de la zona 12, otro Vinicio. Seguramente la falta que le hacen a Jerry King cuando iba a cabecear y un argentino lo derribó era penal de 2-0. El VAR ni las luces. Inglaterra era el equipo de la final, Argentina que tenía que haberse quedado antes eliminada. Bueno, aquí traduzco yo que es Harry Kane, ¿verdad? Pues que como lo escribió aquí, sí es otra cosa. Pero sí, efectivamente, el empujón fue como ayer, entró directamente a empujar y enfrente del árbitro, después se lo sacaron a María casi al ingresar, a Leandro Paredes sobre Rodri, porque solo tocó, pero con el árbitro así enfrente y con la cámara arbitral también para tener la visión propia de sus ojos, más ese agregado de la cámara. Entonces vino tarjeta amarilla para Leandro Paredes. Entonces, lo de el número 9 de Inglaterra, sí, efectivamente, quedó en la nada cuando, por lo menos revisando allá arriba en la sala de máquinas del VAR, pudiera haberse tomado una decisión diferente, es decir, sancionar infracción. Y lo de Argentina tenía que quedarse antes eliminado. Pues es como me dijo alguien en casa ayer, así textual, me llamó la atención, tal vez era porque estaba molesto, pero me dijo que de pura guasa había ido pasando eliminatorios. Me dijo, mire cómo se complicó con Cabo Verde, cómo se complicó con Egipto sobre todo. Y cuando me fui hoy en la mañana, me llamó la atención que los colegas de Con Criterio entrevistaron a una especialista en el tema mercadeo y demás, y contó ella que su esposo, que es full fútbol, fíjese, después de ese partido entre egipcios y argentinos, dejó de ver el Mundial, ni la final volvió a ver, porque no le pareció lo que estaba observando y consideró que las irregularidades llegaron a extremo de que ya no le pareció natural lo que se estaba presentando en los terrenos. Entonces, pero lo del duelo entre Argentina e Inglaterra, el que se autoeliminó fue Inglaterra. Ya lo he dicho bastantes veces, empezando por el momento del juego. De eso, desde luego que fue decisión del técnico Thomas Tuchel de cambiar piezas, según él, reforzar la defensa, y marcó un desequilibrio que fue bien aprovechado, además por el empeño argentino al tener tanto terreno para circular. 14:39, dice, buenas tardes, Roberto Samayoa, zona 7. Sin duda alguna, España es el digno campeón del mundo, ya que pudo borrar de la cancha a los dos contendientes más complicados como Francia y ayer Argentina. Muy bien, lista la publicidad con Marco Tulio en la segunda tanda, son las 14:39. Volveremos.
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2: Bueno, haciendo un repaso, voy a presentarles mi once del Mundial. En este caso, encabezado por Unai Simón, el arquero que recibió un solo gol. Ayer ni le tiraron. Ayer Argentina registró el déficit más profundo de la historia de mundiales al haber jugado entre la adición y lo que agregó de cada tiempo el árbitro Vincic, 131 minutos. Y tiró dos veces al arco, pero desviadas, y directa ninguna. Pero eso es por qué, porque la fortaleza de la defensa funcionó anulando a los que quisieron ser ofensivos gauchos, incluyendo pues defensas proyectados en los últimos minutos para ver si lograban la hazaña, como estaban las cosas, de empatar el juego. Aishra Hakimi, el capitán de Marruecos, lo pongo como lateral derecho, y luego el trío de defensas de España, Pau Cubarsí, que fue declarado el jugador joven del Mundial, también el caso de Aymeric Laporte, el número 14, y Marc Cucurella, el número 24. Adelante de ellos, otro español, como el caso de Rodrigo Hernández Rodri, el capitán de España. Junto a ellos, una participación, les voy a acomodar porque a mí como me gusta el fútbol ofensivo, pues yo pongo un 3 ahí adelante, encabezado por Mbappé, siguiendo por Dembélé y proyectando ahí también a Harry Kane, para que en medio campo también muy ofensiva, solo Rodri no, sea con Michael Olise y con Lionel Messi. Imagínense, sería un equipo donde Messi hizo 8, Olise repartió 5 asistencias, Harry Kane hizo 6 goles. Luego está el caso de Mbappé, que hizo 10, y lo de Dembélé, que hizo 6. Y ahí sí discutiría esa posición con Jude Bellingham, que anduvo bastante bien con Inglaterra y que llegó hasta 7. Así que un equipo, como a mí me gusta, plenamente ofensivo. Son las 14:44 y ya aparecen, por ejemplo, los precios que el campeón municipal, es para que vaya Marco Tulio a ver a sus rojos el viernes a las 8 de la noche, 50 la General Norte, que es la que da la escuela, que está ahí a un costado, a la derecha respecto a los que entran al propio estadio, o a la izquierda quienes van del otro lado. Bueno, entonces 50, la preferencia, que es el sector más, digamos, más amplio en cuanto a espacios, costo de 90, mientras que la platea sur, que acaba de terminar sus graderíos y de ser techado también, aumentando el aforo, pues un costo de 120 y de 200 la propia tribuna. Esos son entonces las cuatro tarifas, los cuatro rangos que colocó Municipal para ese partido del próximo viernes. Luego dice, vamos a ver, gracias Henry Castillo. Hola Gustavo, buenas tardes. Pregunto desde el campeón mundial hasta la primera selección, que ustedes tienen algún monto económico. Sí, desde luego. España se embolsa 50 millones de dólares y como lo dije en la mañana, los seleccionados que disputaron solamente la ronda de grupos ganaron 9 millones de dólares cada uno. Eso a razón de 3 millones por partido. 33 millones se ha adjudicado a España como subcampeón. Dice, buen provecho, don Gustavo, ¿cómo califican al mejor jugador del Mundial? Ayer fue Rodri sin ninguna asistencia y ni gol. Creo que ahí habrían otros que se lo merecían, dice don Roberto Ortiz. Don Roberto, hay otras facetas que cubrir para un jugador. ¿Usted cree que, por ejemplo, Fabio Cannavaro fue el mejor jugador de Alemania 2006? Muchos creen que no, que debió haber sido otra pieza de Francia o de la propia formación alemana que estuviera como el designado, pero resultó ser el defensor del campeón del mundo, que resultó ser Italia, en penales. Entonces, le voy a dar un dato. El señor Rodri repartió 756 pases a lo largo del campeonato. 756 pases. Eso es una barbaridad. Es una cantidad. Quiere decir que participó muchísimo en el juego. Y fue el mediocampista que más veces llegó al área contraria. Entonces, esas son algunas de las cuestiones que se ponen en consideración, y no solo las clásicas de las asistencias o de los goles, para que se pueda captar por todo el auditorio, porque indiscutiblemente, dice, indiscutiblemente se dio, bueno, aquí me mandan, pues prácticamente una reproducción de camisolas, de la formación escarlata, o sea, en este caso de nuevas, y sobre todo de unas que son para lucir en la calle, no las oficiales que usa el equipo. Me refiero a que esta, según estoy viendo ahí, con un tono rojo muy bonito, está con el escudo de los escarlatas en el medio del pecho, como único, digamos, distintivo. Todo lo demás está limpio en el color que distingue a la formación campeona. Ya vamos a tener la posibilidad. Hoy se está inscribiendo el último de los equipos, que en este caso es Suchitepeques, que le tocaba el horario vespertino, y ya en el resto de la semana voy a platicar para ver realmente cuándo nos puedan facilitar para todos ustedes la docena de nóminas y que ustedes conozcan precisamente y oficialmente a quienes finalmente han inscrito los 12 apóstoles para el arranque del campeonato. Repito, con dos juegos el viernes. El primero será en Antigua, con la visita ahí de Malacateco. El segundo será en el Trébol, con la aparición ahí de Mixco. Y así sucesivamente hasta desembocar con uno dominical, que será el enfrentamiento, como les dije hace un ratito, de los venados regresando después de 8 temporadas en primera división, regresando a Liga Nacional, enfrentando en este caso a su rival con el que ha definido títulos. Me refiero a Comunicaciones. Incluso el segundo título de Suchi en uno de los torneos del 2016 fue a costa de Comunicaciones, cuando después de perder 2-1 acá, remontaron. Francisco Joel Benítez, que fue uno de los muchos invitados por el Moyo Contreras, fue expulsado, y el equipo que dirigía Douglas Zamora, después de que lo había forjado Walter Claveri, ganó 3-0 y con ello remontó el 2-1 y se coronó campeón. Lo malo es que apareció un directivo, como abundan en Guatemala y en otros países, de aquellos que son de mecha corta, y que comenzó a manejar deudas grandes ahí en el equipo. Y Amílcar Alvarado se llama, que es un empresario, según me contaban, de ferreterías y demás allá en la costa sur, y particularmente en la cabecera. Y al año siguiente campeón, directamente para la primera división. Una cosa realmente, realmente impresionante, como le pasó muy similar a Cobán, otro de dos títulos, que le aconteció lo mismo después de haberse coronado la primera vez Monarca en uno de los torneos del año 2004. También les comparto en esta emisión, hoy descanso en el Tour para dar paso mañana a la etapa número 16. Y dice, el podio para el mexicano Isaac del Toro, yo les agrego, tiene apenas 23 años, un futuro enorme por delante, se ha convertido en el principal objetivo del equipo UAE, toda vez que la victoria del esloveno Tadej Pogačar en la carrera, que también es del mismo equipo, parece más clara que nunca tras el abandono de su principal rival, el danés Jonas Vingegaard, que ayer sufrió una aparatosa caída. El mexicano, considerado en la formación emiratí como el futuro rey del grupo, cuando se apague la luz del esloveno, que tiene 27, se encuentra en el tercer puesto de la general, pero con un margen restringido a falta de la última y durísima semana de competición. Será un gran resultado en su primer tour y su tercera carrera de tres semanas, lo que supondría un segundo podio tras haber sido subcampeón del Giro de Italia del año pasado. La jugada está clara en el equipo. Su director, Jessen Fernández Matzin, que ayer capté una entrevista que le hicieron, muy bien ubicado, el director este del equipo Emiratí, estableció las prioridades: ganar el Tour y, si hay margen, luchar por Isaac. O sea que también haya otra unidad de ese equipo UAE en el podio. La etapa del Plateau de Solaison, donde Vingegaard dijo adiós al Tour, dejó entrever que ambos objetivos pueden ir de la mano. Pogacar trabajó para mejorar la general de El Toro y de paso afianzó su liderato. Entonces, eso de lo que ya aconteció. Y dice: Tour de Francia, alfombra roja para Pogacar hasta París, donde se echará de menos a Vingegaard. Ayer les dimos en la antesala deportiva la molestia, les presentamos la molestia que registró el dúo de estrellas principales del Tour por el control antidopaje de madrugada, que también se los comentó Tomaso en su intervención. Dice: la agencia antidopaje justifica los controles de madrugada para Pogacar y Vingegaard. Y dentro de esto, pues, lógico, aquello de tratar de ver si a través de la sorpresa hubo alguien que en la mañana preguntó si control antidoping desde las semifinales a la final en el Mundial. En el Mundial se hacen controles también. Lo que pasa es que solo si aparece algún positivo lo van a conocer. De lo contrario, solo han hecho una enorme cantidad de controles, pero hasta ahí. Hemos recibido dice Jorge Orellana desde Río Grande do Sul. Buenas tardes, Gustavo. Allá van 3 horas adelante. Me pareció interesante compartir esto por la relevancia histórica y el evidente paralelismo entre estas dos fechas parecidas entre sí. Y de paso, las peores que he visto desde Argentina 78, que fue mi primera Copa del Mundo. Y entonces ahí está, como diría Cantinflas, el detalle. Resultado: Alemania Federal 1, Argentina 0. Y ahora España 1, Argentina 0 en la prórroga. Gol decisivo: Andreas Breme, penal al 85. Ferran Torres, minuto 106. Luego dice: desarrollo del partido: Alemania dominó territorialmente y generó más ocasiones. España controló la posesión, el ritmo y la mayor parte del juego. Planteamiento argentino: el de Bilardo, muy defensivo, condicionado por lesiones y suspensiones. Muy conservador, priorizando el orden defensivo. Luego dice en la comparativa: producción ofensiva muy escasa en el 90. Muy escasa. Argentina no realizó ningún remate en el tiempo reglamentario. Figura argentina: Sergio Goycochea evitó una derrota más amplia. Emiliano Martínez sostuvo al equipo con varias atajadas decisivas. Para mí, un par que fueron de alto nivel por parte del Dibu. Figura del campeón: Lothar Matthäus lideró a Alemania y Breme marcó el gol. Ferran Torres anotó el gol y España destacó por su juego colectivo, y destacó también Rodri Hernández. Luego dice: expulsiones argentinas: Pedro Monzón y Gustavo De Sotti. Ayer fue expulsado por doble amarilla Enzo Fernández. Luego dice: forma de superioridad rival: física, territorial y de presión constante. Técnica, táctica y basada en la posesión del balón, la actual España. Y finalmente dice: contexto. Argentina defendía el título en 1986 y llegó muy diezmada. Argentina defendía el título en 2022 y llegó con un plantel competitivo. y finalmente dice, comparación Maradona-Messi. Maradona, pese a jugar lesionado y muy marcado, prácticamente condujo una selección con numerosas bajas hasta la final y fue el líder futbolístico y anímico del equipo durante todo el torneo. Por el lado ahora, Messi con una selección más completa y sin limitaciones físicas y disciplinarias que tuvo Argentina en el 90, no consiguió influir decisivamente en la final o evitar la derrota ante España. Y lo último, comparativo, dice, consecuencia histórica. Alemania Federal conquistó su tercer título mundial, repito, ese es el de 74, el del 90, y España obtuvo su segundo título mundial. Entonces, esa es la comparativa que apareció en Brasil y que nos ha compartido desde sus dominios ahí en Río Grande do Sul, pues prácticamente en el caso de Jorge Orellana. Ya en la parte final para, en este caso, para despedirnos, dice, el hermanito de Yamal ha perdido credibilidad, dice Cristiano Ronaldo, y sacan al chico que ahora tiene casi 4 años y que es el hermano de verdad pequeño de todo lo que representa. Hay un meme fantástico. Está Mbappé con su Copa del Mundo, Messi con su Copa del Mundo, Yamal con la Copa del Mundo. Y Cristiano Ronaldo está con un control de todo lo que maneja en Instagram, que ahí es el campeón mundial, pero con ventaja por los millones de seguidores que tiene en el Instagram. Y entonces esa es la interpretación que se da en este caso al meme que tenemos en este momento, que cuando son las 2:59, solo reviso, porque se fue hecho llegar a mi aparato personal, voy a hacer la última rápida revisión al 344062 para ver si llegó un último mensaje, y no. Y entonces estamos justamente concluyendo la audición. A nombre de Marco Tulio y su servidor Gustavo Adolfo, gracias por la compañía. Hasta mañana a las 7.
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0: Bueno, continuamos compartiendo a través del 96.1, agradeciéndole su sintonía y sus mensajes al 3400-0062. Ya le iremos actualizando en noticias. El presidente Bernardo Arévalo ha rechazado las sanciones a estudiantes de la Universidad de San Carlos. El mandatario señala que la autonomía universitaria no permite eliminar los perfiles académicos de los estudiantes, restringir su derecho a la educación, ni impedir el ingreso al campus.
1: ¿Alguien? Eso no tiene nada que ver con la autonomía universitaria, ese es un delito. No, de verdad, el que te borren tus registros universitarios es un delito.
0: Claro
1: que y la sí. Gente de registro y de estadística debería ser detenida inmediatamente.
0: Así es.
1: Y no estás violentando la autonomía universitaria como ha sido el pretexto para no hacer nada, es simple y sencillamente que eso no se puede hacer.
0: Es como es
1: alterar registros públicos.
0: El hecho de que la universidad esté cerrada y esté habiendo una educación virtual no tiene ningún sentido, ningún respaldo y ninguna legalidad, porque la universidad está totalmente habilitada. Lo que hay es
1: una intención de mantenerla cerrada, pero lo ocurrido con alrededor de más de 50 estudiantes quienes se les borró su registro y no se les permite el acceso, eso es un delito.
0: Eso es un delito
1: y el Ministerio Público debería actuar inmediatamente.
0: Exactamente, pero el Ministerio Público no actúa si no hay denuncia, dicen.
1: Ya fueron ayer domingo se fue a poner la denuncia por parte de los estudiantes.
0: Y que la ley recaiga como debe ser.
1: Sí.
0: Y que, bueno, ya esas autoridades que están ilegalmente gobernando no sé si decir gobernando o no sé cuál sería el término correcto para hacerlo, esta universidad estatal que el pueblo paga con el 5% del presupuesto nacional, debería del pueblo exigir que se abra la universidad.
1: Yo creo que debería venir un pronunciamiento desde esta organización que aglutina todas las universidades, que es un ente legal creado bajo ley para poder tener control de la creación de nuevas universidades, de reglamentaciones, etcétera. A partir de ahí debería de haber un pronunciamiento serio sobre lo que está ocurriendo, porque
0: es triste lo que está pasando.
1: Y en todo caso, si hay algún motivo para cancelar y cerrar el acceso a EDIO, debe haber un procedimiento administrativo plenamente establecido.
0: Totalmente.
1: Y ser oído y vencido antes de que procedan a realizarlo.
0: No, la única razón es que el que está usurpando la rectoría quiere permanecer ahí de la manera ilegal como lo ha hecho durante 4 años y seguramente lo quiere seguir haciendo. Pero bueno, es el señor Walter Mazariegos el que dirige en este momento o da las instrucciones de lo que debe hacerse en la Universidad de San Carlos, que se está muriendo.
1: Dice don Iván Raxón, el 20 de julio de 1984 se estrena en Estados Unidos la película La Historia Sin Fin. A mí me suena el nombre, pero no me ubico, fíjate vos, La Historia Sin Fin. No. Y dice, por otra parte, me alegro que se hizo justicia en el deporte rey. Era mucho descaro tratando de darle la copa al insoportable, dice don. Bueno, ya se terminó el pretexto para las peleas, ya hay nuevo campeón y se cumplió el tercer dato estadístico, para que vean que los números no mienten. De las 4 selecciones que llegaron a las semifinales, a 3 les caía un registro estadístico negativo. Uh-huh. Y el último registro estadístico que estaba pendiente era: ninguna selección que arranca un mundial siendo primer lugar en el ranking FIFA es campeona del mundo. Uh-huh. Y era Argentina.
0: Sí.
1: España era el segundo lugar. Ninguna selección con entrenador extranjero es campeona del mundo, se fue a Inglaterra por tener un entrenador alemán. Y ninguna selección que arranca un campeonato mundial con el vigente ganador del Balón de Oro es campeona del mundo y se fue a Francia. O sea, las estadísticas son tendencias que por algo se repiten, ¿verdad? Esa es la parte más segura para la cual tomar decisiones. Así que se cumplió el pronóstico. Barcelona le ha dado 2 copas mundiales a España, sus únicas 2 copas. La primera con gol de Iniesta, ¿verdad? Y la segunda con gol de Ferran Torres.
0: El barcelonista.
1: Cantera 100% barcelonista. Don Byron Diegues dice, como siempre he dicho, cada vez está Guatemala parecida a México y Colombia. Los gobiernos han permitido que ingresen narcos en estos países a reclutar guatemaltecos. ¿Cuántos comandos armados hay y cuánto armamento de alto poder tiene el crimen organizado? Ahí está el ejemplo de lo que pasó en San Miguel Dueñas. Pues ¿saben qué me estaba recordando? ¿Se acuerdan de ese famoso video? Y que yo creo que fue también por ahí, por la región de Chimaltenango. ¿Se acuerdan ustedes aquel exalcalde que salen de una camioneta que a cantidad de hombres con trajes de trabajadores de la construcción?
0: Ah, sí, fue en Chimaltenango.
1: Cero sí. Capturas, cero investigación,
0: investigaciones,
1: cero, tío, nada, silencio profundo.
0: O quizás no lo han dado a conocer, esperamos que sea esa la razón. Pero no,
1: cualquier ministro de gobernación daría a conocer eso como un trofeo inmediato. Totalmente, de su accionar.
0: Claro.
1: Pero esos grupos actúan con la seguridad que les da el manto de la impunidad, de la impunidad, de la ineficiencia de las autoridades, o de lo que usted, como usted lo quiera llamar.
0: De lo que usted quiera llamar. Pero sí está reflejada una falta de acción o una inacción del Estado en ese tipo de cosas, ¿sabe? Veremos qué pasa en esto, que yo creo que va a pasar exactamente.
1: Ahora, el problema es que estamos normalizando que cada vez que ocurre un hecho de esos, la versión es que es un lío de territorios, un lío de narcos.
0: Que fue a México, lo fueron dejando pasar. Y
1: como son ellos, no importa, pero después van a hacer bombazos, van a hacer ataques indiscriminados.
0: Quizás la comparación no tenga nada que ver. Pero es lo mismo que está pasando en San Juan Zacatepeques, permitiéndole a la comunidad ponerse los gorros pasamontañas.
1: ¿Sí?
0: Y amenazando a cualquiera que llegue a ese territorio. Se ha permitido y difícilmente lo van a poder combatir.
1: Ya cuando dejas que la gente lo haga, ya después evitárselo es sumamente complicado.
0: Totalmente.
1: Dice don Carlos Poggio, yo vi a Bruce Lee en las películas Operación Dragón, El Gran Jefe, Contacto en China. Y era Cato en la serie de la Avispón Verde. Era Cato en la serie de la Avispón Verde, sí.
0: ¿Crees, fue su primer papel?
1: Bueno, sí, era porque era un actor secundario.
0: Es su primer papel en películas. O en series.
1: O en series, no, sí, era pues, película. Porque era una serie. Vamos a ver qué más tenemos por acá. Dice... Una consulta en qué afectará el motor de las motocicletas, la nueva gasolina con etanol, dice don Giovanni Camey. Pues bueno, ya los importadores de motocicletas están... Lo que pasa es que manejan una... Los importadores de motocicletas los vi en la última comparecencia en el Congreso de la República y manejan un discurso bien dubitativo. Uh-huh. Dice, a nosotros nos vienen las... Manejan un discurso bien dubitativo. Uh-huh. Dice, a nosotros nos vienen las mismas motocicletas que van para todo el mundo, ¿verdad?
0: Claro.
1: Y no hay en este momento...

0: Y no entiendo la razón.
1: ¿No hay razón?
0: No entiendo el motivo porque, bueno, digamos que ellos, asumo yo que ha de ser como los vehículos que tienen
1: Es
0: garantía,
1: que son,
0: un
1: claro.
0: tiempo de garantía si le pasa algo al vehículo, pero aun cuando uno tiene garantía de un vehículo sacado de agencia y lo lleva por algún problema, salvo que sea un enorme defecto de fábrica 100% comprobado, te van a cobrar la reparación. O sea.
1: Es que mira, la garantía que a vos te dan cuando compras un vehículo nuevo
0: Es que
1: no, no
0: tiene
1: es una garantía para vos, es una garantía para la agencia de que no le vas a devolver el carro.
0: sí, y es una garantía, digamos que de respaldo, ¿verdad? De que
1: Sí.
0: si hay mecánicos que conocen cómo es el carro y si hay repuestos, pero
1: Sí.
0: de que te cobran,
1: No,
0: pues.
1: sí. La garantía es que no les vas a devolver el carro si sale malo. Es
0: Esa es su garantía,
1: su
0: no tu
1: garantía.
0: garantía.
1: Sí, uno se sale contento y cuando la lees te das cuenta que esa
0: Sí,
1: garantía no
0: ¿no?
1: te está garantizando absolutamente nada.
0: Y esa garantía se pierde desde el momento que no vas a hacer un pequeño
1: Sí,
0: servicio con
1: así
0: ellos.
1: es.
0: Tocaste algo, nada, eso
1: De
0: ya perdió
1: cualquier
0: la
1: manera estás
0: garantía.
1: perdido. Con o sin
0: ¿Cómo
1: ellos,
0: sin ellos?
1: ellos lo que se garantizan es que van a tener ese servicio. Te lo van a prestar siempre y se van a garantizar sus ingresos.
0: Y el pago va a estar
1: Y el pago va a
0: ahí, de
1: estar ahí.
0: tus cuotas para poder obtener el
1: Es
0: vehículo.
1: una garantía para la. No, no, no es garantía para el consumidor final. Pero no, eso que comentan, que quieren que se les exonere de impuestos. Eso es lo que están pidiendo los
0: Y
1: importadores.
0: sí, también lo están pidiendo. Y es un vehículo que entra a Guatemala en cantidades
1: No, sí.
0: industriales, ¿verdad?
1: Imagínate que de 6 millones de vehículos en Guatemala, más de la mitad son
0: Más de la
1: motocicletas.
0: mitad son motocicletas. Que por cierto, va muy lento el pago del impuesto de circulación de vehículos, ahora
1: 55
0: 51%,
1: hasta la semana pasada.
0: hasta el viernes.
1: Sí,
0: Sí.
1: sí.
0: No es lo que. Este año va mucho más lento que en años
1: Yo
0: anteriores.
1: creo que la gente se está confiando
0: En que.
1: por esta absurda idea de un diputado que cree que o que quiere. O que cree que prolongando o posponiendo el pago del impuesto se va a recaudar más. Pero no, y se está teniendo y de último momento va a ser mucho más difícil.
0: Gracias, Alik Arévalo. Esa idea está interesante. Alik ha estado proponiendo hacer modificaciones o reformas al código municipal para convertirlo en un código de entidades autónomas. Y en ese mismo código se podrían poner artículos que hagan rectificar lo que está ocurriendo, por ejemplo, en la Universidad de San Carlos, ya que la Constitución se rige por dice que se rige por una ley orgánica y la misma Constitución establece la formación y sanción a la ley. Es una propuesta que valdría la pena analizar la profundidad, ¿verdad? Porque si el argumento del Ejecutivo es que es como es un ente autónomo, pero si los entes autónomos tuvieran un código que lo regulara y donde dijera ¿cómo puedes actuar contra un alcalde que es malo y aunque
1: Claro.
0: insista, no se puede hacer de otra forma porque hay autonomía municipal, etcétera, etcétera, ¿verdad?
1: Sí, pero la autonomía no le permite, bueno, no debería de ser un argumento para limitarle a un guatemalteco el acceso a la educación superior. Ese es un derecho que la Constitución
0: Exacto.
1: Política de la República garantiza en sus primeros párrafos y que debe hacerse valer y que independientemente de que la USAC tenga esa característica de
0: Sí.
1: autónoma o de autonomía, debe respetar el derecho y el derecho que tiene el ciudadano
0: Sí.
1: de acceder a la educación superior y esa es su única función, no hay otra.
0: Lo que pasa es que hoy vos oís a todos, diputados, presidente, vicepresidenta, y en la universidad puede pasar lo que quiera
1: Lo
0: el
1: que quiera.
0: rector porque todos argumentan es que la autonomía universitaria, pero
1: Sí,
0: la
1: la
0: autonomía
1: tenemos.
0: universitaria es una autonomía que garantiza el funcionamiento del presupuesto y sus propias normas, pero no le da extraterritorialidad ni tampoco le da abuso de poder como para que haga hacer
1: Y
0: lo
1: que
0: que
1: no se
0: quiera,
1: tenga
0: ¿verdad?
1: que regir por las leyes nacionales.
0: Exactamente.
1: Además, la autonomía no es una carta en blanco.
0: No, claro que no, no, no.
1: La autonomía la paga el pueblo de Guatemala.
0: Sí, era una autonomía para que los grupos de poder no abusaran de la Universidad de San Carlos, no para que desde la

0: propia Universidad de San
1: Se
0: Carlos se
1: abuse.
0: abuse de los grupos menos con menos poder, ¿verdad? Y dice también Elic que, por otro lado, la albiceleste defraudó en lo deportivo agrediendo a los campeones. Sí, a mí me pareció que independientemente de lo que hubiera ocurrido, sí fue muy de muy mal gusto y de muy mal perdedor someterse a los talaguastazos al final del partido. Lo que pasa es que uno no
1: Son
0: sabe qué se
1: argentinos,
0: dicen ahí,
1: hombre.
0: ¿verdad?
1: Son argentinos. ¿Qué puedes
0: Qué
1: esperar?
0: sensibilidad se toca. Yo me imagino que debe ser traumático para cualquier deportista perder una
1: Sí,
0: final, ¿verdad?
1: pero. Sí, pero no, no, no. Probablemente, pero yo creo que esa creencia de los argentinos de creer que son clase aparte de la humanidad también hace que
0: ¿Por
1: actúen de
0: qué
1: esa
0: tienen
1: manera.
0: esa idea de que los argentinos son así?
1: Si es que son.
0: No, hombre, no, no,
1: Va, pues no son.
0: no, no.
1: Pero es que
0: Ese.
1: de verdad, son
0: Pelean a los argentinos, pero todos los domingos hacen churrasco y el asado.
1: Ah, pero el churrasco es uruguayo.
0: No, no, no, no. También Gardel. Dice don Jorge Mellado, el pasado sábado vi a varios políticos realizando proselitismo y aprovechando cada evento masivo para promover a los partidos políticos. Y están totalmente en ley, don Jorge. Ese es el chiste.
1: Sí.
0: El proselitismo es promover a los partidos políticos y es un derecho que se puede utilizar los 365 días de cada año,
1: Así es.
0: ¿verdad? Porque la ley, de hecho, garantiza que los partidos políticos se den a conocer, pues si no, la gente, ¿cómo
1: Sí,
0: va a
1: por
0: decidir
1: eso
0: por
1: usted
0: cuál
1: ve
0: partido?
1: vallas donde dice el nombre del partido, afíliate.
0: Sí, exactamente. Sí, eso está permitido.
1: Sí.
0: Lo que la ley
1: Prohíbe.
0: prohíbe es promover figuras públicas, llamar al voto, ¿verdad? Y presentarse como candidato cuando todavía no
1: No
0: se
1: es el
0: puede,
1: tiempo.
0: no es el tiempo. La propia ley lo contempla, pero en este momento el proselitismo está en todo
1: Es
0: momento,
1: válido,
0: en
1: en
0: todo
1: todo
0: momento.
1: momento.
0: Sí,
1: Es
0: no
1: válido.
0: importa, no importa la fecha o si está cerca o no está cerca una elección, los partidos políticos no solo tienen el derecho, tienen la obligación, porque aquí deberíamos de estar acostumbrados a que los partidos, deberíamos de ir a escuchar a un partido político, conocer su fundamento filosófico,
1: Exactamente.
0: conocer y decir, ah, este partido sí le
1: Sí,
0: conviene desde su visión al país o no,
1: o sí, sí me identifico
0: o si
1: con
0: me
1: esa ideología,
0: identifico
1: sí
0: con
1: me
0: esa
1: identifico con eso,
0: ideología, sí.
1: con sí,
0: Es
1: claro.
0: un ejercicio ciudadano que lo deberíamos de hacer constantemente, ¿verdad? Pero lo que sí es cierto también, don Jorge, es que la frontera entre proselitismo y campaña es
1: Yo creo
0: bien débil,
1: que,
0: ¿verdad?
1: y yo creo también que nos enseñaron a no creer en los partidos políticos. Aprendimos a pensar que la política es mala, que la política es para los corruptos, que la
0: Sí.
1: política es para los malos, la política la hacen gente sin escrúpulos, pero la política como ciencia es una maravilla y deberíamos de involucrarnos
0: Exactamente.
1: en política, porque es realmente, es una ciencia, aparte son los políticos.
0: Sí, es correcto. Vamos a ver, don Arturo Alvarado dice, en la universidad pública no se dedican a estudiar sino a actividades políticas. Por esa razón hay muchos repitentes en cursos, dice don Arturo. Esta discusión la he venido oyendo en los últimos años. Pareciera ser que hay un segmento de la población que cree que el estudiante universitario solo tiene que ir a estudiar a la Universidad de San Carlos. Obviamente el primer fin es ir a estudiar, a
1: Claro.
0: eso vas. Pero en la Universidad de San Carlos es fundamental el activismo del estudiante. El estudiante va a una universidad a conocer la universalidad de formas de pensamiento que hay en el mundo. La universidad está llamada a crear líderes. La universidad está llamada a crear cuadros en distintas profesiones y en distintos momentos de la sociedad. Por lo tanto, el estudiante universitario es un animal político por excelencia y hace política.
1: Es correcto.
0: Cualquier egresado de una universidad privada también hace activismo. Si sus papás tienen plata y son dueños de una empresa, ese patojo se prepara en la universidad y algún día va a llegar al CACIF y va a ser activista.
1: Así es.
0: Va a llegar a la Cámara de Industria y va a ser activista. O sea, nos han querido vender el modelo de que el estudiante universitario solo se tiene que ir a sentar, tomar nota y responder.
1: Nada más, hacer pasivo.
0: No, todo lo contrario.
1: La formación es integral.
0: Es integral, es debatir.
1: Por supuesto,
0: es proponer, es participar.
1: Es el desarrollo del pensamiento, de la intelectualidad.
0: Sí.
1: Si fuera mala la política, no existiría la Escuela de Ciencia Política, por ejemplo. No existirían las facultades de ciencia
0: política. No, nos han querido vender esa idea, pero no, el estudiante universitario debe ser el que más activo debe estar. Y fuera de
1: propiciar el debate.
0: Y fuera de la universidad.
1: Claro.
0: De hecho, la Universidad de San Carlos tiene, además de la docencia, tiene dos grandes tareas que hacer, que lo dice su propia ley de régimen interno. La extensión, y es salir a las comunidades, hacer su EPS, preocuparse, ir a organizar a la comunidad, activar activismo, ¿verdad? Y la investigación, la ciencia, generar ciencia, y la ciencia siempre parte de la duda, de la discusión, del debate, ¿no?
1: Lo mismo que el arte. La universidad también promueve el arte. Sí. Ahí tiene usted la marimba de conciertos de la universidad, tiene el coro de la universidad, tiene la estudiantina de la universidad, tiene teatro, tiene
0: su canal de televisión, tiene su radio.
1: O sea, sí, no es absolutamente nada.
0: Es 100% activista, no nos dejemos engañar por esos discursos que quieren poner al estudiante en una simple posición de receptor de conocimientos, como que fuera una licuadora a la cual le metes una serie de ingredientes y después la pones para hacer un jugo o para hacer una salsa. No, es más complejo el concepto de estudiante universitario.
1: Totalmente.
0: Y sobre todo de una universidad pública. Vamos a la pausa, don George, vamos al corte y ya volvemos.
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0: regresamos. Gracias por estar en sintonía nuestra. Don Jaime Hernández dice, en su manual indican que hasta 10% de etanol recomendado para los vehículos. Sí, los manuales de los vehículos traen precisamente esa especificación. Y si usted no tiene su manual, San Google le puede hacer ahí la UPA, colocando la marca, el modelo y la línea del vehículo que usted tiene y haciendo la consulta si puede utilizar etanol, y ahí le dice hasta. Pareciera que el mínimo, la norma son 10% de etanol, ¿verdad?
1: Así es. Uh-huh.
0: Porque ya por ponerle un 5% no tiene ningún sentido, claro. Es muy poquito. 10% pareciera ser el estándar.
1: Con lo que se garantiza el buen desenvolvimiento del vehículo.
0: Sí, aunque le he contado que Brasil, por ejemplo, que es uno de los países más adelantados en eso, tienen 20% incluso.
1: 20%.
0: Sí, y vos podés seleccionar. ¿Bombas de 10% o 20%?
1: Va a depender de...
0: De tu vehículo, si lo...
1: Y yo creo que estabas comentando la semana anterior, creo yo, o uno de esos días, que en ciertos países hay también bombas que expenden sin etanol, pero que ese combustible es mucho más caro.
0: Sí, seguro que sí. Ahora aquí en Guatemala no va a haber esa opción, no, ¿verdad? Claro. Pero yo me imagino que ahí también, porque ha de haber algún tipo, yo por eso tengo la duda de si ya el propio Ministerio de Energía y Minas reconoce que hay algunas categorías de aparatos que funcionan con combustible que sí no van a poder usar etanol, uh-huh. ¿Cómo van a garantizar que esta gente tenga acceso a combustible sin etanol? Porque va, está bien, pero y mi cortadora de césped o mi carrito de golf.
1: Pero esas funcionan con
0: mi lancha
1: ¿Con qué tipo de combustible funcionarán? ¿Con gasolina o con diésel? Porque
0: Digamos el diésel, ese no va a estar mezclado.
1: El diésel no se toca, no, ese sí no se puede.
0: Exacto.
1: Solo será para las gasolinas.
0: O gente que tenga motocicletas o carros antiguos.
1: Antiguos, que eso sí ya se ha dicho que ahí sí va a tener ahí sí hay.
0: Pero yo sí he visto inconvenientes. Aquí habrá un parque no tan grande, pues, pero sí hay.
1: Sí hay.
0: Hay vehículos.
1: Ah, no, y ahí, y todavía ves circulando carritos de los ¿qué? Finales de los 70,
0: ¿sí?
1: Principios de los 80, ¿no?
0: Sí,
1: sobre todo los fleteros.
0: Pero digamos que lo que pasa es que estamos, ya ahí ellos cuando hablan de vehículos clásicos ya se van a los Ford primero, ¿verdad? Los 40,
1: pero
0: los 50.
1: También habrá que ver si, porque no necesariamente un clásico tiene que ser, o un carro carburado es clásico.
0: Sí, no,
1: y hay
0: no.
1: muchos vehículos que todavía tienen carburador, sí. que usan carburador. Y creo que ahí está el
0: sí, la diferencia entre clásico y viejito es marcada ahí. Y dice también don Jaime, la autonomía universitaria es administrativa y libertad de cátedra, y la USAC es estatal. ¿Cuántas universidades en el mundo eligen autoridades de Estado? Esa es otra discusión. ¿Despolitizar la Universidad de San Carlos para que no tenga el poder de designación? En eso sí estoy completamente de acuerdo.
1: Debería de hacerse.
0: Sí, eso debería de ocurrir.
1: Debería de hacerse. Esta reforma.
0: Esa reforma donde la Universidad de San Carlos, quizá el único privilegio que le podría quedar y que yo lo extendería al resto de universidades privadas es el de iniciativa de ley. ¿Verdad? Porque como entes que hacen ciencia,
1: sí, pero
0: tienen iniciativa de ley, que la iniciativa de ley no forzosamente implica que se tenga que discutir y que se llegue a votar.
1: Sí.
0: Simplemente poder llevar una iniciativa al Congreso de la
1: pero
0: República.
1: Pero en la vida, en los desde que la Constitución establece esa posibilidad para la Universidad de San Carlos, ¿cuántas iniciativas? Hablemos del ejercicio de los últimos 30, 40 años de era democrática del país, democrática entre comillas. La universidad ha presentado iniciativas de ley en 40 años. Una,
0: sí,
1: dos veces, sí, mucho,
0: sí mucho. Sí, mucho.
1: Entonces es un derecho que igual no lo está ejerciendo y que como consecuencia tampoco lo debería tener. Para mí lo que debería tener es una discusión de los grandes temas nacionales, como si lo hubo en los 80, cuando la universidad tenía un papel protagónico en la discusión de temas nacionales,
0: sí.
1: que se perdió.
0: que se perdió. Pero el derecho a designar...
1: Eso sí creo que debería desaparecer. Y por ahí, eso fíjate vos que por ahí debería estar empezando el Congreso a proponer una iniciativa de ley para reformar eso en la Constitución Política de la República. El propio presidente podría o debería de hacerlo. Sí. Pero...
0: Lo que pasa es que aquí nos metemos también a otros temas más interesantes, porque entonces evaluemos también qué diablos tiene que ver el Colegio de Abogados en también, la designación de funcionarios.
1: También. O el Colegio de Auditores.
0: O el Colegio de Auditores. O qué tiene que ver el sector privado organizado en el CACIF con sillas. O sea, ¿por qué tiene que tener una silla... el CACIF en el Banco de Guatemala?
1: Yo creo que
0: cuando ellos deberían de dejar simplemente que el libre mercado mande, porque cuando vos ya tenés a alguien del sector privado metido en el Banco de Guatemala donde decidís la política monetaria, en cualquier momento puede decir, esto a nosotros como gremio no nos conviene.
1: Sí, pero acordate.
0: Para eso hay técnicos, ¿verdad?
1: Sí, claro. Pero acuérdate que el CACIF es el motor de la economía.
0: Y que siga produciendo plata y que siga generando empleo.
1: Sí, claro.
0: Y aparte, vos dale las condiciones.
1: Las reglas.
0: Sí, lo que pasa es que vos hacen sus reglas. Sí, o sea, ¿qué hace el CACIF?
1: Igual que el ICS.
0: Dirigiendo Coperex, por ejemplo.
1: O en el ICS.
0: O en el ICS, ¿verdad? En la junta directiva del ICS.
1: Bueno,
0: sí. ¿Favorecer a mi cuate para comprarle medicinas? O no. Ahí abrís un abanico de discusión interesante. Don Virgilio Tobar allá en Los Ángeles, ojalá que se recupere rápido de sus quebrantos de salud, don Virgilio, y gracias por estarnos escuchando, ahí está de descansito porque tiene problemas de salud.
1: Que se mejore pronto.
0: Y don Alberto Ordóñez dice, tengo una moto que puede llamar antigua, eso como mucha gente que tiene clásicas, ¿qué va a pasar con ellas? Ya las fábricas no las aseguran, tendrán problemas con la gasolina, con etanol.
1: Es que es un cuando llegan estas preguntas y estas dudas que son muy normales, yo le diría que es la misma duda que yo tengo con mi vehículo. Porque como no soy experto en el tema, no hemos tenido la oportunidad de aunque ya lo hemos platicado con el viceministro, por ejemplo, de hidrocarburos, y ha dicho y ha garantizado que todo va a ir normal, que no va a haber ningún problema. Pero la misma duda que tiene el oyente con su motocicleta, yo la tengo con mi vehículo.
0: Exacto.
1: Porque no tenemos mayor información, no sabemos qué va a pasar.
0: Don Virgilio Rodríguez de San Miguel Petapa dice, tienen razón en hacer líderes, pero pareciera ser que estos jóvenes toman el modelo de los corruptos y entonces esta generación que viene saliendo de la universidad o de diferentes lugares se vuelve muy corrupta porque miran al gobierno como una fuente de ingreso. Ah, bueno, pero para ver al gobierno como una fuente de ingreso no hace falta pasar por la universidad.
1: No hace falta ir a la
0: universidad. Lo mañoso ya se trae.
1: Exactamente.
0: Sí, eso se mama en la cuna, ¿verdad? Entonces,
1: casa.
0: Sí, la universidad tampoco crea. Si no fuera convento, a Santos no. No promueven eso.
1: No es un seminario.
0: No, sí, claro.
1: Pero aún en los seminarios también ocurre.
0: Así lo dijo doña, ¿cómo se llama? La presidenta de Hacienda, que ha estado en el gobierno varias veces, ¿no? Porque le preguntaron, mire, ¿cómo ve las hojas de vida de los que están aspirando para fiscal general? Pues yo las miro bien completas, Dan. Pero es que participó, bueno, ¿qué estamos escogiendo? ¿Fiscal o Santos? Porque Santos si no son, pues,
1: ahí ninguno.
0: Ninguno. Nadie. Ahí sí nos quedamos sin Santos. No, eso ya, pero ese es un factor de que va a incidir independientemente si es de la San Carlos, de la Landívar, de la Marroquín, de donde sea, o que nunca haya pasado. Si no, mire la cantidad de alcaldes que tenemos que nunca pasaron por la universidad, pero son máster en ver cómo esquilman a totalmente la administración.
1: Pero lo dijiste bien, esos son ejercicios que deben hacerse en casa para que haya una generación transparente. Es la familia, son los padres los que deben crear nuevos modelos de ciudadanos.
0: Vamos a ver, don Jeremías Sales, ¿qué son las fiestas de representación que hablan los políticos en los alcaldes? ¿Por qué son cantidades tan exuberantes? Fiestas de representación. No me suena el concepto. Y por otra parte, ustedes hablaban de que la ley ampara de que sí se puede hacer proselitismo en cualquier tiempo, pero la señora de siempre, el fin de semana pasado, ya fue a promover 1,500 para jóvenes, para las mujeres de las Verapaces. Ahí es donde está la línea delgada de... Porque eso no es una... Eso no es un principio filosófico de un partido político, ¿verdad? Un partido político en sus fundamentos filosóficos no dice vamos a regalar motos. No. Eso ya es campaña. ¿Verdad? Eso ya es campaña. Pero ahí es donde está una diferencia muy, muy marcada, muy que es muy difusa y que el Tribunal Supremo Electoral o no tiene los recursos o no tiene la intención de entrarle al hueso de una vez, ¿verdad?
1: Bueno, mira, el TSE... tiene la obligación de tener representantes, tiene representantes en los 340 sí. municipios, y esos representantes deben estar vigilantes cuando los partidos políticos hacen sus reuniones, ¿cómo se le llama esa?
0: Asambleas
1: municipales, de que se traten los temas justamente como lo que la ley manda. Si hubiese alguna cuestión como esta, por ejemplo, de ofrecimiento de campaña, pues son los delegados del TSE los obligados a denunciarlo.
0: Y ahí sí a mí ya me genera una duda, porque si alguien llega a promover su partido y dice y hace ofrecimientos, para mí eso ya es campaña,
1: claro, ¿verdad? Que sí.
0: Porque esos son los clásicos ofrecimientos de campaña. En todo caso, lo que deben de ir a promover es su imagen, su logo, sus fundamentos ideológicos.
1: Invitarlos a la participación.
0: Pero trasladarse ya al tema de los ofrecimientos, eso sí te abre la puerta a un tema de campaña que en este momento sí no está... autorizado.
1: Exactamente.
0: Dice don Ricardo Lopera, creo que la USAC debería desaparecer, crear otra pública y que el rector sea designado por 4 años por el presidente electo. Bueno, fíjense que Costa Rica tiene, si ustedes se ponen a buscar, tiene una cantidad de universidades estatales que te quedas frío, y todas con el mismo esquema de autonomía.
1: Claro.
0: El tema aquí es que si creas más universidades estatales, tenés que
1: pasa por el presupuesto. También.
0: Pasa por el presupuesto.
1: ¿Verdad? Exactamente.
0: Y realmente no hay.
1: No sé si no hay el alcance económico del país. No sé qué tanto podría tener alcance para crear más universidades y más burocracia en ese sentido. Pero si se la idea del oyente de hacer desaparecer la Universidad de San Carlos, eso es imposible. Eso no lo puede hacer nadie. Pero proveerle del acceso, la posibilidad de acceso a la población estatal, yo creo que el Estado sí debería de hacerlo y crear un presupuesto de acuerdo a la cantidad de estudiantes que tiene.
0: Exacto.
1: Mecanismos hay, pero el monopolio que la Universidad de San Carlos quiere mantener en ese sentido, me parece que
0: contrasta. Yo fíjate que, aunque yo sé que esta idea no es popular, yo sí me plantearía en algún momento tener una radiografía completa del segmento que va a la Universidad de San Carlos, definir exactamente quiénes son aquellos estudiantes que de verdad hacen un enorme sacrificio por seguir una carrera universitaria, uh-huh. Otorgarles becas estudiantiles a uh-huh. todos, y sí replantearme la colegiatura en la Universidad de San Carlos. Es que tampoco me suena lógico. 90 quetzales al año.
1: Y que aún así no
0: 90 quetzales
1: al año. Hay resistencia. Aunque esa resistencia al pago parece ser que ya va cediendo, porque en los años, en los 80, en los 90 todavía, había una resistencia a querer pagar más
0: por la educación. Claro. Bueno, pero también en el transporte, etcétera.
1: Claro,
0: etcétera,
1: exactamente. ¿Verdad? Pero pareciera ser que eso ya va cambiando.
0: Pero hoy cuando vos te preguntás que uno de los, cuando vos ves que uno de los principales problemas de la Universidad de San Carlos en tiempo normal es el llegar y encontrar un parqueo, porque está todo, uh-huh. eso quiere decir que los estudiantes tienen para pagar más de 90 quetzales claro. al año por recibir educación universitaria. por tener acceso a laboratorios,
1: por todo, no, por todo.
0: Realmente, y claro, aquel que de verdad sí no lo tiene, porque yo también entiendo que hay casos donde no los tiene.
1: Sí,
0: yo,
1: claro.
0: Yo viví casos donde, Marvin, habían meses que yo no llegaba. Uh-huh. Yo y decía, o ceno en la universidad, porque yo era estudiante, trabajador estudiante en jornada nocturna, o tengo para el ruletero, tengo que decidir qué cosas hago, ¿verdad? O prestar, yo varias veces le presté a los cuates, mira, vos ya leíste tus fotocopias, préstamelas, pues les voy a echar un par de lecturas claro, rapiditas, porque claro, no tengo para pagar las fotocopias. Pero ese segmento, no sé si hoy es tan grande como para decir, ah, mire muchachos, ustedes tienen una beca completa.
1: Sigue habiendo un segmento.
0: Pero no es. Pero no es todo.
1: No son todos, no son la mayoría.
0: No son la mayoría.
1: No.
0: Y entonces yo sí creo que también cuando vos pagás una cuota
1: simbólica.
0: Simbólica, no le pones tampoco mucho amor a lo que estás haciendo, ¿va? Porque no te está costando y no te está golpeando la bolsa.
1: Exactamente.
0: Podría ser, ¿verdad? Pero obviamente la universidad siempre va a ser tema, la San Carlos siempre va a ser tema de debate, y más ahora. Vamos al último corte de la segunda hora y ya volvemos.
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0: Que tenga un excelente inicio de semana. Gracias por estar en sintonía. Y bueno, acá le comparto información. El Ejecutivo ha recurrido a la Corte de Constitucionalidad por interpelaciones promovidas contra 13 ministros. El presidente explica que el amparo solicita que los juicios políticos se desarrollen de manera coordinada, organizada y sucesiva para no entorpecer el funcionamiento del Ejecutivo.
1: Esa es a raíz de la solicitud.
0: De la solicitud de la UNE, de los diputados de la UNE.
1: Vamos a ver qué dice la CC.
0: Es que ese es un tema de competencia 100% del Congreso, que deberá someterlo a discusión y agendar las interpelaciones como corresponden.
1: Es que aquí hay dos temas bien interesantes. A la Junta Directiva del Congreso no le hubiese preocupado el hecho de que se llegara la gente de la UNE con un expediente de todos los ministros, una solicitud de todos los ministros para pedir que la interpelara. Porque los tiempos políticos los puede manejar la Junta Directiva, claro, del Congreso.
0: Exactamente. ¿Verdad?
1: O sea, está bueno, pues, hace tu solicitud y ahí va, cuando querramos la programamos. Lo que alteró el tablero fue que al momento, además de solicitar la interpelación de todos los ministros, inmediatamente interpusieron un recurso en la Corte de Constitucionalidad para que la Corte de Constitucionalidad ordenara al Congreso de la República fijar día y hora de la interpelación de todos esos ministros, ¿verdad? Y eso ya altera un poquito el juego, porque el juego es el derecho del diputado es pedir una interpelación.
0: Está reglamentado en la ley orgánica y en la Constitución.
1: Y el derecho de atribución de la Junta Directiva es programarlo conforme vayan programando las cosas. Ahora, si viene la CC y te obliga a que dice, usted le pone, tiene 24 horas para que le ponga fecha a esas interpelaciones, ahí ya hace que el gobierno entonces intervenga y presente también su propio amparo. Pero yo no sé si debió apresurarse a eso, porque si la CC resuelve sobre el amparo del propio Ejecutivo en lugar del de la UNE,
0: es
1: y
0: que,
1: le dice no,
0: es que
1: están en su derecho y se puede programar.
0: Es que fíjate vos que ahí ya entra un tema de interés nacional. Porque al momento, imagínate vos, que los 13 ministros lleguen al Congreso en un mismo día, están paralizando el país, están paralizando la ejecución.
1: Sí, están paralizando los ministerios.
0: Entonces, yo creería que ahí la sana crítica y el buen juicio de los...
1: La lógica.
0: Ustedes están locos, pues. O sea, lo que ustedes están haciendo aquí es un proselitismo político disfrazado de querer fiscalizar.
1: O dividirlos en tandas de tres en tres, pero no puedes tener a todo el gabinete de gobierno.
0: Es que mira, es una tontería, es una estupidez.
1: ¿No? Es una tontería,
0: pues. No, pero es que es una estupidez de los diputados. ¿Cómo vos crees que le van a poder hacer cuántas preguntas, 100 preguntas... a 13 diputados en el mismo día y que todos van a responder? Es una tontería total, es una total estupidez que solo puede estar en la mente de aquellos que están con saña, que no les o que quieren empezar ya una campaña política. Porque yo lo que sí te aseguro es que muchos guatemaltecos están aplaudiendo esa actitud, sobre todo los seguidores de la UNE.
1: Que no tiene ningún efecto positivo de nada, ¿verdad? Primero, no va a haber voto de falta de confianza para
0: las interpelaciones
1: ministro.
0: Ya quedó evidenciado que no tienen ninguna
1: utilidad, ninguna
0: utilidad. ¿No? Ninguna utilidad.
1: No pasa absolutamente nada de eso. Lo que ocurre en el pleno en una interpelación es lo mismo que puede surgir en una
0: comisión
1: o a una bancada
0: o con un diputado.
1: Lo que pasa es que ahí no hay el circo, que está en el otro lado. Entonces prefieren el circo a hacer algo correcto. Y dice Mariel Mendoza, en la USAC también se están cometiendo ilegalidades en CUNOR, Centro Universitario del Norte, en Alta Verapaz. El supuesto rector mandó a destituir y nombrar nuevos profesores, porque ese centro votó en pleno a favor de un cambio en la USAC. Sí, estuve escuchando a uno de los docentes uh-huh. afectados ahí, sí.
0: Sí.
1: Pero bueno. ¿Es posible registrar en Guatemala un carro de los 90? Tengo un Jeep que quisiera llevarlo para allá, dice. Sí, claro, sí. Sí. Sin ningún problema. Yo creo que incluso no. 80 para abajo es para carros rodados, ¿verdad?
0: Yo creo que hay una. Yo no sé si la ley establece que tienen que ser vehículos con 10 años de.
1: Ah, no, eso ya no se tuvo.
0: No, ya no se tuvo. No,
1: los importadores lloraron y pusieron el grito en el cielo. Sí, ¿no? Esa es una norma que se quería seguir igual a la de California, ¿verdad?
0: Ajá.
1: En California vos.
0: Después de 10 años tienes que cambiar tu vehículo.
1: Lo tenés que mandar a Latinoamérica porque allá ya no circula porque contamina mucho. Pero sí, un Jeep modelo 90, don Rolfo, sí lo puede mandar embarcado a Guate sin ningún tipo de problema. No costará, bueno, dependiendo en qué estado esté usted, pero por ejemplo, California te vale como unos 1,400 venir en un contenedor, más sus impuestos y...
0: Pero hay, yo no sé si el oyente quiere venirse para acá y traerlo manejando también.
1: Ah, bueno, traerlo manejando, no, ahí ya eso sí ha de ser muy peligroso atravesarse de México. No,
0: pero la gente sigue arriesgando eso.
1: Ah, sí. Dice don Roberto Samayoa, lamentable y repudiable lo que está ocurriendo con los estudiantes de la universidad al borrarle sus registros. ¿Hasta cuándo y hasta dónde se le permitirá ese tipo de medidas y atropellos administrativos? Esa es la gran pregunta, ¿verdad? Porque si no hay un accionar ni una reacción inmediata de algún otro ente que no sea el universitario para ponerle coto a esto, entonces te abre la puerta a decir, ah, bueno, ya lo hice la primera vez y no pasó nada, lo hago la segunda, ¿verdad? Como en cualquier actividad humana, no te ponen freno de mano, entonces vos ya sabes que lo podés hacer. Dice Claudia de Romero, en Paua me envió las facturas de agua con cantidades exageradas de 2,000 hasta 7,000 quetzales, dice. Bueno, hay que caerles inmediatamente con la queja, ¿verdad? No hay que ir a las oficinas, a la sede de la Municipalidad Capitalina, sino que hay que ir a las oficinas de Empagua. Ajá, ahí a un costado del Centro Comercial de la Zona 4. Uh-huh. Y ahí tienen un área específica también donde reciben quejas. Incluso eso sí es un poco efectivo en la MUNI. Fíjate, vos llevas una tu notita dirigida al Consejo Municipal donde les pedís que por favor consideren y discutan el tema del servicio de agua uh-huh. y tal, y ahí emiten una resolución, yo creo que ni pasa por el Consejo, es ahí mismo emiten la resolución donde piden una revisión.
0: Una rebaja, una revisión.
1: Sí, una revisión claro. Primero y después ya te hacen un ajuste, pero es más práctico ahí, está... no del lado del Centro Comercial de la Zona 4, sino frente al famoso edificio Mini, aquel donde estaba el Bambi. ¿Te has dado cuenta que ahí enfrente hay un edificio? Ya, ahí están las oficinas de Empagua. Yo viví en Estados Unidos y allá sí se usa etanol y tengo un 22R84 que usaba allá y me lo traje. Y lo tengo echando punta, me salió muy bueno. Y el tiempo que lo tuve en Estados Unidos usaba gasolina con etanol. Y más un 22R, ¿verdad? Claro. Que esos Toyota, yo no sé qué.
0: Esos son viejísimos.
1: Yo no sé qué.
0: Ya se ven pocos, aquí casi no se ven.
1: Y se venden con un ojo de la cara, los 22R.
0: Bueno, estos son los pick-up, ¿verdad?
1: Sí, los
0: que hacen. Me estaba imaginando aquellos carritos chiquitos.
1: Ah, no, estos son los pick-up que andaba accidente, vas a ver.
0: Ah, sí.
1: Claro. Yo vi, fíjate que vi hace muy poco bueno. Un video de un concurso que hubo, pero no ubiqué, no me recuerdo ahora qué población del occidente era, donde había un concurso de ver quién tenía su 22R, no, su Toyota, no solo 22R, sino pick-up Toyota, lo más chilerito posible, y había unos que tenían hasta puertas de gaviota así abriéndose para arriba, como
0: los ponen,
1: pero con luces,
0: coquetos.
1: Pero coquetos, pero son unos carros muy, muy buenos.
0: Para trabajos muy buenos, para carga.
1: Sí, ya estás hablando de un modelo 84 que funcionaba con etanol allá en Estados Unidos. Y ojo, ¿verdad? Otra vez, modelo 80, 81, en todo caso, la advertencia que se hace no es que usted va a arruinar su motor, no es que el motor va a tronar porque lleva una mezcla, es porque los sellos y los empaques hechos, que usted nunca los cambió y son esos mismos fabricados bajo esa tecnología, van a sufrir corrosión. Entonces lo que hay que hacer es cambiarlos. Pero no es que en sí le haga algo malo al motor como
0: y
1: tal,
0: estos 22 R han de ser carburados aún.
1: Ah, sí, sí 84 ¿verdad? Sí es carburado todavía, pues. Si hubiera voluntad para mejorar la calidad educativa y la calidad profesional de los graduados universitarios de Guatemala, deberían tomar una parte del presupuesto de la USAC e invertir en pagarles becas en universidades privadas a los estudiantes de más alto desempeño de colegios y también de la USAC, porque en esas universidades está garantizada la calidad académica, la calidad docente e incluso las opciones laborales.
0: Pero ese programa lo tiene Segeplan. Segeplan tiene un programa de becas.
1: Sí.
0: Para universidades privadas.
1: Y depende, porque vamos a ver. Aquí tampoco es que tengas 12 universidades privadas con alta calidad académica. Sí. Tenés Landívar.
0: 3 o 4.
1: Marroquín
0: y
1: Del Valle.
0: Y Del Valle. Bueno, creo que todavía se cuela ahí la de Mariano Gálvez.
1: Ah, la Mariano Gálvez está envuelta en un tema de vender títulos terrible, ¿verdad?
0: Claro.
1: Sí, no se ha logrado quitar ese.
0: Pero las universidades de reciente formación, esas de esas, sí, le das mi saludo.
1: Y aquí hay un gran problema. Yo diría que quizá el 50% de los estudiantes universitarios de la San Carlos son trabajadores estudiantes. Uh-huh. Van a recibir clases en la noche. En estas universidades, las creo carreras están de día.
0: Así es.
1: ¿Verdad?
0: Pero la Landívar tiene tarde-noche.
1: La Landívar, sí. La Landívar es de las pocas. Sí. Las carreras sociales sí están tarde-noche, ¿verdad? No, esa es también una idea muy, muy, muy ideológica.
0: Muy romántica.
1: Sí, esa queda de nada. Pero cerremos la San Carlos y esa plata paguemos la beca y que la van a gastar.
0: Cerrarla, eso creo que sí.
1: Entonces cerremos los hospitales y entonces démosle la plata a la gente y que si quiere se venga a meter al centro médico. No es un concepto práctico que se pueda aplicar.
0: Lo que sí te digo es el programa de becas sí lo tiene el gobierno a través de Segeplan. Tiene no solo becas en universidades privadas del país, sino también a nivel internacional. Claro, es para un reducido grupo, pero sí se dan. Me parece que hay muchas becas para del Valle. Y la Landívar creo que también tiene ese programa.
1: Sí, pero sí es bien complicado.
0: Sí,
1: fíjate
0: sí,
1: que
0: no es tan fácil. Bueno, tener una beca no siempre va a ser fácil.
1: Yo conozco un programa que tiene una de las fundaciones de Guate de becados en la del Valle. Uh-huh. Y es una beca completa. Uh-huh. Completa que da. Pero, ojo también, ¿verdad? Uno debe entender el contexto social de la educación. La educación no es pura, prístina y transparente como uno quisiera. Querer entrar en un círculo social académico donde vos no sos parte de ese círculo social académico
0: es otra historia, incluso
1: en nivel universitario.
0: Por supuesto.
1: ¿Verdad? En nivel universitario que aunque usted no lo crea, también ahí hay.
0: Por supuesto.
1: No me gustaría explicar con ejemplos, porque son otros 10 centavos, es muy muy complicado, afecta lo psicológico del estudiante, su autoestima.
0: Todo.
1: Sí, no.
0: Son otros 10 centavos.
1: Son otros 10 centavos. Pero yo creo que sí hay que entrarle a una discusión profunda del tema de la educación superior en el país, y sobre todo la que está el Estado obligado a prestar. Porque tiene la obligación, es que ahí es donde a mí me da risa, ¿verdad? Sí tiene la obligación de financiarla, pero cuando miras que está complicado, yo no me meto. ¿Cómo es eso que no te metes? Si es plata del Estado.
0: Claro.
1: Es muy autónomo y todo, pero en momento, mucha, con la plata que nosotros les damos, tenemos que ver qué es lo que están haciendo, pues. No simplemente aquí está y háganlo ustedes lo que quieran, ¿verdad? No es un cheque en blanco.
0: No, eso no es. Lo que pasa es que así lo han tomado.
1: No, eso sí, no debería de ser. Vamos a ver qué es lo que me están contando acá. La historia sin fin es la novela del alemán Michael Ende. La historia narra el viaje de Bastian, un niño solitario que roba un libro mágico y se sumerge en el mundo de fantasía para salvarlo de la nada. Hoy sí pasé de noche ahí con esa, fíjense, de verdad que sí, me declaro ignorante en el tema de la historia sin fin. Sí, sí lo he oído, sí, me suena, pero ni visto ni oído ni absolutamente nada. Ahí sí prometo que lo voy a...
0: La historia sin fin,
1: se lo voy a preguntar a San Google para que me oriente. La mayoría de películas muy buenas salen de libros muy buenos, ¿verdad? Y esos sí. Libros son unos clásicos. Este asumo yo que está dentro, porque el nombre del autor, de Bastian, sí me suena, pero ya a esta edad también ya se le van olvidando a uno muchas cosas, muchas así cosas. Así que
0: no seas así, Charlie.
1: No, de verdad, ya no. Ya a mí se me olvida ya un montón de cosas. Ya no dan para más la cabecita. Bueno, maestro, nos vamos.
0: Ya es hora.
1: Sí, yo digo que sí.
0: Ya es hora de partir. Gracias por su
1: momento de decir hasta aquí llegamos.
0: Ya es hora entonces. Que tenga usted un excelente lunes, una maravillosa semana llena de éxitos, de cosas bonitas. Así que disfrute su día ya. El fútbol terminó, la realidad ya empezó a ser distinta y bueno, pues a seguir adelante. Que tenga un excelente lunes.

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1: Una buena tarde para todos, sean bienvenidos a su programa favorito de deportes, Los Ganadores. Aquí estamos nuevamente para llevarles toda la actualidad del deporte nacional e internacional. Ha terminado la Copa del Mundo, ha finalizado el Mundial, tenemos nuevo campeón. España se coronó ayer, hace apenas 24 horas estábamos viendo el desenlace de ese enfrentamiento entre España y Argentina. Y pues vamos a compartir con todos ustedes nuestro análisis, los comentarios de lo que nos ha dejado no solo ese partido de la gran final, que quizás no llenó las expectativas de muchos, pero que sí tiene, me parece, un justo ganador, un justo campeón, que ya iremos debatiendo, por supuesto, con ustedes de aquí hasta las 5 de la tarde. Marco Tulio, que hace posible ahí desde el control central la emisión de Los Ganadores, que llega a todo el país. Nuevo Mundo desde la zona 10 de la ciudad de Guatemala. Más de 70 años de llevarles noticias, deportes y entretenimiento. Kevin Alexander, ya activo en los canales digitales de Los Ganadores GT. Y también en la cuenta de este servidor, Edgar Galindo, para que puedan ver y escuchar el programa a través de TikTok y Los Ganadores GT en Facebook, YouTube y X. Gracias de verdad por toda esa preferencia y sintonía a lo largo del Mundial, estuvieron con nosotros. Y bueno, ahora que ya dejamos de lado ese torneo, el más importante a nivel de selecciones nacionales, pues vamos a entrar de lleno al fútbol guatemalteco, al deporte nacional, porque ya en unos días nada más se pone, Donny, por favor. Ya en unos días se pone en acción el torneo de Liga Nacional. Ya empezó la Liga en México, la Liga MX, que le gusta tanto a Donny. Ya viene también la Copa Centroamericana de Clubes. En fin, tenemos mucho para compartir con todos ustedes de lo que sucedió también el fin de semana en Guatemala entre viernes y sábado, porque hubo actividad allá en el Estadio La Pedrera. Así que en la mesa de análisis, discusión y debate los lunes, Donny Álvarez, que ya había ahí sus instantáneas, él estuvo, yo no sabía que hayas estado en la inauguración del estadio de Santa Catalina Pinula, y te recordás bien porque se llamaba Santa Catalina de Alejandría al principio, y después le cambiaron el nombre a Pinula Contreras. Por cierto, el alcalde que lo inauguró hace como un mes falleció.
2: Ah, mira.
1: Sí, Francisco.
2: Un dato.
1: Hace como un mes falleció, vos estuviste ahí en el 99.
2: 99.
1: Era grama natural.
2: Bonito, la verdad muy bonito.
1: Ahora ya es sintético.
2: Sí, es sintético, he visto yo que es sintético. Hola, Lee, ¿cómo estás? Buenas tardes. Buenas tardes a Marco Tulio, a Kevin. Gracias por el apoyo, por el soporte. Y por supuesto, muy buena tarde a toda esa gente linda que nos hace el honor con su sintonía. Pues sí, lo mencionaste, creo que finaliza una Copa del Mundo que para mí, en términos generales y a grandes rasgos, creo que llena las expectativas de la mayoría.
1: Pero vos,
2: ¿no?,
1: estás triste.
2: Y sí, mira, obviamente uno sabe reconocer y decir que quedó campeón el que mereció ser campeón, el que hizo mejor las cosas, el que empezó de menos a más, se fue acoplando durante cada partido que fue disputando y logra algo histórico para España, su segunda estrella. La primera fue en Sudáfrica 2010 con aquel recordado gol de Iniesta. Pero ahora Ferran Torres es el que consigue esa anotación en tiempo extra, en el segundo tiempo extra, pero sí, yo no veía por dónde, por lo menos en el transitar del compromiso, que Argentina lograra reaccionar más con esa mochila tan pesada que era de muchos minutos disputados, porque jugaron tiempos extra, tenía más minutos que la selección española, con un hombre menos. Y si con 11 era complicado entrarle a España, con 10 era puro pundonor, puro empuje, puro factor H para que la gente y los jugadores de Argentina intentaran la heroica con el gol del empate. Tuvieron por ahí un par de chancecitos, pero no les alcanzó. No les alcanzó esa que le queda rebotando en el área a Giuliano Simeone, que era para...
1: Pero Simeone sí. No es Messi, ¿va?
2: No. Mira, hay varios. Ahorita podríamos sacar... muchas conclusiones, podríamos encontrar cualquier tipo de palabras para tratar de no reconocer que Argentina tuvo un buen mundial, que obviamente le pasaron por encima en la final, que no fue lo que la gente de Argentina esperara que fuera esa gran final, porque no compitió. O sea, no compitió. No vamos a tampoco, yo creo que acá no nos podemos confundir con eso, Lick. Vamos a entrar en términos generales. Me parece que a España no le podemos quitar absolutamente nada de mérito por lo poco que jugó Argentina. Creo que hizo un planteamiento espectacular, cubriendo prácticamente todos los aspectos.
1: ¿Pero qué le pasó a Argentina que perdió el encanto? O sea, sí compitió, sí metió hasta de más, ¿verdad? Porque se quedó con uno menos, se llenó de tarjetas.
2: Pero, o sea, ¿vos salieron decís, varios jugadores lesionados? ¿En qué aspecto podríamos decir que compitió si los 90 minutos?
1: No, o sea, que mantuvo el partido 0-0, sí, pero o sea, Argentina iba a lo suyo.
2: Sí, pero vos sabés que...
1: ¿A una de Messi o a los penales?
2: Sí, que destruir es más fácil que construir en el fútbol.
1: Sí, por eso, pero aguantó. Sí.
2: Y un tiro al arco no tuvieron, no es algo que te esperes de una selección como Argentina, que en los 90 minutos un tiro al arco, una aproximación, una situación de riesgo sobre el arco de Unai, no tuvo España, no tuvo
1: porque
2: sobresaltos.
1: España no lo dejó.
2: Exacto, aquí riesgo sobre el arco de Unai, no tuvo España, no tuvo
1: porque
2: sobresaltos.
1: España no lo dejó.
2: Exacto, aquí por eso te estoy diciendo, no le vamos a quitar cero mérito.
1: ¿Y por qué no entró Lautaro?
2: Esas son las preguntas.

0: Hay jugadores, o sea, si podemos ir línea por línea, si podemos comparar puesto por puesto de cada jugador, pues los laterales muy superior a España, muy superior. Lo de Nico González como volante por izquierda me deja mucho que desear, o sea, son de las cosas que uno no entiende, pero le han funcionado en determinado momento al técnico, él es el que toma las decisiones y te termina equivocando con Nico González, ¿sí? Porque el partido del muchacho fue un verdadero desastre.
1: Bueno, varios, 34000062 para que interactúen con nosotros, la vía del WhatsApp, para que nos hagan llegar a sus mensajes, sus comentarios, qué piensan, qué les dejó, en qué están de acuerdo, en qué no, de esa final España-Argentina que se terminó resolviendo por un gol de Ferran y todo lo que encerró, también el espectáculo artístico, la premiación, los premios individuales. Tantas cosas, las reacciones de los entrenadores.
0: El conato de bronca.
1: Que ya la FIFA está investigando eso, ¿verdad? Porque hasta para eso, Argentina, de verdad, malos perdedores.
0: Sí, pues. Definitivamente. O sea, no puede reaccionar malos de esta manera. No puede reaccionar de esa manera. Bueno. Es cierto que las pulsaciones están al máximo. Acabas sí, de perder una final, pero tienes que tener altura, ¿no? Tienes que estar a la altura de...
1: Pero Argentina no estuvo a la altura de la final. Le faltó mucho, dejó de hacer cosas. Yo también, no es una justificación ni una excusa, pero entiendo que la selección llegó debilitada, hablando de la albiceleste, muy golpeada físicamente. A Scaloni no le quedó tampoco mucho campo de maniobra para realizar cambios tácticos, porque los primeros dos fueron obligados por lesiones de sus dos centrales. El otro lateral también iba en un pieta, el Afico terminó mal. Y después la expulsión de Enzo lo obliga a hacer otro cambio que no estaba quizás dentro de sus planes. En fin, Argentina todo mal ayer. Y España pues a lo suyo, a su idea, a ese juego colectivo, a esa circulación de balón, a ese ritmo, a esa intensidad. Que sin ser espectacular, porque no tiene un referente, un 9, un jugador desequilibrante, fue llevando el partido con dominio, con absoluta superioridad, y termina resolviendo, yo digo, hasta de una manera agónica. No tendría que haber sufrido tanto España para resolver el partido, e incluso ya sufriendo sobre la hora en las pocas oportunidades que tuvo Argentina,
0: que fueron más por empuje, ¿no?
1: Pues como sea, como
0: sí,
1: sea.
0: Obvio, estás jugando una final, preferís perder 2-0, 3-0, que no intentarlo, ¿verdad? Eso ya no había mañana, pues, había que intentar de todo.
1: Yo lo que les digo es que sigan creyendo en el fútbol, sigan creyendo en el deporte, sigan creyendo en el espectáculo, sigan creyendo en la entrega de los jugadores, porque de nuevo la narrativa la tuvimos a lo largo de toda la Copa del Mundo. Que el Mundial estaba arreglado para que Argentina, para que Messi, para que aquí, para que allá. Después de que todo estaba arreglado para que España y Argentina fueran los finalistas, y ahora no sé qué, de que España, de bueno, de verdad que sí, ese, a veces cansa escuchar tanto ese tipo de comentarios, porque nos cuesta creer o nos cuesta aceptar o nos cuesta reconocer.
0: Mira, yo lo platiqué en muchas ocasiones con varias gente que tenía esa forma de ver las cosas y de pensar. Como lo mencionas, que todo estaba acomodado y todo estaba listo para que Argentina fuese campeona del mundo. O sea, yo les decía, y entonces, si ya está acomodada, si ya sabes el resultado del Mundial, y según vos el tamal ya está amarrado, como decimos acá los chapines, para que Argentina sea campeón, ¿qué haces viendo el Mundial? ¿Qué haces viendo el Mundial? No perdás tu tiempo, ocupalo en otras cosas y no mires el Mundial, porque según vos Argentina va a ser campeona porque así lo quiere Infantino y la FIFA. No lo mires, los hubieses visto, vamos. Se volvieron locos. O sea, no tenía ningún tipo de lógica ellos con su forma de ver las cosas y su forma de analizar las cosas, que se respetan, pero sí creo que miren, ahí está, quedó demostrado.
1: Hay una
0: que
1: cosa
0: no.
1: Entre todo lo que fue ayer, el partido que estuvo por debajo de las expectativas en cuanto a espectáculo, la presentación artístico-musical del medio tiempo, que fue larguísimo, el entretiempo, ¿verdad?, de algo que no estamos acostumbrados en el fútbol, la premiación y los reconocimientos individuales. Yo estoy de acuerdo con que se lo dieran a Unai Simón, no había otro que le compitiera. Estoy de acuerdo con lo de Cubarsí, no había otro que le compitiera. pues lo del goleador es él y nada más, porque

0: que es el que hace más goles, o se sacan ahí algunos otros criterios y terminan empatados. Y Mbappé pues se dio gusto el partido del sábado, vamos, porque él no tiene la culpa que ya era un partido así sin presión y que pues le permitió llegar a su cuota de 10 goles. Lo del premio al Balón de Oro, ahí sí tengo algún cuestionamiento, fíjate vos. No porque dude de la capacidad, de la calidad o de lo valioso que es Rodri como jugador y de lo que fue para España. Pero ese premio se le entrega al jugador que ha sido más determinante para su equipo. Y como bien decía Zlatan Ibrahimovic, si en 2018 se lo dieron a un equipo que ni siquiera, a un jugador de un equipo que ni siquiera llegó a la final, que te recordás vos que se lo dieron a Luka Modric.
1: Sí.
0: Yo no entiendo por qué ahora le tuvieron que rebuscar a quién es el mejorcito de España. Porque en España no hubo uno que...
1: que marcara la diferencia. O sea, ni siquiera, ni el mismo Lamín.
0: Pero es porque el juego en equipo, el juego colectivo se impuso a las individualidades. Y eso quedó demostrado. Entraba alguien del banco. Por ejemplo, ayer sacaron a Rodri y entró Zubimendi. Y era lo mismo.
1: Sí, era.
0: No, no perdió control, no perdió
1: el estilo, no perdió la forma.
0: Por eso te digo, no pongo en duda la calidad de Rodri. Pero para mí.
1: Pero jugadores de que mostraron cosas.
0: Para mí, y no quisieron correr el riesgo los organizadores, para mí el Balón de Oro era para Messi.
1: Sí, o en todo caso, si no era Messi, era Mbappé.
0: Era para Messi. Sí, Messi de la mano llevó a Argentina a la final y ayer quedó demostrado porque él no apareció y los otros 9, porque ahí sí quiero salvar al Dibu Martínez, que sí es otro jugador que hace diferencia en el arco de Argentina. Los otros 9 de campo se borraron.
1: Se desaparecieron.
0: No aparecieron en los momentos importantes. Y así fue todo el torneo. Porque esas genialidades de Messi, esas jugadas de Messi en los momentos de apremio, hicieron que Argentina tuviera esas épicas actuaciones que recordamos, mira, sobre todo en las fases de eliminación
1: directa. Y no quiero pasar por alto el tema físico. ¿Cómo terminaba Messi los partidos? Los compañeros, la gran mayoría con molestias físicas, con calambres por el gran esfuerzo. Y cuando hubo tiempo extra, Messi terminó el tiempo extra. Cuando eran 90 minutos, terminaba corriendo los 90 sí. minutos. Sabemos
0: corriendo,
1: que no
0: corre. Por decir algún exacto, término, pero ajá, no pero, corrió tanto, pero no necesitaba
1: sí,
0: correr.
1: ¿Me entendés? Y
0: yo no sé cuál fue el miedo de no darle el Balón de Oro a Messi.
1: Por lo menos, pues, capaz porque van a decir otra vez a Messi. Pero cuando sí, cuando no. ¿Sí?
0: Viejo, pero decime otro jugador que haya sido tan determinante.
1: Digo, en el era, o era él o era Mbappé, no había otro.
0: Por eso te digo, yo no pongo en duda lo de Rodri, pero Rodri fue desequilibrante, determinante, influyente.
1: Imagínate, para mí Messi, segundo Mbappé, tercero lo de Jude Bellingham, por ahí se mete Haaland.
0: Bellingham, ¿por qué no le dieron a Bellingham? Haaland, no aparece ni entre los primeros tres. ¿Por qué? Porque en el listado que sacó la FIFA ayer, como siempre entrega Balón de Oro, Plata y Bronce. El de oro fue para Rodri, el de plata fue para Messi y el de bronce fue para Mbappé.
1: Sí, no.
0: Yo creo que era al revés. Oro Messi, plata Mbappé y bronce Rodri.
1: Sí, lo creo. Sí. Y aún así, ni así, ¿verdad? Porque
0: perdóname.
1: Ni así, porque Bellingham tuvo mucho mejor mundial que él, pues, imagínate.
0: Pero bueno, esas son las decisiones. Tendremos que esperar 4 años para ver de nuevo a las mejores selecciones del mundo a competir. Dentro de 4 años será en 6 países que se juegue la Copa del Mundo, 3 en Sudamérica, Uruguay, Paraguay y Argentina, 1 en África, Marruecos, y 2 en Europa, Portugal y España.
1: Es un chirmol, ¿no?
0: Pues sí. Y España, pues que tendrá el cierre del torneo, será el campeón defensor como país organizador, algo que no haya sucedido antes. Y que tiene una generación de jugadores que seguro le va a alcanzar, no solo para la Euro en 2 años, sino también para esa Copa donde será sede en el 2030. Mucho se especula de que la FIFA ampliará de 32 a 64. Y a partir de hoy tenemos que pensar para nosotros, como país, como selección, qué vamos a hacer. Porque inicia la nueva ruta mundialista y pues tendremos que buscar una de las plazas y esa ansiada clasificación por primera vez a una Copa del Mundo Mayor. Esta semana empieza el premundial en México, sub-20. Veremos cómo le va a la sub-20. ¿Por qué les digo esto? Porque estos jugadores
1: son los que perfilan para...
0: Claro. En 2-3 años, si ellos mantienen su proceso formativo y logran destacar, seguro serán tomados en cuenta para esas eliminatorias que vienen para Guatemala. Y por eso saco la mención de esto, que por cierto me preguntaron ya dónde se van a transmitir esos partidos del Premundial Sub-20, y que los anunció Disney Plus, y también algunos van por ESPN. Así que estaremos pendientes, porque ahí Guatemala tiene un durísimo grupo, y veremos si puede lograr clasificarse por tercera vez a un torneo de esta categoría. Bueno, algo más que te haya quedado del Mundial, Donny.
1: Sí, algo que no quiero que se me olvide, no quiero pasarlo por alto. Mira, haciendo la comparación de lo que fue el título de Argentina en Qatar, la poca renovación que tuvo esta selección de Argentina con pocos nombres que se sumaron a la convocatoria y que estuvieron en esta Copa del Mundo y que no estuvieron a la altura, me parece que va a ser alarmante para Argentina. Queremos ver primero si sigue Scaloni, porque dijo que se iba a tomar unos días para tomar la decisión y hablar con el presidente de la federación.
0: Bueno, tiene contrato.
1: Sí, de la AFA. Quiero pensar que no hubo un cambio generacional como tal. A diferencia de lo que es esta selección española, que es muy, pero muy joven. Y creo que esta selección de España...
0: O sea, vos me estás diciendo entre líneas que Scaloni la ve venir, que ya no tendrá un recambio generacional.
1: Yo creo que sí, yo creo que por ahí sabe.
0: Que mejor zafa.
1: Y él lo dijo, lo dijo claro, ni siquiera.
0: Que no tenga los mismos resultados.
1: Exacto, y no lo dijo entre líneas, fue claro. Él dijo, no sé si podamos repetir lo que hemos estado haciendo.
0: O sea, él sabe lo que viene atrás.
1: Sí, que no es casi nada, ¿sí?
0: 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Mira, se van Otamendi, se va Messi, ¿quién más se va ahí? Porque Lautaro y Julián van a estar. McAllister tal vez ya no regrese, pero McAllister creo que
1: está
0: le queda
1: joven,
0: todavía.
1: Está, no tiene 30 años McAllister.
0: Sí, McAllister también. El Diego Enzo. Martínez. Y tiene atrás a este muchacho del Atlético de Madrid, ¿va vos?
1: Sí, que es un arquerazo.
0: Va, pero no tiene laterales, tiene que ver lo de los centrales. Y sobre todo jugadores de desequilibrio, porque le quisieron dar cierto protagonismo a Yolanda Simeone, que no alcanzó. Ahí viene Nico Paz, que le veo también interesantes características, pero bueno. Y del otro lado vemos, por ejemplo, al técnico Luis de la Fuente muy seguro. Miramos, este señor de verdad a mí me dejó muy complacido, porque ahí lo ves en siempre sobrio, ahí serio,
1: dice,
0: en la conducción.
1: Perdón, Álvaro Luis, 27 años en McAllister.
0: Sí, no, él sigue. Ay, otro viudo, va. Igual que vos. Y el otro viudo no vino hoy.
1: No, yo lo vi ahí.
0: El viudo solo vi la moto, pero no vino hoy tampoco. Y ahí te escribió el otro viudo. Y vos tres. ¿Cuántos hay más viudos
1: solo,
0: en el grupo?
1: No, Emilio estaba feliz.
0: Ah, no, pero Emilio no se sabe uno ni a qué le va.
1: No, es igual que Morata. Que su sueño era jugar en el Atlético de Madrid, que su sueño era jugar en la Juventus, decía que su sueño era el Real Madrid.
0: Sí, pues a cada equipo que llegaba.
1: Ajá, e incluso un día le preguntan a Marcelo, yo no sé ni a qué equipo le va Morata, dijo, porque a todos era su sueño jugar ahí.
0: Sí, pues Emilio es el Morata de los ganadores, ¿verdad?
1: Exacto, sí, así es.
0: Tienes razón. Bueno, pero ahí está, entonces, replantear las cosas, pero te decía que el técnico siempre sonriente, vos, y como él dice, que siempre le encuentra la felicidad al momento. Bueno, nunca le tocó perder, vos.
1: No.
0: Tiene 38 partidos de no perder, que lo vamos a ver con otro sentimiento que no sea de felicidad.
1: Sí.
0: Ganó la Euro, ganó la Copa del Mundo. No, y, ¿qué lo puede incomodar?
1: Hubiese ganado la finalísima.
0: Pero como le preguntaban ayer y le decían, mire, que jugadores que han estado con él en todos los procesos, sub-19, sub-21, y que han ganado esos torneos, y ahora el mayor, y le decían, mister, ¿y ahora qué ganamos? Si ya ganamos todo. Así le preguntaron un par de jugadores y él le respondió, en septiembre empieza la Nations League y enfrentamos a Inglaterra. Ese es el siguiente.
1: El próximo objetivo. Es complicado. Yo creo que Bueno, Argentina demostró que hambre siguieron teniendo después de Qatar. Eso nadie lo puede discutir. Sí. Fueron los mejores del continente a lo largo de
0: los últimos 4 años. Pero vos me expresás como que Argentina se hubiera muerto.
1: Es que yo, la verdad, yo no veo la luz al final del túnel. Te soy muy honesto.
0: ¿Y si hubiesen ganado?
1: O sea, yo ayer le decía yo a mi señora madre que tuve la oportunidad de ver el partido con ella. Yo decía, madre, a ver si no pasan otros 40 años para que Argentina gane un mundial. Uh-huh. Porque, ¿qué? Argentina ha dependido de que salga un Kempes, de que salga un Maradona y que salga un Messi. Tendría que salir otro. Y no es tan fácil.
0: Bueno, vamos a hablar también del fútbol nacional. Vamos a darle lectura también a sus comentarios. Tendremos primero contacto con nuestros patrocinadores. Los invitamos a que se queden en sintonía, que sigan con nosotros conectados también en los canales digitales. Escríbanos, denos sus comentarios, sus reportes y demás. Cuando regresemos, vamos a hablar de la despedida de José Manuel Contreras el viernes, que al final sí fueron miles de cremas a despedirlo. Del bochorno que resultó la final de la Supercopa el sábado.
1: Es nefasto, ¿no?
0: Es que, mira, vos, la verdad yo no entiendo a los protagonistas a veces. Pero bueno. Y de lo que viene ya para el fútbol de Liga Nacional, porque el viernes hay 2 partidos para iniciar la temporada, es decir, esto no se detiene. Ya volvemos.
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7: última vez. Pero esta vez quiero que la cantéis vosotros, ¿vale? ¡Cucucucureya! ¡Cucucucureya! ¡Jala, tiembla!
0: Ahí está, como en el 2010 fue reina, el alma de la fiesta, ¿verdad? Hoy es
1: siempre fue el maestro de ceremonias en la primera Euro que ganó España, fue reina en el Mundial también.
0: Y ahora le ha quedado esa responsabilidad a Cucurella, un personaje, un showman, de verdad. Lo que escuchaban ustedes ahí es parte de la celebración de los festejos. España llegó hoy a eso del mediodía, un poco después del mediodía a Madrid, lo recibió el rey. Ahí en la Moncloa hizo un reconocimiento y ahora después ya en la noche está ahí junto a miles y miles de aficionados en Madrid celebrando pues la consecución de ese título mundial. Por cierto, se hicieron virales unas imágenes donde sale Cucurella con una bolsa así plástica transparente y supuestamente ahí va la copa.
1: La copa, supuestamente.
0: No, sí va una copa, pero miren, pues es que por eso hay que ver todo el contexto. A España, el presidente Trump y el presidente de la FIFA Infantino le entregaron el trofeo original, vamos.
1: Uh-huh. Después les dejan la...
0: No. Después, Infantino, ya en lo privado, llegó al vestuario de España y a cada uno de los jugadores y miembros del cuerpo técnico les entregó una réplica, pero hasta con su estuche, su caja así, Louis Vuitton y todo, vamos, les entregó una réplica de la Copa del Mundo, no del mismo tamaño, no del mismo baño de oro, del mismo oro sólido, como no sé, de la otra. Pero
1: lo que se entiende como réplica, ¿verdad?
0: Sí, pero una réplica así
1: de caché,
0: de alta gama, vos, pero más pequeña. Y a todos se los entregaron. Pero entonces vinieron los demás y por eso es que salen como una cajita así café, pero Cucurella lo metió todo en una bolsa. Ya se iba, vos, porque él es así.
1: Práctico.
0: Sí, hombre. Pero muchos pensaron que era el trofeo original. No, ese lo llevaban ese aparte.
1: Era el de cada uno.
0: A cada uno le dieron una réplica y por eso se vio que Cucurella, como iba con una bolsa transparente, dijeron, ala, esto ni les costó y ahí la llevan en una bolsa de basura, vi que decían algunos. No, pero es su estilo. La copa sí iba en su, viste, su estuche especial que le hace la casa francesa de prestigio, de lujo, ¿verdad? Y pues ahí se la llevaron y yo llegó el avión y pues se la mostraron a todos los aficionados. Eso es como parte de lo anecdótico. Bueno, antes de darle lectura, porque sé que hay muchos que quieren opinar, yo sé que están ansiosos y Donnie me va a ayudar ahí con el WhatsApp, quiero decirles que el Banco de Guatemala invita a 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A ver qué dicen los oyentes en el WhatsApp y luego voy con el TikTok.
1: Buenas tardes, ganadores. Roberto Samayoa los saluda. Qué vergonzoso y lamentable ver a aficionados guatemaltecos dándose de golpes por algo que no es más que un partido de fútbol, ni que fueran argentinos que o españoles.
0: Es que hay uno que sí se parece a vos.
1: Ah, sí.
0: Pero ustedes son rematados.
1: Nada que ver.
0: ¿No viste? Está en un restaurante.
1: Sí, como en un...
0: tronándose en un la boca.
1: O algo así.
0: Sí. Ajá. Pues qué bárbaro, sí nos pasamos, vamos. Dice Osito Franco, saludos desde Chiquimula, me da gusto escucharte y que compartas la Liga Nacional y Primera División. Sí, vamos a ir a esos temas, mi querido amigo. Sigamos.
1: Buenas tardes, le saluda Elmer Luna. Soy de acá de Zona 2. Una consulta, ¿será cierto que solo Fox transmitirá los juegos de los rojos y Alba Visión dejará de transmitirlos? Dice.
0: Pues fíjate vos que desde el viernes me andan diciendo eso. A mí me cuesta creerlo. Porque el dueño de Albavisión tiene una buena cantidad de acciones en el club municipal. O sea, él es dueño del 98%, 96% creo que es de comunicaciones, y como del 40 y pico de municipal. Entonces, me cuesta creer que... no vayan a transmitir los juegos de Municipal, pero no sé si hay alguna discrepancia entre el dueño de Albavisión y la familia dueña de Municipal.
1: Y que no lo vayan a aprovechar, o sea, al menos que tengan algún tipo de traba con lo que va a ser la nueva cadena de televisión que va a transmitir los partidos, en este caso Fox, y que Fox no quiera.
0: Fox no quiera comprar. No, porque los cremas sí.
1: ¿Verdad? Entonces eso es lo...
0: Que
1: lo,
0: por
1: lo...
0: cierto, prepárense, porque Fox ahora va a estar en un alto porcentaje de su programación, lo que antes era Tivo Sports, lleno de producciones mexicanas de medio pelo, de mediana calidad. Así te lo digo. Después de que era un canal nacional, 24 horas, con contenido pues en su mayoría que se producía aquí en Guatemala, ahora va a ser todo lo contrario, así como estaba Claro Sports.
1: Sí, es más.
0: Que todo venía enlatado de México y solo cortaban cuando había transmisión de partidos.
1: Exacto, es más, es triste, es lamentable, te podrá gustar el trabajo específico de algún periodista que estuviera en el antiguo Sport, para ser específico. Pero es triste que se queden sin trabajo, ¿no? Pero es parte
0: pero
1: de...
0: no han echado a nadie.
1: Pues ya varios que se despidieron. Herbert de la Rosa ya
0: pero,
1: se despidió.
0: Porque son ridículos,
1: ya
0: Tony.
1: Ya se despidió Pichi, Otto Galindo.
0: Son ridículos. Porque ellos se despidieron de Tigo, pero van a seguir en Fox. De verdad. Lo que hacen ellos es inspirar lástima, compasión, cuando todo mundo sabe que van a seguir en Fox y se ridiculizan en redes con unos testamentos que Otto Galindo hasta se nota que fue de inteligencia artificial, ni siquiera fue capaz de escribir unas líneas como diciendo, estos años que viví. No, hombre, no sean ridículos, hombre. Si se sabe que ahí van a seguir.
1: ¿Crees vos que van a seguir?
0: Tony, te apuesto lo que querrás, que eso fue puro show de este parito.
1: Vamos a ver.
0: Sigamos.
1: Ya de inmediato, ya hoy ya aparece en el...
0: No te digo que te prepares para ver contenidos mexicanos, si a vos te gustan de mediana calidad.
1: No, a mí no me gusta.
0: España desnudó a la poderosísima Argentina, dice Daniel, solo dos tiritos en 120 minutos. Sí, así fue. Jorge Luis Vázquez dice que no saben de fútbol, viejo, entonces busca otras opciones. Ahí está Fox ahora, mira, si te gustan los contenidos mexicanos, ahí está.
1: Juegue.
0: Ahora circulan las teorías de conspiración de que estaba arreglado para que ganara España. Ya no miren fútbol, hombre, si creen en eso. Argentina en este mundial solo jugó contra un grande y perdió. No, pero también...
1: Inglaterra no es grande.
0: Sí, es normal, dice Kevin, España fue mejor. Bueno, seguí vos con los de WhatsApp.
1: ¿Qué tal el ganador? Le saluda Vini Salazar. España justo campeón, abrumador campeón. Argentina hizo demasiado con llegar a la final. Prácticamente Messi llevó a Argentina a la final, tal como lo fue en el 2014. Nadie le quita el título del mejor de la historia. Saludos, dice.
0: Mira, pues aquí tengo una fuente que no sé si me autoriza a decirlo, pero es una buena fuente que me está confirmando que, en efecto, el equipo del pueblo, el glorioso, dejó de verse gratuitamente a partir de esta temporada.
1: En la televisión abierta.
0: Ya no más en televisión abierta, el mimado de la afición. ¿Cómo más le dicen?
1: Ah, el equipo del pueblo, el mimado.
0: El equipo del pueblo, los carniceros, no sé qué más. Ya no va por televisión abierta.
1: Sería interesante saber por qué, ¿no?
0: O sea, si usted quiere ver al glorioso, si usted quiere ver al equipo del pueblo, si quiere ver al mimado de la afición, tiene que pagar, porque gratis ya no hay nada. Era una gasolina, está 40 y pico amaneció hoy. Entonces, ya no más. Y entonces, ¿qué irá a hacer Chava Iglesias con su programa? También fuera.
1: De plano. O de repente va en la colada.
0: O va a ir a pedir a Fox.
1: Ajá, seguro, puede ser.
0: ¿Será?
1: Ah, no tengo que he visto muertos a carrer basura, güey.
0: Bueno, pero ya saben, el glorioso no más gratis. Ya no, se terminó esos años de la televisión abierta. Y entonces Salvación solo se va a quedar con uno, vamos.
1: Sí, Comunicaciones.
0: Pero solo porque es de ellos.
1: Sí, es de ellos, olvídate.
0: ¡Hala! ¿Cómo se murió de verdad ese proyecto televisivo? Entonces ahí van a sobrar narradores. Si ya solo va a haber un partido. Sí, porque en Televisión Azteca, por ejemplo, se va a quedar con tres clubes. Que son Guastatoya, Misco y Malacateco.
1: Sí, ajá.
0: Albavisión solo se va a quedar con los Cremas, que es compartido. Y los otros ocho, exclusividad de Fox. Por eso te digo que esos tus cuates es show, hombre. Ridículos, se miran.
1: Mis cuates, dice.
0: Si vos preocupado, ay, se quedaron
1: sin trabajo. Sí, es que eso es lo que ellos dijeron.
0: ¿Será que vos los recibís aquí? ¿Eso te faltó nada más?
1: ¿Los querés aquí?
0: Pues mira, vos, yo nunca le he negado la oportunidad.
1: ¿Vos no peleas con nadie?
0: No, no.
1: Buenas tardes, muchachos. Se le hizo la finalísima, Infantino. España se sabía que llegaría a la final por méritos propios y a la Argentina lo llevaron de la mano.
0: Dice, o sea, por lo que hizo Paredes, no puedes criticar al resto del equipo, dice Omar Anzueto. No, lo que hizo Paredes fue hacerse expulsar. Pero lo
1: no,
0: que
1: eso fue Enzo.
0: Enzo Fernández, perdón. No, lo de Leandro Paredes es por lo de malos perdedores. A eso se refería él. Sí, pero malos perdedores. Malos perdedores. No estuvo a la altura porque no los dejaron jugar, dice otro oyente aquí. Juan Carlos opina que, o sea, que ustedes son argentinos. Yo no. Yo sí, no le voy a Argentina. Nunca le he ido a Argentina en mi vida y espero primero nunca irle a ese equipo, a esa selección. Siempre me ha caído mal esa selección. Exceptuando Messi, los demás son unos arrogantes, petulantes, insoportables. Saco de ahí a Messi y lo vuelvo a poner en su lugar.
1: Ganadores, buenas tardes. Yo conozco a otros que se despidieron solo un día y luego regresaron, dice Ismael.
0: Ah, no, pero está bien, hombre. Dice, le anularon dos goles a España y tuvo para golear. No, pero estaban bien anulados. Uno es fuera de juego. Mira vos, por eso cuando intentan confundir a la audiencia, porque ayer escuché comentarios, es que eso debería de terminar, dice un muchacho ahí. Deberían de ser por lo menos 10 centímetros. Y si son 9.9, no es fuera de juego. No. Es lo mismo, hombre. Es una jugada de apreciación, ya se los dije. No es de apreciación, es de precisión. O sea, lo mismo da que esté adelantado por un centímetro que por 50 metros. Y estaba adelantado, sacaba ventaja de su posición, así lo establece la regla. Y la otra, lo que señalan es una falta previa, un pisotón sobre el defensa argentino.
1: ¿Que fue contra Otamendi, fue, no?
0: No, déjame recordar. Pero
1: fue Licha.
0: No, él ya no está.
1: No estaba. Buenas tardes, ganadores. Ya que va a desaparecer Tigo, que desaparezcan los que lo integran. Dice, sería saludable. Atentamente, Pedro Polanco.
0: No, ellos van a seguir. Olvídate, ellos van a seguir.
1: Saludos, ganadores. Buenas tardes. Regresamos a La Paz. Ya se acabó el Mundial. League, perdón. ¿Será cierto esa bola que los rojos ya no van a estar en televisión abierta? Yo no creo, pero sí.
0: Ya una fuente me lo confirmó. No me ha respondido si tengo autorización de decir que él fue, pero sí, ese muchacho está en todos.
1: Mensaje, sí, menos en misa, Ronaldo Linares nos manda
0: mensaje. Menos en misa, así es. Pero sí la tiene clara y me dijo que no va por Albavisión, que el partido del viernes no va por Albavisión y por ende no arreglaron para la temporada. Tremendo eso.
1: Sí.
0: Dice Eric que, ¿qué nos pareció la actuación de Dani Olmo? A mí, para mí.
1: Discreta.
0: No, Tony, para mí. Oye, no te estoy hablando de la final. Ah. Para mí fue el jugador más valioso de España en todo el torneo.
1: Y mira que es un jugador que no es 100% titular en su equipo, vamos.
0: Es que siempre lo rajan de él. El primer cambio, Daniel.
1: Sí.
0: Pero para mí es...
1: Dice, ganadores, hoy estoy triste por ver perder a Messi, pero hay que pasar la página. Y ya viene la Liga Granjera, dice, la otra semana. Espero ver así de feliz a Lick cuando los Cremas pierdan sus primeros 3 puntos, dice.
0: ¿De qué?
1: Que estés feliz que los Cremas pierden, dice.
0: ¿Por qué?
1: No sé, así dice, como van a perder su primer partido.
0: Por cierto, el viernes fue la despedida de José Manuel Contreras en el Estadio La Pereira. Me alegró porque vi a miles de aficionados, a pesar del Mundial, que era viernes, todo lo que comentamos aquí, que fue algo así que se organizó contra el tiempo. Llegaron miles de aficionados a despedir. Y pues los invitados, bien, ¿verdad? Excepto el que ya hablamos, que no lo vamos a volver a mencionar. Pero bien, la verdad que fue una fiesta. El Moyo se abrió con la gente también, hasta le pidió a la porra que cantaran la que a él más le gustaba, estuvo la familia. Y pues así debe ser, ¿verdad? Yo siento que todas las instituciones deben reconocer la trayectoria y el legado que les dejan ese tipo de figuras. Y ahí está el reconocimiento para José Manuel Contreras, ya no lo veremos más en las canchas con Comunicaciones. Y pues veremos cuál es ahora su futuro, si va a seguir dentro del fútbol o ya no. Eso él lo decidirá. Entiendo que él ha hecho un buen patrimonio, que tiene sus empresas, que tiene sus bienes. Y pues decidirá si él deja el fútbol definitivamente o se mantiene ligado de alguna manera.
1: No, mira, yo creo que al final de cuentas, para todo en esta vida, si él pretende seguir en el fútbol, estuvo como comentarista en Tigo para este mundial. Creo que.
0: ¿Cuál es futuro de comentarista?
1: No sabría decirlo porque lo vi muy poco, te soy honesto, lo vi muy poco. Es que no consumo eso, no lo consumo. Entonces me cuesta vertir una opinión respecto.
0: ¿Y dónde viste el mundial entonces?
1: Yo te lo dije.
0: Ah, sí, tenés razón.
1: Entonces no consumo mucho eso, pero para lo que él decida hacer, espero que se capacite, ¿no? Porque al final de cuentas, si quiere ser gerente deportivo, en este caso, en situación de comunicaciones, yo creo que solo
0: con de jugadores,
1: yo creo que
0: no sé,
1: solo
0: con él ya lo decidirá.
1: Sí, pero solo con el nombre.
0: ¿Sabes qué pegaría bien él de agente?
1: Sí, pues te digo, pero solo con el nombre no se
0: de
1: puede.
0: Agente hay representante
1: que
0: capacitarse la pegaría bien.
1: En todo. Si quiere ser representante,
0: porque
1: tiene
0: es
1: que
0: bueno
1: estudiar.
0: Para los negocios, según
1: tiene que estudiar, tiene que para ser dirigente deportivo tiene que capacitarse. Si quiere ser formador de patojos, tiene que capacitarse. Con el nombre no se puede.
0: Bueno, dice aquí Alan de Oyarzábal, de Infantino, pregúntenle a la élite qué pasó, hay unos que de verdad no se entienden. Totalmente de acuerdo, si Messi no aparece, los demás jugadores desaparecidos. Tiene razón, dice, Messi no lo merecía, pues ahí está, yo les digo que para mí lo merecía más. Messi lo borraron de la cancha, no fue nada contra España. Si Argentina hubiese sido campeón, sí, solo sí, seguramente se lo hubieran dado a él. ¿De qué parte de Argentina son? Dice Kevin. No, hombre, Kevin, no lo tomes personal, hombre. Necios con darle premios a Messi, sí es bueno, pero lució con selecciones de papel. No importa, pero fue determinante.
1: Pero hay que estar en una justa mundialista, ¿sabes? El nivel que hay en un mundial. O sea,
0: yo al menos no.
1: El alto nivel.
0: No voy a Argentina. ¿En qué países creen que juegue Guatemala en el 2030? Dice. Bueno, primero hay que hacer bien la planificación. Ah, aquí José Rodríguez te había dicho, ¿verdad? Ahí está Mastantuono. Pues ni siquiera estuvo convocado. Y sí es un jugador que necesita, sobre todo, llenar esas expectativas tan altas que se crearon en él, ¿verdad?
1: Aquí te mandan a preguntar
0: ¿qué
1: algo.
0: ¿Qué falta le hizo Di María a Argentina? Era el jugador clave en los mundiales.
1: En las finales. En todas las finales sí que Argentina cierto. Estuvo, el que salía, que sacaba
0: ver,
1: pecho era Di María.
0: ¿Quién
1: dirigió a los amigos del Moyo? Preguntan acá. Josué.
0: Iván Sopeño. Ahí se ve en las fotos que es Iván Franco Sopeño.
1: Te lo había dicho, ¿verdad?
0: Sí. Ahí se ven unas fotografías donde está con la gente del banco. Y a Comunicaciones, pues obviamente Marco Antonio Figueroa. Aunque después ya no lo vi en el post, en la despedida del Moyo, no sé si vos lo viste.
1: No, ya no lo vi, es que no vi el partido tampoco.
0: ¿No fuiste al estadio?
1: Che, estás loco vos. Ganadores, quien se mira a Tomatón ayer con Samayoa, dice, no entiendo.
0: ¿Con Nico Samayoa?
1: Sí, pero no.
0: 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Ya regresamos.
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0: Aquí estamos de regreso para los minutos finales en Los Ganadores. Hay muchas preguntas y de verdad gracias por involucrarse en los temas, en el contenido. Dice, según aquí un aficionado, que según él, ¿verdad?, averiguó que el Albavisión ya no le va a entrar a Municipal por el cambio de bebida gaseosa, de bebida carbonatada. Mira. Que supuestamente él entiende que o le contaron o le chismearon o escuchó, no sé, que el dueño, yo no sé si el dueño de Albavisión tenga acciones en la otra bebida carbonatada, la azul.
1: La azul.
0: Pero también tiene acciones en Municipal, pues.
1: Y es probable, ¿no? Sabemos que tiene cualquier cantidad de negocios, pues.
0: Lo que pasa es que como no tiene mayoría, no puede influir en las decisiones.
1: Eso es cierto.
0: Pero, mira, vos tiene lógica. Porque vos sabes, por ejemplo, que parte del sentido de pertenencia de vos trabajar en esa marca de bebidas azul...
1: No te da para consumir otra.
0: Vos no puedes consumir...
1: No.
0: Públicamente ni, bueno, privado, pues nadie se da cuenta. Pero públicamente vos no puedes consumir la roja.
1: Lo mismo pasa con las cervezas, con las.
0: Porque si te cachan, te ponen el dedo, te echan.
1: Sí.
0: O sea, está dentro de la política de la corporación.
1: Sí, yo sé.
0: O sea, sí tiene lógica si fuera así.
1: Sí.
0: Pero bueno, ahí está, entonces, no sé. ¿Qué opinan? Dicen, Eric, que el Mundial 2030 sería aparentemente de 64 selecciones. una degeneración total.
1: Sí, creo que se pierde la competitividad con selecciones con muy poco nivel. Lo vimos en este mundial con selecciones
0: pues este
1: que por ahí
0: estuvo todavía vos.
1: Sí, más o menos, ¿verdad?
0: Pero ya fueron tres o cuatro. Pero tampoco fueron así.
1: Pero ya el otro mundial, con 64, olvídate.
0: Ojalá,
1: o sea, la paliza.
0: Esa ocurrencia, yo estoy seguro que no vuelve a pasar. Los periodos de hidratación. Eso fue un negocio comercial. ¿Saben cuánto pagó Fox Sports en Estados Unidos por los derechos de transmisión del mundial? $450 millones. Y Telemundo, que tomó una actitud de no, ante el rechazo de la gente, de no tener comerciales en esas pausas de hidratación.
1: Ellos no pasaban anuncios.
0: $425 millones. Sí. Es decir que entre las dos cadenas, solo en Estados Unidos, se metió la FIFA casi $900 millones de derechos.
1: Es una cantidad.
0: Y para mí que Fox llegó a un acuerdo, vamos.
1: Ah, seguro, seguro. Ellos no dan puntadas sin hilo, papá.
0: Uh-huh. Por eso te digo. Sí. Pero ojalá que eso no vuelva, vos. Eso que no vuelva ni en los mundiales ni en el fútbol.
1: Ojalá.
0: ¿O vos sí estás de acuerdo con ese periodo de hidratación?
1: No, para nada. A mí tampoco me gustó. Imagínate, o sea, es evidente, pues hubieron estadios donde había aire acondicionado, igual lo daban. O sea, era porque era negocio. Así, simple y sencillo.
0: Ah, no, pero vos, aunque. Mira, pues vos que jugaste, digamos, a un alto nivel, aunque el tiempo esté fresco, vos necesitas hidratarte. Pues.
1: Sí, eso seguro, pero si antes...
0: Ahora, imagínate ese espectáculo en medio tiempo de 27 minutos de receso. Eso sí, sí. Es atenta contra el fútbol.
1: Sí, vamos. Contra el espectáculo, definitivamente. Pero bueno, ya me están preguntando sobre la Liga Nacional aquí, Milik. Sí.
0: A ver, contame.
1: Nada, que arranca el viernes y que ya estamos a nada de que empiece el torneo. Me parece interesante lo que podemos llegar a ver y a vivir con dos equipos nuevos, un histórico que regresa, como lo es Deportivo Suchitepéquez, y alguien que pues será el Benjamín, a ver si no es el patito feo, aquellos que por lo regular suben y bajan. Ojalá que no, que tenga la posibilidad San Pedro de competir y hacer bien las cosas, porque son de las cosas que necesitamos tener una liga competitiva.
0: Por lo pronto está corriendo contra el tiempo, no le va a alcanzar para llegar a la segunda jornada. No, a la primera, porque en la primera el local contra Xelajú Mario Camposeco. Aquí en el calendario, y seguro la liga lo va a oficializar esta semana, tendrán que, y además no está la infraestructura para el FVS, entonces San Pedro va a jugar en el Estadio Marquesa de la Ensenada.
1: Sí, pues.
0: La jornada empieza el viernes con Antigua Marquense a las 6:00 p.m. Adelantan su partido porque Antigua tiene mitad de semana Copa Centroamericana de Clubes. Y Municipal, aunque juega jueves, pero fue a pedido de Misco, que estaba en su derecho, en el Estadio Manuel Felipe Carrera a las 20:08 p.m. Municipal contra Misco, que siguen con esos contratiempos ahí de que no todos están al día.
1: De la marmaja, ¿en dónde? En Misco.
0: Sí. Sí. Y Municipal, que tendrá la novedad. Ya terminaron la segunda parte, ¿cómo le llaman?
1: De la platea.
0: ¿Platea, le dice?
1: Sí, platea.
0: ¿Y está techada también?
1: También.
0: ¿Y es más grande o más pequeña que la otra?
1: Igual, es la continuación, es exactamente lo mismo.
0: Pero pusieron unas butacas así de lado de la preferencia.
1: Ese va a ser como un gallinero. Va a ser como especie de VIP.
0: ¿Así?
1: Uh-huh, es de patrocinadores.
0: Pero se ve como un gallinero, viejo.
1: Pues ahí está.
0: O sea, porque quisieron separar del...
1: Se hablan muchas cosas, ¿no?
0: De ¿pero la que no le pusieron butacas a toda la prensa? No alcanzó.
1: Pero sí lo van a hacer. En determinado momento lo van a hacer. La única que no va a tener butacas va a ser la Norte. De ahí se le va a poner butacas a la mayoría, a la platea y a la preferencia. Se habla que posiblemente en un tiempo, no conozco el tiempo estimado, hacerle el segundo nivel a la prefe, ¿verdad?
0: No, pues, de verdad.
1: Esa es la intención.
0: Pero mira. Y en esa platea nueva, ¿cuántos aficionados más caben? Porque ahí ese, digamos, la platea, esa no la usaban.
1: Cabían 3,000 y pico, van a caber 3,000 y pico más, estamos hablando de unos 6,500.
0: Va, pero mira, pues ahí en esa platea o en ese lado no vendían esa localidad, sino que la reservaban para patrocinadores.
1: No, era para familiares.
0: Ahí ¿y ponían a dónde van a poner ahora los
1: me familiares? Imagino que ahí los van a seguir mandando, porque ahí habían toldos, parecía a mí nunca me gustó, parecía la feria de Quetzaltenango, ¿no? Con un montón de
0: toldos. Pero vos decís que ahora se va a ampliar unos 3,000 el aforo.
1: Sí, más o menos.
0: ¿Tantos?
1: Sí.
0: Bueno, sí, pero...
1: Es bueno, yo creo que es bueno para la gente. Ya subieron los precios, por supuesto, pues, es lógico, es normal.
0: ¿Contás? Así no la sé.
1: Sí, ya subieron los precios, fíjate.
0: Dice aquí Óptica AMSO, saludos, ¿en qué canal van a pasar los juegos de Suchitepéquez? Nos escucha en Patulul. Esos van por Fox. Fíjate vos que ellos primero habían llegado a un acuerdo de palabra con Azteca, después pues estaban en su derecho, ¿verdad? En plan no les ofrecieron más del otro lado y se fueron con Fox. Bueno, nosotros nos vamos. Que estén bien, una feliz tarde. Mañana estaremos en punto de las 4 de la tarde. Vienen las noticias.
14: Hemos llegado al final de nuestro programa, pero volvemos mañana en punto de las 4 de la tarde. Somos los ganadores.

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4: Buenas tardes, amigos oyentes. Bienvenidos a la tercera emisión de Noticias Nuevo Mundo. Hoy lunes 20 de julio. En este momento presentamos la información nacional e internacional acá por el 96.1 FM de Nuevo Mundo Radio. Les saluda Mario Carrillo. Estos son los titulares.
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4: A poco más de una semana de vencerse el plazo, la SAT ha recibido el pago del 56% por impuesto de circulación de vehículos. Volcán de fuego aumenta su actividad eruptiva. El INSIBUME y la CONRED alertan a autoridades locales a aplicar medidas en caso necesario. Las fuerzas combinadas incrementan operativos en la colonia El Martinico en las horas 6 en busca de disminuir hechos delictivos. Tres presuntos coyotes capturados con drogas y armas en Chisec, Alta Verapaz. En internacionales, el presidente Daniel Ortega descarta elecciones en Nicaragua para evitar triunfo de la oposición. Venezuela sobrepasa los 5.000 fallecidos tras el doble terremoto de hace más de 3 semanas. En los deportes, los campeones del mundo llegan de regreso a España. Esto y más en la tercera emisión de Noticias Nuevo Mundo.
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4: Bienvenidos, damos paso a la información nacional acá en Noticias Nuevo Mundo. Cuando falta un poco más de una semana para que se vence el plazo, la Superintendencia de Administración Tributaria informa haber recibido el pago del 56% por el impuesto de circulación de vehículos.
5: A 10 días de que venza el plazo del pago del impuesto de circulación de vehículos, la Superintendencia de Administración Tributaria dio a conocer que al 19 de julio, el parque vehicular del país asciende a 6.759.936 vehículos, integrado por 2.864.993 vehículos particulares, asimismo 3.464.081 motocicletas y 430.862 vehículos comerciales. De este total, 3.780.318 automotores, equivalentes al 56%, ya cumplieron con el pago del impuesto sobre circulación, mientras que 2.979.618, que representan el 44%, aún tienen pendiente realizar este trámite. Las autoridades informaron que al cierre del 19 de julio la recaudación del impuesto alcanzó 927.29 millones de quetzales, resultado del cumplimiento de más de la mitad de los propietarios de vehículos registrados en el país. No obstante, aún existe un porcentaje significativo de contribuyentes que debe efectuar el pago antes del vencimiento del plazo establecido para evitar sanciones e intereses. Para el 2026, la meta de recaudación del impuesto sobre circulación es de 1.495.13 millones de quetzales, con los ingresos obtenidos hasta la fecha. Se ha alcanzado aproximadamente el 62% del objetivo anual, por lo que autoridades mantienen el llamado a los propietarios de vehículos pendientes de cumplir con esta obligación tributaria y contribuir al logro de la meta establecida. Para Nuevo Mundo Noticias, Ángel Vázquez.
4: El gobierno de la República mantiene vigente los proyectos de crecimiento económico del país en un 4.3% para finalizar el año, aseguró el mandatario Bernardo Arévalo.
5: Según proyecciones que mantiene el gobierno, para este 2026 Guatemala estará creciendo en su economía 4.3%. Sin embargo, se mantiene el monitoreo constante de las economías internacionales con el fin de poder realizar las evaluaciones correspondientes al finalizar el año, en donde el presidente Bernardo Arévalo espera se pueda crecer más del 4.3%.
6: En primer lugar, efectivamente es notable porque estamos en un momento muy complejo para las economías a nivel mundial y lo que resalta es el hecho de que en nuestro país la economía va creciendo a pesar de ese contexto de problemático en el crecimiento internacional. Segundo es que, mire, las proyecciones nuestras dicen que podemos llegar a crecer hasta 4.3%. No quisiera, si hay ojalá tengamos la sorpresa de que vayan a crecer más. Son proyecciones hasta este momento. Va a ser al final del año, el año entrante, cuando se va a poder hacer un cálculo de cuándo efectivamente. Pero lo que es cierto es que llevamos los indicadores de crecimiento son muy fuertes y entonces se van desarrollando. Si usted me pregunta cuáles han sido los factores, mire, yo creo que lo que le podemos, otra vez, vámonos de regreso a lo que dicen las calificadoras de riesgo y el Fondo Monetario Internacional para no caer en lo que decimos nosotros. Las calificadoras de riesgo son estas compañías que se dedican a analizar la economía de los países para indicarle a los inversores nacionales e internacionales dónde conviene colocar el dinero y cuál es el nivel de riesgo que existe.
5: Sin embargo, indicó que todo esto dependerá de cómo se comporten las economías internacionales. Para Nuevo Mundo Noticias, Ángel Vázquez.
4: La titular del Ministerio de Economía, Gabriela García, se refirió a los países que han demostrado su interés de invertir en Guatemala.
5: En torno a los países que buscan invertir en el país, la ministra de Economía, Gabriela García, indicó que dentro de estos se encuentran Emiratos Árabes, Francia, Alemania, Japón y Corea del Sur, que está ampliando la inversión que mantiene en el país, por lo que explicó que se busca incrementar el número de países que se interesen en Guatemala.
7: Solo para contexto, los países que más invierten en Guatemala y que lo vienen haciendo desde hace mucho tiempo, Estados Unidos, República Dominicana, Centroamérica en general, México, pero los países que han demostrado, nos han trasladado en general, México, pero los países que han demostrado, que han nos han trasladado su intención de invertir y son países que tal vez…

0: reinvirtiendo e invirtiendo en nuevas inversiones. Los países que invierten en Guatemala no varían mucho porque, de nuevo, nosotros sabemos qué es lo que podemos producir y cómo, y qué es lo que ellos buscan. Pero el mensaje, Alemania, Francia, Emiratos Árabes, Japón y España y Corea invirtiendo más.
1: Por tal motivo explicó que se tienen contempladas varias ferias que se estarán realizando en las próximas semanas con el objetivo de atraer mayor inversión extranjera a Guatemala. Para Nuevo Mundo Noticias, Ángel Vázquez.
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3: Un análisis de Agexport establece que una empresa nacional puede optar con financiamiento para ampliar sus operaciones, pero con impedimento para operar, por lo que los fondos pueden ser destinados a otros proyectos.
4: Según un análisis de Agexport, una empresa podría contar con financiamiento aprobado, clientes interesados en adquirir su producción y la decisión de ampliar sus operaciones. Sin embargo, el proyecto permanecería detenido porque aún falta una autorización, lo que mantiene la maquinaria sin utilizar, retrasa las contrataciones y deja la inversión en espera. El análisis señala que la lentitud de los trámites no solo afecta a las empresas, sino también a proveedores, transportistas, comercios y familias que esperan nuevas oportunidades de empleo. Además, destaca que la eficiencia de los procesos públicos se ha convertido en un factor clave para la competitividad del país y para atraer nuevas inversiones, ya que las compañías también evalúan la rapidez y claridad con la que se otorgan los permisos. Agexport indica que cuando las autorizaciones tardan meses, algunas inversiones pueden cambiar de destino o quedar suspendidas, afectando el inicio de proyectos y la generación de empleo. Asimismo, resalta que cada inversión detenida implica mayores costos para las empresas al retrasar la compra de equipos, la contratación de proveedores y la posibilidad de aprovechar oportunidades comerciales en mercados internacionales cada vez más competitivos. La Dirección de Atención y Asistencia al Consumidor informó que la segunda feria financiera se llevará a cabo del 27 al 29 de julio en la zona 12 de la ciudad de Guatemala. La actividad es organizada en conjunto con los Ministerios de Educación y Economía, además de la Superintendencia de Bancos. Esta iniciativa busca fortalecer la educación e inclusión financiera, incorporando estos conocimientos en el currículo nacional base, desde los niveles de primaria y carreras vocacionales hasta la educación universitaria. El propósito es prevenir el sobreendeudamiento cuando las personas inicien su vida adulta. La feria se realiza cada año en cumplimiento del Decreto 2-2024, Ley de Tarjetas de Crédito. Estuardo Godoy, jefe en funciones de la Unidad de Protección de Servicios Financieros de la DIACO, indicó que desde la entrada en vigor de esta legislación han atendido 4.500 quejas y denuncias relacionadas con servicios financieros. Además, destacó que se ha logrado la devolución de cerca de 6.600.000 quetzales a usuarios afectados por cobros indebidos.
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3: En internacionales, el presidente de Nicaragua, Daniel Ortega, en el poder desde hace casi dos décadas, descartó el domingo cualquier posibilidad de elecciones en su país para evitar que la oposición en el exilio llegue algún día al gobierno.
5: El presidente de Nicaragua, Daniel Ortega, descartó cualquier posibilidad de celebrar elecciones. El mandatario criticó a la oposición el domingo durante un acto por el aniversario 47 de la Revolución Sandinista, celebrado en Managua.
6: Se acabó la historia de que los partidos puestos por los yanquis, puestos por los somocistas, volverán a llegar al gobierno. ¡Jamás! ¡Jamás! ¡Jamás!
5: Los comicios generales estaban previstos para noviembre, pero hace año y medio una profunda reforma constitucional amplió el mandato presidencial de 5 a 6 años, por lo que los comicios deberían realizarse en 2027.
6: Que se olviden, aquí no volverán a haber elecciones. No volverán a haber.

0: Elecciones para que por ahí intenten ellos atrapar el gobierno, atrapar el poder.
1: Ortega, un exguerrillero del izquierdista Frente Sandinista de Liberación Nacional que derrocó en 1979 a la dictadura de la familia Somoza, gobernó en la década de 1980. Volvió a la presidencia en 2007 y desde entonces él y su esposa Rosario Murillo gobiernan Nicaragua con poder absoluto y un fuerte control sobre la sociedad, sobre todo luego de las protestas de 2018, cuya represión, según la ONU, dejó más de 300 muertos. Los opositores fueron encarcelados o forzados al exilio y despojados de su nacionalidad y bienes, al igual que periodistas, intelectuales y religiosos críticos del gobierno. Miles de nicaragüenses viven refugiados en Costa Rica, España y Estados Unidos. Y movimientos de la oposición en el exilio han expresado esperanza de que la presión internacional logre una transición o comicios libres en su país. En 2025 entró en vigor una reforma a la Constitución Política que anuló la independencia de poderes y otorgó poder total a Ortega y Murillo, cuyo rango fue elevado de vicepresidenta a copresidenta.
2: El polémico influencer Andrew Tate y su hermano Tristan fueron arrestados en Miami, informó el servicio de alguaciles de Estados Unidos a la AFP.
3: El polémico influencer Andrew Tate y su hermano Tristan fueron arrestados en Miami. El servicio de alguaciles de Estados Unidos confirmó a la France Press la detención, pero señaló que como la orden de arresto está bajo resguardo, no podía revelar los cargos. Ambos hermanos son reclamados por Reino Unido, que quiere extraditarlos por cargos relacionados con violación, trata de personas, agresión y delitos relacionados con imágenes indecentes de un menor. A principios de este año, la policía de Hertfordshire, al norte de Londres, había anunciado que reabría una investigación sobre denuncias de violación y agresión sexual formuladas por varias mujeres contra Andrew Tate, de 39 años, presuntamente cometidas entre 2014 y 2015. Los hermanos, que tienen doble nacionalidad, británica y estadounidense, también están acusados de evasión fiscal y blanqueo de dinero en Reino Unido. Ambos han negado todas las acusaciones. Andrew Tate es uno de los defensores más destacados de la llamada Manósfera, una red de comunidades en línea centradas en la masculinidad tradicional, el antifeminismo y la superación personal. Él y su hermano fueron encarcelados durante unos meses en Rumania, donde vivieron varios años. Allí fueron acusados de haber engañado a varias mujeres con fines de explotación sexual, incluidas menores. Salieron del país europeo en febrero de 2025.
4: El incendio de La Mierla, en la Sierra Norte de Guadalajara, afecta ya 16.000 hectáreas de terreno en un perímetro de 100 kilómetros y sigue fuera de control. El fuego, que se declaró el jueves, ha avanzado muy rápidamente debido al viento, que este domingo llegó a alcanzar los 50 kilómetros hora, impidiendo ponerle coto. Los esfuerzos se han concentrado en defender los núcleos de población que están en el perímetro del incendio y en el control de los frentes. Se han evacuado 20 poblaciones con unos 800 desplazados y 5 pueblos han sido confinados. La meteorología ha sido desfavorable desde el principio, con altas temperaturas, baja humedad relativa y fuerte viento, lo que ha dificultado las labores de extinción de unas llamas que coronan la Sierra del Alto Rey. Este fin de semana han trabajado en la zona 320 personas en tierra y 26 medios aéreos. Mejores noticias llegan desde Zaragoza, donde el incendio que se inició en Orés el miércoles está estabilizado, aunque no totalmente controlado, y se confía en que pronto algunos municipios afectados puedan volver a la normalidad. La altura del terreno y las altas temperaturas siguen siendo factores que dificultan su extinción, pero mejoran las condiciones relativas al viento y la humedad, lo que se aprovechará para avanzar en su control. El fuego ha calcinado 14.000 hectáreas. En vías de estabilización está otro incendio en Aragón, el declarado en plan el pasado jueves y que ha arrasado 80 hectáreas del Pirineo Ostense.
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2: En la nota tecnológica, la compañía estadounidense de vehículos eléctricos Tesla oficializó su desembarco en Uruguay.
6: Tesla desembarca en Uruguay. La compañía estadounidense de vehículos eléctricos oficializó su llegada al país charrúa a través de un evento de lanzamiento en Montevideo. El gobierno local aseguró que la llegada de la multinacional automotriz es un firme reconocimiento a las políticas sostenibles. La marca inicia operaciones en el país suramericano con sus dos modelos globales de referencia como respuesta al alto nivel de adopción de la movilidad eléctrica y a la existencia de usuarios muy informados. Así lo indicó Andrés Folle, country manager de Tesla.
7: Nosotros en realidad no miramos tanto el inmediato plazo, porque Tesla entra a Uruguay apostando por el país entero realmente a largo plazo. Entonces, bueno, estamos muy contentos, todavía queremos dejarnos sorprender por el país.
6: Si bien Uruguay dispone de una red de más de 500 cargadores distribuidos en sus 19 provincias, el objetivo de la marca es aportar al crecimiento del parque automotor de cero emisiones. Según datos de la Organización Latinoamericana y Caribeña de Energía, OLACDE, América Latina y el Caribe cerraron el primer trimestre de 2026 con 837.014 vehículos eléctricos e híbridos enchufables en circulación y prevé superar el millón antes de fin de año.
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3: En más información nacional, acá en la tercera emisión de Noticias Nuevo Mundo, la actividad del volcán de fuego se ha incrementado, por lo que las autoridades del INSIBUME y la CONRED alertaron a las autoridades locales para que actúen de manera precisa en caso necesario.
4: El Instituto Nacional de Sismología, Vulcanología, Meteorología y Hidrología INSIBUME informó que el volcán de fuego continúa registrando una actividad volcánica de tipo vulcaniana, caracterizado por explosiones débiles y moderadas, así como desgasificación constante. El volcán de fuego ha presentado un aumento en su actividad durante las últimas horas, con expulsión de ceniza visible desde sectores como San Miguel Dueñas y Chimaltenango, lo que llevó al INSIBUME y CONRED a realizar monitoreos constantes. Residentes de San Miguel Dueñas, Zacatepeques y San Pedro Yepocapan, Chimaltenango, reportaron caída de ceniza y humo bajando por las faldas del volcán de fuego. La actividad explosiva se mantuvo entre 3 y 6 explosiones por hora, generando una columna de ceniza que alcanzaron entre los 4.200 y 4.500 metros sobre el nivel del mar, con dispersión hacia el oeste y suroeste. El reporte también señala que algunas explosiones estuvieron acompañadas de retumbos, ondas de choque y sonidos similares al paso de una locomotora, con intervalos de 1 o 3 minutos asociados a la expulsión continua de gases volcánicos. Asimismo, se registraron pulsos incandescentes de hasta 300 metros sobre el cráter, además de avalanchas débiles y caída de material incandescente en los alrededores del cono volcánico. Este material descendió por las barrancas Ceniza, Taniluyá, Seca, Santa Teresa, Trinidad y Las Lajas, llegando en algunos casos hasta el límite de la vegetación, por lo que las autoridades de CONRED hicieron un llamado a los guatemaltecos del lugar a que se mantengan en comunicación constante con autoridades locales. Para Nuevo Mundo Noticias, Ángel Vázquez.
3: Los operativos de seguridad se incrementaron en la colonia del Martinico, en la zona 6 capitalina, como resultado del plan Centinela que la Policía Nacional Civil realiza para evitar hechos de violencia.
5: Los operativos de seguridad continúan precisamente con el Plan Centinela Metropolitano y esta vez elementos del Ejército de Guatemala junto con agentes de la PNC reforzaron los operativos en la colonia Quintanal, zona 6 capitalina, como parte de la estrategia orientada a prevenir hechos delictivos y así fortalecer la presencia de fuerzas de seguridad.
6: Soy el agente Domingo Tony Galindo. En este momento nos encontramos incorporando lo que es colonia Quintanal, Martinico 1 y Martinico 2. Esto con el fin de prevenir hechos lamentables en contra de la vida. Asimismo, se está realizando patrullajes conjunto con elementos del ejército, identificando personas que se conducen a pie en vehículos, principalmente motocicletas.
5: Los operativos forman parte del despliegue permanente del Plan Centinela, por lo que se refuerzan los operativos en las zonas vulnerables o catalogadas como rojas. A nivel nacional, las autoridades reportan que hasta mediados de julio se contabilizaban 26.900 capturas, decomiso de más de 2.000 armas de fuego y más de 5.000 allanamientos, evitando así 441 homicidios. Para Nuevo Mundo Noticias, Werner Álvarez.
3: La Policía Nacional Civil informó que más de 1.000 presuntos extorsionistas han sido capturados en el presente año, en su mayoría por denuncias realizadas por las víctimas.
7: Autoridades de la División Nacional contra el Desarrollo Criminal de las Pandillas informaron que este año se han capturado más de 1.000 extorsionistas en el país. Según la postura de la Policía Nacional Civil, esto se debe a que han reforzado operativos de investigaciones en contra de las extorsiones, además de tener un plan conjunto con el Ejército de Guatemala para apoyar a los comerciantes a no sufrir este tipo de delitos. En la misma línea, el pasado 16 de julio capturaron al presunto delincuente de la Mara Salvatrucha, Winfrey de Paz, alias El Cholito, por exigir cantidades de dinero a recolectores de basura. Dicha captura fue la número 1000, sin embargo, han efectuado 30 más. Las estadísticas de la institución evidencian que entre los detenidos destacan 564 mujeres y 466 hombres, lo que equivale al 54.7 y al 45.3 del 100% de los detenidos. También las autoridades han agregado que el Ministerio Público últimamente ha reforzado las pesquisas en coordinación con el personal de la Dipanda. De la mano informaron que las capturas han sido gracias a la ciudadanía que acude a las sedes oficiales, debido a que, según investigadores, lo que realizan es que la línea telefónica es contestada por un investigador de la policía en conjunto con un fiscal de la Fiscalía contra las Extorsiones, esto para facilitar la captura de los criminales y ubicarlos fácilmente. Para Nuevo Mundo Noticias, Diego Fong.
3: Dos de las víctimas que fallecieron al ser emboscadas en San Miguel Dueñas, Zacatepeques, fueron identificadas como integrantes del barrio 18 con vínculos con el grupo criminal Los Caradura.
5: Una emboscada perpetrada por un comando armado con fusiles de asalto dejó dos hombres fallecidos y un tercero gravemente herido. 24 horas después del crimen, se revelaron detalles sobre Tiny Boy, peligroso pandillero de alto rango. El ataque tuvo lugar en el municipio de San Miguel Dueñas, Zacatepeques, donde Cristian Alexander López Pérez, de 34 años, conocido con el alias de Tiny Boy, fue emboscado junto con su cuñado, perdiendo la vida tras múltiples impactos de bala. Las imágenes difundidas en medios muestran el momento en el que al menos dos vehículos interceptan el pick-up color rojo en el que viajaban las víctimas. Varios hombres descendieron portando armas de largo alcance, disparando en múltiples ocasiones. Los investigadores realizaron los análisis forenses y tras investigaciones, la PNC recabó líneas que lo conducen a un problema entre pandillas. Tiny Boy fue identificado como miembro activo del barrio 18 y presunto colaborador del grupo Los Caradura, por lo que se analiza a profundidad su perfil. Horas antes del hecho, Cristian había publicado historias en sus redes sociales con armas de grueso calibre, junto a otras personas, quienes también sostenían armas de fuego. En el cuarto donde presumían, también se encontraban bebidas alcohólicas. Horas después de sus publicaciones, fue emboscado por sicarios sumamente entrenados. Las investigaciones continúan con el fin de establecer el motivo real del hecho y las amenazas que este generaba a otras estructuras criminales, que al parecer tenían control sumamente peligroso en el área. Para Nuevo Mundo Noticias, Werner Álvarez.
3: En respuesta a las acciones realizadas por las autoridades de la Universidad de San Carlos de Guatemala por rechazar la reelección del rector Walter Mazariegos, el presidente Bernardo Arévalo lamentó tales acciones.
8: En cuanto al tema de la Universidad de San Carlos de Guatemala, el presidente Bernardo Arévalo se pronunció con respecto a la situación que se presenta en la USAC, donde varios estudiantes han denunciado irregularidades en el manejo de sus expedientes. Esto como represalia por no apoyar a la actual administración en dicha casa de estudios. El gobernante indicó que es lamentable que se estén tomando estas clases de represiones contra los estudiantes, por lo que como ejecutivo aún se encuentran a la espera de que resuelva la Corte de Constitucionalidad para determinar si la elección de rector tuvo irregularidades.
9: En los últimos días, varios estudiantes han denunciado que sus matrículas han sido canceladas y otras irregularidades aparentemente administrativas, lo que genera un impedimento para que puedan inscribirse adecuadamente. Han denunciado también que se les impide ingresar al campus para resolver esta situación y que todo este trato indebido tiene una razón: haberse manifestado sobre el proceso de elección del rector, haber expresado su opinión en contra de los procesos que han llevado a su elección como rector y que se encuentran en este momento bajo observación y análisis de la justicia. Queremos ser claros y firmes al respecto. Una cosa es el proceso de elecciones, el cual está siendo impugnado ante la Corte de Constitucionalidad, donde el gobierno ha actuado por la vía legal, poniendo un amparo para pedir que se repita un proceso con garantías legales que permita la elección de manera legítima de nuevas autoridades en la Universidad de San Carlos, y esperamos que estos instrumentos legales, el nuestro y otros, sean atendidos de manera pronta para poder darle una solución. Pero esto no tiene nada que ver con los derechos de los estudiantes, los derechos de las y los alumnos y alumnas de la Universidad de San Carlos en el marco de este proceso. Es el derecho a estudiar, el derecho a manifestarse, a expresar su opinión y, por supuesto, el derecho al debido proceso. Son derechos que no pueden quedar suspendidos mientras la justicia resuelve la impugnación de las elecciones del rector y no hay autonomía universitaria que ampare esta violación.
4: Para Nuevo Mundo Noticias, Ángel Vázquez.
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3: En internacionales, el movimiento islámico palestino Hamas anunció el lunes que eligió a Jalil Ayá, su principal negociador, en las conversaciones indirectas de alto al fuego con Israel.
10: Hamas tiene nuevo líder. El movimiento islamista palestino anunció el lunes que eligió a Jalil al-Haya, su principal negociador en las conversaciones indirectas de alto al fuego con Israel, como jefe de su buró político. Su antecesor Yahya al-Sinwar, a quien Israel acusó de ser uno de los principales artífices de los ataques del 7 de octubre de 2023, fue abatido por fuerzas israelíes en Gaza un año después. Desde su muerte, Hamas ha estado dirigido por un consejo encabezado por el veterano funcionario Mohamed Darwish. Nacido en 1960, al-Haya sobrevivió a un intento de asesinato israelí en Doha el año pasado, aunque uno de sus hijos murió en el ataque.
3: Estados Unidos lanzó este domingo una andanada de ataques contra Irán.
11: Estados Unidos lanzó el domingo una nueva andanada de ataques contra Irán, después de confirmar la muerte de dos militares, las primeras bajas desde que se retomaron las hostilidades con la República Islámica. Los bombardeos alcanzaron instalaciones militares iraníes y posiciones del Cuerpo de Guardianes de la Revolución Islámica, según el mando central, CENTCOM. Medios iraníes reportaron impactos en Sirik, puerto ubicado frente al estrecho de Hormuz, así como en zonas cercanas a Hajiabad, en la provincia sureña de Hormozgan. Entre los blancos también figura la central nuclear de construcción de Darkovin, en el suroeste del país. El sábado, el ejército estadounidense anunció la muerte de dos soldados y la desaparición de un tercero tras ataques con misiles y drones atribuidos a Irán en Jordania. En paralelo, la tensión se extendió a la región. Kuwait y Bahrein informaron de ataques iraníes el domingo, mientras sonaban sirenas en Amán, capital jordana. En Kuwait, autoridades señalaron que una central eléctrica y una planta desalinizadora fueron alcanzadas, provocando incendios en algunas instalaciones. En Bahrein, sede de la Quinta Flota de Estados Unidos, el mando militar indicó que sus defensas aéreas interceptaron y destruyeron varios ataques. El ejército israelí aseguró que un misil dirigido a Jordania, cerca de la ciudad israelí de Eilat, fue interceptado por fuerzas israelíes y jordanas. Hemos declarado que si Irán lanza misiles contra Israel, los atacaremos con toda nuestra fuerza, sin dependencias, sin condiciones y sin restricciones de ningún tipo. Si Estados Unidos cambia su política, algo que también podría suceder, estamos preparados tanto para acciones defensivas como ofensivas. Jordania afirmó que derribó tres misiles iraníes y que un cuarto cayó en una zona desértica. Irán, por su parte, aseguró haber atacado bases militares utilizadas por fuerzas estadounidenses. La escalada también afecta al tráfico marítimo en el estrecho de Hormuz, prácticamente bloqueado por Irán, lo que eleva la preocupación por un aumento del precio del petróleo. Teherán informó además de la detención de cuatro embarcaciones que intentaban cruzar el paso sin autorización. Los guardianes de la revolución advirtieron que las operaciones militares continuarán hasta restablecer la seguridad en la zona.
3: Al menos 20 personas murieron, 80 resultaron heridas y más de 100 están desaparecidas tras las inundaciones que azotaron el lunes la provincia de Nuristán en el noroeste de Afganistán.
12: Inundaciones mortales en Afganistán. Al menos 20 personas murieron, 80 resultaron heridas y más de un centenar estaban desaparecidas el lunes en la provincia de Nuristán, en el noreste del país. La capital de la provincia, Parún, se vio especialmente afectada, pero los equipos de rescate también informaron de víctimas en otras zonas de esta región montañosa y de difícil acceso, en la frontera con Pakistán. Según los primeros reportes, las inundaciones destruyeron hoteles y decenas de comercios en Parún. Entre los desaparecidos están el alcalde de la ciudad y varios funcionarios.
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3: En los deportes, los jugadores de la selección de fútbol de España, flamante campeona del mundo, tras derrotar a Argentina, llegaron el lunes a Madrid, donde recorrerán calles repletas de fanáticos con las que recibieron como héroes.
13: Este fue el esperado momento en que Rodri, el capitán de la selección española, recibió de manos del presidente estadounidense Donald Trump el trofeo de la Copa del Mundo, que España conquistó por segunda vez en su historia. La fiesta se trasladó a las afueras del MetLife Stadium de Nueva Jersey, donde miles de aficionados españoles que tuvieron el privilegio de asistir a la gran final del Mundial 2026 celebraron así el triunfo 1-0 ante Argentina.
14: Bueno, hemos llorado con el gol. Bueno, con los goles, luego nos han anulado, hemos vuelto a llorar, luego hemos vuelto a llorar y al final solo 1-0, pero súper ilusionados.
15: Bueno.
14: Y de poder estar aquí y verlo en directo es
16: un
14: orgullo de equipo.
17: Espectacular.
18: Una ilusión poder ver a nuestro país
17: una
18: ganar
17: experiencia.
18: Una competición tan importante.
19: Esto es justicia divina del fútbol, nos lo merecíamos, hemos jugado súper bien y estamos súper contentas.
20: Ha ganado el equipo que ha jugado al fútbol con fair play y con un equipo real, con valores, con humildad y luchando cada pelota jugando al fútbol. ¡Eso es España!
13: Justo pasada la medianoche en España, los hinchas de La Roja liberaron toda la tensión y empezaron una larga noche de festejos con multitudes celebrando en los centros de las ciudades, principalmente en Madrid y Barcelona.
21: Yo le había dicho que al minuto 85 pues marcaba, ¿verdad? Hemos sufrido un poco más, pero ha llegado el gol decisivo del partido, la verdad. Y muy contento, muy contento.
20: Ha sido alucinante, han aguantado como unos reyes, nos han hecho sufrir, hemos sufrido, pero Argentina ha sufrido más.
13: Esta segunda estrella iluminó por todas partes un país loco por el fútbol y donde los más jóvenes no habían tenido la oportunidad de festejar el título mundial de 2010. El lunes, La Roja aterrizará con el trofeo en el aeropuerto de Barajas, desde donde acudirán a dos recepciones oficiales, una de los reyes de España y otra del presidente del gobierno, Pedro Sánchez, antes de recorrer la ciudad en un desfile en autocar rumbo a la Plaza de Cibeles, 2 años después de haber celebrado allí el título de la Eurocopa 2024.
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26: Terminó un campeonato mundial. Firma invitada, César del Águila. Durante varias semanas de junio y julio, el planeta Tierra estuvo pendiente de los resultados de cada partido de fútbol del campeonato 2026 y finalmente hay un campeón, España. Esa actividad movió millones de recursos y podría ser que la autoestima de muchas personas se haya elevado. Afortunadamente, la pérdida de vidas humanas fue insignificante, aunque cada vida vale mucho. En lo que queda del 2026, vienen otros campeonatos, unos más incidentes que otros, en donde no se juega con un balón, pero donde también se ganan copas, que pueden ser más perdurables e impactantes para millones de seres humanos. En marzo de 2026, se lanzó en Florida el plan llamado Escudo de las Américas, cuya finalidad principal es combatir el tráfico de drogas ilícitas, de armas y de personas. El 16 de julio 2026, en Washington, D.C., se celebró la reunión ministerial sobre el resurgimiento del terrorismo político, convocada por el secretario de Estado de los Estados Unidos de América, a la cual asistió el embajador de Guatemala en ese país. Al parecer, el tema principal es el terrorismo político de extrema izquierda. El 3 de noviembre de 2026 habrá elecciones a la Cámara de Representantes de los Estados Unidos de América, de las que dependerá en gran medida el resto de la gestión del actual presidente de la Tierra del Tío Sam. Lo anterior en medio de un ambiente de guerra en Irán, el tema de Cuba, el de los nuevos mandatarios como en Perú, Fujimori y en Colombia, de la Espriella, sin ignorar lo que acontece en Nicaragua. O sea que probablemente de julio a octubre de 2026 veamos otro campeonato en donde también estará en disputa no solo una copa, sino el futuro de una región del planeta. En todo caso, los campeonatos continúan, unos como espectáculos y otros como geopolíticos de alta trascendencia, con la característica de ser torneos cortos. En Chapinlandia también ya empezaron los procesos de afiliación y capacitación con miras a fortalecer los partidos políticos que competirán electoralmente por consejos municipales, diputaciones y presidencia de la República. Y todos quieren ser campeones. Por supuesto, tanto en lo geopolítico como en lo nacional, habrá consecuencias positivas o negativas, dependiendo de lo que suceda en los próximos meses del 2026 y 2027. No solo hay que estar atentos a esos acontecimientos venideros, sino que también en dónde debemos participar directamente, hacerlo con el debido conocimiento de lo que es mejor para Guatemala. Porque al final de la cuenta, somos los chapines quienes con nuestro apoyo y con el voto definimos quiénes ocuparán posiciones de autoridad. Ya alguien dijo que con el voto nos convertimos en cómplices de las decisiones, de lo que obliga a elegir a conciencia y responsablemente, lo cual en alguna medida se logra teniendo la información suficiente para tomar las decisiones. Escribió César del Águila.
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3: Una mujer fue capturada en una aldea de Salamá, Baja Verapaz, luego de dejar abandonada a una bebé de 5 meses a la orilla de un río.
5: Un hecho imperdonable ocurrió en la aldea San Ignacio, Salamá, Baja Verapaz, que se convirtió en una escena de angustia cuando vecinos localizaron a una bebé de apenas 5 meses abandonada a la orilla de un río. La rápida reacción de los comunitarios y de agentes permitió poner a salvo a la menor y recapturar a la presunta responsable. Según la PNC, una llamada de alerta ingresó al sistema informando que una niña había sido dejada sola en el lugar.
0: En una respuesta inmediata a una alerta recibida, agentes de la Comisaría 52 del Departamento de Baja Verapaz se presentaron en la aldea San Ignacio del municipio de Salamá. En el lugar, comunitarios organizados hicieron entrega de una bebé de 5 meses, a quien rescataron tras ser abandonada en un río de la localidad. La reacción inmediata de la Policía Nacional Civil permitió la localización y captura de la progenitora, identificada como Ana N., de 18 años. Al momento de su detención, la mujer presentaba signos de intoxicación alcohólica y posible consumo de sustancias ilícitas. Con el fin de salvaguardar la vida de la menor y evaluar a la detenida, ambas fueron remitidas hacia el Hospital Nacional de la localidad para la evaluación médica correspondiente.
5: La PNC informó además que un hombre que presuntamente acompañaba a la joven y que podría ser el padre de la niña huyó del lugar al notar la presencia de los agentes, por lo que continúa siendo buscado. Para Nuevo Mundo Noticias, Werner Álvarez.
3: Fue presentada al Congreso de la República una iniciativa de ley para que la autorice al gobierno un préstamo de 430 millones de dólares otorgado por el Banco Internacional de Reconstrucción y Fomento para contar con fondos para atender desastres.
8: La administración del presidente Bernardo Arévalo presentó al Congreso de la República la iniciativa de ley 6796 para autorizar un préstamo de 430 millones de dólares con el Banco Internacional de Reconstrucción y Fomento, BIRF, destinado a respaldar el funcionamiento del presupuesto general del Estado. La propuesta corresponde al tercer préstamo para políticas de desarrollo enfocadas en la gestión de riesgo de desastres e incluye una opción de desembolso diferido que podría activarse únicamente en caso de emergencias bajo un estado de calamidad. Según el mandatario comentario, se trata de un crédito con bajas tasas de interés que solo se utilizará si las circunstancias lo requieren.
1: Y es un préstamo que funciona como una línea de crédito. Cuando se apruebe el préstamo, no se desembolsa el dinero, sino que queda depositado para casos de emergencia por desastres. Y una vez que haya una de estas emergencias y haya una declaratoria de estado de calamidad por parte del gobierno de la República, los fondos de este préstamo son utilizados para respaldar las acciones de emergencia que toma el gobierno en ese momento. Son créditos a tasas bajísimas, son sencillamente para poder facilitar el acceso. Entonces, no es en realidad un crédito que viene inmediatamente, sino es prácticamente una línea de crédito que solo se puede tocar si hay una declaratoria de calamidad por parte del gobierno de la República ante un evento de esta naturaleza. Ese es el que yo tengo registrado aquí.
8: Para Nuevo Mundo Noticias, Ángel Vázquez.
3: Durante un operativo policial, las fuerzas de seguridad capturaron en Chiseca, Alta Verapaz, a tres presuntos coyotes, incautándoles marihuana, armas de fuego y municiones.
5: Tres personas fueron capturadas durante un operativo antinarcótico en Alta Verapaz, luego de que agentes de la SGAIA localizaran marihuana, armas de fuego y municiones. Entre los detenidos figura una mujer de nacionalidad venezolana, que según las investigaciones, era trasladada de forma irregular hacia la frontera con México. El procedimiento se ejecutó en el kilómetro 237 de la ruta entre Cobán y Chisec, donde los agentes interceptaron un vehículo en el que viajaba Luis de 42 años, Natalie de 37 y Jessica de 23 años de nacionalidad venezolana. Durante la inspección, los policías localizaron una pistola, tres cargadores, 35 municiones, una bolsa con marihuana, un DPI con posibles indicios de falsificación y el vehículo utilizado para el traslado, por lo que los tres ocupantes fueron detenidos. De acuerdo con la información preliminar de la policía, se presume que los dos ciudadanos guatemaltecos actuaban como presuntos traficantes de personas o coyotes, ya que trasladaban a la ciudadana venezolana, quien habría ingresado de manera irregular a Guatemala con el objetivo de continuar su recorrido hacia territorio mexicano. Cabe destacar que en el caso de la venezolana es investigada derivado al modo en que iba trasladada. Para Nuevo Mundo Noticias, Werner Álvarez.
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3: En la nota de salud, en un campo de desplazados rodeado de basura y donde las únicas aguas accesibles son residuales, madres y médicos de niños con varicela relatan las penurias de convivir con la infección.
6: Madres y médicos de niños con varicela relatan las penurias de convivir con la infección sin tratamiento antiviral en la Franja de Gaza. Se encuentran en Deir al-Balá, un campo de desplazados rodeado de basura y donde las únicas aguas accesibles son residuales. Las cifras son alarmantes. Naciones Unidas registró un total de 9.300 casos solo en las dos últimas semanas de junio. Yasmin Aldaali alivia con un abanico los picores de su hija Sundus, nacida pocos meses antes de que empezara la guerra en octubre de 2023. En Gaza, obtener el tratamiento antiviral para esta infección es casi imposible y la solución para niños como Sundus es simplemente aguantar el dolor, aplicarse cremas antibióticas que no tratan el problema y esperar a poder salir de la franja. Nivel Sabi afronta un problema similar con sus cuatro hijos. Cuenta que los cuatro tienen sarpullidos y que la piel de Ruba, una de sus hijas, se ha llenado últimamente de forúnculos que nadie sabe diagnosticar. Hazem Musleh, pediatra de un hospital del campo de refugiados, alerta de que cada día reciben decenas, incluso cientos de casos en el hospital a causa de esta enfermedad. Describe además la imposibilidad de aislar a los pacientes como un problema importante. Gaza cuenta actualmente con más de 1.600 campamentos de desplazados activos que acogen, según la ONU, a unas 1,7 millones de personas. La ONU, en el 83% de los emplazamientos evaluados, constató plagas de roedores y parásitos junto con aguas residuales en las calles y acumulación de basura.
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3: En internacionales, la cifra de muertos por el doble terremoto del pasado 24 de junio en Venezuela ascendió a 5.069 tras sumarse 139 nuevos fallecimientos.
7: 5.069 muertos y 16.740 heridos son las cifras más recientes tras el doble terremoto del pasado 24 de junio en Venezuela. En las últimas horas se sumaron 139 nuevos fallecimientos, informó Jorge Rodríguez, presidente del Parlamento de ese país. Las cifras de personas sin vivienda se mantienen 17.907, indica el balance difundido. De igual manera, las autoridades han atendido a 128.324 familias afectadas, mientras que 21.235 personas están en 107 campamentos transitorios. Además, el reporte indica que se han registrado 1.331 réplicas desde el doble terremoto. El gobierno informó el fin de semana pasado sobre el comienzo de un censo biométrico para saber cuántas viviendas se necesitan, aunque se estima que pueden ser 25.000.
3: El canciller de Alemania, Friedrich Merz, quiere remodelar el gobierno de Alemania y se distancia de Spahn antes de las elecciones regionales de septiembre.
4: A las 5:30 de la madrugada del lunes sonaron las sirenas antiaéreas en todas las ciudades de la parte libre de Chipre con motivo del aniversario del 20 de julio de 1974, fecha en la que Turquía lanzó su invasión de la isla. El alto el fuego acordado unos días después del 20 de julio resultó ser temporal, mientras que para entonces Turquía ya había puesto bajo su control aproximadamente el 3% del territorio chipriota. En agosto de 1974 se llevó a cabo la segunda fase de la operación, conocida como Atila II, durante la cual las fuerzas turcas ampliaron su control en la parte norte de la isla y llegaron a ocupar el 36% del territorio chipriota. Las organizaciones internacionales, incluidas las Naciones Unidas, han destacado en ocasiones las violaciones relacionadas con el desplazamiento de la población, los asentamientos y la obstrucción del retorno de los grecochipriotas desplazados a sus propiedades. La República de Chipre sigue siendo el único Estado miembro de la Unión Europea con parte de su territorio bajo ocupación y la cuestión chipriota permanece sin resolver desde hace más de medio siglo.
9: En Eslovaquia, el gobierno liderado por Robert Fico viene adoptando cada vez más una retórica anti-LGTBIQ+, y ha ido recortando progresivamente los derechos de esta comunidad. En este contexto, Bratislava acogió la marcha del orgullo de este año en un ambiente tenso, pero alrededor de 10.000 personas participaron en la manifestación. El tema central del evento de este año fue la valentía. Tras una serie de actos culturales, la marcha partió de la Plaza de la Libertad de Bratislava para regresar allí al final del recorrido. Políticos eslovacos y de la Unión Europea, activistas y ciudadanos se cubrieron los hombros con banderas arcoíris mientras se unían a la marcha. Por motivos de seguridad, los organizadores tampoco revelaron el recorrido exacto con antelación en esta ocasión y la policía aseguró el evento con un gran despliegue, por lo que la marcha se desarrolló sin incidentes.
10: El incendio de la Mierla, en la Sierra Norte de Guadalajara, afecta ya 16.000 hectáreas de terreno en un perímetro de 100 kilómetros y sigue fuera de control. El fuego, que se declaró el jueves, ha avanzado muy rápidamente debido al viento, que este domingo llegó a alcanzar los 50 kilómetros hora, impidiendo ponerle coto. Los esfuerzos se han concentrado en defender los núcleos de población que están en el perímetro del incendio y en el control de los frentes. Se han evacuado 20 poblaciones con unos 800 desplazados y 5 pueblos han sido confinados. La meteorología ha sido desfavorable desde el principio, con altas temperaturas, baja humedad relativa y fuerte viento, lo que ha dificultado las labores de extinción de unas llamas que coronan la Sierra del Alto Rey. Este fin de semana han trabajado en la zona 320 personas en tierra y 26 medios aéreos. Mejores noticias llegan desde Zaragoza, donde el incendio que se inició en Orés el miércoles está estabilizado, aunque no totalmente controlado, y se confía en que pronto algunos municipios afectados puedan volver a la normalidad. La altura del terreno y las altas temperaturas siguen siendo factores que dificultan su extinción.
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0: Buenas tardes, amigos oyentes. Bienvenidos a la tercera emisión del Independiente Voz y Corazón de Guatemala. Hoy lunes 20 de julio. En este momento presentamos la información nacional e internacional por el 96.1 FM de Nuevo Mundo Radio. Les acompaña Mario Carrillo. Estos son los titulares.
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0: Plan de Seguridad Alimentaria y Nutricional ha invertido 6.294 millones de quetzales en el presente año. Diputados denuncian a funcionarios del Ministerio de Desarrollo Social por presuntas anomalías en adquisición de módulos educativos. Vicepresidenta Karen Herrera pide que se respete derecho a la educación en la Universidad de San Carlos de Guatemala. A poco más de una semana de vencerse el plazo, la SAT ha recibido el pago del 56% por impuesto de circulación de vehículos. Guatemala prepara para recibir a 78 mil visitantes salvadoreños durante fiestas agostinas. Ministerio Público pide condenas de 6 años de prisión contra 3 exdiputados procesados por el caso asalto al Ministerio de Salud. Diputados presentarán nuevamente iniciativa de ley de lactancia materna. En internacionales, capo mexicano Ismael El Mayo Zambada es condenado a cadena perpetua en Nueva York. Ucrania lanza 400 drones contra Moscú mientras Rusia intensifica sus ataques con misiles balísticos. Esto y más en la tercera emisión del Independiente Voz y Corazón de Guatemala.
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5: Nota de duelo. En memoria de Carlos René Weisenberg Villatoro. 12 de octubre 1938, 18 de julio 2026. Su esposa Anabela, sus hijos Carlos René Jr. y Susan, Tom y Susie, Matthew y Madeline, Ronald y Cynthia, Juan Manuel y Ashley, nietos, bisnietos y demás familia,